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0: La Universidad Nacional de Entre Ríos le da la temperatura en la ciudad de Concordia.
1: La temperatura, 11 grados, una décima.

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0: La Universidad Nacional de Entre Ríos le da la temperatura en la ciudad de Concordia.
1: La temperatura, 11 grados, una décima.

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Gracias. Nos vemos, Buenos Aires. Palmadario, Marce Novati, Rítmico, Matt Damas, invita a su factor, su madre, su rock, un aplauso para ellos.

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0: La Universidad Nacional de Entre Ríos le da la temperatura en la ciudad de Concordia.
1: La temperatura, 10 grados.

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0: La Universidad Nacional de Entre Ríos le da la temperatura en la ciudad de Concordia.
1: La temperatura, 10 grados.

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0: La Universidad Nacional de Entre Ríos le da la temperatura en la ciudad de Concordia.
1: La temperatura, 9 grados, 7 décimas.

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0: La Universidad Nacional de Entre Ríos le da la temperatura en la ciudad de Concordia.
1: La temperatura, 9 grados.

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0: La Universidad Nacional de Entre Ríos le da la temperatura en la ciudad de Concordia.
1: La temperatura, 9 grados, 9 décimas.

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2: Es la hora 23:46 minutos.

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0: La Universidad Nacional de Entre Ríos le da la temperatura en la ciudad de Concordia.
1: La temperatura, 9 grados, 9 décimas.
2: Vamos a cantarles un estreno, ya el segundo estreno. Se llama Costumbres Argentinas.

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1: Hola, soy Mariano Acevedo y soy estudiante de la carrera de Contador Público en la Facultad de Ciencias de la Administración de la UNAR. En nuestra carrera vas a aprender, entre otras cosas, a realizar libros diarios, mayores, balances y estados contables que nos harán saber el estado de nuestra organización y nos ayudará a tomar las mejores decisiones para nuestra organización.
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1: Hola, soy Magali Castel, estudiante de licenciatura en sistemas de la Facultad de Ciencias de la Administración. ¿Alguna vez se preguntaron cómo hace Netflix o YouTube para recomendarnos exactamente lo que nos interesa? Bueno, sucede gracias a los algoritmos de recomendación, que analizan nuestro historial y actividad como lo que likeamos o ignoramos para predecir qué nos puede gustar o sugerirnos más de eso. Ahora bien, para que esto funcione, esas plataformas necesitan datos y muchas veces los brindamos sin notarlos cuando aceptamos permisos de una aplicación o simplemente al usarlas. Por eso, es importante reflexionar. Estos algoritmos hacen más cómoda nuestra vida, pero también nos invitan a pensar la importancia de proteger nuestra privacidad y en el valor de los datos que compartimos.
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1: Hola, ¿qué tal? Yo soy Fiamma, estudio medicina y te quiero contar sobre sífilis. La sífilis es una infección de transmisión sexual causada por una bacteria que se va a transmitir principalmente por relaciones sexuales sin protección. Tiene tres etapas, entonces los signos y síntomas van a ser distintos en cada una. En la primera etapa vamos a encontrar una úlcera. Generalmente es indolora, eso nos llama la atención. Si esa úlcera no te duele, estar los genitales en la boca o en el ano, es tiempo de consultar. En la segunda etapa tenemos un sarpullido. Puede aparecer como ronchas, manchas en la piel, también puede haber fiebre, puedes sentirte mal, tener los ganglios inflamados, que se te caiga el pelo o verrugas en la zona genital que a vos te llamen la atención. Por último, en la tercera etapa puede haber afecciones graves de lo que sería sistema nervioso central, es decir, cerebro, puede haberse afectado el corazón, los ojos y hasta los huesos. Si presentaste alguno de estos síntomas, acércate al centro de salud más cercano. La sífilis tiene un tratamiento gratuito y se cura. La prevención comienza con vos. Fiamma Velázquez, de la carrera de medicina, te hablé sobre sífilis.
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1: Hola, soy Agostina de la Fuente, licenciada en nutrición, graduada y docente en la Facultad de Bromatología de Gualeguaychú. Hoy te quiero contar sobre un tema que cada vez tiene más relevancia, la alimentación sostenible. ¿Sabías que lo que elegimos para comer también impacta en el ambiente? La forma en que se producen, transportan y se consumen los alimentos puede contribuir al cambio climático, al uso excesivo de recursos naturales y a la pérdida de biodiversidad. Por eso, hablar de una alimentación sostenible implica pensar en qué comemos, cómo se producen y qué consecuencias tienen para nuestra salud y la del planeta. Te comparto algunos consejos simples para una alimentación más sostenible. Elegí alimentos locales y de estación. Requieren menos transporte, conservación y son más accesibles. Incorpora más alimentos de origen vegetal, como legumbres, frutas, semillas, frutos secos, verduras y cereales integrales. Estos alimentos tienen un menor impacto ambiental en comparación con los alimentos de origen animal. Y por último, reducir el consumo de productos ultraprocesados y con mucho empaque. Cuidar el planeta también empieza en nuestro plato. Agostina de la Fuente, licenciada en nutrición.
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2: ¡Mágico! ¡Aplauso para la señorita Taichu! ¡Aplausos!

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1: Hola, soy Camila Manzano, estudiante de la Tecnicatura en Gestión e Innovación Pública de la Facultad de Trabajo Social. Para que un proyecto sea innovador, debe ser participativo, fomentar la articulación entre actores públicos y privados para la co-creación de políticas públicas más eficaces y fundamentalmente debe centrarse en el valor público, es decir, que implique una mejora real en la calidad de vida de los ciudadanos.
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1: Hola, soy Tomás Martínez Sanz, estudiante de licenciatura en sistemas. Les voy a hablar del UML, que es un lenguaje visual universal usado en la programación para planificar, diseñar y documentar sistemas de software, ya sea antes o durante su desarrollo. Este posee distintos tipos de diagramas, como clases, casos de uso o secuencia, donde se muestra cómo se organizan los componentes y cómo interactúan entre sí. Dicho de otra forma, el UML sirve como mapa que ayuda a equipos de desarrollo a visualizar ideas complejas, comunicar conceptos y alinear el trabajo antes de escribir una sola línea de código.
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2: Un aplauso bien hermanado para el Chino de ¡Qué locura!

0: locura! ¡Tremendo!
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2: Mal que sale. Dame el tono del tema, por ejemplo. ¿Quién va a cantar? Todo el mundo. ¿Quién va a soñar? ¿Quién va a tocar la melodía del amor? Todo el mundo. ¿Quién va a cantar? ¿Quién va a soñar? ¿Quién va a pedir para que no calle el canto? Y ahora que la saben,

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1: ¿Cómo están? Mi nombre es Julián Reliepka, soy estudiante de Ingeniería en Mecatrónica de quinto año, en la ciudad de Concordia, la Facultad de Ciencias de la Alimentación, Entre Ríos. Vengo a hablar un poco del tema de la robótica. En forma resumida, un robot es una máquina que combina sensores, motores, muchas matemáticas y distintas programaciones para tomar las decisiones más simples. Son capaces de detectar un obstáculo, de girar, de moverse o incluso de detenerse. En síntesis, la robótica nos ayuda a vivir más cómodos, más seguros y con más tiempo libre. Y la mecatrónica es el estudio que hace de puente entre las máquinas y las personas.
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1: Mi nombre es Facundo Rodríguez, estudiante de la licenciatura en Ciencia Política. Este año votamos con boleta única de papel, que permite una mejor fiscalización, evita el robo de boletas y agiliza el conteo de los votos. Pero también puede aumentar el número de votos nulos y ser confusa para algunos electores. Por eso, la información y capacitación ciudadana son fundamentales.
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1: Soy Ana González, soy estudiante de la carrera de obstetricia y te vengo a contar sobre el parto respetado. ¿Sabías que en tu parto podés pedir estar acompañado o no? Podés decidir qué posición adoptar y también podés decidir moverte libremente. Saber sobre tu parto te da poder. Lo promueve la ley 25.929. Todos estos tips te ayudan a saber que podés tener un parto respetado. Tenés que ser informada y te tienen que tratar con respeto. Soy Ana González, de la carrera de obstetricia.
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2: ¡Aplauso gigante para la magnífica pelirroja Ángela Torres!
3: Muchas gracias, qué honor, gracias. Un poco de drama, ¿no?
2: Adelante.

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0: aprovecho para verte.
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3: ¡Exploten en palmadas para la señorita Barbie Recanati! ¡Uh!

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1: Hola, soy Kimei Fernández, estudiante de Ingeniería en Alimentos. Hoy voy a hablar de ETAS. El síndrome urémico hemolítico es una enfermedad endémica y grave que se transmite por alimentos contaminados por una cepa de la bacteria Escherichia coli, productora de una toxina que suele estar presente en la materia fecal de animales y personas. Es importante tener en cuenta que el síndrome urémico hemolítico afecta particularmente a niños y ancianos y a aquellos que padecen enfermedades. Por eso, en casos extremos, puede llegar a provocar la muerte. Es importante la correcta cocción de nuestros alimentos para lograr la reducción de la carga microbiana que pueda tener nuestro alimento.
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3: Un aplauso muy fuerte para la señorita Lali.
4: Y dice,

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1: Hola, soy Gabriela Jiménez, estudiante de la licenciatura en Bromatología y Tecnicatura Universitaria en Química de la Facultad de Bromatología. Hoy quiero contarte de algo cotidiano, pero muy importante. ¿Qué significa que un alimento esté habilitado? Significa que el producto cumple con las normas de seguridad, calidad e higiene, que también fue evaluado por profesionales y que pasó por controles bromatológicos para asegurar que no represente un riesgo para la salud. También implica que tiene un rótulo claro, con fecha de elaboración y vencimiento, número de lote y datos del elaborador, para que sepas quién lo produce y en qué condiciones. Cuando consumís un alimento habilitado, estás eligiendo un producto controlado, trazable y más seguro. Porque detrás de cada alimento seguro hay ciencia, normativa y compromiso profesional. Elegí siempre alimentos habilitados, tu salud lo vale. Soy Gabriela Jiménez, estudiante de la licenciatura en Bromatología y Tecnicatura Universitaria en Química.
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1: Hola, soy Belén Parodi, soy licenciada en nutrición, graduada de la Facultad de Dermatología de la ciudad de Gualeguaychú y también soy docente de la misma. Hoy te voy a hablar sobre la alimentación libre de gluten para personas con enfermedad celíaca u otras patologías asociadas al gluten. ¿Sabías que la celiaquía puede afectar el crecimiento y desarrollo de los niños si no es diagnosticada y tratada a tiempo? Te voy a dejar unos tips para que tengas en cuenta. Primero, siempre ten en cuenta al mirar un alimento que la etiqueta sin gluten sea la oficial. Puedes consultar en la página oficial de la ANMAT el listado de alimentos vigentes. Usa utensilios separados para evitar la contaminación cruzada. Y ojo con lo naturalmente libre de gluten, como por ejemplo frutos secos o las semillas, el arroz, porque pueden estar contaminados si no son manipulados correctamente. Belén Parodi, licenciada en nutrición.
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1: Soy Almeida Luciana, estudiante de la licenciatura en salud ambiental. Hoy voy a hablar de contaminación. Quería comentarte algunos tips para reducir la contaminación desde tu domicilio. La contaminación se puede dar en el suelo, en el agua o en el aire. Y las actividades que podés hacer para reducirla son, por ejemplo, no vertir el aceite de vegetal usado en las cañerías, porque las puede obstruir, las puede dañar y contaminar el agua. Entonces, mejor dejar que se enfríe y colocarlo en una botella, buscar el punto más cercano en su localidad para poder disponerlo y así evitamos una contaminación y el aceite se puede reutilizar.
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1: Soy Almeida Luciana, estudiante de la licenciatura en salud ambiental. Otra actividad podría ser separar los residuos dentro de sus hogares para evitar la contaminación del suelo, también del agua que se da. Como último también, para evitar la contaminación en el aire, reducir el uso de vehículos innecesarios, por ahí usar más la bici, ir caminando, si está cerca, si está a unas cuadras. Así evitamos la emisión de dióxido de carbono y cuidamos más el aire, que lo necesitamos todos. Desde la carrera en salud ambiental, prevenimos la enfermedad y buscamos reducir la contaminación.
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0: decoración al empezar.
1: Cara Inteca, 20 años.
0: 20 años. Oración al empezar. Dame, dame, dame una inspiración, a ver si con palabras sueltas lo cuento mejor. Nación o colonia, ¿me prestás el cargador? Este país no tiene cura, ¿no ves lo que está la inflación? Préstame el cargador un ratito, que no tengo batería y me pierdo el contacto con Dios. Préstame el cargador un ratito. Con TikTok, toc, toc. Oración al empezar. Con TikTok, Amazon, Macintosh, plataformas para series donde actúe Franchella, guiado por Campanella y algún otro porteñito que sostenga la vela. Por lo menos estamos comunicados. Con el teléfono pienso, duermo, trabajo. Pienso. Lo mando a quien yo quiero al carajo y me ahorro de tener que estar leyendo tanto.
2: Y ahora inteligencia artificial.
0: Oficial, ¿qué le pasa a aquel que está mirando tanto? Represión. Y de paso dale un palo a este viejo jubilado que se queja porque dice que sin los medicamentos y que sin los alimentos no se puede vivir más. Bah, no debe ser para tanto. Es cuestión de reinventarse y de ser competitivo.
2: Si total el pueblo manso y jamás pierde el estribo.
0: Hasta que... Dichosos sean los que empiezan, los que inventan sin copiar. 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

0: 6 de la mañana, 32 minutos. Muy buenos días.
1: La temperatura en la ciudad de Paraná es de 13 grados, en Concordia 11 grados, en Concepción del Uruguay 10 grados 8 décimas.
2: El país. Nos están dejando solos.
1: Lo indicó la presidenta de la Red de Personas con Discapacidad en el País, Gabriela Troiano, en medio de la preocupación por la quita de subsidios a pasajes de transporte de larga distancia.
2: Hay un ensañamiento del gobierno con las personas con discapacidad. Se las quiere estigmatizar todo el tiempo, dijo la dirigente y ex diputada nacional.
3: El gobierno nacional no quería pagar la parte que le correspondía de los pasajes de las empresas de larga distancia que daban a las personas con discapacidad. El Estado no se va a hacer cargo de los pasajes hacia las personas con discapacidad, que le libera las tarifas a las empresas y que ellas deben ser quienes se hacen cargo. Hay que decir en esto que ya lo habían hecho en el 2024 con otra resolución, en donde le permitieron a las empresas de transporte de larga distancia cerrar recorridos que no le eran rentables.
2: Entre Ríos.
1: Frigerio inauguró un centro de emprendedores tecnológicos.
2: Se trata de Mirador Tech Lab, destinado a potenciar el talento local.
1: Tenemos un enorme potencial, debemos aspirar a más, indicó el gobernador en Paraná.
4: De alguna manera refleja lo que queremos para nuestra provincia, un espacio abandonado que recuperamos sin costo para la provincia, para el erario provincial, y que transformamos en una cantera de emprendedores, de futuros empresarios, gente que genere empleo en la industria del conocimiento. Esto fortalece lo que alguna vez planteamos hace poco más de un año, que queríamos el polo tecnológico, el polo de la industria del conocimiento más importante de la Argentina, y este es un paso más para conseguir ese lugar que quiero para mi provincia. Este polo tecnológico lo que hace juntar emprendedores, empresas y también, por supuesto, a la academia, a todas las universidades. Tenemos muchas y de gran calidad para que trabajen todos en el mismo ecosistema.
2: Concepción del Uruguay. Sigue la protesta de trabajadores de Granja Tres Arroyos.
1: Los casi 1000 empleados de la firma esperan novedades sobre el cierre de la planta y reclaman por sueldos adeudados.
2: El sindicato nos propone hacer el reclamo por vía legal, pero es más contundente la lucha en la calle, expresó Maximiliano Salazar, delegado de los operarios.
5: Nosotros como delegado, con comisión interna, por ahí considera que la convocatoria fue hecha por los compañeros, se autoconvocaron, nos pidieron el apoyo a nosotros, la ayuda, por un poco por la experiencia también, y bueno, decidimos darle una mano, ayudarlo, estar, siempre estuvimos, hace años que venimos delegados, sabemos cómo se maneja esto, así que bueno, y el tema del sindicato, bueno, que no estuvo presente, acá hay dos sindicatos, sindicato de la alimentación y sindicato de la carne, hubo compañeros de comisión directiva del sindicato de la carne que apoyaron, no el secretario general, y bueno, de parte de nuestro sindicato no, consideran que no, esto es lo que hacemos nosotros, lo que estamos haciendo es manifestarnos, salir a la calle, lucharla de otra manera, no es bueno, que no ayuda, pero bueno, de parte nuestra, de los compañeros, junto con nosotros, consideramos que esto es una gran ayuda.
2: Paraná.
1: 7 empresas se presentaron en la licitación del sistema de estacionamiento medido.
2: Las ofertas ahora serán analizadas por una comisión que decidirá cuál se quedará con el servicio.
1: Dio detalles del procedimiento Kevin Bolsán, secretario de Seguridad Vial, Movilidad y Ordenamiento Urbano.
6: Van a ser, digamos, buena cantidad de empresas que nos van a presentar a nosotros ofertas y nosotros evaluaremos cuál es la mejor. Y ahora tenemos que analizar, hay días hábiles para la impugnación, procesos protocolares que tienen que tenemos que esperar. Después se arma la comisión semana próxima y ya empezaremos a evaluar todas las ofertas.
2: Concordia. Retomarán las obras de la nueva planta potabilizadora de agua.
1: El proyecto está casi finalizado, pero los trabajos se detuvieron por un reclamo de la empresa a cargo.
2: Se espera que la nueva estructura funcione de forma complementaria a la ya existente, mejorando el servicio en la ciudad.
7: Deportes.
1: Primera Nacional, Patronato dejó pasar una buena chance de sumar de a 3.
2: El Negro empató como local ante Tristán Suárez 1-1.
1: Con la igualdad, el Santos se ubica 12º, la zona B, y se mantiene a pocos puntos de entrar al reducido.
8: Corta carrera del 9, brazos en jarra, toma aire, respira. Ya sabe dónde va a ejecutar frente a la tribuna. Grela la toma, carrera, suena el silbatazo, repiqueteo, va Reinaga. ¡Patrona! campeonato. Reinaga lo cambió por gol al penal. Nada que hacer, abrió la pierna derecha, la colgó en un ángulo. Joaquín Vigo totalmente fuera de la foto hacia el otro palo. Y en 42 minutos del primer tiempo lo empata el patrón. Corrito Reinaga, Patronato 1, Cristian Suárez 1.
2: 6:38.
1: La temperatura en Paraná 13 grados, en Concordia 11 grados, en Concepción del Uruguay 10 grados 8 décimas.
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2: Buenos días, ¿qué tal? ¿Cómo andan? ¿Qué dicen? ¿Cómo va? ¿Qué cuentan? Bienvenidos, bienvenidas, acá estamos arrancando un nuevo programa de Cara y Seca. Una mañana, si yo digo caluroso, suena muchísimo en estos tiempos, pero que para los tiempos que corren, para los fríos que hemos vivido en este otoño con temperaturas muy bajas, es bastante elevada. De nuevo con alguna

0: informados, y ahí estamos nosotros. Al igual que los últimos 21 años, entendiendo la comunicación como un derecho humano fundamental. Dicho esto, vamos a ir arrancando. Hola, Juan Pablo Catini, ¿cómo estás? Buen día, ¿qué decís? ¿Cómo va?
1: Pero además, libertarios son unos pelotudos bárbaros.
2: No, viejo, arranquemos, por favor, que haya paz, que haya paz. ¿Qué tal? Buen día, ¿cómo les va? ¿Cómo andan? ¿Todo bien?
3: ¡Queremos flan!
2: Claro, queremos flan, 13 grados en la ciudad de Paraná, ¿eh? Hay una alerta por neblinas que a esta hora, por lo menos en los accesos, no hay. Si algún paranaense reporta neblina, confirme, yo vine por el acceso sur, estaba todo muy tranquilo.
0: No, pero ojo que puede levantarme.
2: Claro, puede ser más tarde, 11 sí. grados en la ciudad de Concordia, también en alerta violeta, en Concepción del Uruguay lo mismo, 10 grados 8 décimas, arranca una jornada agradable, hay que decir, luego de varios días de mucho frío muy intenso a primera hora de la mañana, y esto va a mejorar, jornada en donde habrá mínimas de 18 y máximas de 22, temperaturas primaverales. Me encanta, me gusta, me atrae lo que anticipa el Servicio Meteorológico Nacional para esta semana. Así que así arranca este lunes luego del fin de semana. Veo que trajiste mucha información, mucho papel ahí.
0: Obvio.
2: Estaba
0: viendo las imágenes de Kansas City.
2: Oh, qué lindo.
0: City.
2: Qué lindo.
0: Ya está allá la selección.
2: Sí,
0: ya
2: qué
0: está
2: lindo.
0: Hay muchos tullidos, miren, hay muchos que están así como complicados.
2: Sí, sí, vienen un poco tocados.
0: Sí, lo que sí no me pareció de todo, no sé si la palabra es agradable, pero la imagen que subieron los jugadores, o la que subió la AFA de los jugadores en Kansas City, me parece que son hechas con inteligencia artificial.
2: ¿Te parece? No las vi.
0: Hay una que está, por ejemplo, haciendo una selfie, que no se la cree nadie, que está... De Paul. Messi, Otamendi y el Dibu. Como que están ahí en una avenida conocida, pero suena re trucho.
2: Es una ciudad chica, 460.000 personas. Bueno, chica es más grande que Paraná.
0: Es re chica para Estados Unidos.
2: Sí, para Estados Unidos es una ciudad chica. Fundada en 1838. Mira, vos, creo que hicimos un especial de Kansas nosotros, ¿no?
0: ¿Por qué vamos a hacer un especial
2: de Kansas? De música. No, yo creo que tengo la idea, si no lo pensé. La idea de que habíamos hecho algo de Kansas City. Bueno, lo que se viene entonces en materia musical, si no lo hicimos, lo vamos a hacer.
0: Pero bueno, no hay tanto como otras épocas, me parece a mí, porque he preguntado y muchos coinciden con esta mirada, de clima de mundial. Para estas alturas, en otros tiempos, es como que estábamos más deseosos, ¿no?
2: Y estamos un poco relajados.
0: Sí.
2: Puede ser lo que ya pudimos vivir la experiencia de ser campeones del mundo, algo que habían podido vivir otros y nosotros no, una generación posterior. Estamos un poco más relajados, es cierto.
0: Sí, entonces, ¿no va a faltar hambre, decís vos?
2: Y no creo. Yo tengo confianza en que van a... Una vez que arranca a rodar la pelota, vos empezás a... Ponés todo. Nadie se va a relajar en un mundial.
0: Sí, pero...
2: No, yo eso no. Yo creo que Argentina va a ir con todo, sí, como corresponde. Sí, vamos a ir a ganar la cuarta. Vamos a ir a ganarla. Hay que ir con confianza, con deporte, con todo.
0: Con esperanza, con deporte.
2: Deporte, claro. Como nos enseñó un ex vicepresidente, a la postre candidato a presidente y actualmente...
0: Ministro,
2: Secretario de Cultura. De Turismo. Secretario de Turismo.
0: Rey Libertario.
2: Sí, claro.
0: Sí.
2: Anduvo ese y otro que...
0: Hay que reconocer que cualquiera que se haya sentido más o menos menemista... Corrió para este lugar.
2: Obvio.
0: O sea, pero no dudó un ratito.
2: No, se siente muy bien ahí. Se siente muy cómodo. La pasa muy bien.
0: Qué lindo.
2: Sí, claro. Así que bueno, ¿vos cómo estás para ir a Kansas City?
0: Bien, bien, bien.
2: ¿Estuviste averiguando pasajes?
0: No, por ahora lo que sí hice fue actualizar la visa y...
2: Ajá. Y... Por las dudas, digamos.
0: Sí.
2: Por si pinta, por si sale.
0: Sí, sale.
2: Claro, está bien, está bien.
0: Pero no está fácil.
2: No.
0: No está fácil cubrir el mundial. No es que
2: nosotros mandamos las acreditaciones oportunamente.
0: Claro, pero como es largo.
2: Claro.
0: Es difícil porque son muchos partidos acá, muchos partidos allá.
2: Sí, no, mucha guita de día a día.
0: Nosotros podríamos haber tocado México, ¿no? ¿Por qué no México?
2: A la selección argentina, decís vos.
0: No, nosotros no acreditamos, no, porque...
2: Claro, no, por eso te preguntaba. Yo diría que porque le pusieron la ciudad más cercana que tenía Messi, digamos. No sé si se me ocurre. ¿Quién juega en Estados Unidos?
0: ¿Kansas City está cerca de Miami?
2: Entiendo que sí.
0: ¿Por qué entendés que sí?
2: Entiendo,
0: no tenés ni idea, te estoy dando un bolazo.
2: Sí, qué sé yo, ¿dónde está Kansas City?
0: Poné, ¿a dónde queda Kansas City?
2: Distancia... Igual, si sos Messi, tenés un avión a disposición.
0: Y sí, por eso.
2: O sea, no hay problema por la distancia.
0: Y no, pero es como a él le gusta jugar a la playa de la tarde en su casa.
2: Ah, cierto, me dijeron algo de eso. 1400.

0: 467
1: millas. No, está lejísimo.
0: En kilómetros.
1: Lejísimo.
0: No me dice acá, viejo. No, al
1: final 1400 millas serían como 2000 y pico de kilómetros.
0: 2000 kilómetros.
1: ¿Viste?
0: No, está, está lejos, no, no, no es fácil. 3 horas de avión.
1: ¿Y dónde sacaste vos que era cerca?
0: No, no sé, me habían tirado ahí los muchachos de la selección, pero se ve que me estaban jodiendo, ¿no?
1: Te estaban
0: me agarran de pollo. Ya le dije, yo no le mando más mensajes si van a agarrar de pollo. No. Le digo, no, pues todos quieren salir en cara y seca. Le digo, no, paren, más cerca del mundial.
1: Tranquilo.
0: Si quieren salir, van a poder charlar. Si
1: no sé,
0: el mensaje de Messi.
1: Tenemos el mensaje de Messi.
0: Messi lo tenemos. Este, tiene que estar guardado por ahí el mensaje oportunamente grabado por Leo Messi para Cara y Seca, que nos saludó además por los 20 años. Este, pero bueno.
1: Ese, no, por eso no sé si saludó por los 20 años. ¿Lo tenés negro?
0: No, no me acuerdo si iría por.
1: A ver.
0: A ver. Ah, ahí está, lo está buscando. Bueno, ya va a aparecer, ya va a aparecer.
1: Sí.
0: No me acuerdo si era por los 20 años, ¿por qué no saludó Messi?
1: No, pues pintó.
0: Bueno, pero todos quieren salir acá y después no te levantan pintó. El teléfono, claro.
1: Sí,
0: bueno,
1: sí. Fin de semana de mucho deporte, che.
0: $3,000 arrancan los paquetes para ir a mirar el mundial.
1: Papá, no, salió.
0: Está,
1: ¿y el paquete qué incluye?
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0: Ahí está, viste. Muy bien.
1: Muy bien.
0: Muy bien.
1: Porque siempre hay algún falto de fe.
0: No, más vale.
1: Siempre hay un incrédulo ahí, como que no.
0: Que no, no, ese no es Messi, ese no es Lionel. Que tú...
1: No.
0: El monstruo me sonó medio raro, pero bueno, está bien, no sé.
1: ¿Y por qué?
0: No, porque.
1: Siempre le pega por ahí, que es ese con Rosarino, en el fondo, porque me parece que hay una búsqueda.
0: De no perder la identidad.
1: Claro, yo conozco gente que se fue a España y estuvo 2 meses y vine hablando con un español.
0: Ah, sí, claro.
1: Y Messi como que nunca se bajó.
0: No, nunca perdió la identidad.
1: Y nunca se bajó del avión.
0: Para ir cerrando, vos que estabas interesado, tenés paquetes para Kansas City, 3 noches. Con vuelo y alojamiento.
1: ¿Cómo 3 noches? 3 noches voy a ver un partido nomás. Y
0: bueno.
1: ¿Me voy hasta allá a ver un partido?
0: Y bueno. 3 noches y alojamiento, 3 estrellas. 3.200.000 pesos, más o menos.
1: Ronda eso. ¿Para ver un partido nomás?
0: Más o menos ronda eso. No, pero ¿quién te dijo de la entrada está acá incluida? Nadie dijo la entrada.
1: Pésima propuesta.
0: Bueno, pero vos te vas a Kansas City, allá capaz que conseguís algo para entrar a ver el partido, vivís el clima mundialista desde adentro.
1: Es como cuando fue en Brasil que se llenó de paranaenses que fueron y terminaron viendo los partidos
0: en el FanFest.
1: En la playa.
0: Sí, claro, bueno, pero está buenísimo. Igual.
1: Ah, qué buenísimo.
0: Está buenísimo. No seas ortiva.
1: Y que le va a contar a tu nieto que estuviste en la puerta. ¿Y viste el mundial?
0: Estuviste en Río de Janeiro el día de la final del mundial donde jugaba Argentina con miles de argentinos más. Lástima que no ganamos, digamos, pero está buenísima como experiencia. No seas ortiva. ¿Y vos qué preferías, verlo en tu casa, digamos, acá? Paraná.
1: Y lo vi mejor.
0: Lo viste mejor, ajá.
1: Y lo vi mejor, claro. Que lo vieron en la playa ahí.
0: O sea que no vayas a ver ningún recital porque lo vas a ver mejor desde el
1: televisor.
0: No, porque
1: el recital estoy viendo los tipos están adentro y yo estoy afuera. Y en el recital estoy junto a ellos.
0: El concepto es distinto. No seas ortiva, dale, deja que la gente viaje.
1: Nos presentamos y te contamos de qué venimos.

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0: 6:52, arrancamos con informaciones en pocas líneas que vamos a ampliar en el transcurso del programa. Antes, principales datos del tiempo en la provincia de Entre Ríos.
1: En la ciudad de Paraná, 13 grados, marca el termómetro en Concordia, 11 grados, en Concepción del Uruguay, 10 grados, 8 décimas.
0: Se discute la reforma del sistema previsional entrerriano en la legislatura provincial. El gobierno de Rogelio Frigerio envió un proyecto para cambiar algunas cuestiones esenciales, claves, paradigmáticas del sistema jubilatorio, de la caja de jubilaciones, edades en la que se jubilan, a la que se jubilan los entrerrianos, la fórmula en la que se calcula o cómo se calcula el 82% móvil. De hecho, la que propone el gobierno termina rompiendo ese 82% móvil. La forma en la que se calcula la actualización de los haberes de todos los jubilados. Bueno, son varios puntos que generan preocupación y que generan también rechazo por parte de los trabajadores y los jubilados, al menos en sus mayorías. Hoy vamos a estar hablando con legisladores oficialistas que por supuesto defienden la propuesta, así que vamos a estar charlando sobre el tema en un rato nada más.
1: Un año y medio después de haber sido descubierto en la triple frontera con más de $200,000 a bordo de un vehículo, el ex senador nacional...
0: Sin poder explicar.
1: El ex senador nacional en terreno, o al menos con explicaciones poco convincentes, ¿eh? Sí. Vamos a arrancar por ahí.
2: Ay, ¿esa mochila de quién era?
1: Claro.
0: Es tuya, Edgardo.
1: No, es mía, de mi pareja, bueno, era plata. El ex senador nacional Edgardo Cuéider, entrerriano, el concordiense, irá a juicio a partir de este lunes en la vecina justicia paraguaya. Lo procesaron por contrabando, ¿sí? Todo esto comenzará hoy a las 8 de la mañana, hora argentina, en el Tribunal de Sentencia Especializado en Delitos Económicos. Vamos a contarte hoy aquí en Cara y Seca, de nuevo, los pormenores de esta causa, que fue un escándalo. Por otro lado, ¿qué pena puede enfrentar el ex senador nacional entrerriano? Y por otro lado, ¿alguien investigó la Ruta de la Plata? ¿O se queda todo en la responsabilidad, claro, de Cuéider?
0: Recordemos que todo esto ocurre después de ese paso que hace Cuéider a la Libertad Avanza. Él, cuando lo detienen, dice que es un legislador cercano a Javier Milei. Quien lo defiende en la Argentina es la Libertad Avanza.
1: Claro. Y sin embargo,
0: justo cuando él permite con su voto
1: que se apruebe la ley base.
0: La,
1: claro,
0: ley base, ni más ni menos.
1: Bueno, sin embargo, parece que todo va a quedar en la figura de él, ¿eh? Vamos a hablar de él. Nos remitimos puntualmente al contrabando, dicen en la justicia uruguaya. Bueno, en un ratito los detalles.
0: Vamos a hablar de la hidrovía. Poco se habla de un recurso tan importante como el que ofrece el río Paraná para su navegación. El gobierno nacional avanza en la licitación. Hay fuerte rechazo, no solo por cuestiones o cuestionamientos judiciales en torno a esta iniciativa, más que iniciativa, a esta licitación del gobierno nacional, sino también hay de muchas organizaciones, no solo ecologistas y medioambientales. Muchos que dicen, che, para un poquito, estamos entregando todo a qué costo. Vamos a hacer un calado más profundo y eso va a destruir la flora, la fauna, pero también el acceso al río de muchas ciudades que toman agua del río Paraná, por ejemplo, porque si el agua se queda en el lugar porque hay una profundidad mayor, el volumen del agua se queda ahí y no va a sus afluentes. Bueno, vamos a estar hablando de este tema, profundizándolo con José Trovato en un ratito. Poco se habla en los medios de comunicación. Cuando hay algo tan importante que se habla poco, uno debería, al menos como conducta general, sospechar un poquito. Bueno, vamos a estar de nuevo hablando y profundizando sobre el tema.
1: Hablaremos además del rechazo de las pequeñas y medianas empresas a la reforma propuesta por el Fondo Monetario Internacional, la que contamos el último viernes. Más impuestos para las empresas más chicas, más monotributistas, menos tributos para las empresas más grandes. La receta clásica del Fondo Monetario Internacional con transferencia de recursos de sectores populares a sectores concentrados. Piden además desde la Confederación Argentina de la Mediana Empresa, que expresó a través de un documento su rechazo a esta reforma del Fondo Monetario, un nuevo consenso fiscal entre los distintos niveles de gobierno. Vamos a hablar de esta postura de la CABE, una de las entidades más representativas de la mediana empresa en nuestro país.
0: Además, como todos los lunes, un libro a la vez con Gustavo Martínez, por supuesto. Habrá muy buena música, por supuesto, también.
1: Sí. Juan Piccatini.
0: Juan Piccatini. No, me quedé, no, porque me estaba pensando.
1: Con la duda de Nero Herrera, claro.
0: No, no, pues se me perdió el apellido, sí. Es cierto, dije, usted dije, pará, me ha gustado y me olvidé del apellido.
1: Puede, puede pasar, es muy lunes.
0: Sí, pero me está. Ah, eso, ves que ahí está, por eso el lapsus. ¡Deportes!
1: Ah, con el amigo Faculeiva.
0: Con el Faculeiva, claro. Por supuesto, hubo de todo el fin de semana. Sí, así que sí, vamos claro. a estar profundizando en todo lo que ocurrió en materia deportiva. Por supuesto, una operación técnica y puesta en el aire, el negro Claudio Herrera. Acompáñanos, vamos juntos por las radios del Lunario Importante, Red de Radios Haciendo Cara y Seca.
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0: 7 de la mañana, 3 minutos.
1: La temperatura en Paraná, 13 grados. En Concordia, 11 grados. En Concepción del Uruguay, 10 grados, 8 décimas.
0: Nos están dejando solos, lo indicó la presidenta de la Red de Personas con Discapacidad en el país, Gabriela Troiano, en medio de la preocupación por la quita de subsidios a pasajes de transporte de larga distancia. Hay un ensañamiento del gobierno con las personas con discapacidad, se las quiere estigmatizar todo el tiempo, dijo la dirigente y ex diputada nacional.
2: El gobierno nacional no quería pagar la parte que le correspondía de los pasajes de las empresas de larga distancia que daban a las personas con discapacidad. El Estado no se va a hacer cargo de los pasajes hacia las personas con discapacidad, que le libera las tarifas a las empresas y que ellas deben ser quienes se hacen cargo. Hay que decir en esto que ya lo habían hecho en el 2024 con otra resolución en donde le permitieron a las empresas de transporte de larga distancia cerrar recorridos que no le eran rentables.
1: Sigue la protesta de trabajadores Granja Tres Arroyos en Concepción del Uruguay. Los casi 1,000 empleados de la firma esperan novedades sobre el cierre de la planta y reclaman por sueldos adeudados. El sindicato nos propone hacer el reclamo por vía legal, pero es más contundente la lucha en la calle, expresó Maximiliano Salazar, delegado de los operarios.
3: Nosotros como delegado, como comisión interna, por ahí considera que la convocatoria fue hecha por los compañeros, se autoconvocaron, nos pidieron el apoyo a nosotros, la ayuda, un poco por la experiencia también, y bueno, decidimos darle una mano, ayudarlo, estar, siempre estuvimos, hace años que venimos delegados, sabemos cómo se maneja esto. Así que bueno, y el tema del sindicato, bueno, que no estuvo presente, acá hay dos sindicatos, el sindicato de la alimentación y el sindicato de la carne. Hubo compañeros de comisión directiva del sindicato de la carne que apoyaron, no el secretario general. Y bueno, de parte de nuestro sindicato no, consideran que no, esto es lo que hacemos nosotros, lo que estamos haciendo es manifestarnos, salir a la calle, lucharla de otra manera, no es bueno, que no ayuda, pero bueno, de parte nuestra, de los compañeros, junto con nosotros, consideramos que esto es una gran ayuda.
0: Paraná, 7 empresas se presentaron en la licitación del sistema de estacionamiento medido. Las ofertas ahora serán analizadas por una comisión que va a decidir cuál se quedará con el servicio. Dio detalles del procedimiento Kevin Bolzán, secretario de Seguridad Vial, Movilidad y Ordenamiento Urbano.
4: Digamos, buena cantidad de empresas que nos van a presentar a nosotros ofertas y nosotros evaluaremos cuál es la mejor. Y ahora tenemos que analizar, hay días hábiles para la impugnación, procesos protocolares que tienen que tenemos que esperar. Después se arma la comisión semana próxima y ya empezaremos a evaluar todas las ofertas.

0: Estudiantes de La Plata goleó a Rosario Central y pasó de fase en la Copa Argentina. El Pincha se impuso por 3-0 en la eliminatoria de 32 y de esa manera se logró posicionar en la próxima fase del certamen nacional. Carrillo, Palacios y Amondarain anotaron los goles del elenco de La Plata.
1: Tiene mucho oficio Estudiante para jugar este tipo de partidos.
2: Alario para Thiago, viene Palacios, Amondarain, viene Sosa, Amondarain.

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0: 7 de la mañana, 10 minutos, amigos y amigas. Acá estamos, haciendo Carice Capolás, tres radios de Lunera en Paraná, Concordia, Concepción del Uruguay y una importante red de radios en toda la provincia de Entre Ríos. Una mañana que está bastante agradable. Esa neblina que dicen que la vamos a tener de nuevo, todavía no ha aparecido, por lo menos no en Paraná, por más que exista una alerta violeta. Lo tengo al Facu Leiva, pero está ya levantando el pulgar. Está descansando la voz porque ayer tuvo un arduo trabajo en el relato de Patronato. Dicen que salió muy bien, ¿eh? Dicen porque yo no escuché nada. Estaba tranquilo. Pero dicen que salió muy bien. Me dicen, yo que viene el Facu. Sí, viste, capo, sí, capo total. Decía yo y todo eso. Pero sí, está José Trovato acá sentado. Hola, José Alberto, ¿cómo estás? Buen día, ¿qué decís,
1: cómo
0: va?
1: ¿Cómo andan? ¿Querés que hable de Patronato?
0: No. No, esa no, nomás. Decí, hola, ¿cómo andás? Contá, ¿qué te define? Decí, si ver, bien.
1: Hay que sacar puntos. Esta es mi conclusión.
2: Editorial. ¿De Patronato?
1: Claro.
2: Está bien. Sí, hay que sacar puntos. Hoy José vino tirando factos, ¿eh? Acabamos de hablar off the record, sí, de otras cuestiones y se vino, sí, así tirando.
0: No, porque vino con una idea de por qué, sí, no tendría que pongamos una empresa de cara y seca.
1: Sí.
0: No quiero vivir giles, pero teníamos ganas de empezar, ajá, a. Ay, no quiero decir, no sé si decirlo.
2: Ay, capaz que.
0: Avivamos giles.
2: Sí, capaz que sí.
1: Sí.
0: Pero tengo ganas.
1: Los giles ya están avivados igual, ¿eh?
2: Sí, evidentemente.
0: Tengo ganas. ¿Por qué no hacemos cara y seca, control de tránsito y nos presentamos en alguna licitación para estacionamiento medido en alguna ciudad?
1: Y aquí hay que juntar el pliego. ¿Cuánto sale?
2: Eso le dice. Y ahora ya estamos tarde.
0: Está bien.
2: Llegamos tarde de nuevo.
1: ¿Quieres hacer una colecta, vender empanada para tener para pagar el pliego?
2: Un software.
0: Un software, ¿y qué más?
2: Alguien que controle el software.
1: Ah.
2: Tenemos gente ya.
1: Sí, sí.
2: Ya conocemos gente de eso.
0: Sí. O sea, tiene que tener un software, alguien que controle, ¿qué más? Necesita maquinaria, algo, que moto para gente que se mueva la moto.
2: ¿Un satélite?
0: ¿Eh?
2: ¿Satélite? No sé, pregunto.
0: ¿Cómo no, ¿por qué no presentamos ahí en algún
2: momento? El negro andaba con ganas de presentarse.
1: ¿Nosotros?
2: Sí,
0: claro. Claro.
2: El negro dice, yo, esta es la vida.
0: Lo ponemos al Facu Leiva, ¿de qué lo podríamos poner?
2: ¿Eh?
0: Controlador. Controlador.
2: Viste que siempre es un buen cargo ese. Sí. Supervisor.
0: Bueno, está un.
2: Es más cheto.
0: Iba a decir un alcahuete que queda re feo,
2: ¿no? No, sí.
0: Que busque a ver quién lo pagó.
2: Claro.
0: Y cuando busca quién, cuando encontrás quién lo pagó, ahí llamás a la grúa.
2: Claro.
0: O tenés que tener una grúa vos.
1: Yo te diría que tengas una grúa.
2: No, la
1: grúa.
2: Si
1: esperás que la grúa llegue. No, si esperás que la grúa llegue.
0: Pero vos sí, como empresa, tenés que contratar una.
2: Yo conozco a alguien que le llegó la grúa y se lo llevó al auto, acá a la vuelta.
1: Sí, pero sabes, justo es
2: un compañero, no quiero decir el nombre.
1: Pero, porque justo, porque tuvo mala suerte.
0: No, que sí, vos has llamado a la grúa y no vienen.
1: Pero yo me he cansado de llamar a la grúa.
2: ¿Y? ¿Estacionan en el garaje?
1: Es más, llamo y le pregunto, ¿están trabajando hoy?
2: Discúlpame, no te quiero molestar, pero.
1: Claro, mi primera pregunta siempre es,
0: bueno,
1: ¿están trabajando hoy?
0: Ahora que va a estar medido.
1: Y entonces me dice la chica, ¿usted tiene algo que indique que es un garage? Dice la chica, ¿no? Entonces
0: no.
1: Yo digo, hay dos carteles que dicen prohibido estacionar garage. ¿Alcanza?
2: No.
1: Debe ser gente que no sabe leer.
2: Igual,
1: claramente.
2: Pero,
0: vos te pones el auto en el garaje y no puedes salir.
2: Hay que tener un cartel que diga prohibido estacionar en el garaje.
1: Para
2: como condición para que no te estacionen en el garaje.
1: No sé, para que
0: no.
1: Entiendan.
0: Pero no está mal la idea porque
1: no,
0: yo
1: está bien, porque vos
0: podés tener un garaje
1: a la persona.
0: Claro, pues vos podés tener un garaje que lo usás de living.
1: Claro.
0: Entonces no es garaje.
1: Es una pedida americana.
2: Pero vos sabés que en un garaje no estacional.
0: No,
1: bueno.
0: Pero sí, no, pero tenés que ponerle algo. Está bien
1: ponerle.
0: Le puse algo, está bien, pero entonces qué hacemos entonces.
1: Y yo, no sé, pero ¿qué más que diga garaje no estacional?
2: Dos carteles encima tenés.
1: Dos.
2: Hay uno ahí a la vuelta del canal que me llama la atención porque dice, no estaciones porque llamo la grúa, no dice prohibido estacionar. Dice, no estaciones porque llamo la grúa.
0: Peor aún, hay lugares
2: como en la redirecto, o sea.
0: Peor, hay lugares en la ciudad, varios lugares en la ciudad, donde hay gente que en la vereda, al ser ancha, hace como un playón.
1: Sí.
0: Y le ponen prohibido estacionar como si se tratase de un estacionamiento propio.
1: Es verdad, es verdad.
0: Del cual nadie puede,
2: sí,
0: estacionar. Y vos decís, pero para un poquito, ¿quién?
2: Claro. Sí, sí, sí, sí. Gente que rompe la vereda y pone un cartel.
0: Ni siquiera ahí en cerca de Olimpia hay uno que, por ejemplo, el otro día yo estaciono, no había garage, no había nadie, me dice, no, te llamo a la grúa y le digo, pero si no es garage, le digo yo. No, pero no ves que dice prohibido estacionar. Y yo repito, no es garage. Por supuesto lo saqué porque me iba a la llanta.
2: Sí, sí, claro, sí, sí.
0: Pero me dice, pero no ves que.
1: ¿Eso se puede hacer?
2: No, José. No hagas eso. No, José. No te quites con el bien ajeno.
1: Mi batalla cultural es poner un cartelito.
2: Voy a apelar al Estado. Voy a apelar a la autoridad.
1: Llamo al Estado sabiendo que, como le digo. Y B, pongo un cartelito en el que le digo, papi, me cuesta entrar en el auto.
2: Está bien, eso está bien.
1: Y le pongo el papelito.
0: Y muchas veces te lo están bloqueando.
1: Muy seguido. Yo calculo que hay mucha gente que no sabe leer.
2: ¿Es el mismo auto? Ah, distintos vehículos.
1: Distintos vehículos.
2: Ah, entonces el problema es tuyo. Va a tener que pintar el galero de color o algo así.
1: Claro, gracias. O poner pinche a los costados.
2: Bueno, no. Empecemos a dar ideas.
0: No, escuchá. Volviendo al punto. ¿Qué se necesita para ser una empresa que controla el estacionamiento en Paraná?
1: ¿Puedo ser el que escupe el asado?
2: No.
0: Bueno. ¿Qué necesitas vos, Juan? ¿Vos qué
2: necesitas? No tengo ni idea, la verdad. No leí los pliegos. No tengo ni idea.
0: ¿Pero por qué? A ver, nosotros creamos una... ¿no?
1: Cuatro grandotes que te digan...
0: No, pues y compro, ni siquiera comprar los trapitos. Les pago un porcentaje de lo que cobre a los trapitos.
2: Sí, claro, ese es otro de los temas. ¿Cómo van a manejar a... qué va a pasar con la gente que ya se dedica a eso?
0: Claro, lo incorporás.
2: ¿Se incorporan o no? Hay un debate.
0: Es tu mano de obra.
2: Claro,
1: sí.
0: Es tu mano de obra. Entonces, por cada... qué sé yo, me pagan, no sé, le cobro 500 pesos de estacionamiento a la hora. De esos 500 pesos, le pago, no sé, 100 al trapito, 150 al trapito, 150 al trumba, y me quedan 200. ¿Por qué? Por nada. Por estacionar en la vereda, en la calle pública.
1: Claro.
0: Está buenísimo, ¿por qué no se nos ocurrió antes?
1: Es verdad, ¿no?
0: Con razón hay 7 que se presentaron. Bueno, qué sé yo. Sí, bien. Tenemos que seguir. 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Búscanos en redes sociales. Estamos en Instagram, estamos en Facebook. Escribí en cualquier lugar. Cariseca, seca con C, todo junto. Y aparecen nuestros sitios. No solo las páginas de las redes sociales, sino también nuestra página de internet. Así que, Cariseca, seca con C.
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1: La licitación de la mal llamada hidrovía, que tiene que ver con toda la red troncal del Paraná, por donde sale prácticamente el 80% del comercio exterior de la Argentina. Lo que se privatiza es el sistema de dragado y control sobre el río Paraná, con una estrategia de dragado para que ingresen buques absolutamente enormes, que están haciendo bolsa en términos ambientales el río, y obviamente con tarifas que indudablemente resultan caras como logística para los que participan del comercio exterior, y además con todo lo que eso significa en términos de pérdida de control por parte del Estado cuando en ese sector operan las principales transnacionales y operadoras en el comercio de granos.
2: Es la columna vertebral de nuestra economía y es la puerta de Argentina al mundo.
3: La verdad que sabemos que la licitación es medio al pedo porque se la va a quedar Estados Unidos.
4: La empresa Hidrovía, que es la empresa que hace 30 años controla nuestro principal río, el río por el cual salen nuestras exportaciones. Nosotros lo entregamos. Hace mucho, no es de ahora. El tema es que ahora se va a volver a entregar, y además se va a volver a entregar con las mismas características. Las dos competidoras por la privatización del Paraná se mostraron pro-estadounidenses. Y fueron a la embajada de Estados Unidos a decir, quédese tranquilo, nosotros somos de ustedes. Acá no se meten los chinos, el gobierno de Argentina no va a tener nada que ver, esto es de ustedes.
5: Unos dicen que tiene algún vínculo con la mayor privatización de que tiene por delante el gobierno de Javier Milei. Le digo, la concesión en este caso de lo que es la hidrovía, sí. ¿No? Ayer se abrió una instancia clave, se abrieron los sobres.
6: Las sobres de las ofertas económicas.
5: Para ver quién se va a quedar con la explotación de la hidrovía, ¿no?
6: Los dos presentaron la misma oferta económica. Los dos grupos que están empujando presentaron la misma oferta económica.
7: Hay que pensar en la hidrovía como la columna vertebral de la Argentina, por donde salen el 80% de las exportaciones. Se arranca bien arriba en Brasil, en el Mato Grosso, y son en total 3.681 kilómetros, 1.400 corresponden a la Argentina, y lo que se va a dragar efectivamente son alrededor de 500 kilómetros o un poquito menos, que es de Timbúes, donde están todos los puertos cerealeros, hasta el océano. En 1995 fue la primera privatización de la hidrovía.
5: Con Menem, ¿no?
7: Con Menem, exacto.
8: El problema grande que tenemos es que es el río número 14 en longitud del mundo, es uno de los ecosistemas más maravillosos que tiene el planeta, no tiene estudio de impacto ambiental desde 1995 en adelante, esto es una violación no solamente de la Constitución Nacional reformada en 1994, sino a 8 leyes, la Nacional de Medio Ambiente del año 2002 y las 7 provinciales vinculadas a las 7 provincias que bañan las costas de esa provincia. Pero al mismo tiempo, acá se muestran los títeres, y no hay que dejar de ver el titiritero, porque el que planifica cuánto se draga, para qué se draga, para quiénes se draga, es el Comando Sur del Ejército Norteamericano. Son 60.000 millones de dólares anuales, que es el total de las exportaciones argentinas que salen por el Paraná.
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9: Demasiado grande es el tema y demasiado poco se habla de él. Algo pareciera ser que se esconde detrás de esta licitación, José.
10: Por eso. Porque es demasiado grande, se habla demasiado poco.
9: Claro, porque aparte no solo estamos hablando de mucha guita, sino que estamos hablando de vidas. No solo flora, fauna y esas cosas que pareciera
10: gente
9: que ya...
10: Gente que vive a los costados, aparte.
9: Pero ciudades enteras.
10: Sí.
9: Vimos qué pasó con... No te vayas tan lejos, con Victoria, cuando cayó un poco el caudal de Paraná, por lo tanto, el río ahí, uno de los afluentes, no tenían para la toma de agua.
10: Sí.
9: Un problema serio para la toma de agua, porque ¿por qué te iba a pasar cuando aumenten el calado del Paraná? O sea, yo no sé nada de física, no sé nada de cuestiones hídricas, ahora sí sé que si vos haces un pozo en un lugar, haces un canal en un lugar, queda más volumen en agua en ese lugar y por lo tanto menos en otros lugares, digamos, ¿no? Es bastante elemental, Trovato.
10: Sí, sí, sí. A mí dos cosas me impresionan. La primera, más mundana y nuestra. Y a vos te preocupa el estacionamiento medido.
9: Claro, sí.
10: Digo,
9: sí.
10: Paraná y se queda absorto por el tamaño de los barcos que cruzan ahora.
9: Claro.
10: Sí, más grande que esto.
9: Mucho más grande.
10: Las miércoles. Más grande. Porque si ustedes miran Acá en el río Paraná van a encontrar unos barcos de dimensiones impresionantes. Y si van del otro lado, de la costa de Santa Fe, bajando Rosario, ahí que mencionaba recién, más vos ves, los tenés ahí a mano. Y decís, qué grande, bueno, más grandes.
9: Nosotros esto lo venimos charlando con Gisela Valer. Hay que decir como dos puntos, ¿no? Que yo veo aquí. Por un lado, un negocio extraordinario,
10: claro.
9: Multimillonario.
10: Dijo 60 mil millones ahí, Carlos del Frade, que era quien escuchábamos.
9: O sea, un negocio multimillonario. Pero además de ser un negocio multimillonario, atrás hay flora, fauna, ciudades enteras. Y cuando hablamos de ciudades que se ven impactadas, no estamos hablando que nos estamos preocupando por alguna especie, que ya podríamos preocuparnos, pero sí, por alguna especie que puede ser amenazada producto de un dragado. No, estamos hablando de vidas de personas,
10: sí,
9: de ciudades enteras impactadas, porque no es que vos agarrás y aumentás el calado del Paraná y listo, oh, mirá, no pasó nada, tenemos más agua acá y ya está, se acabó. No funciona así de esa manera. Son impactos que repercuten en todo alrededor, no solo en la flora y en la fauna, en las ciudades enteras.
10: Y como podemos hacer la pregunta para cuestiones más de por acá cerca, podemos hacerla para cuestiones como esta. ¿Y por qué entregársela a un privado?
9: ¿Y por qué ese privado solo tiene que ser un yanqui?
10: Claro, ahí vamos, dos cosas. Una, para que se den una idea, la hidrovía Paraná-Paraguay, que ya sabemos, ¿no? Hablamos del río. Lo llamamos hidrovía para que todo el mundo sepa de qué estamos hablando, es una convención, pero...
9: Claro, los especialistas dicen que capaz que no es lo mejor decir la hidrovía.
10: Que es como una marca, la hidrovía.
9: Claro.
10: O sea, llamarla así. Me gustó la comparación que hizo en alguna publicación que leí. Lo comparaban que era como el estrecho de Hormuz para el petróleo del mundo. Y entonces ahí uno toma dimensión y entiende por qué Estados Unidos está tan interesado.
9: Nosotros sabemos que era el estrecho de Hormuz hasta que lo cerraron.
10: Claro, tal cual.
9: Y yo decía, apa. Bueno, acá también es una red troncal.
10: Claro.
9: Para usar otros los términos que usan los especialistas.
10: Y entonces, cuando vemos ese cuello de botella económico, y uno podría decir, a la luz de estos acontecimientos que acabamos de mencionar, geopolítico. Tan grandes que se nos va, porque vos decís, che, ahí por año 60 mil millones de dólares genera. Y vos decís, ¿cuánto es eso? Lo que sé es que es más que un préstamo del fondo.
9: Sí,
10: de
9: mucha guita. Es mucha guita.
10: Mucha guita. Por eso nos llama la atención. Si de mínima vamos a hacer negocio ahí, sí, porque se lo va a llevar otro. O sea, está claro que lo va a hacer. Lo va a hacer el Estado hoy. Y lo que dicen, y algo escuchábamos ahí recién, es que entre las empresas que se presentaron, por lo menos las dos que compiten, hicieron ofertas parecidas, similares, casi iguales. Y en cualquier caso, por lo menos hemos podido leer que se han mostrado muy pero yanquis, claro, las dos empresas.
9: Otro dato, por si alguien pierde de dimensión de lo que estamos hablando. El 80% de las exportaciones argentinas de granos y sus derivados van por acá.
10: Claro.
9: Por esta que se llama hidrovía. Que además vienen siendo denunciadas por irregularidades, todo lo que son los procesos que se vienen dando en torno a esta licitación. Estamos hablando de cuestiones legales, no solo ambientales, porque también están detrás todos los colectivos. Hemos visto algunas desesperados por mostrar la situación. Sí. Hemos visto algunas acciones muy directas, viste, estas que navegan en el río, organizaciones ambientales, tratando de demostrar. Porque no solo hay una cuestión ambiental, hay una cuestión legal, económica. Es demasiado grande, por eso arrancamos diciendo que nos extraña lo poco que se habla en los grandes medios de comunicación del tema.
10: Algunos dicen, hemos podido leerlos, no podemos comprobarlo, pero algunos dicen que habría dinero de publicidad que no sale para que no se hable del tema. O sea, sería como al revés. El producto, o sea, la campaña comercial al revés, que es para que no, ponemos plata para que no se hable. Dicen, y hemos podido leer por ahí. Ahora, lo cierto es que También esto es un juego de internas, hay empresarios muy interesados, pero tenemos ahí las dos corporaciones belgas, que son las que compiten por manejarlo, manejar este negocio, que son las que se han mostrado de alguna manera muy cercanas a los Estados Unidos. Por eso van a escuchar ustedes que alguno diga, che, le quieren entregar a Estados Unidos directamente este manejo. Pero tiene que ver con eso. O sea, va a haber una empresa que va a quedar, entendemos. Aunque son muy parecidas las ofertas que hicieron, desde lo que hemos podido leer, no es menos cierto que en ambos casos miran al norte en todo el sentido de la palabra. Y algunos dicen, y a la luz de incluso algunas declaraciones, que el embajador que tenemos acá en la Argentina, el embajador estadounidense, Lamelas, está detrás de todos esos negocios, o por lo menos de orientarlos. Hasta ahora tenemos ahí dos presentaciones, y ahora la moneda en el aire, porque hay que decidir a quién es el que se queda con el negocio. Y no sabemos qué va a pasar, pero uno puede imaginarse, aparte, que la carta está echada.
9: Ya ni siquiera estamos hablando de cuestiones más profundas del tipo, ¿por qué esto tiene que manejarlo un privado?
10: Sí.
9: Si acá estamos hablando de cuestiones de soberanía, si acá estamos hablando de decisiones políticas que tienen que ver con las necesidades del país, más que del privado. Digo, ya a esta altura es bastante insuficiente esto de, no, el Estado no, porque es incapaz de llevar a hacer las cosas bien, sí, y se le tenemos que dar un privado porque sí va a hacer las cosas bien.
10: Claro.
9: Digo, eso ya a esta altura queda como bastante chiquito e infantil. Más cuando vos le querés dar a esto una entrega de 30 años.
10: Claro.
9: Es como demasiado grande, el negocio es majestuoso, lo que está en juego también. Y insisto, estamos hablando de ciudades enteras que pueden verse afectadas. Ni hablar si te pones a pensar del impacto hacia el río, de la flora, de la fauna, de la biodiversidad. Ni hablar si te metes en todo eso, que ya a esta altura pareciera ser que ya ni siquiera está dentro del debate o de la discusión.
10: Claro, porque aparte estamos hablando de uno de los ríos más caudalosos del planeta. ¿Sí? Cuando uno mira el Paraná, tiene una característica que es, sirve para esto, necesitan hacer ese proceso del que hablábamos, necesita el dragado, digamos. Y ahí hay que ver. No nos podemos imaginar de qué estamos hablando cuando hablamos de barcos más grandes, pero uno puede hacerse alguna idea de lo que vendrá. Es un gran negocio y por eso están interesados los que están interesados.
9: Gracias.
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0: Y hablamos de jubilados. La provincia de Entre Ríos discute el sistema jubilatorio, la reforma del sistema jubilatorio, el funcionamiento de la caja de jubilaciones, una que ha sido siempre destacada por sobre muchas otras en todo el país, que le ha permitido a los jubilados, no te digo tener una jubilación extraordinaria, pero sí que en la comparación era mejor que muchos otros. Pues bien, eso es lo que se está discutiendo, nosotros venimos charlando, nosotros venimos profundizando. La etapa actual es directamente en la legislatura, es decir, la etapa final de ese proceso de discusión. Hablamos sobre el tema con Rubén Dalmolín, que es senador por el Departamento Federación, Juntos por Entre Ríos, es oficialista él, y bueno, vamos a charlar un poco más de esta iniciativa. Rubén, ¿cómo estás? Buen día, ¿qué decís? ¿Cómo te va acá? Juan Pablo Arias, equipo en Cariseca, por las radios del Norte, saludan, buen día.
1: Buenos días para vos, para tu audiencia y tu equipo de trabajo, es un gusto.
0: Igualmente, Rubén, fuiste muy amable. Es un proyecto que genera polémica en los trabajadores, al menos en términos generales, más allá de algún sindicato que acompañe la iniciativa. ¿Por qué deciden entonces esta reforma?
1: Bueno, mire, tres o cuatro cosas. Primero, es una ley antipática, nadie puede negarle que esta no es una ley antipática. Segundo, no abarca al 1.500.000 entrerrianos, pero sí una proporción de trabajadores estatales que, si nos remontamos a la Constitución del 33, ya venía como establecido como derechos dentro de la propia Constitución y tenía rango constitucional la creación de una caja bajo el sistema de reparto, que nunca fue modificado en tal aspecto. La tercera cuestión es que nosotros estamos legislando para 60.000 jubilados actuales, 66.000 jubilados actuales y 120.000 jubilados posibles o empleados actuales del Estado que seguramente accederán a la jubilación más allá de aquellos reemplazos que ocurran cuando estos se vayan jubilando. Uh-huh. El otro aspecto es que uno, respetando todo esto que usted señalaba, que muy bien señalaba, en términos de algunas objeciones o algunas observaciones que se está recibiendo, yo creo que acá son lógicas las observaciones y también de parte de quien viene, porque acá lo que ha fallado fue la política. No podemos encontrar hoy, desde que se ha presentado el proyecto de ley, han surgido como corresponde indagatorias periodísticas y nos encontramos con que ex presidente de la Caja de Jubilaciones dice que hace 20 años que esto debería haber ocurrido, un ex gobernador que en algún mensaje dijo la caja explota. Y en lo personal yo tengo la suerte por así señalarlo de haber sido reelecto en mi departamento, el primer senador reelecto en mi departamento. Yo ocupé este cargo hace 4 años y ahora lo vuelvo a ocupar. Yo en el 2020 ya había señalado con algún proyecto y algún proyecto de comunicación y sobre todo en la prensa de que era necesario, y después lo reiteré varias veces, ¿no?, durante el periodo anterior, de que era necesario trabajar en esto porque observaba que los indicadores nos llevaban a que se haga inviable la condición en que estaba la...
2: lo que alcanzaba en términos de lo que aportan jubilaciones y los activos para pagar los beneficios de jubilaciones y pensiones alcanzaba el 25%, 27%. 2 años después estamos en el 41%. Nosotros tenemos, todo el mundo lo dice, en términos de aportes que se necesitan, se están necesitando, 3 aportantes o 3,3 o 3,5, depende del cálculo con que lo haga, en términos de cada jubilado. Nosotros estamos en 1,8 con tendencia a 1,6 en 3, 4 años y a 1,4 en 8 años.
1: Entonces, digo esto en términos de la cantidad de personas que se van a jubilar y, sí. y la relación jubilado-beneficiario. Por otro lado, el déficit de la caja de jubilación en la provincia de Entre Ríos son 4 veces lo que nosotros invertimos en obra pública. O en otros términos podemos decir que son 9 pesos de cada 100 en términos reales que le ingresan al Tesoro. Al Tesoro Provincial, dice, por impuestos y por coparticipación, bueno.
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1: Financiero, 9 pesos de cada 10 se van en el déficit operativo de la caja. Entonces, esto ha ido creciendo desde hace 15 años, si usted lee el mensaje de evasión, usted lo va a ver, hace 15 años eran 6, después fue a 8 y ahora ya estamos 9, 9.
0: Ahora, se entiende el punto. La cuestión sí. es de dónde y cómo se ajusta, bueno, ahí, porque hablamos de eso. Porque nosotros hemos hablado, por ejemplo, con Manuel Troncoso, ni bien, sí. Manuel Troncoso, el ministro de gobierno, sí, ni sí. bien apareció la propuesta. Usted dijo, bueno, hay algunos puntos, algunos tópicos que no se tocan. Por ejemplo, el 82% móvil. Ahora, sí. si yo estoy cobrando 1 millón de pesos hoy y me voy a jubilar y para calcular mi jubilación me tiene en cuenta los últimos 20 años, está claro que no es el 82% móvil. Es decir, sí, si se toca el 82% móvil.
1: No, sigue siendo el 82 móvil, lo que se modifica es el cálculo de la deuda inicial. Lo que se modifica es el cálculo de la deuda inicial. Bueno, ha habido una propuesta.
0: Pero el 82, pero para que sea el 82 tiene que ser del salario actual o de los últimos años, porque si yo voy hasta atrás 20 años...
1: Bueno, ¿cómo lo está calculando usted hoy? Hoy lo calcula por en base a los 10.
0: Claro.
1: ¿Sí o no?
0: Sí.
1: Yo calculo en base a los 10, de eso calculo el 82. Bueno,
0: sí.
1: la propuesta es calcularlo en base a los 20, ahí hay una modificación para los futuros jubilados, no para los actuales. Hay una futura modificación, bueno, que consensuado con algunos gremios, se bajó a 20, lo han dicho todos los gremios, y hay una, una propuesta...
0: Pero los docentes, que son los que más se sienten perjudicados, o los que más expresados sentirse perjudicados, al menos, es que un docente que tiene 25 años frente al aula, que son los que se terminan jubilando, o los que tienen la edad suficiente para jubilarse, en esos primeros años está arrancando, entonces está en el piso de la pirámide.
1: Bueno, también tiene que ver con la calidad del aporte, que es lo mismo que le señalaba de ustedes. Si usted calcula los últimos 10 años, la calidad del aporte no es lo mismo.

0: Diría que no deja de ser 82, a eso me refería.
1: No, bueno, está bien, ahí entramos en la semántica o en la explicación de las cuestiones, y es donde dice, no, pues ya no va a existir más el 82. No, mire, el 82 va a seguir existiendo en términos de otra base de cálculo, para los futuros, no para los actuales, para los futuros, no los que estén por jubilarse, bueno.
0: Pero, ¿y cuando se habla de futuro, se habla de cuándo? ¿El que se jubile en 10, 5, 4?
1: Depende, hay la progresividad se dan en distintas cuestiones. La progresividad se da en la edad, la progresividad se da en los términos de la cantidad de años de aporte, y también en aquellos que ya están pronto a jubilarse, digamos. Hay distintos artículos que tienen que ver, por ejemplo, la jubilatoria tiene otro nivel de progresividad, usted lo tal vez lo ha visto, los años de aporte también, porque bueno, al aumentar la edad, esa es una... es una ecuación lógica, ¿no? Si yo aumento la edad, aumento la cantidad de aporte. Es una derivada natural, digamos. Pero la implementación progresiva está dado, sí. Y fíjese usted que recién en el 2046 recién se va a llegar a los 65 años de edad, digamos.
0: Sí, ese también es un punto que genera polémica de la edad. Pero no quiero dejar
1: ese otro punto. Usted fíjese que hasta el 2030 no hay cambio.
0: Sí.
1: Recién se va a generar el cambio real, digamos, o se va a completar, o se va a homologar con lo que tenía en otro sistema. Bueno, yo ya no voy a estar vivo, eso le puedo asegurar.
0: Rubén, hay un punto que también genera mucha polémica que tiene que ver, y que se discutió bastante, en la forma o con la forma en la que se actualizan los saberes. El artículo 71, que es el del que estamos hablando, plantea que los saberes de los jubilados son móviles en relación a las variantes que se verifican en la paritaria del escalafón general de la administración pública provincial. Es decir, todos aquellos que tienen convenios colectivos específicos no tendrán esa forma de actualización. Pienso en la justicia, pienso por ejemplo en los nuevos aportantes de NERSA, pienso por ejemplo en los del Instituto del Seguro, que tienen sus propias fórmulas de calcular.
1: Bueno, está bien. Interesante su consulta. Si usted entra, hablemos con claridad. Hay cuestiones que causan distorsión al sistema, ¿sí o no? Sí. Es decir, hay cuestiones que han ido distorsionando, han ido mellando, han ido esmerilando las cuestiones del sistema. Una es esa. ¿Por qué? Porque el 71% de los jubilados, 70% de los jubilados, si yo tomo la policía, incluyendo dentro del total de jubilados, y esta vez no se toca porque se manejan por otra ley. Yo digo docentes más toda la administración pública donde consideramos salud, etcétera, son 70, 71, 72% de los jubilados y de los futuros jubilados.
0: Sí.
1: Si usted mira cómo se fueron adaptando o cuál fue la movilidad de estos jubilados los últimos, 10, 12, 15 años, fueron siempre por paritarias. Los docentes ajustan por paritarias, la salud ajusta por paritaria.
0: Claro.
1: Entonces, lo único que no ajusta por paritaria y que causan realmente distorsiones del sistema es, por ejemplo, el incremento que reciben, primero, incremento que reciben los empleados del Banco Entre Ríos, digamos, o ex empleados del Banco Entre Ríos, digo esto, que están definiéndolo Palazzo en Buenos Aires, en una paritaria ya. Lo definen los incrementos salariales allá, definen sobre sueldos o algún premio para los bancarios y automáticamente inciden sobre la caja. ¿Queda claro el concepto?
0: Sí, queda claro. Ahora, pero el enojo venía porque pensaba, por ejemplo, los judiciales, algunos judiciales, no digo mal, algunos ex magistrados, primerísimas líneas, se enojaron diciendo que era inconstitucional, porque me imagino que los afectará esto de la forma en la que se actualiza su haber a partir del momento de la sanción de la ley. Pienso en el Emilio Castillón, por ejemplo, que fue el que lo mencionó. Esto...
1: ¿Cómo ajustan los salarios los judiciales? con lo que establece la Corte Suprema, hay una ley de enganche.
0: La cláusula gatillo, la ley de enganche.
1: Sí, exacto. Sí, sin duda. Entonces, ahora, si miramos los últimos dos años, tal vez no le convino porque la provincia, parece mentira, ¿no? La provincia incrementó más salario o tuvo mejores paritarias que lo nacional. Digamos, a ver, en términos relativos, esto es muy, muy, muy corto plazo, entonces me dicen mucho más en el tiempo. Mire, yo creo que acá,

0: Hay dos cuestiones. O mantenemos el statu quo y va a aparecer en algún momento desaprovechando la oportunidad histórica y el coraje que tiene el gobernador de pagar un costo político enorme y decir, muchachos, hagamos lo más consensuado posible esta reforma y que la ajustemos lo más posible, o le buscamos todos los errores que podamos llegar a encontrar y toda, para dejarlo tal cual está actual, y esto va a explotar. Va a venir en algún momento alguien que se acabó la joda, esto es así, y va a ser mucho más dura, o va a ser tan dura como han hecho algunas modificaciones en Córdoba o en Santa Fe. Esa es la cruda realidad.
1: Sí.
0: Si no la quiera ver desde esa perspectiva, quien no entienda de que la política durante 20 años fracasó, porque hoy resulta que nos encontramos con el gobernador, con el presidente de la Caja, que nos venían y dicen, no, yo ya le dije, nosotros lo, pero no pudimos hacerlo. Bueno, si no se entiende esto, y no vamos a entender la cuestión ahora, se va a entorpecer cada vez más el camino. Si yo cada cuestión individual sí, voy a
1: Rubén,
0: tomar, o
1: déjame
0: una persona
1: preguntarte...
0: que cobra 17 millones, millones, no quiere aportar solidariamente un poquitito más, bueno, estamos mirando otro canal.
1: Déjame preguntarte sobre este punto. A mí me parece interesante, y en lo personal estoy de acuerdo, este del aporte extraordinario a aquellos que cobran más dinero. A mí me parece bien. Es decir, corregime si estoy equivocado, la idea es pedirle por única vez un porcentaje según el salario, a partir de aquellos que cobran más de 3 millones de pesos, de única vez para tratar de sanear la caja. A mí me parece muy bien esto. La idea es esa, ¿no?
0: Sí, exacto.
1: Pregunto por qué el PRO y el espacio del gobernador...
0: De otros partidos no, yo soy de Unión Cívica Radical y la verdad que

0: 1%, 0,5%.
1: Rubén, esto será, capaz, este, perdón, porque yo mencioné también, mal, no quiero generar una confusión, un error de mi parte. No es por única vez, sino es mientras dure la emergencia, durante un año.
2: Mientras dura la emergencia, supóngase usted, digamos, hablemos en términos concretos. Sí. Estamos en junio, la ley puede demorar un mes, un mes y medio, dos meses. A partir de la aplicabilidad de la ley, estos serán 15, 16 meses. El año que viene, más lo que queda de este año, desde que se apruebe la ley, hasta el 31 de diciembre del 2027.

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0: Toma aire, respira. Ya sabe dónde va a ejecutar. Frente a la tribuna. Grela la toma. Carrera suena el chivatazo. Repiqueteo. Va a Reinaga. Patronato Reinaga lo cambió por gol al penal. Nada que hacer, abrió la pierna derecha, la colgó en un ángulo. Joaquín Vigo totalmente fuera de la foto hacia el otro palo. Y en 42 minutos del primer tiempo lo empata el patrón.
1: Ponía ese transitorio 1-1 y que levantaba nuevamente las esperanzas para Patronato. Finalmente no pudo dar vuelta al resultado frente a Tristán Suárez en una jornada que estaba marcada por los 70 años del presbítero Bartolomé Grela.
2: Vi las imágenes.
1: Exactamente, así que bueno, no pudo ser la fiesta completa. Por lo menos Patronato no perdió. No es de los mejores resultados empatar de local. Ahora, si vos empezás rápidamente y te veías que te enfrentabas a un equipo como Tristán Suárez, que en la tabla de posiciones hoy está cuarto, vos decís, no van a salir a ganar. Bueno, no, Tristán Suárez de un principio del partido eran 11 jugadores detrás de mitad de cancha.
2: Entonces, mira vos, ¿esperando?
1: Esperando para jugar a la contra. De hecho, de esa manera llega el gol de Maximiliano Álvarez, de un pelotazo largo, que los dos centrales del Patronato estaban en la mitad de la cancha, ganan velocidad al delantero y tiene 40, 50 metros para correr solo de cara al arquero y ahí establecer el 1-0. Bueno, después Patronato buscó llevarse los 3 puntos, no se pudo dar, ya en el segundo tiempo fue un partido más parejo, Tristán Suárez se dio cuenta que podía llevárselo todo de Paraná. Y el empate al fin y al cabo termina siendo justo. Fue un buen partido de Patronato y fue de menos a más. El golpe del gol lo sintió y después levantarse de ese gol fue complicado. Así que es un empate que llama la atención porque uno siempre quiere ganar de local. Y ahora Patronato tiene 2 fechas consecutivas de local. Enfrentará a Rafaela y a Midland. ¿Por qué será que Patronato tiene 3 partidos de local? Esa es la gran pregunta. Es que el último después de Atlético Rafaela es el adeudado de la fecha 4. Por eso es que Patronato juega 3 partidos de local consecutivos.
3: Zona de reducido, tiene 18 puntos, el último que está clasificando San Martín de San Juan con 20, 2 unidades, después tiene a San Martín de Tucumán y a Deportivo Maipú con 21, son 3 unidades, pero tampoco termina de desprenderse de la zona baja, ya que quedó a 2 puntos de Güemes con 16 unidades y a 3 puntos de Almagro, que son hoy los equipos que están descendiendo. Le falta a Patronato eso de conseguir 2 victorias consecutivas. Lo bueno de tener 2 partidos de local para cerrar el año es...
1: El apartado de Patronato, Juan Pablo, permitime que mencione algo que pasó el viernes, porque se llevó a cabo una asamblea extraordinaria en Patronato y
2: de socios.
1: Exactamente, y dos cuestiones puntuales que van a cambiar la vida de Patronato es que se firmó un convenio con la empresa Sport Club para hacer un gimnasio, y la otra que vamos a
2: Sport
1: tener...
2: Sport Club es que la misma que tiene el club estudiante?
1: Me parece que sí.
2: Sí, creo que
1: lo hemos hablado. Se me escapa el nombre. Sabía que había un convenio estudiante. No me recuerdo el nombre, pero bueno, va a haber un gimnasio.
2: Suelen ser buenos acuerdos para los clubes porque viene la empresa. Aprovecha, obviamente, lo que significa el club, el lugar del club, crecer el club. Pero ponen un buen gimnasio que le cuesta la mitad al socio. Sí. Y además... tiene un plazo de ponerle unos 20 años, donde finalmente el gimnasio después queda para el club.
1: Bueno, se habla de 10 años en el convenio del gimnasio.
2: Claro, bueno,
1: un gimnasio
2: bueno.
1: En sede social y un gimnasio en la capillita, que es ya donde entrenan todas las mayoría de las formativas y de las divisiones de AFA.
2: No está mal, ¿eh?
1: Y la otra que también quiero mencionar antes, para ir cerrando ya, es que se firma un convenio con la empresa Masivo Producciones para la realización de espectáculos en el Estadio Presbítero Bartolomé Grela, y ya se habla de que en octubre y o en noviembre habría 2 recitales.
2: Los Stone.
1: No, bueno, tampoco tenemos la casa para ventana, pero tenemos...
2: Pero bueno, ponele 15, pero vos decís un espectáculo nacional, ponele.
1: Sí, Airbag, tranquilamente, que era uno de los nombres que se mencionaba.
2: Pero es palabra mayor hoy.
1: Y bueno, todavía hay que ver, recién se firmó el acuerdo, así que bueno, podría, se van a realizar lo que decimos.
2: Esto es para que recaudar guita, básicamente.
1: Lógicamente, el espectáculo. Claro. Y para cerrar el apartado deportivo, vamos a hablar de los amistosos que se jugaron, de selecciones. Sí. Te tengo que mencionar uno puntualmente, si bien de nombre no llama mucho, hablamos de la victoria de Japón 1-0 frente a Islandia, hay que mencionar... ¿Por qué te digo de este partido? Porque se llevó a cabo la primera vez la implementación de una regla de los cambios. Ahora los jugadores, se va a aplicar en el Mundial, por eso lo traigo a cuento, los jugadores tienen 10 segundos para salir una vez que se ejecuta el cambio.
2: Bueno, ¿y si ya me cambian porque estoy rengo?
1: Ahí ya es otra cosa, ya tienen que entrar y sacarte en camilla. Si estás rengo, tirate al piso que te saquen en camilla. Si vos salís caminando por normal, tenés 10 segundos para salir. A los 86 minutos de este partido estaban 0-0, Islandia hace un cambio, se demoró uno de los jugadores a salir, por lo tanto tuvo que esperar un minuto afuera sin
2: ¿Cómo
1: ingresar.
2: ¿Cómo es? Si vos te demorás más de 10 segundos, tenés que esperar un minuto afuera.
1: El que ingresa, queda un minuto afuera.
2: Ah, mira.
1: Bueno, estando ese partido 0-0, se aplica esta ley, Islandia queda con un jugador menos y llega el gol de Japón. Lo que pone el partido finalmente 1-0. A tener en cuenta, se va a aplicar en el Mundial.
2: Nosotros, que los argentinos somos a hacer tiempo y esas cosas.
1: Sí, no, se terminó. Ya no viene más eso, basta hacer tiempos en...
2: No está mal la idea.
1: Bueno, Argentina tendrá que jugar el sábado 6 frente a Honduras y el martes 9 justamente frente a este rival, frente a Islandia, los últimos dos amistosos antes del Mundial. Así que, bueno, a tener en cuenta esta regla que va a aplicarse en el Mundial.
2: Rugby, básquet, me imagino, para la próxima salida.
1: Exactamente.
2: Gracias, Facu.
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0: mañana, 8 minutos.
1: 13 grados la temperatura en Paraná, en Concordia 6 grados 8 décimas, en Concepción de Uruguay 6 grados 3 décimas.
2: El país.
0: Nos están dejando solos.
1: Indicó la presidenta de la Red de Personas con Discapacidad en el País, Gabriela Troiano, tras la quita de subsidios a pasajes de transporte de larga distancia.
0: Hay un ensañamiento del gobierno con las personas con discapacidad. Se las quiere estigmatizar todo el tiempo, dijo la dirigente y exdiputada nacional.
3: El no quería pagar la parte que le correspondía de los pasajes de las empresas de larga distancia que daban a las personas con discapacidad. El Estado no se va a hacer cargo de los pasajes hacia las personas con discapacidad, que le libera las tarifas a las empresas y que ellas deben ser quienes se hacen cargo. Hay que decir en esto que ya lo habían hecho en el 2024 con otra resolución en donde le permitieron a las empresas de transporte de larga distancia cerrar recorridos que no le eran rentables.
2: Entre Ríos.
1: Frigerio inauguró un centro de emprendedores tecnológicos.
0: Se trata de Mirador Tech Lab, destinado a potenciar el talento local.
1: Tenemos un enorme potencial, debemos aspirar a más, indicó el gobernador.
4: De alguna manera refleja lo que queremos para nuestra provincia, un espacio abandonado que recuperamos sin costo para la provincia, para el erario provincial, y que transformamos en una cantera de emprendedores, de futuros empresarios, gente que genere empleo en la industria del conocimiento. Esto fortalece lo que alguna vez planteamos hace poco más de un año, que queríamos el polo tecnológico, el polo de la industria del conocimiento más importante de la Argentina, y este es un paso más para conseguir ese lugar que quiero para mi provincia. Este polo tecnológico lo que hace juntar emprendedores, empresas y también, por supuesto, a la academia, a todas las universidades. Tenemos muchas y de gran calidad para que trabajen todos en el mismo ecosistema.
2: Concepción del Uruguay.
0: Sigue la protesta de trabajadores de Granja Tres Arroyos.
1: Los casi 1000 empleados de la firma esperan novedades sobre el cierre de la planta y reclaman por sueldos adeudados.
0: El sindicato nos propone hacer el reclamo por vía legal, pero es más contundente la lucha en la calle, expresó Maximiliano Salazar, delegado de los operarios.
5: Nosotros como delegado, como comisión interna, por ahí considera que la convocatoria fue hecha por los compañeros, se autoconvocaron, nos pidieron el apoyo a nosotros, la ayuda, por un poco por la experiencia también, y bueno, decidimos darle una mano, ayudarlo, estar, siempre estuvimos, hace años que venimos delegados, sabemos cómo se maneja esto, así que bueno, y el tema del sindicato, bueno, que no tuvo presente, acá hay dos sindicatos, sindicato de la alimentación y sindicato de la carne, hubo compañeros de comisión directiva del sindicato de la carne que apoyaron, uno es secretario general, y bueno, de parte de nuestro sindicato no, consideran que no, esto es lo que hacemos nosotros, lo que estamos haciendo es manifestarnos, es salir a la calle, es lucharla de otra manera, no es bueno, que no ayuda, pero bueno, de parte nuestra, de los compañeros, junto con nosotros, consideramos que esto es una gran ayuda.
2: Paraná.
1: 7 empresas se presentaron en la licitación del sistema de estacionamiento medido.
0: Las ofertas ahora serán analizadas por una comisión que decidirá cuál se quedará con el servicio. Dio detalles del procedimiento Kevin Bolsán, secretario de Seguridad Vial, Movilidad y Ordenamiento Urbano.
6: Van a ser, digamos, buena cantidad de empresas que nos van a presentar a nosotros ofertas y nosotros valoraremos cuál es la mejor. Y ahora tenemos que analizar, hay días hábiles para la impugnación, procesos protocolares que tienen que tenemos que esperar. Después se arma la comisión semana próxima y ya empezaremos a evaluar todas las ofertas.
2: Concordia.
0: Retomarán las obras en la nueva planta potabilizadora de agua.
1: El proyecto está casi finalizado, pero los trabajos se detuvieron por un reclamo de la empresa.
0: Se espera que la nueva estructura funcione de forma complementaria a la ya existente, mejorando el servicio en toda la ciudad.
2: Deportes.
1: Primera Nacional, el Patronato dejó pasar una buena chance de sumar de a 3.
0: El negro empató como local ante Tristán Suárez, 1-1.
1: Con la igualdad, el Santos ubica 12º en la zona B.
7: Corta carrera del 9, brazos en jarra, toma aire, respira. Ya sabe dónde va a ejecutar, frente a la tribuna. Grela la toma, carrera, suena el chivatazo, repiqueteo, va a Reinaga. Patronato Reinaga local. cambió por gol al penal. Nada que hacer, abrió la pierna derecha, la colgó en un ángulo. Joaquín Vigo totalmente fuera de la foto hacia el otro palo. Y en 42 minutos del primer tiempo lo empata el patrón. Por Renzo Reinaga, Patronato 1, Cristian Suárez 1.
0: 8 de la mañana, 13 minutos.
1: 13 grados en Paraná, 6 grados 8 décimas en Concordia, 6 grados 3 décimas en Concepción, Uruguay.
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0: 8:16.
1: 8 de la mañana, 16 minutos. 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Ya te contamos datos del tiempo. Momento, tiempo de buena música, un par de vinilos, un par de discos trajo el Juanpi hoy para compartir.

0: Ironic, lo que estamos escuchando para la cantante de 52 años, nacida el 1 de junio de 1974 en Ottawa, Canadá. Canadá, no sé cómo se lo diré en inglés. Allí donde pronto se estará disputando el Mundial de Fútbol.
1: Claro. ¿Eh?
0: Estados Unidos, Canadá y México. Bueno, la canadiense hoy está llegando a los 52 años, triunfó de muy joven. Era una de las grandes voces de los años 90. Enorme trayectoria musical, mucho éxito, especialmente en esa década. Bueno, hemos traído tres canciones, todos clásicos de la cantante norteamericana. Vamos a pasar al segundo tema.

Esto es Hand in My Pocket. Otro de los buenos temas de una Alanis Morissette, que ha vendido más de 60 millones de discos en todo el mundo, Desde muy chica inclinada hacia el mundo de la música. A los 8 años escribió su primera canción, Fate Stay With Me. ¿Cómo produjo ese tema? Con la plata ganada por haber participado de un programa para niños en Nickelodeon que se llamaba You Can Do That on Television. Todo esto año 1982. Su primer álbum llegaría con apenas 19 años, y se llamó Alanis. Vamos a pasar a la siguiente canción.

0: Esto es You Learn, del año 1995, de Jagged Little Pill, un álbum que hemos repasado aquí en los vinilos. El álbum más aclamado, el más conocido, el más famoso, de una Alanis Morissette, que por aquel momento tenía 23 años. Y lanzaba su tercer álbum de estudio, con el que sería mundialmente conocido. Conocida, perdón. Llegaría al número 1 en Canadá, al número 6 en Estados Unidos, y se convertiría en una de las grandes canciones de aquel disco del año 95.
1: ¿Para cuándo el especial de Emilia Mernes que estuvo en
0: Nueva York? Sí, claro.
1: Esto pregunta Juan Pablo Arias del Centro.
0: Declarada ciudadana ilustre de su ciudad, la entrerriana, sí. Claro que sí. Con polémica en el medio, viste que, no sé si vieron, antes de pasar al siguiente artista que hemos traído para los vinilos. La presidenta del Consejo Deliberante de la ciudad de Nogoyá se levantó a la hora del... Sí, sí. Dijo que ella no estaba de acuerdo y se fue.
2: Bueno, pero hay formas y formas.
0: Sí, señora.
1: Sí,
0: es mucho. O sea, ¿qué problema tiene? Por la investidura de estos 120 años. Pero no es un represor, digamos. Es un artista.
2: Tantas cosas que...
0: Claro, es un artista. A usted le puede gustar más o menos, pero... Claro,
1: imagínate si quiere...
0: Pero es un artista nogoyaense que ha triunfado.
1: Claro, sí, sí, verdad.
2: Y que aparte
1: no es por nada, todo bien con Nogoyá, pero tampoco le abundan.
0: No, la verdad que no, por eso mismo.
1: Y se levantó y se fue.
0: Se levantó de la sesión y se fue. Dijo que no estaba de acuerdo.
2: Sinche, no, me parece que no.
0: Aparte, aprobado por unanimidad, todos los concejales estuvieron de acuerdo y ella se levantó y se fue.
2: Quizás no quiso hacer la nota, decir la única que se obtuvo o que se
0: negó. Si no es Pavarotti, no distingue a nadie la señora.
1: Claro, pero aparte de ahí a ir, se pone
0: cosas. Sí, un poco.
1: Y por ahí puede decir, bueno.
0: Primero, a nadie le interesa su posición, señora. Con todo respeto, digamos, ¿no? Vamos a decirlo bien. Por más que usted sea vicepresidenta del Poder Ejecutivo. La verdad que a nadie le interesa su posición.
1: Podés decir, bueno, la verdad que yo creo que sí, es una hija de Nogoyá que ha triunfado en el mundo. Esperemos que madure un par de años, ponele. Pero de ahí a levantar,
0: irse. Sí, es un poco mucho. A mí no me cayó muy bien la postura.
1: Y es un poco simpática, ¿no?
0: Ella divina. Sí, fue a Nogoyá, se sacó foto con los nenes, ¿no? Ella muy, muy, muy contenta y muy orgullosa de su origen. Lo cual está bueno, digamos.
1: Sí, está bueno.
0: Y mucho más si una entrerriana. Vamos a dar vuelta a la página. Nos vamos al año 1968. Llegaba a este mundo nada más y nada menos que Jason Donovan, actor y cantante australiano, conocido por canciones como Sealed with a Kiss. Él además fue muy conocido por haber sido protagonista de una serie que se llamó Neighbors. Hijo de un actor y de una periodista de Australia. También desde chico se inclinó por el mundo del arte, tanto por la actuación como por la música.

0: Y claro, sí, esta es la versión, ¿no?
1: De... Me suena... De... ¿Quién nos canta el tema de la Virgen?
0: ¿Sí?
1: Sí, dice Nero con seguridad. Sí, sensación nomás por su lugar.
2: El tema más viejo es de Brian Hyland, de mediados de los años 60, pero el que lo popularmente lo hizo conocido es, claro, Jason Donovan en el 89.
1: Claro, yo en los 60 recién estaba saliendo mis primeros bailes.
2: Sí, por eso.
1: Capaz que era por eso, no, pero creo.
2: Vamos a pasar a la siguiente canción que hemos traído, tres, son las de Jason Donovan. Many Broken Hearts, año 1989. El australiano, conocido por su faceta actoral, también por haber participado en películas. En total, una decena de discos lanzados al mercado. Música muy de época. Esto es fines de los años 80, principio de los años 90. Su último disco data del 2012, Sign of Your Love. Bueno, de esta manera vamos cerrando los vinilos de hoy. Jason Donovan, actor y cantante australiano, cumple hoy 58 años.
1: Y vamos a aprovechar, claro, para actualizar los datos del tiempo en la provincia de Entre Ríos, a esta hora de la mañana. Mira, la neblina empieza recién a levantarse, la visibilidad está reducida muy poco, a 9 kilómetros, y seguramente se siente en los accesos, en las rutas, cuidado. Hay una alerta violeta por neblina. Hasta ahora no es como lo venimos o lo veníamos viendo los días anteriores, la semana pasada principalmente. 13 grados, 2 décimas de temperatura, 82% de humedad. Vamos a seguir así estos días, salvo mañana que la mínima va a estar por debajo de 10, con 8 grados. El resto de los días, todos por arriba de los 10 grados. Incluso viernes, sábado y domingo, las mínimas van a estar arriba de los 18 grados. El calorcito. Concordia a esta hora de la mañana, 7 grados, 4 décimas. Ah, está frío. 6 grados, 1 décima. Re frío. Neblina. Importante, la visibilidad está reducida a 500 metros apenas. Dirán amigos de Concordia, efectivamente está reducida así la visibilidad allí, en la capital del Cipre. En Concepción del Uruguay también frío, húmedo y neblinoso. Permitime el neblinoso, por favor. Mirá, 5 grados 7 décimas la temperatura, 100% la humedad. 400 metros la visibilidad apenas por la neblina. Oh, espantoso el día. Lluvias nada, ¿eh? En toda la semana no habrá lluvias en la provincia de Entre Ríos. Sí, días nublados, húmedos, templados, hacia el mediodía, hacia la tarde. No bajas temperaturas, sino que no hay. Trajiste una canción más, Katy, ¿sabes?
2: Claro que sí, un clásico, Specially for You. Este tema data del año 1989, del primer disco de Donovan, Ten Good Reasons, y lo canta junto a Kylie Minogue, con quien actuaba justamente en la serie mencionada Neighbors, de gran éxito.
1: Mirá este mensaje de Concordia, dice, estuve en Paraná, anduve con un frasco para obsequiarles. Ah, este es el que nos mandó la foto el otro día de mermelada de zapallo y cítrico.
2: Oh, pero la recorrida. Pero cómo no estábamos acá, viejo. Un tiro para el pueblo y no estuvimos.
1: No llegué a casa de gobierno.
2: Bueno, no importa, se agradece igual la...
1: Sí, pero agradecemos más
2: la intención. Bueno, agradecemos la intención.
1: Sí, eso sí.
2: Agradecemos que nos tengan en cuenta y que nos quieran tanto.
1: Aparte, tampoco no. No sé qué, así que nos hubiese venido re bien una mermelada de cítrico.
2: Sí, qué rico. Muy bien, sí, sí.
1: Con una tostadita.
2: Ajá.
1: Qué rica la tostadita.
2: Sí, yo soy más de la mermelada de durazno. Pero igual la de cítrico no, también está buena.
1: Pero, no, la que a veces es controversial es la de naranja, a veces que que es como, pero es controversial. Yo conozco gente que la ama esa.
2: Sí, sí.
3: Que la... A mí la que me parece controversial, respeto, es la de Zapallo. O Calabaza, era, no me acuerdo. Una de esas.
1: Está riquísima.
3: No sé.
2: No, a mí no.
3: No, no lo veo, no lo veo. Es como que.
2: Pero sí, puede ser, ¿eh? Depende también quién la haga. Depende quién la haga.
1: ¿Qué significa eso?
2: Porque hay mermeladas industriales, claro, y hay mermeladas más caseras que están buenísimas.
1: ¿Estás discriminando?
3: Nunca falta la persona que te dice, che, vos no probaste una que hice yo, que a mí me sale espectacular.
2: Ah, claro.
3: Una vez que te va a comer 2 kilos y te va a gustar.
1: Sí. Bueno, yo he visto que quedan ricas las de toronja, imagínate, viste, y la toronja no tiene forma de remarla.
2: No, forma de remarla. No, es irremable.
1: Pero qué rica. La de zapallo debe ser deliciosa. La de zapallo debe ser deliciosa. Bien. Bueno, buenos días, acá en Concepción del Uruguay, no estamos escuchando la radio, ¿no? Ah, mira vos. Ya vamos a mandar el reclamo a la gente de... sí, acá, a esa gente. 343-50-50-770. 343-50-50-770. Búscanos en redes sociales, Instagram y Facebook. Escribí Cariseca en cualquier buscador, Cariseca, todo junto, seca con C, y así vas a llegar, además de nuestras redes sociales, a nuestra página de internet, donde hay noticias, informaciones, podés escuchar en vivo el programa o cualquier programa de la radio, tenés para escuchar todas las entrevistas que hemos hecho en el transcurso de los programas, Cariseca, seca con C, y ahí estamos. Cierre, Katy. Después de la pausa, estamos con Gustavo Martínez. Tenemos varias cosas todavía, ¿eh? No te vayas ahí.
2: Cerramos entonces de Jason Donovan y Kylie Minogue, año 1989. Hoy el australiano, está cumpliendo 58 años. Y hemos repasado algunos de sus grandes temas. Nos vamos a la pausa, quédense. Hay mucho más Cariseca por delante.

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14: Bueno, finalmente lo van a juzgar. Edgardo Cuéider, el entrerriano, el concordiense, quien fue alguna vez mano derecha de Gustavo Borde, pero que finalmente se pasó a las filas de La Libertad, Avanza.
15: Así es.
0: No, no, pensé que iba a hacer una intro un poco más larga.
14: No, no, estaba pensando en las fuerzas del cielo, no me salía.
0: Ah,
14: eso.
0: Está bien, claro.
14: Se pasó las fuerzas del cielo.
0: Sí, y Contrabando de Amor suena porque recordemos que Edgardo Cuéder fue detenido en la frontera, en la triple frontera Argentina-Paraguay, con $210,000. En un momento dado, a la madrugada de un día sobre finales del año 2024, un operativo policial lo detiene en la triple frontera, como corresponde, ¿no? Operativo para controlar quién está entrando al país, y descubren una mochila con mucha plata. Dinero en efectivo.
14: Dólares.
0: En dólares y dinero en efectivo en moneda paraguaya. El primer argumento de Cuéder fue, bueno, en realidad la plata no es mía, la plata de mi pareja, que viene acá a hacer unos negocios inmobiliarios, ya suena raro incluso siendo cierto. Se ampara en un supuesto, en una supuesta cobertura política a partir de su afinidad con el gobierno nacional. Esto dicho por las autoridades paraguayas. Cuéder dijo en aquel momento que él había dicho que él era diputado, muy cercano a la Libertad Avanza, senador, perdón. Recordemos que Edgardo Cuéder ingresó por el justicialismo en el año...
14: Su única virtud... Perdón que lo diga así, pero su única virtud política era ser la mano derecha de Gustavo Bordet. No es, digo esto, no lo digo peyorativamente, digo porque no es alguien que tenía desarrollo territorial, trabajo político, llegado a los barrios, no. Era Gustavo Bordet, su mano derecha.
0: Sí, era secretario general de la Gobernación. Gracias a esa cercanía con el ex mandatario provincial, llegó a ser senador en el año 2019. Y dejó su cargo en 2024 en medio de todo este escándalo.
14: Lo echaron.
0: Lo echaron del Senado, lo echaron también del Partido Justicialista. Él siempre defendió su inocencia, dijo que en realidad todo se iba a aclarar con el tiempo, que la plata no era suya. Recordemos que él fue detenido junto a su pareja y secretaria en el Senado de la Nación. Con el tiempo se fueron conociendo más datos, ¿no? O sea, no solamente trabajaba en el Senado su pareja, sino que también trabajaba parte de la familia de su pareja. A la par de esta investigación por contrabando, se inició una causa por enriquecimiento ilícito, hubo un pedido de extradición, hay una causa donde se están investigando los bienes de Edgardo Cuéder, hubo allanamientos al respecto en el Senado, hubo allanamiento en viviendas de Concordia. Es decir, la situación en general del ex senador nacional es complicada. Nos enteramos que era dueño de inmuebles muy costosos en la ciudad de Paraná. Todo esto fue oportunamente aquí desarrollado en Careseca.
14: Sí.
0: Pero lo que más llama la atención, antes de pasar directamente a lo que tiene que ver con la causa, que en definitiva es contar que hoy va a iniciar el juicio por contrabando, digamos, ¿no? Que se había postergado.
14: Ellos, él y su defensa, se ocuparon y preocuparon mucho por no ser extraditados a la Argentina.
0: Es cierto.
14: Entienden, o no imaginas, porque si no peleas por eso, que les conviene desde el punto de vista judicial que sea juzgado allá, porque ¿quién va a querer estar fuera de su tierra? Porque Edgardo Cuéder no es paraguayo. Su familia, sus afectos, sus amigos, sus amores, sus hijos, están todos acá.
0: Sí.
14: Están todos acá en la provincia de Entre Ríos. Para que alguien se quede allá, lejos, que además me imagino, es caro cuando uno pierde el sueldo, porque no tiene salario, cuando uno pierde el sueldo de legislador nacional, si uno se va a quedar allá gastando más dinero y lejos de todo, es porque es significativamente más conveniente, ¿entendés vos?, que te juzguen ahí que te juzguen acá.
0: Las causas son distintas igual. En Paraguay se lo investiga por contrabando, acá se lo investiga por enriquecimiento ilícito. En Paraguay, si la pena en expectativa supera los 2 años, es prisión efectiva. Esto hay que aclararlo. No es como en Argentina, que el piso de la prisión efectiva es de 3 años. Allá es de 2 años. De manera tal que, si la pena que en expectativa se espera que cumpla Edgardo Cuéder se llega a establecer en el marco de este juicio, y de acuerdo a lo que se ha adelantado de la Fiscalía, que va a pedir por lo menos 2 años y medio de cárcel, el ex senador nacional podría ir arrestado a una prisión paraguaya. Pero ya lleva 1 año y medio en calidad de arresto preventivo, con lo cual iría a la cárcel un tiempo no demasiado extenso, pero iría a la cárcel.
14: Sí.
0: Lo cual no dejaría de ser una noticia.
14: Sí. Dicho esto, imaginemos por qué entonces el esfuerzo por quedarse allí en Paraguay. Imagino, entre otras cosas, que en Paraguay solo se van a quedar con el hecho de...
0: El contrabando.
14: El contrabando, y no meterse en el...
0: No.
14: corno sale la plata, que es lo que a nosotros nos interesa.
0: La justicia paraguaya dice, mira, a mí no me interesa de dónde traía la guita.
14: Claro,
0: yo lo que investigo, claro, por eso. La justicia paraguaya dice, a mí de dónde traía la guita no me interesa. A mí lo que me interesa es que este sujeto, esta persona, ex senador nacional, independientemente de su investidura, quiso entrar a nuestro país con una cantidad de dinero no permitido. ¿Sí? Eso es lo que dice la justicia paraguaya. Y le dicen, pero bueno, ¿pero de dónde sacó la plata? No, eso que se ocupe la justicia argentina. Él trae la plata desde Argentina. Bueno, que la justicia argentina se encargue de investigar si esa plata que traía Edgardo Cuéder estaba hecha lícitamente, estaba hecha ilícitamente, porque provenía todo, de algún tipo de delito, o, como se sospecha, en todo caso, pudo haber venido de parte de alguien de alguna alta esfera del gobierno nacional por haber acompañado la ley base en el Congreso.
14: Todo indica que esta plata y acciones previas que él realizó en Paraguay, y su pareja realizó en Paraguay,
0: comprando propiedades muy caras, yendo a comprar en efectivo propiedades que incluso no le vendían porque ya era sospechoso ir a comprar propiedades en efectivo.
14: Y todo esto tiene que ver justo en el proceso donde Edgardo Cuéder se da vuelta, permite primero con su firma
0: el dictamen

0: gastar mucha plata en propiedades y a ser detenido con mucha plata en la triple frontera, justo después de haber votado habilitando el desempate de Victoria Villarroel en la ley bases. ¿Sí? Bueno, hoy comienza el juicio por contrabando en Paraguay. Hay una pena que podría llegar a ser de 2 años y medio. Ya lleva 1 año y medio en calidad de arresto preventivo. Este juicio iba a comenzar en noviembre, se aplazó para abril y la fiscalía pidió que se inicie hoy. Finalmente, aparentemente, hoy comenzaría. Y se va a llevar adelante este proceso. Estaremos atentos a lo que define la justicia paraguaya y a si Cuéder irá o no preso en Paraguay y posteriormente tiene que volver a nuestro país, donde tiene 2 causas abiertas.
1: Gracias.
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0: Roberto, ¿cómo estás? Buen día, ¿qué decís? ¿Cómo andás?
1: Hola, ¿cómo estás? Buen día. Saludos a todos por ahí.
0: ¿Cómo va? ¿Bien, vos?
1: Bien, bien.
0: Me alegro.
1: Estamos...
0: Vamos arrancando porque vos sabés cómo son los tiempos en radio y sé que tenés una buena presentación, tenemos cortinas, así que arranquemos empezando, si te parece, de qué tiene que ver o de qué venimos con esto.
1: Solo trajimos a Simone con Miedo de Amar número 2, esta canción, porque es mencionada en el por el autor en el libro al que nos vamos a referir. Este es un libro que tiene como contexto los 30 años que cumplió una editorial colega, la editorial de la Universidad Nacional del Sur. El libro se llama 360. Bueno, es está escrito por un docente, miembro del Comité Científico de Estudio de Teoría Literaria, Omar Xavier, un pampeano que es docente allí en la Universidad Nacional del Sur. Y acá en la editorial de la universidad yo sí. A veces consulto con los compañeros qué libros quieren que refiramos en este micro, y Juan Manuel me cayó con este hace unos días. Juan Manuel es el responsable de comercialización aquí, me dijo, este lo tenés que mirar. Es un libro pequeño, antología de la obra de este autor. Ajá. Y a mí me interesó por algo en particular. Como tenemos poquito tiempo, antes de leer algo sobre él, sí. Escuchemos un segundito el audio que pasé, segundo, si es que lo tenemos. Si no...
2: Si no te conozco...
0: Dale, sí, lo creo, obvio, dale.
2: Chica esclavamente patagónica, claro, que mucho que vivo, si ya sé que sos de la Patagonia. Pero después, haciendo así esa cosa y viendo eso que sucede musicalmente... Es como patagónica. Es música patagónica en ese sentido de que te sale del lugar de la tierra de donde fuiste, donde naciste, donde creciste.
3: Sí, yo creo que sí. Me parece que de cualquier manera es más la escenografía patagónica la que me lleva a esos arreglos quizás, o a esa sonoridad. Pero creo más en eso, en la escenografía de los lugares, no en la música típica.
2: Tampoco hay tanta música patagónica.
3: Claro, bueno, no hay mucha, pero también por en el norte, creo que la escenografía me puede más que la música que se hizo ahí.
0: Bien, Gustavo, ¿quién estamos escuchando ahí?
1: Estamos escuchando a Lisandro Aristimuño en una entrevista, en la parte de entrevista del programa Encuentro en el Estudio, escúchenlo.
0: Hermoso
1: a mí,
0: programa,
1: ¿por qué me gusta?
0: De Lalo Mir.
1: Sí, Lalo Mir es el que lo está entrevistando. Me gusta esta idea de que, bueno, si uno se acerca a la obra de Lisandro Aristimuño, se acerca a la Patagonia, a lo patagónico, como bien dice él. Y él

0: Lo primero que me pasó con este libro de poesía, me acerqué no a la Patagonia, sino a la zona pampeana, y del norte patagónico, claro que sí. A eso me transportó inmediatamente. Así como los litoraleños hablan del agua y del sauce, nos vamos a encontrar con otras cosas. Y solo como para abrir una pequeña puertita o una pequeña ventana a la obra 360 a la que nos estamos refiriendo, permitime leer un fragmento.
1: Sí, claro.
0: Se llama La Otra Vuelta. Hablábamos y me explicó que no hay de qué extrañarse si no se ensucian las mesas, las manos, los libros, en los bordes o la ropa, porque después de recorrer suspensos en el aire montones de kilómetros, de cambiarle el aspecto por unos días, a los astros más visibles se aquietan, se rezagan, buscan los techos, las veredas, el piso de los patios. El viento que rebota en las paredes los acumula, los rincones. Hay partículas mínimas de lo que fueron ramas de caldén, hojas angostas de jarillas, espinas de chañar, la pasta dulce que guarda la vaina casi madura del algarrobo, espigas de puntas finas y blancas de paja voladora, tallitos largos de alfilerillo, flores de carretilla, también algo del cuero y la carne de algún ternero, de un jabalí, de una liebre. Con esos restos, me anticipó, se hará un fuego, y es en un futuro una tinta para escribir los túneles de aire, en los huecos de palabras, en el cuerpo de algunas personas, y bueno, en otros materiales que hoy no tienen nombre. Bueno, La Otra Vuelta forma parte de este libro, 360, escrito por Omar Xavier. Es una invitación a descubrir una escenografía, dice Lisandro Aristimuño, que es hijo de un músico y de una teatrera, por lo tanto, por eso usa la palabra escenografía. Un paisaje, dirán otros, pero bueno, toda una invitación, porque a través de la poesía y de los textos breves de este escritor van a poder conocer lugares, pedazos de historia, formas de entender, y van a escuchar del viento, del viento,
1: que anda. Claro, tan característico de la zona.
0: Claro, y también hay en la obra de Lisandro Aristimuño. Nos vamos con eso. Les recuerdo que el libro se puede conseguir aquí en Eduner. Se llama 360 y está editado por Ediums. Nos vamos con una cancioncita que dejé ahí, que es de Lisandro Aristimuño, Tu Nombre y el Mío, y que arranca diciendo: hoy se respira viento sur, ese que nace del frío, horno de barro calienta el sol de los lugares perdidos.
1: Qué lindo, bueno, se agradece el aporte sonoro, musical y por supuesto literario. Gustavo, te dejamos un fuerte abrazo.
0: Les mando un abrazo grande.
1: Que sí, es muy bien.

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0: Bien, prometiste un capítulo deportivo, en este caso sin fútbol. ¿Arrancamos por básquet?
1: Sí, señor. Vamos a arrancar, si te parece, por la Liga Federal, la tercera división del básquet argentino, que ya tiene sus cruces de playoff de la zona del litoral, que incluye, lógicamente, los equipos de Paraná. Y la noticia es que Quique, que terminó séptimo en la zona, se va a estar enfrentando a Rivadavia Junior, que terminó segundo. Sionista, que terminó tercero, va a recibir a la Armonía de Colón. Y Recreativo, que terminó cuarto, la verdad, podemos decir un buen cierre de la zona, enfrentará a Gimnasia y Esgrima de Santa Fe de condición de local. Acá son al mejor de tres partidos. Rivadavia Juniors, Sionista y Recreativo tienen la prioridad. Tienen dos partidos de local por haber terminado mejor posicionado, mientras que Quique, La Armonía y Gimnasia solamente tendrán un partido de local en caso de ser necesario. Bueno, después de estos cruces, se van a estar enfrentando a los ganadores de los cruces de la zona B del litoral y se suman los primeros. Los ganadores de esos cruces del todo el litoral ya empiezan con las diferentes conferencias para armar un cuadro final.
0: O sea, tenés que empezar a viajar un poquito.
1: Hay
0: más
1: que empezar,
0: más.
1: Claro, exactamente. Por ahora seguís estando en cerca. Después se suman los de Rosario, se suman viaje un poquito más lejos y después ya recorres todo el país para buscar el ascenso, claro, al siguiente.
0: Recordemos que es un torneo larguísimo. Si vos querés llegar a ganarlo, sí, es dificilísimo.
1: Y es un verdadero torneo federal. Claro. La verdadera Liga Federal.
0: O sea,
1: federal.
0: Acá en Entre Ríos, después va subiendo. O sea,
1: ves Paraná, gran, o sea, todo Entre Ríos y Santa Fe, parte de Santa Fe, no todo, porque Rosario no está en esta zona. Después sí suma todo Santa Fe y Córdoba y pues ya toda Argentina. Esas son las diferentes fases que va jugando en este torneo federal para que realmente el mejor de todo el país pueda ascender a la Liga Argentina, que es la segunda división del básquet.
0: El que antes era el TNA.
1: Exactamente. Ahora se llama Liga Argentina y la primera división es la Liga Nacional.
0: ¿El Chavo les perdió a la plaza?
1: La tuvo que vender.
0: ¿La vendió?
1: Exactamente.
0: No es que la alquiló, la prestó, nada de eso. Por eso te preguntaba.
1: La última noticia que se dio a conocer, que fue el viernes previo a las elecciones en Echagüe, era que ponía en venta la plaza. No se alquila, no va a haber convenio deportivo.
0: Porque en alguna época se había dicho que ni siquiera se alquilaba, se prestaba.
1: Se hacía una alianza deportiva, digamos, que fue, bueno, este año, para el año pasado, con Tomás de Rocamora.
0: Y
1: ya esa alianza no se va a renovar, definitivamente. Va a ser vender la plaza. Echagüe va a perder su lugar. Lamentablemente es una tristeza para el básquet paranaense y para el básquet enterriano.
0: Qué pena.
1: Un fundador de liga que se despide de la liga.
0: Qué pena.
1: Y que habrá que, bueno, lógicamente rearmar y hacer todo el caminito del APB, del prefederal, para el federal, para...
0: Yo cuando veo que yo, ayer por ejemplo, un recreativo lleno, estamos hablando de la categoría federal, ¿no puede ser rentable una segunda categoría, un estadio tan grande como el de Chahue?
1: Y evidentemente no. es complicado conseguir lo económico. Primero, Ponce, para pensar en el año, de decir, bueno, hay que pagar a los jugadores, al cuerpo técnico, hay que hacer los viajes, es largo el año y evidentemente lo económico hizo que sea imposible para Chávez seguir compitiendo.
0: Qué pena.
1: Seguimos hablando de básquet, pero nos vamos a lo más importante, allá, sí, lo más liga, donde están todos los reflectores. Hablamos de la NBA porque se jugó el séptimo juego entre San Antonio Spurs y Oklahoma City Thunder. Partidazo, gran serie realmente.
0: Sí,
1: llama,
0: sí,
1: la atención que sea un final de conferencia y no sea la final que va a tener la NBA, porque se dieron con de todo. Permitime el término, lindo, se dieron, sí, con todo. Fue 111 a 103 para San Antonio, porque de esta manera llega a las finales, que enfrentará a New York Knicks, un New York Knicks que hace días ya tiene descanso porque barrió su serie 4-0 y que el miércoles arrancará el juego número 1.
0: Repleto de mega figuras de Hollywood y de el mundo, así, viste.
1: Y viste que Estados Unidos, para hacer un show, tiene sus nombres.
0: Sí, pero los Knicks y New York tienen sus clásicos, viste.
1: Lo sumamos al Juanpe porque él es del palo de la NBA.
0: Por ejemplo, en la primera fila vos lo veías a Spike Lee, a Jack Nicholson.
1: El otro día estaba viendo el precio de la entrada.
2: Nosotros queremos decir que nosotros nos invitaron, pero como tenemos un programa el jueves, no podemos ir, digamos.
1: El precio de la entrada más barata que ya está vendiendo en New York es de $4,000. La más barata.
0: No, y primera fila, que el Juanpi me dijo, vamos por primera fila.
1: $120.
2: Es lo que nos ofrecieron en realidad.
0: Vamos primera fila, claro, me dice Juanpi, y me dice.
1: Claro, en Miami se tira a agarrar una pelota y lo abrazás, ¿viste? Claro.
2: Salimos a Jimmy Fallon porque justamente nosotros. Claro,
0: entre
2: pudimos.
0: $400,000 y $1,000,000.
1: No, es una locura.
2: Sí, sí.
1: Bueno, bienvenido.
2: Se reedita la final del 99.
1: ¿Con
2: del 99?
1: Mira, ahí tenés.
2: Claro, la última vez que Nueva York llegó a la final fue contra San Antonio.
0: Pero es muy lindo, la verdad, que uno está viendo la elite de un deporte que es... Que aparte, viste cuando te satisface una final, viste que a veces decís, ay, qué poquito para ser final.
2: No, va a estar buena, va a estar buena.
1: Va a estar buenísima. Sí, ¿promesa de séptimo juego o no?
2: Ojalá que sí.
1: Sí, a ver, una final.
2: Sí, todo lo que nos gusta el básquet, no hay mejor que
0: y somos todos San Antonio. Porque
2: sí, obvio, por Manu.
1: Por Manu.
0: Por Manu, lo que sea. Sí,
1: no, y aparte le agarré mucho cariño a que estén las monjas en el estadio de San Antonio. Hay un grupito de monjas que fueron invitadas. No, no, en serio, son las. Sí, sí. Son como
0: no,
1: las figuras.
0: Pero pará. Vi los afiches.
1: No, increíble.
0: Los afiches de.
2: En Nueva York jugó Prigioni igual, también podríamos tener ahí un poco nuestro corazón. Pero.
0: Nah,
2: sí. Pero el Manu, para Manu, sigue, Manu.
0: Por cierto, paréntesis. El Manu sigue viviendo en San Antonio, yo no sabía.
2: Sí, tiene un cargo ahí en el club que le dieron que está bien. ¿Eh? Tiene un cargo ahí en el club porque está bien. Ah, porque es él, digamos. Sí, no se sabe bien qué hace, pero bueno, está bien, es Manu. ¿Qué se va a decir nada?
0: Asesor.
2: Y asesor.
1: ¿Y algún asesor?
2: ¿Cuántos asesores conocemos que hicieron menos que Ginóbili?
0: Claro. Yo conozco varios de eso.
1: Cambiemos de deporte y nos vamos a hablar de rugby porque se jugó una nueva fecha del TDI, el torneo del interior, esta competencia que reúne a los mejores de cada una de las regiones, en donde Estudiantes tuvo una gran participación. Estudiantes de Paraná venció 34-29 a Urucuré, mientras que el que no tuvo una gran participación fue Robin, que perdió aplastantemente 49-17 frente a Natación y Gimnasia. Así que, bueno, habrá que levantar.
0: Natación y Gimnasia se llama.
1: Se llama Natación y Gimnasia. El equipo, exactamente. Y habrá que ver cómo continúa esta fase. El 27 recién falta para que se juegue la última fecha. Se van a cerrar la fase de grupos. Y para cerrar el repaso del deporte en esta jornada de lunes, hay que hablar de tenis, porque se está jugando el Roland Garros, quizás de los torneos más importantes que tiene en el mundo. Y tenemos presencia argentina, porque Juan Manuel Cerúndolo, el menor de los segundos desde 24 años, está en la cuarta ronda y hoy a partir de las 10 de la mañana va a estar enfrentando a Matteo Berrettini. Con un detalle, el sábado enfrentó en tercera ronda a Martín Landaluce y marcó uno de los partidos más largos de la historia de Roland Garros, 5 horas 58 minutos de juego.
0: 6 horas jugando al tenis.
1: Exactamente, fue 6-4, 6-7, 7-6, 6-7, 7-6, los cuatro últimos sets, todos a tiebreak, y se mantuvo en esta cuarta ronda, clasificando como cuarta ronda, pero la novedad fue que el jueves 28 venció el número uno del mundo.
0: Se está viejito el número uno.
1: No, porque justamente Sinner es un joven, no es tan viejo Yannick Sinner. Se tuvo un problema por el golpe de calor. Imagínate si pobre Yannick Sinner viene a jugar aquí en Argentina con 24 años, tener un golpe de calor. Lo llamativo es que estaba 2-0 arriba el italiano, 5-1 a un game de ganar el partido, y se lo terminó remontando. Exactamente, fue 7-5, 6-1, 6-1 para que el tercero, cuarto y quinto sean para el argentino y seguir con vida en esta,
0: bien,
1: en este Roland Garros, que hoy, a partir de las 10 de la mañana, el horario puede cambiar porque siempre tiene que tener un partido anterior, sería estipulado el horario de la mañana, va a estar enfrentando a nada más y nada menos que Matteo Berrettini, hoy 105 del mundo, en un partido en donde un argentino se puede meter en los 8 mejores de Roland Garros.
0: Bien, nos estamos yendo a la operación técnica puesta en el aire, estuvo el negro Claudio Herrera, gracias Juan Pablo Catini.
2: Ha sido un gusto, nos vemos mañana.
0: Gracias, Facu Leiva.
1: Ha sido un gusto, nos reencontramos el viernes con los deportes.
0: A ustedes por estar, muchísimas gracias. Abrazos, hasta mañana, chao.

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0: Muy buen día para todos. ¿Cómo les va? ¿Cómo andan? Bienvenidos y bienvenidas a GPS. Los vamos a estar acompañando hasta las 11. Estaremos en vivo por las radios de Lunar. 9 de la mañana, 9 minutos. Buen comienzo de semana y buen comienzo de mes. Así como quien no quiere la cosa, estamos transitando ya el sexto mes de este año. Rapidito viene la cosa. Y la saludo primero a Lucrecia Clausich. Lucre, buen comienzo de semana. ¿Cómo estás?
1: Hola, Tiago. ¿Cómo estás? Buen día para vos, para el equipo y para la audiencia. Bien, lo mismo para vos, buen comienzo de semana y de mes. Se pasa rápido.
0: Exactamente, viene rápido. Aunque sí, mayo, que tuvo 31 días, quizás el último tramo se hizo complicado.
1: Sí.
0: Pero bueno, ya estamos, ya estamos en junio y venimos de un fin de semana, dentro de todo, agradable, Lucre, ¿no?
1: Sí, la verdad que lindo fin de con todos los climas. Pero te cuento ahora un poco la temperatura: 13 grados 2 décimas, la humedad 82%, la presión 1014.6 hectopascales y tenemos un viento este a 10 kilómetros por hora. La máxima para el día de hoy lunes será de 18 grados y la mínima de 12. Recordemos que aún seguimos con esta alerta violeta por nieblas y neblinas, así que bueno, a estar atentos.
0: Bueno, el mes del mundial, podríamos decir, en junio. Ya la selección, ya no falta nada. El 11 es la apertura y el 14 de junio, el martes 14, juega la selección, el primer partido. Ya están concentrando todos los jugadores.
1: ¿En Kansas?
0: Exactamente. Llegó Lionel Messi a la concentración. Bueno. Ya vamos a estar haciendo un repaso de esas perlitas que venimos ya informando con nuestro periodista Alan Barbosa. Uh-huh. También vamos a tener todo lo que ha dejado en materia deportiva este fin de semana. Qué lindo que estuvo el fin de juego Patronato.
1: Sí.
0: Tuvimos el partido de la final de la NBA, a quienes nos gusta. Hubo Copa Argentina también en el fútbol. Mira, vamos haciendo un picado de todo. ¿Qué más tuvimos? Ah, no me quiero olvidar de nada, pero hubo mucho más. Hubo automovilismo también en la provincia de Córdoba. No, me estoy dejando afuera un montón de eventos deportivos más. Bueno, vamos a estar haciendo un repaso.
1: Nos cuentas después.
0: Claro, claro que sí. Y bueno, y nos vamos a ocupar de la actualidad también. Por supuesto que vamos a tener más información en torno al debate por la reforma previsional en la provincia de Entre Ríos. Vamos a tomar contacto con la diputada nacional Marianela Marclay. Vamos a estar hablando con ella sobre la situación del peronismo también. Nos va a estar visitando López Segura con respecto a la situación de los judiciales. Bueno, se anticipó ya de que los judiciales de todo el país están alertando sobre un avance contra las cajas jubilatorias y preparan también la defensa del sistema previsional, así que vamos a hablarlo con José María Segura en un ratito, que nos va a visitar aquí en el estudio de Radio UNAR Paraná. Uh-huh. 12 minutos pasaron de las 9 de la mañana, queremos conocer cómo se encuentra Concordia, la saludamos a Gisela Guerrero. Gise, muy buen día.
2: Hola, buenos días. Muy bien, aquí estamos. Viéndonos, hace un montón, porque no vemos la niebla hoy, ¿vieron? Así sí, que estamos más tranquilos, más allá de que, claro, continúa ese alerta violeta igual, ¿sí? Para la ciudad de Concordia, sobre todo para mañana, martes, es donde aparece ahí como la mayor posibilidad en esta advertencia, en realidad, violeta. Pero bueno, hoy no estamos viendo. En la realidad estoy quedando un poco más, no sé si es para mañana exactamente o es para más tarde, ¿no? Pero bueno, ahora no hay niebla en la ciudad de Concordia, esa es una buena noticia. 7 grados 4 décimas de todos modos la temperatura, 6.1 la sensación térmica y se espera una máxima de 18 grados para el día de hoy, manteniendo esas temperaturas así un poco más elevadas en el resto de la semana.
0: Muy bien, ¿qué tenemos para hoy, Gise?
2: Bueno, en principio les puedo contar que ayer hubo una caravana en defensa de la ley de jubilaciones y pensiones de Entre Ríos, ahí con bocinazos, carteles, que pasaron por la zona de Costanera, incluso más allá de unas zonas en el centro, lo que creo que ha permitido, sí, también que algunos empezaron a hablar, esos autos que pasaban o motos y demás, tenían unos carteles muy grandes con la consigna, ¿no?, de no a la reforma previsional. Y bueno, y permitía que, entre otros, en la Costanera, que claramente un domingo está llena de gente, hablara del tema, ¿no? Yo iba caminando en este caso, uh-huh, y escuchaba cómo la gente decía, sí, viste lo que está pasando. Bueno, Me parece que cumplía su objetivo esa medida, más allá de que con los megáfonos también iban informando un poco el pedido, ¿no? Y lo que viene sucediendo. Pero bueno, hubo una gran movida también en la ciudad de Concordia. La gente de ACMER, entre otros, había estado convocándolo e invitando ya en días previos y recordándolos también ese mismo, ayer mismo, en el día domingo. Así que bueno, hubo esa movida también en la ciudad de Concordia. Hubo una advertencia, un aviso el día viernes, de esto vamos a seguir hablando después, pero que tiene que ver con un corte de agua para el próximo sábado. El problema que fue el viernes el aviso, ¿no? El aviso decía, el sábado 6 de junio habrá corte de agua durante todo el día. Uh-huh. Eso llevó a la mala interpretación de algunos medios de comunicación que compartieron la información, pero como corrigiendo la fecha.
0: Como quisiera, este último sábado.
2: Claro, entonces pensaron todos que era el sábado pasado, ¿entiendes? O sea, el sábado 31 de mayo. Entonces, la gente de LEDOS, de Obras Sanitarias Concordia, había informado por su canal oficial, que es el que ellos vienen insistiendo que ese es el lugar donde van a estar informando todo este tipo de cosas, que es el próximo 6 de junio. Así que bueno, recordaremos primero el corte programado de esa fecha, del sábado que viene, pero además los trabajos en la nueva planta potabilizadora. Más allá de que el sábado que viene se va a estar trabajando en la planta puntualmente y por eso el corte de agua, hay anuncios que tienen que ver con la continuidad de la nueva planta potabilizadora también, o de los trabajos al menos en esta planta, ya que los de la nueva planta potabilizadora están parados. Ustedes saben, hablamos de una obra que está casi concluida. Bueno, mientras tanto, parece que le van a dedicar más a la actual. Veremos, ahora les vamos a contar un poco más en detalle al respecto. Y también se viene la 10ª Feria Internacional del Ambiente Ecociencia en la ciudad de Concordia. Habrá mucho por compartir en cuanto a lo que se va a estar viviendo en esta feria, donde se llena de proyectos y de trabajos que no solamente hacen estudiantes de la provincia de Entre Ríos, de la ciudad de Concordia, sino también de nuestro país e incluso internacionales. Así que les vamos a contar de ello y sobre todo de la segunda jornada de alimentos silvestres que se realiza en ese marco y lo llevará a la Facultad de Ciencias de la Alimentación de nuestra universidad. Así que ahora les vamos a contar un poco de qué se trata, además para invitarlos a todos a que sean partes de ese evento.
0: Luego lo ampliamos, Gise.
2: Dale, gracias.
0: 16 minutos pasaron de las 9 de la mañana. Bueno, semana clave para definir el conflicto en la granja Tres Arroyos, allí en Concepción del Uruguay. Tomamos contacto con nuestro colega Pipo Iglesias. Pipo, querido, muy buen día, buen lunes, buen comienzo de semana.
3: Hola, Diego, ¿cómo va? Igualmente para ustedes, ¿cómo andan?
0: Bien, todo bien. ¿Qué tal ese fin de Pipo?
3: Bien, bien, tranquilo acá en la histórica, con mucha niebla, tanto sábado como domingo. También hoy arrancamos con un poco de eso. Sí, continúa la alerta para la gente que transita por la ruta 14, porque hay muchísimos bancos de niebla, desde Corrientes hasta el puente Brazo Largo Salte, y ya que estás, agregamos también la ruta 39, ¿no? Uh-huh. Circular con precaución, levantar un poquito la patita del acelerador y ir un poco tranquilo hasta que tipo 10, 10 y media el sol ya reine. Va a ser un lindo día acá, un lindo arranque de este mes de junio, que ya estamos a 10 días del mundial, ¿no? Uh-huh.
0: Totalmente, a nada, Pipo. Bueno, marcaban los títulos la preocupación por el conflicto en la granja Tres Arroyos, ¿no?
3: Exactamente, bueno, bien vos dijiste, este fin de semana estuvo aquí en la histórica, cruzado por todo esto, ¿no? Ahí los trabajadores realizaron una olla popular en un predio del ferrocarril que se encuentra ubicado en la intersección de dos bulevares como son Constituyentes y Irigoyen. Estuvieron ahí durante todo el fin de semana, la gente se acercó con muchas donaciones, sobre todo de alimentos, muchísima gente dándole con muestra de apoyo. Ayer por la tarde se realizó también un festival musical ahí para reunir algunos fondos y algunos alimentos también que van a ser destinados a los trabajadores del frigorífico de Tres Arroyos. Bueno, esto sigue durante toda esta semana, por lo menos hasta que se vislumbre un poco de una solución. Están las tres partes ahí buscando el tema. La semana pasada hubo una reunión en gobierno provincial, bueno, la parte gremial y los empresarios, no se llegó a ningún acuerdo, todo sigue como el punto cero del inicio del conflicto. También se habla de que la gente de NERSA ha extendido el plazo de vencimiento de para pagar la factura de luz, ¿no?
0: Sí.
3: Porque rota la cadena de pago, ahora comienzan estos problemas. Bueno, en NERSA ya había, por lo menos algunos nos comentaron ahí en la vuelta que nos dimos el sábado, que en NERSA estaba viendo ahí de extender el plazo del vencimiento del pago de la luz. Y este es el otro problema que viene ahora, Tiago, porque se rompe la cadena de pagos totalmente y hay aquí en Concepción del Uruguay muchos comercios que han vendido en cuotas y en cuotas a largo plazo, sobre todo el electrodoméstico, todas esas cosas que uno compra en cuotas, ¿no? Bueno, veremos a ver cómo sigue este tema. Esperemos que esta semana al menos haya un principio de solución y ver si la planta vuelve a trabajar bajo el nombre de Granja Tres Arroyos, o si aparece algún comprador por ahí que solucione un poco, en principio, solucione esta crisis aquí en Concepción del Uruguay.
0: Mantenemos contacto, Pipo. Y...
3: Dale, tenemos bastante de deportes, bueno, con Gimnasia, con el bicampeonato de Almagro. También registramos un pequeño aumento de la nafta este fin de semana aquí, que no lo teníamos previsto porque habían dicho que no iba a aumentar durante 40 días. Bueno, este fin de semana aumentaron un poquito ahí también.
0: Bien, bárbaro. Luego lo ampliamos, Pipo.
3: Dale.
0: Lucre, ¿se confirmó un corte total de tránsito sobre calle Santa Fe en Paraná? ¿Es así?
1: Sí, la Municipalidad de Paraná, como vos bien decís, informó que hoy lunes hay un corte de tránsito en calle Santa Fe entre Alameda de la Federación y también calle Garay, debido a trabajos de mantenimiento en una red cloacal. Así que los trabajos comenzaron a partir de las 8 y van a trabajar todo el día. Así que se requiere y se le pide, como siempre, a los automovilistas que tomen precaución porque, bueno, el sector se va a ver afectado. Así que estar atentos. Calle Santa Fe va a estar completamente cortada hoy lunes 1 de junio aquí en la ciudad de Paraná, entre Alameda de la Federación y Garay.
0: Bueno, estamos transitando ya y va a culminar el domingo la semana por el Día de las y los Periodistas, Lucre.
1: Ay, sí.
0: Sí, y hay una agenda de actividades que luego vamos a estar repasando.
1: Dale.
0: Que la están organizando desde la Facultad de Ciencias de la Educación.
1: Uh-huh.
0: Como se realiza cada año, ¿no? En nuestra Universidad Nacional de Entre Ríos, precisamente en la FCEDU, como le decimos nosotros.
1: Sí.
0: Y bueno, están bastante interesantes cada una de las actividades. Hay dos, se realizan charlas conversatorios en distintas aulas de la facultad y se realizan dos por días. Comienza hoy y se extiende hasta el viernes.
1: Uh-huh.
0: Así que luego hacemos un repaso. Hay actividades hoy lunes, mañana martes, el miércoles y el viernes.
1: Bueno.
0: Así que luego vamos a hacer un repaso también de los temas que se propusieron para este año.
1: ¿Y hoy lunes vas a estar?
0: Hoy lunes fuimos invitados.
1: Qué
0: sí.
1: Bueno.
0: Volvemos a nuestra segunda casa.
1: Uh-huh.
0: Por suerte agradecemos, por supuesto, a las autoridades, a Elías, a la decana también, que estuvimos, nos estuvimos cruzando el viernes también en la peña.
1: Ajá.
0: Que se realizó la peña folclórica en el subsuelo de la Facultad de Ciencias Económicas, en el patio de la Facultad de Ciencias Económicas, y estuvimos hablando también con cada una de las autoridades. Qué linda la peña que se disfrutó, Lucre.
1: Sí, muy linda la peña en la Facultad de Ciencias Económicas. Mucha gente, se llenó de gente, hubo también muchos puestos de estudiantes donde vendían cosas, emprendedores, eso quería decir, había muchos emprendedores y bueno, muchas personas bailando.
0: Estaba lleno el patio.
1: Disfrutando de la noche, sí, también hay que tener en cuenta que era paro no docente, pero así todo se pudo realizar esta actividad, porque viste que se intenta mantener las actividades de la universidad, así que se festejó mucho esa noche y se celebró también que haya salido una peña tan linda. Y también la entrada era con alimentos no perecederos, que estaban los chicos de Suma Voluntades, así que, bueno, de todo un poco.
0: Excelente. Y retomando lo que me decías, hoy vamos a estar participando con mobileros y mobileras.
1: Ajá, sí, sí.
0: En una de las actividades a partir de las 15 horas en el el aula E2, en el primer piso de la Facultad de Ciencias de la Educación.
1: Sí.
0: Vamos a estar hablando del trabajo informativo del móvil. Estaremos allí con Laura Molnar, con Claudia Martínez,
1: no, sí,
0: con Valentina Reyes Tronati, con la gran Estelita Díaz de Vivar y con Gonzalo Schmidt. Y quien les habla, estaremos contando de la pasión de andar.
1: Me encanta.
0: Trabajando en el móvil, en la calle, con la gente, informando lo que pasa en la ciudad. Así que estaremos prácticamente dando apertura. Estaba viendo que está el amigo Perro Morel y José Trovato.
1: Ajá.
0: Van a estar el día, a ver si no me equivoco, el viernes.
1: Ah, bueno, completito.
0: Con uno de los ítems, los medios públicos en la construcción de agendas regionales.
1: Uh-huh.
0: Va a estar el amigo Fledle, también Carlos Matioda, ¿no? La verdad que está bastante completo. Luego lo desarrollamos.
1: Bueno, dale.
0: Si te parece.
1: Sí, claro.
0: ¿Cómo pueden comunicarse con nosotros, Lucre?
1: Nos pueden mandar mensaje al 3435-129299, 3435-129299, y si no, nos encuentran en redes sociales, @gps_información.
0: Atención, vecinos de Colonia Avellaneda, que en un ratito les contamos varias complicaciones que están teniendo en ese lugar. Precisamente, que no pueda circular el servicio ferroviario, que no funcione el tren que une Paraná con el área metropolitana.
1: Uh-huh.
0: Justamente el tren pasaba por Colonia Avellaneda y hasta el día de hoy sigue sin funcionar. Ese reclamo, como la situación de los servicios también, los servicios públicos, la mala calidad del agua, el problema en la recolección de residuos, varias cuestiones que tendrá que atender el intendente de Colonia Avellaneda, Ariel Weiss, se lo vamos a estar informando, teniendo en cuenta de que hubo un grupo de vecinos que ha presentado un petitorio ante el municipio y no han tenido respuesta, y ya con complicaciones que se vienen sumando hace un tiempo atrás. Uno dirá, sí, es una situación que tiene que solucionar Trenes Argentinos, porque depende de Nación, pero la municipalidad hace un tiempo que prácticamente ni aparece, ni siquiera realiza alguna presentación como para exigir algún tipo de respuesta. Bueno, en un ratito les comentamos también la situación de los vecinos en Colonia Avellaneda, y vamos haciendo un panorama también de lo que viene ocurriendo en el área metropolitana, en Colonia Avellaneda, también en San Benito, en Sauce Montrul, en Oro Verde. Otro de los temas a tratar justamente en la Asamblea Ciudadana Vecinalista en el día de hoy es el tema del volcadero.
1: Uh-huh.
0: Y es algo que afecta a todas las ciudades del área metropolitana. Y vamos a tener algunos detalles con respecto a ello también. Además, va a estar presente en la Asamblea Ciudadana Vecinalista del día de hoy el secretario de Transporte de la Municipalidad, Kevin Bolsán, para hablar con los vecinos sobre la situación del transporte, el transporte urbano de pasajeros, el colectivo, que viene picante la cosa, porque ya vimos cómo ya se complicó la situación de los ex trabajadores o de los colectiveros de ERSI Mariano Moreno con los dirigentes de UTA, pero el colectivo que fue dañado con un incendio posiblemente intencional,
1: uh-huh,
0: en Paraná, salió a circular con un cartel,
1: sí,
0: como respondiéndoles el segundo incendio intencional, creo que decía el cartel, y no lo lograron, algo así, o estamos funcionando de la misma manera, daba a entender eso el cartel, que la verdad que no sé si era necesario esa confrontación que se viene dando entre la empresa y no sé si contra quién será, si contra los dirigentes de UTA, no se sabe, porque la justicia no determinó quién fue el que incendió el colectivo, si es que fue intencional. No había cámaras de seguridad en las garitas. El viernes intentamos tomar contacto con Hugo Ruiz, el gerente de la empresa San José, porque estaban reunidos el viernes por la tarde para intentar modificar las paradas de los colectivos, modificar los lugares donde descansan los colectivos, ¿cómo que se llaman, Edo? ¿Te acordás? Los playones, claro, bueno, querían modificar esos lugares para que tengan más iluminación y para que puedan contar con alguna cámara de seguridad que esté cercana al lugar donde estacionan. Sería lógico. Pero ¿qué pasó? El jueves, de manera intempestiva, sin anticipar, cortaron los colectivos a las 22 horas y volvieron y regresaron a guardarlos. Es decir, no terminaron los recorridos por miedo a que vuelva a pasar un incendio como el que se produjo el miércoles por la noche. Pero ¿y los usuarios, muchachos? Para algo tienen un servicio y son una empresa que se presentaron para prestarle servicio.
1: Uh-huh.
0: Bueno, el viernes por la tarde estuvieron reunidos intentando solucionar este inconveniente. No se conoció nada públicamente. A ver si luego podemos ampliar esta información con alguna de las autoridades de la empresa, San José. 9 de la mañana, 28 minutos. Claudio El Negro Herrera está con nosotros en la operación técnica y musicalización. Rafa Romero, Javier Bletter, Samuel Ledesma en la producción y el área comercial. ¿Compartimos la primera tanda, Lucre?
1: Dale, vamos.
0: Ya venimos.
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0: Así vamos a estar transitando esta mañana, este comienzo de semana, Lucre.
1: Sí, qué lindo. Bueno, 13 grados hace... 13 grados 8 décimas es la temperatura actual.
0: Bueno, 36 minutos pasaron de las 9 de la mañana. ¿Cómo nos encuentran en redes, Lucre?
1: Arroba GPS y en bajo información, en Instagram, en Twitter, en Facebook. Y si no, nos pueden mandar un mensaje al 3435-129299.
0: Muy bien. Bueno, nos ocupamos ahora de la situación de los judiciales. Venimos comentando justamente lo que viene ocurriendo en este sector. Judiciales de todo el país ahora están alertando sobre un avance contra las cajas jubilatorias y preparan también la defensa del sistema previsional. Vamos a hablarlo con nuestro primer entrevistado que se ha acercado al estudio de Radio UNER Paraná. Le agradecemos por el tiempo a José María Segura. Es el secretario general de AJER, la Asociación de Judiciales de Entre Ríos, y también es secretario de Capacitación y Formación de la Federación de Judiciales Argentinos, ¿no, José? Buen día, buen comienzo de semana.
2: Buen día, ¿cómo les va? Bueno, sí, son las responsabilidades que me tocan en este momento. La Federación Judicial Argentina nuclea a 23 sindicatos de justicias provinciales. Y bueno, a mí me toca ser el secretario de Capacitación desde esa secretaría con el Centro de Estudios de la Federación. Estamos desarrollando un trabajo de hace un tiempo que es recopilar la información de las cajas de jubilaciones de todo el país, particularmente las provinciales no transferidas, que son 13, y además cómo funciona el sistema nacional. Bueno, ahí se está haciendo un trabajo que es para tener un contexto general de qué es lo que está pasando con el sistema previsional argentino, incluidas las cajas provinciales.
0: ¿Con qué se encontraron?
2: Bueno, mirá, lo que nos encontramos fue que está como ratificado, digamos, puesto en funcionamiento nuevamente un programa que viene desde hace por lo menos 30 años. Yo tengo presente haberlo escuchado más de una vez. Yo tengo 62 años, así que me ha tocado pasar o conocer los distintos gobiernos, y este es un reclamo del Fondo Monetario Internacional y de los organismos internacionales de crédito de reducir los gastos de la seguridad social en la Argentina, por una cuestión muy sencilla. Eso les permite que la Argentina disponga de mayor cantidad de recursos para pagar deudas o para contraer deudas. Esto ha estado en todos los programas de estabilización, como llaman los del fondo, que son programas de ajuste. Hoy a nivel nacional se aplica, de hecho, sin una modificación del sistema del ANSES, pero de hecho se aplica con una reducción paulatina de las jubilaciones nacionales. Y en las cajas de jubilaciones provinciales está avanzando este mismo criterio, en concreto en Entre Ríos. Como no pueden transferir la caja porque está en la constitución de la provincia, lo que quieren hacer es transformar a la caja de jubilación de la provincia en algo similar a lo del ANSES. Es decir, jubilaciones más bajas. Y el otro elemento clave es el desenganche del aumento entre los activos y los pasivos. Esto genera un doble perjuicio. En primer lugar, obviamente, una disminución de los paulatinos de los salarios de los jubilados. Y en segundo lugar, la desvinculación de los jubilados y los activos hace que esa imagen de los jubilados nacionales peleando solos desde la época de Cavallo, de la época aquella famosa dirigente de los jubilados, Norma Pla, hasta ahora siempre ha sido igual. En contraposición a eso, vos ves que las marchas por defensa de la caja y defensa de los jubilados en la provincia son multitudinarias y están encabezadas por los gremios. Esto no es un hecho menor, y en el gobierno lo saben, y por eso el intento de desvincular el aumento de los activos de los pasivos desvincula el reclamo, la relación y la acción conjunta de jubilados y activos.
0: Uh-huh. ¿Y cómo impactaría una modificación en el sistema previsional, en esta reforma previsional, tanto principalmente en los trabajadores judiciales, pero también en los estatales?
2: Mirá, claramente todas las reformas que se están haciendo en esta época son para reducir salarios. Ese es el contexto también nacional, digo, el presidente de la nación. Yo nunca había escuchado en mi vida a un presidente atacar de esa forma a los trabajadores desde el primer día. Cuando el presidente dice la justicia social es una aberración, está diciendo que todas las conquistas de los trabajadores de este país son una aberración para él, y por lo tanto, como consecuencia de eso, se ve el ataque permanente hacia la no homologación de los convenios colectivos, siempre por debajo de la inflación, los despidos masivos en el Estado, el desmantelamiento de organismos y despido de trabajadores, la UNER, que bueno, ustedes conocen mejor que nadie lo que ha significado la no transferencia de fondos, el congelamiento de los fondos, los congelamientos de los salarios de los docentes y de todos los trabajadores de las universidades. Bueno, este es el contexto nacional. Reducción de salarios para todos los trabajadores de toda la actividad y la reforma de la caja va en el mismo sentido, ¿no? Porque las reformas que están planteando el gobierno provincial en el proyecto de ley que ya tiene estado parlamentario en el Senado, plantea que las jubilaciones pierdan el 82% móvil, es la característica, ¿no? Porque el 82% ya no va a ser tal, va a ser una jubilación con un porcentaje mucho menor, y por esto que te decía de la eliminación de la movilidad actual, que es que el jubilado recibe el aumento del activo de su actividad. En el caso de los judiciales particularmente, bueno, el Poder Judicial, como lo tiene el Poder Legislativo, como lo tienen los docentes, diferente de los estatales, tenemos un régimen salarial propio, que bajo el principio de la independencia del Poder Judicial, establece que los aumentos en el Poder Judicial se establecen por un mecanismo de un índice automático. Es decir, eso evita que el Poder Judicial tenga que negociar con los gobiernos de turno cuál es el aumento, si es un punto más o menos, si se da este mes o el que viene. O sea, tiene que ver con ese criterio de que es un principio constitucional de independencia del Poder Judicial. Uh-huh. El mecanismo práctico de aplicación de ese principio es la ley de enganche con los aumentos de la Corte. Eso es lo que esta modificación de la ley de jubilaciones pretende eliminar.
0: Ya vienen tomando medidas con la Federación.

0: A partir de la cual nosotros pretendemos que se transforme también el ANSES. Digo, esa tiene que ser la referencia. La movilidad, la relación entre el aporte y la jubilación, eso tiene, tiene que tener una correlación. No puede ser que vos durante tu vida laboral conquistes con tu trabajo, tu esfuerzo, tu capacitación, un salario y que cuando te jubilás pierdas la mitad de eso. Tiene que haber, porque hay un principio de proporcionalidad entre el aporte y la jubilación, que es un principio del derecho del trabajo y de los pactos internacionales que están en la Constitución, tiene que haber una relación de proporcionalidad. No puede ser que esto, que vos te jubiles con la mitad de lo que ganaste como trabajador en tu actividad, en tu vida activa.
1: ¿Qué análisis se realiza, José? Que esto se lo he escuchado también en, principalmente en los gremios, cuando lo estuvieron debatiendo previo a que ingrese, a que tome estado parlamentario en el Senado, que en cierta parte uno entiende y uno piensa y diga, ¿por qué el ajuste hacia los trabajadores que ya vienen pasándola mal hace un tiempo y no se prevé un reordenamiento de la economía en otros sectores para intentar achicar ese déficit que tiene la caja? ¿A qué conclusión se llega cuando se piensa sobre ello?
0: Bueno, tiene que ver con esto que contaba recién. Me parece que hay un contexto nacional de ataque a los trabajadores, a sus salarios.
1: ¿Y eso se replica en la provincia?
0: Eso tiene,
1: usted.
0: Claro, sí, sí, tiene un reflejo, digamos, es la consecuencia directa de esa idea de ordenar una sociedad a partir de la rebaja de los sueldos de los trabajadores, que por otro lado ataca a toda la sociedad, porque es una cosa también muy fácil de entender que cuando mejoran los salarios de los trabajadores, mejora toda la actividad económica porque mejora el consumo, digo, mejora el comerciante, el cuentapropista, el profesional, el que, digo, porque uno cuando le mejora el salario, terminás el quincho, terminás la casa, cambias el auto, te, qué sé yo, te podés salir a comer unas pizzas un fin de semana con la familia, etcétera, ¿no? Digo, uno, los trabajadores lo que ganamos lo transformamos en más trabajo en la sociedad, digo, en la actividad privada, en los negocios, en los comercios. Entonces, esa idea de una sociedad, que es lo que se está viendo, digo, uno recorre el centro de Paraná y cada vez hay más locales cerrados. Y lo que nosotros decimos es que en realidad el planteo, en ese sentido, el planteo del gobernador, de que los entrerrianos dice, haciendo un planteo que yo creo que no es cierto, no tienen por qué sostener a los jubilados de la provincia. Yo no tengo la duda de que la sociedad entrerriana, probablemente el gobernador no la conozca porque no es de acá, uh-huh, es una sociedad integrada, y que saben los comerciantes que por más que le bajen medio punto de algún impuesto, con la justificación del déficit de la caja, de todas formas después se va a quedar sentado esperando que entre a su negocio a alguien a comprar, porque si bajan los salarios, no sé, digamos, a quién le va a vender. Y eso los comerciantes, en general la sociedad lo sabe, que la disminución, y lo está viendo por otro lado, pues ya no es una cosa de especular qué es lo que va a pasar, sino que está viendo lo que está pasando. Porque hay rebajas de salarios en todas las ramas de la actividad, y eso, bueno, está generando una situación de recesión.
1: El viernes lo hablábamos con el expresidente de la Caja de Jubilaciones, Daniel Elías, que estuvo al mando del organismo por 16 años. Y ya vienen remarcando algunos puntos que pueden llegar a ser inconstitucionales en la reforma previsional que propone Frigerio. ¿Lo han podido charlar dentro de AGER con algunos especialistas judiciales en este sentido?
0: Bueno, sí, por supuesto, sí, lo hemos conversado. Y la conclusión que tenemos es la misma, digamos, porque aparte es muy evidente. Hubo una declaración, ¿no? En realidad una comunicación, que fue como una colaboración de la Asociación de la Magistratura al gobierno, que les dijo, miren, revisen lo que están proponiendo, porque tiene esto probabilidades de generar inconstitucionalidades, ¿no? Básicamente hay una cosa que es muy evidente, porque es muy grosera, que hay una delegación de facultades, una especie de superdelegación de facultades al gobernador, que es inconstitucional, porque cada uno de los poderes tiene sus responsabilidades. Uh-huh. No puede delegar el poder legislativo en el gobernador facultades que le son propias. Y por otro lado, también en relación a esto que decía, el principio de proporcionalidad entre el aporte y la jubilación, el principio de no regresividad, bueno, Sí, está, es una cosa que es evidente, que además me parece que el gobernador

0: El gobernador debería revisar, porque una de las cosas que propuso en el inicio del año legislativo, en la apertura, fue tratar de evitar lo que llaman industrias del juicio. Sobre todo se refirió al Poder Judicial en ese sentido. Me parece que con esta ley, si la sancionan así, van a generar una catarata de juicios. Porque bueno, está muy mal hecha la ley, ¿no? Creo que eso también es importante destacar. El otro elemento que llama mucho la atención es que la ley otorga al Poder Ejecutivo la facultad de cobrarle a los municipios lo que considere que son deudas con respecto a la caja.
1: Eso nunca había pasado.
0: No, porque eso es la coparticipación de los municipios no puede ser así, como tomada de esa forma por el gobierno, así que le saquen los recursos de coparticipación o los recursos que le corresponden a los municipios. Y eso también está en la ley, con amplias facultades de vuelta, facultades delegadas al gobernador.
1: Eso también está generando ruido dentro de los municipios.
0: Claro, sí, porque todos ven con preocupación que las cuentas propias de los municipios, que tienen que ver con recursos que les corresponden, pueden ser sustraídos por el gobierno en función de cuentas que ellos establecen en la caja sobre déficit.
1: Es un tema que tendrán que analizar bastante en las comisiones del Senado.
0: Esperemos que sí.
1: Lamentablemente se habilitaron solo dos comisiones, pero bueno, fue una senadora peronista que tomó la decisión, de habilitar solo dos y que no vayan a cuatro, que era parte de lo que reclamaba el bloque opositor en el Senado.
0: Bueno, sí, la senadora de Feliciano, de apellido Domínguez.
1: Domínguez,
0: ¿no?
1: Sí.
0: Que fue elegida. Y que por lo tanto tiene un mandato, un compromiso moral con quienes la votaron de haber planteado su plataforma de gobierno, seguramente diferente a la del gobernador, ¿no? Con un compromiso del partido al que representa de defender principios que son en el peronismo históricos, defensa de los trabajadores, de los derechos.
1: Le dicen de todo en las redes sociales. Yo veo los comentarios en las publicaciones de Domínguez, no hay un comentario que no le sea negativo y con varias, lamentablemente, malas palabras, porque la gente está enojada.
0: Y con razón está enojada, porque esta ley es una ley que tiene un carácter estructural, no es una ley más, no es una ley que tiene una aplicación temporal. Es una ley que afecta a cerca de 200.000 entrerrianos y todas las familias que están alrededor, porque ¿quién no tiene en su familia algún tío, abuelo, primo, pariente, hermano que trabaja en el Estado, que tiene relación con la caja? Me parece que se está ganando el reproche legítimo de gente, en primer lugar la gente que la votó, pero además la gente que ve que ella está cambiando su posición política en función de nadie sabe con precisión qué arreglos, que no están sobre la mesa. ¿No? Y eso genera con razón mucha indignación. Ojalá que reflexione, ojalá que revise lo que está haciendo. Todavía está a tiempo.
1: Un día previo a la votación sobre eso, se reunió con el ministro de Economía y Finanzas, Fabián Boleas. Publicaba ella justamente en su propio Facebook, tiene todas las publicaciones de su vida diaria. Veremos cómo se hace debate, ¿no? En el Senado primero y probablemente en diputados, lamentablemente en un mes quizás en donde haya mucha información más del ámbito deportivo, con respecto al Mundial y demás. Y aguardamos que ese debate, que es importante y que va modificar por varios años de aquí en adelante un tema tan interesante como es el sistema previsional, que no se le pierda de foco la atención sobre ello.
0: Sí, bueno, además nosotros lo que decimos es que se está perdiendo una oportunidad de abordar el problema de la caja sin que el objetivo central y principal sea la reducción de los salarios. Porque hay fuentes de financiamiento que pueden abordar el problema para pensar en la sustentabilidad de la caja. Creo que el gobierno ha demostrado muy poca imaginación y una idea de alinearse con estas políticas de reducción de salarios, que es lamentable, porque la caja necesita, y eso todos los sectores lo conocemos, un trabajo para lograr la sustentabilidad de la caja, pero no puede ser hecha de esta manera, digamos, con tantas inconstitucionalidades, con tantas violaciones de derechos. Me parece que, bueno, que le están errando realmente, están yendo por el camino equivocado.
1: José María Segura, secretario general de la Asociación Judicial de Entre Ríos, gracias por visitarnos, vamos a mantener contacto.
0: Muchísimas gracias a ustedes.
1: Que tenga buen día. 9 de la mañana, 54 minutos.
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0: Momento de la información del ámbito policial. Uno de los hechos gravísimos que ocurrió el fin de semana pasó por un accidente fatal en la provincia de Entre Ríos. Está siendo, a esta hora de la mañana, está siendo título de inclusive de medios nacionales. Cerca de las 6 de la mañana de este domingo, en la ruta provincial 32, ¿qué fue lo que pasó? Un hombre murió luego de ser embestido por una camioneta. Primero tuvo despistó con su vehículo y terminó pidiendo auxilio. Él, lo que se solicitaba era poder cambiar una de las cubiertas y necesitaba uno de los accesorios para cambiar la cubierta. En ese momento se desconoce cómo estaba la ruta, pero uno entiende que por los bancos de niebla que había, esto es ruta provincial 32 a la altura del acceso a María Grande, empezó a pedir ayuda en el medio de la ruta. Este muchacho estaba solo y en ese momento pasa una camioneta y lo termina chocando al hombre que estaba pidiendo auxilio porque había tenido un despiste en la ruta. Lo termina chocando y lo termina matando en el lugar, lamentablemente. Según indican desde la policía, la visibilidad era muy baja debido a la oscuridad y también a la niebla que tapaba la ruta. Y aparentemente el hombre, cuando salió de su auto a buscar ayuda, fue colisionado por una camioneta, por una camioneta Citroën Picasso. Muy triste lo que ocurrió. En la camioneta venía un hombre de 79 años, acompañado por una mujer de 41 años, ambos oriundos de Libertador San Martín. Circulaban en el sentido norte-sur. Y el hombre fallecido en el accidente fue identificado como Héctor Cinquini, conocido como Bocha. Trabajaba en el Hospital Castaldo de María Grande como obrero de maestranza. Y desde la institución, bueno, estuvieron emitiendo un comunicado, estuvieron compartiendo sus fotos también y mandándole mucha fuerza. Nos sumamos a ello también, a fuerzas a las familias y a sus seres queridos en este difícil momento. Bueno, lamentable lo que ocurrió con este hombre que despistó en la ruta, estaba pidiendo auxilio, lamentablemente termina siendo impactado por una camioneta que circulaba en el lugar. Y este nuevo accidente fatal que se produce en la provincia de Entre Ríos, domingo por la mañana, cerca de las 6 de la mañana, en uno de los accesos a María Grande. Con respecto a esta situación, estuvo dialogando hoy más temprano Diego Pasarelo, que es el director de Prevención y Seguridad Vial de la provincia de Entre Ríos, confirmando que ya se registran 63 muertes en siniestros viales durante el primer semestre de 2026.
1: En este primer semestre del año tenemos que hablar lamentablemente de 63 víctimas fatales, de las cuales 46 han sido en rutas. Tenemos que decir también que lamentablemente en el día de ayer sufrimos otro siniestro más en nuestra ruta provincial número 32, en el kilómetro 79, donde lamentablemente perdió la vida un vecino de María Grande. Tenemos que decir también que la policía de la provincia de Entre Ríos intervino en 306 siniestros en toda la provincia, de los cuales también se produjeron 265 personas con heridas graves y 133 con heridas leves. Sin lugar a dudas es una situación que siempre preocupa y que nos moviliza a trabajar todo el tiempo para mejorar las condiciones de seguridad vial en nuestra provincia. Ustedes saben que...
2: Pero, ¿estos números son mayores que años anteriores, digo, tomando el mismo periodo?

0: Despidos, pero los empleados de las empresas, algunos de ellos, personalmente un amigo mío se contactó, que están ahí en una incertidumbre y con el miedo permanente de perder el trabajo, ¿no? Con lo que todo esto significa. Así que a estar atento, porque también esto suma otro conflicto a la crisis económica que está viviendo no solamente todo el país, sino también en la ciudad del interior, en este caso como aquí Concepción del Uruguay. Lo de Tres Arroyos que venimos hablando, bueno, ahora esta cadena de supermercados y una simple recorrida por ahí por el centro, también ves varios locales vacíos o en alquiler, lo que denota también la crisis económica, ¿no?
1: Mantenemos contacto, Pipo, buen aporte. 10 de la mañana, 11 minutos. Bueno, en un ratito vamos a hablar con Gisela Guerrero desde Concordia.
2: Bueno.
1: Para que nos cuente un poquito más, con más información desde la capital del citrus. Nos aportaba Pipo en el grupo y tenía dentro de los títulos también una de las noticias del día de hoy. Es el juicio por contrabando contra el ex senador Edgardo Cuéider, que va a comenzar en el día de hoy en Paraguay. Bueno, y recordamos esto, que realmente ha sido un escándalo y que nuevamente en la provincia de Entre Ríos seamos noticia por este tipo de hechos, ¿no? Recordarán que tanto Cuéider como su pareja y exsecretaria Yara Ginzel fueron encontrados ingresando a Paraguay con $200,000 en efectivo, y a partir de la intervención de la policía y la justicia y luego de un proceso que vienen atravesando, bueno, comenzó hoy a las 8 de la mañana el Tribunal de Sentencia Especializado en Delitos Económicos, bueno, comenzó a juzgarlo a Cuéider y a Ginzel. Los magistrados eran Elsa García como presidenta, Matías Garcete Piris y Adriana Planás. Está el fiscal Israel Villalba Ramírez acusando al ex senador y a la pareja del mismo. El delito es contrabando en grado de tentativa. El proceso en contra de quien fuera, bueno, senador nacional por Entre Ríos, comenzó durante la madrugada del 4 de diciembre de 2024. Ya pasó más de un año, casi un año y medio, desde que ocurrió ese hecho. Bueno, en ese momento la aduana, ubicada en la cabecera paraguaya del Puente de la Amistad, detuvo una camioneta de Cuéider, una Chevrolet Trailblazer, en la que circulaban Cuéider y Ginzel. En la mochila encontraron más de $200,000. Tenían también algunos pesos argentinos y guaraníes sin declarar. Y desde que Villalba Ramírez formuló la acusación el 5 de diciembre de 2024, el ex legislador y su pareja vienen cumpliendo un arresto domiciliario. Es decir, están allí en Paraguay. Desde ese momento pasaron por tres lugares. Primero estuvieron en un complejo bastante lujoso, que estaba en el centro de Asunción. Luego un dúplex y un departamento en un edificio periférico, pero también de alta gama, que es donde residen actualmente. Veremos cómo avanza todo este proceso judicial ahora ya en marcha por parte de la justicia paraguaya. La tenemos ahora sí a Gisela Guerrero desde Concordia. Adelante, Gisela, te escuchamos.
2: Bien, les comentaba al comienzo del programa que este sábado 6 de junio va a haber una parada programada en la planta potabilizadora de la ciudad de Concordia. Va a ser desde las 0 horas del sábado 6 de junio hasta las 19 horas aproximadamente, es decir, durante todo el día prácticamente, para arreglar allí mantenimiento, infraestructura, fundamentalmente para optimizar el servicio de agua potable en toda la ciudad. Así lo declaró el ente descentralizado de obras sanitarias, es decir, el EDOS. Y en el medio de esta información también, y por contar este hecho, también se venía hablando de otras cuestiones que se van a dar dentro de la planta potabilizadora. Ha sido el interventor del organismo, Javier del Cerro, específicamente, quien aseguró que durante el mes de junio se van a retomar las tareas que habían quedado paralizadas debido a cuestiones económicas y a reclamos de actualización de costos por parte de la empresa contratista en la nueva planta potabilizadora. Sí, esa es la noticia, fundamentalmente, de lo que se venía esperando también, ¿no? En un principio, cuando

0: veíamos los presupuestos a nivel nacional, entendíamos que no venía la plata para la planta potabilizadora. Sin embargo, y ya lo habían advertido la semana pasada, un poco antes incluso de estas declaraciones, la posibilidad de que la provincia y el municipio se hagan cargo del final de esta obra. Por ahora, sin mayores detalles, lo que decía Javier del Cerro es que la reanudación de los trabajos en la nueva planta potabilizadora se van a dar ahora en junio. Él dijo, estoy en condiciones de afirmar que empiezan a retomar las obras de esa nueva planta. Eso se debe a una, se logró destrabar la situación que mantenía frenado este proyecto y que la reactivación va a permitir avanzar con las etapas pendientes. Era una cuestión económica, como habíamos dicho, con reclamo de los ajustes. Bueno, se ha acordado y por lo tanto se retomará esas obras. Como les digo, no hay mucho detalle en cuanto cuánto tiempo le va a llevar, qué es exactamente lo que se van a dedicar primero, qué es lo que estaba faltando. Bueno, sabíamos que era muy poquito, pero la futura planta, que va a ser fundamental, por supuesto, para ampliar la capacidad de abastecimiento en toda la ciudad, igual que la infraestructura que tenemos hasta ahora, va a seguir cumpliendo un rol importante dentro de todo el sistema de distribución. Pero bueno, la nueva planta, que como digo, no va a reemplazar lo que ya se tiene, sino que va a ir sumando, ¿sí?, a lo que tenemos. Pero bueno, la buena noticia es que es otra tecnología también la que se estaba trabajando allí y con la que vamos a contar, esperemos ahora sí sea muy pronto. Así que bueno, esa es como la información que nos dejó, que nos enterábamos este fin de semana también, en cuanto al trabajo de lo que vienen haciendo desde LEDO para poder retomar con lo que falta, lo poquito que falta, porque está cerca de un 92%, ¿no?, el trabajo en la nueva planta potabilizadora de la ciudad de Concordia. Así que bueno, eso por un lado, se retomarán los trabajos así. Mientras tanto, el mantenimiento se sigue dando en la planta actual, por eso el próximo sábado 6 no habrá agua, digamos, en la ciudad de Concordia, entre las 6:00 y las 7:00 será la interrupción. Así que bueno, a prepararse, a juntar agua en los días previos también, y bueno, y a hacerlo con controladamente, digamos, ¿no?, al uso del agua también, incluso en los días previos, es parte del pedido de LEDO en la ciudad de Concordia.
1: Gracias, Gise.
0: A vos.
1: 10:18.
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1: La diputada nacional por la provincia de Entre Ríos, oriunda de Concepción del Uruguay, Marianela Marclay, está en línea telefónica con nosotros. Diputada, buen comienzo de semana. El equipo de GPS y Tiago Romero la saluda. ¿Cómo le va? ¿Cómo anda?
5: Hola, ¿qué tal? Buen día. ¿Cómo están? Saludos a todos.
1: Gracias por el tiempo. Uno de los temas latentes y preocupantes en la provincia de Entre Ríos pasa justamente por la situación de la granja Tres Arroyos y la situación de los trabajadores allí en Concepción del Uruguay, de donde es oriunda usted. ¿Ha estado en contacto con los trabajadores? ¿Sabe lo que está sucediendo? ¿Ha tomado alguna intervención como legisladora?
5: La verdad que nosotros venimos acompañando esta situación, que no es de ahora, ¿no? Esta situación termina con el cierre total, la paralización total de la planta. Esta es una crisis que comenzó hace más de un año, que los trabajadores vienen de cierta manera afrontando distintas situaciones, ¿no? Empezaron con la resignación de su salario al 11% para sostener la actividad. Digo, se han estado sometiendo a lo largo de un año a distintas es como te diría, distintas situaciones para ir sosteniendo la actividad laboral. Aún así, con todos los esfuerzos de los trabajadores, esto termina pasando, ¿no? El cierre completo de la planta y 900 trabajadores o 900 familias, si se quiere, sin tener su fuente principal, que es el trabajo, ¿no?
1: Uh-huh. Y esto que lamentablemente, diputada, seguramente lo observará, digo, en la situación de los trabajadores, que es preocupante, que sucede en otros rubros también, digo, no solamente pasa en una de las empresas más importantes de avícola que tenemos en la zona, sino vemos cómo la situación de los comercios va empeorando, la baja del consumo que se ve reflejada. ¿Cómo lo nota usted el contexto que se está viviendo?
5: Bueno, a ver, sin ir, por tomar un ejemplo, ahora que estamos hablando de eventualmente de Tres Arroyos, digo, cierra una planta con 900 empleados que ya venían en una crisis económica, resignando su salario, le pagaban en cuotas, ¿no? Pero eso resiente todo lo que es la economía interna, ¿no? De lo que son los supermercados, los comercios, las estaciones de servicio, el transporte. Digo, hay una cadena que se va desatando a raíz de la crisis puntualmente de Tres Arroyos y de toda la crisis económica que está atravesando nuestro país. Sí, están cerrando los comercios. Hay comerciantes, hace 15 días estuve en la oportunidad de tener un encuentro en Concordia, en una de las ferias más importantes de la ciudad, donde antes los comerciantes tenían un local, hoy están en una feria con su mercadería tirada en el suelo, tipo mantero, pero bueno, o sea, queda esa... tenemos una economía que en vez de avanzar a niveles superiores, lo que hace es hacer un retroceso, ¿no?
1: Uh-huh. ¿Cuánto tiempo lleva... diputada allí en la Cámara de la Nación, en la Cámara Baja de la Nación?
5: Y el 10 de diciembre del 2025. Uh-huh.
1: Usted podríamos decir nueva en ese lugar como, sí, como diputada. Sí. ¿Cómo la trata la ciudad de Buenos Aires y las autoridades principalmente del gobierno nacional que mantienen con bastante euforia las sesiones, con varias noticias que se ha visto con escándalo, ¿no? En donde han sido involucrados ellos y salen a responder con mucho enojo. ¿Cómo la trata toda esa situación? ¿Cómo lo ve?
5: Bueno, la verdad que es una situación bastante triste en cuanto al destrato que tenemos de parte del gobierno nacional, ¿no? Que es lo que ustedes ven por televisión, lo que se ve en las redes, ya prácticamente defendiendo situaciones que son indefendibles, como cuando fue el ministro Manuel Adorni a la sesión, que no podía responder ni una sola pregunta. O cuando fue el propio presidente el 1 de marzo en las inauguraciones, digo que estaba como más pendiente de en vez de hablar de su discurso, explicarle a la sociedad y a los diputados, en agredir permanentemente con una bajeza que la verdad, y una violencia que pocas veces vistas, ¿no? De parte de un mandatario. Por supuesto que en esa línea están todos los diputados de La Libertad Avanza y de otros bloques que a veces hasta se suman a eso. Pero bueno, nosotros entendiendo y apelando a la razón, vamos a estar defendiendo cada una de las leyes que quieran perjudicar a los ciudadanos. Digo, tenemos bien en claro para qué estamos y qué es lo que queremos, proteger a nuestra sociedad. Uh-huh. Y volviendo al punto, digo, el gobierno provincial no escapa a esto, si bien no tiene un tono agresivo en lo que es en lo discursivo, me parece que el accionar del gobernador Rogelio Frigerio es muy agresivo, volviendo al punto a este punto, ¿no? De lo que fue, lo que es el conflicto con Tres Arroyos, no lo hemos escuchado participar de ninguna de las, si bien sus ministros estuvieron en lo que fue la negociación formal, pero ellos no están interviniendo de manera diaria, ni con los trabajadores, ni con los sindicatos, ni no sé, hay como una ausencia particularmente del ministro de Desarrollo Económico Bernardo, ¿no? Entonces, hay una ausencia de los ministros y funcionarios de la provincia en la ciudad a la hora de estar al lado de los trabajadores y ver cuáles son las necesidades que tienen. Si bien uno lo ve por ahí en las redes que hay algunas manifestaciones oficiales, poco se los ve por la ciudad, cerca de los problemas.
1: Y en ese sentido, más allá de esta situación que remarca, ¿qué puntos podría destacar o qué punto ve en disconformidad con la gestión de Rogelio Frigerio?
5: Mira, me parece que es primero, mi apreciación es el gobernador Rogelio Frigerio es como el mejor alumno del presidente Javier Milei, de eso no tengo dudas. Sí, podría decirte lo que te dije anteriormente, lo único que lo diferencia es que tiene un discurso menos agresivo, pero en cuanto a las medidas, en cuanto a defender los recursos de la provincia, no lo veo para nada activo, sino al contrario, dejándose y está sumiso a las órdenes del presidente. O sea, él no defiende a los entrerrianos ni a las entrerrianas. El sistema de salud de la provincia está colapsado porque el sistema nacional también lo está, y el gobernador no ha hecho nada con los gobiernos locales para ayudar. Digo, cada vez más servicios de la provincia los municipios se están haciendo cargo. Bueno, lo que ustedes han visto, que por la falta del pago de la coparticipación, municipios han tenido que cerrar. Digo, es bastante. Y después lo veo, parece un influencer, como está en las redes permanentemente, inaugurando, si se quiere, una canilla, hay un bache, esto lo digo por la ruta, porque hay un bache, rellenan el bache y ahí está sacándose una selfie y hablando cuando los problemas son mucho más importantes. Digo, tenemos una crisis en cuanto a medicamentos, en cuanto a políticas públicas de Estado, lo que sucedió con... en materia de género, lo que está sucediendo. Yo no veo, no solamente al gobernador, sino a ninguno de sus ministros pronunciándose. Lo que es en materia social, que es donde más te podría hablar, los municipios no están recibiendo nada. Ellos empezaron a hacer una entrega que era, ya sea de alimento o de materia social, era, siempre fue la provincia con los municipios. Ahora las entregan en casas particulares, entregan comida a través de un remis. Me parece que este gobierno, por lejos de lo que dice que es transparente, eficiente, dice una cosa en redes y en la práctica hace otra. Uh-huh. Que está muy distante de lo que es, ¿no?
1: Y en ese sentido, diputada, bueno, el peronismo tiene que rearmar, tiene que reconstruirse para darle pelea a Frigerio el próximo año. Nosotros lo hablábamos con el senador Martín Oliva, que prácticamente no destacaba a José Laurito como posible candidato para gobernador. ¿Cómo viene el armado del peronismo y cómo lo ve a Laurito para el próximo año? Laurito, Romero, son de los apellidos que más resuenan en este último tiempo.
5: Mira, el peronismo, nosotros tenemos que, si bien es lo que vos decís, hay un rearmado político, pero los peronistas tenemos muchos referentes importantes para poder destacar y que le podrían, si querés decirlo en términos de dar una pelea a este gobierno provincial, el que hoy es el oficial, pero yo te diría que el peronismo hoy tiene referentes muy importantes y muy capaces de poder mejorarle la vida a la gente. Y por supuesto que José Eduardo Laurito, por su trayectoria, por lo que implica su peso en la política y lo que representa él para la gente, es lo que hoy necesita esa provincia.
1: Veremos cómo se da esa reconstrucción y cómo avanza, pero cada vez falta menos, diputada. Digo, pareciera como que hay cuestiones que se deberían acelerar, o por lo menos en mi opinión, ¿no considera eso?
5: Mira, yo lo que creo que es, tampoco es apurarnos porque no hay tiempo y acelerar. No estamos tan desarmados, no es verdad eso, que el peronismo está desarmado. O sea, yo no lo tomaría así. Nosotros sí estamos como reordenando, por así decir, en la casa hacia adentro, pero no estamos hablando, como nos han querido vender, que el peronismo se estaba yendo, que lo que venía era otra cosa, que estábamos desarmados, que estábamos peleados. Te puedo asegurar que eso no es así. Estamos trabajando todos juntos, entendiendo que tenemos referentes que son la opción y que es lo importante, ¿no? Entender cuál es el tiempo de cada uno. Así que, mira, puede ser que haya menos tiempo que antes, pero no quiere decir que estamos lentos. Nosotros estamos trabajando muy activamente dentro de lo que es la estructura del PJ. Hay mucha convicción de lo que queremos y hacia dónde queremos ir. Así que, mira, será cuestión de tiempo nada más, pero Yo no lo veo tarde, ni lo veo ni tarde ni tardío a la situación.
1: Se ve un gran sector sí trabajando juntos. Ahora veo como que hay un sector de la Cámpora que no se estaría integrando en las últimas reuniones. Inclusive, diputada, Blanca Osuna no figuró en fotos en donde han salido con algunos anuncios, Gustavo Bordet, Guillermo Michel, Val, usted también. No ha aparecido Blanca Osuna o el sector ese de la Cámpora. ¿Qué opinión le merece a usted? ¿Estoy en lo correcto o no?
5: Sí, mira, lo que pasa puntualmente con el sector de la Cámpora es que ellos, bueno, van a buscar su conducción, quién los va a conducir, pero al final del camino, entendiendo todos, digo, ellos y nosotros, que la mejor opción para cambiarle la vida a la gente va a ser un candidato que sea el mejor para todos, ¿no? No, acá no estamos en momentos de tener la razón. Si es uno o si es el otro. Digo, se buscará el mejor candidato y ese va a ser. Con respecto a la legisladora Blanca Osuna, más allá de que de esto que vos decís, es una legisladora que es muy cercana al grupo de Entre Ríos, trabajamos en conjunto, tenemos proyectos, digo. Por eso yo creo que hay una madurez también de parte del peronismo de entender que por más que ahora estemos viendo qué opción es la que nos representa a cada uno, vamos a terminar, ya sea a través de interna o a través de un consenso, vamos a determinar quién es el mejor candidato para poder sacar la Entre Ríos adelante, para que este candidato pueda representar verdaderamente a todos los gobiernos municipales locales que la están pasando muy mal, muy mal. Y los candidatos que puedan, el mejor candidato que pueda sacar adelante la Argentina y que pueda ser más representativo de todas las provincias, no solamente de lo que es la centralidad de Buenos Aires, sino que sea representativo, como yo digo, de Ushuaia a La Quiaca.
1: Diputada Nacional Marianela Marcay, gracias por el tiempo en la mañana de hoy con GPS por las radios de Lunar.
5: Bueno, muchas gracias, hasta luego.
1: Que tenga buena jornada. Bueno, seguiremos consultando sobre el peronismo. Hay algunos sectores que pareciera que trabajan por fuera, pero habrá que ver si se integran luego, al menos eso es lo que la lectura que uno puede realizar y veremos cómo se va dando con el tiempo, las discusiones que se van a dar en la Cámara de Diputados de la Nación, las problemáticas de la provincia de Entre Ríos y cómo la toman los legisladores nacionales que nos representan. Vamos a seguir intentando poder comunicarnos con legisladores nacionales por nuestra provincia de otros bloques, por ejemplo, de la Libertad Avanza, que no han hablado prácticamente desde que han asumido y lo único que han hecho es levantar la mano sobre proyectos y propuestas que realiza el presidente Javier Milei. Eso va a ser interesante, poder seguir consultando y siguiendo de cerca desde nuestro lado. 10 de la mañana, 34 minutos.
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1: Horas 43 minutos.
2: 14 grados, 4 décimas la temperatura actual.
1: Saludo para Carlos, que nos escribe.
2: Bueno, saludos.
1: Que nos acompaña siempre del otro lado. Uh-huh. Buenos días, señores periodistas, nos dice Carlos.
2: Ay, qué divino.
1: Gracias por el acompañamiento a través de la radio. Saludos.
2: Bueno, gracias.
1: Nos saludos, deja la invitación para hoy a la noche, Lucre.
2: ¿Qué hay?
1: La Asamblea Ciudadana Vecinalista.
2: Ah, bien.
1: Él, como buen vecino, él participa y propone los debates de la ciudad.
2: Comprometido con la causa.
1: Siempre, Lucre, siempre.
2: Qué bueno, se necesita gente así.
1: Y hoy nos confirma que va a estar el secretario de Transporte, Kevin Bolsán. Uh-huh. La última vez a Kevin Bolsán le hicieron tantas preguntas, llegó un momento que ya no sabía cómo responder tantas inquietudes de los usuarios del transporte urbano de pasajeros.
2: Bien.
1: Pero está bueno que se genere ese debate y que principalmente los funcionarios estén en el lugar, respondiendo inquietudes o preguntas que tengan los usuarios, es positivo. Uh-huh. Vamos con la última ronda informativa.
2: Bueno, dale.
1: Comenzamos nuevamente con Gisela Guerrero desde Concordia. Adelante, Gisela.
3: Bueno, 12 grados la temperatura en la ciudad de Concordia en este momento. Les comentábamos que se viene esta semana, ¿sí? La Feria Internacional del Ambiente Ecociencia, ¿sí? Es la 14 y 15 de junio. Y en estas jornadas en particular, en esta feria, en estos dos días, van a estar, por supuesto, muchísimos estudiantes en el centro de convenciones mostrando un poco los proyectos locales y también los nacionales y los internacionales que se van a ver ahí con las escuelas, decimos, pero también instituciones, organizaciones y, bueno, quienes quieran acercarse, por supuesto, también podrán aprovechar toda esta información, como la que van a brindar desde la Facultad de Ciencias de la Alimentación, que ellos van a estar por segundo año consecutivo en las jornadas de alimentos silvestres. Específicamente el jueves 4 de junio a las 14 horas, en el marco de esta feria, pero bueno, ahí en el centro de convenciones, esto está destinado al público interesado en esta temática en principio, ¿sí? La idea es promover y difundir investigaciones sobre el uso de plantas silvestres con potencial alimenticio, ¿sí? Las plantas esas que se pueden comer de esta manera para contribuir con el desarrollo sostenible y el intercambio también de experiencias entre los grupos de investigación y, bueno, las organizaciones del territorio. Así que estas jornadas están organizadas por el Grupo de Investigación y Desarrollos Natural Alimentos de la Facultad de Ciencias de la Alimentación de la UNER. Se desarrollará también dentro de estas ferias internacionales. Así que les dejamos la invitación puntualmente dentro de la larga grilla de actividades que hay en la Feria Internacional del Ambiente. Bueno, las segundas jornadas de alimentos silvestres se van a estar desarrollando el jueves 4 de junio a las 14 horas en el Centro de Convenciones. Por supuesto, algunas otras actividades iremos recordando en el día de mañana, pero bueno, para que agenden ya quienes puedan y estén en la ciudad de Concordia, por supuesto, se van a estar desarrollando estas jornadas nuevamente, que el año pasado fueron un éxito, así que bueno, volveremos a tenerlas este año, el jueves 4, entonces, en la primera jornada de la Feria Internacional del Ambiente.
1: Te seguimos escuchando, Gise, en A Tres Bandas y en GPS nos hablamos mañana, ¿te parece?
2: Dale, esta mañana, gracias.
1: Buena jornada para vos. Continuamos con más Info Pipo, adelante.
4: Dale, Tiago, bueno, repasamos todo lo del deporte del fin de semana. Gimnasia empató en Pergamino 0-0, sumó su cuarto partido sin derrotas, viene sumando y ya dejó el último puesto de la zona 1 del torneo Federal A. Fue por la fecha 11 de este torneo. Viene bien Gimnasia, se ha recuperado desde lo anímico y también desde los números, ya no es el último. Eso por un lado. Por el otro lado, hubo básquet aquí en Concepción del Uruguay y, bueno, Estudiantes de ahí de Paraná fue campeón de la Copa de Oro de la Liga Provincial de Cadetes, que se disputó desde el viernes hasta el domingo en el Estadio Rocamora. Estudiantes de Paraná fue primero, segundo fue Regatas y El tercero fue Rocamora cerrando San Agustín. Esto es en básquet, en cadetes femenino, que se disputó aquí en Concepción del Uruguay. Y por último, Almagro, de aquí de nuestra ciudad, festejó ayer el campeonato de apertura, se consagró campeón de la apertura del fútbol local, bicampeón por segunda vez el Aurinegro, ahí representando a las barriadas populares de Zapata, la América y el 30. Felicitaciones para la gente de Almagro, flamante campeón del fútbol local. Esto es más o menos lo que ocurrió. Bueno, este fin de semana, el fin de semana que viene, ya tendremos la presencia del rally entrerriano aquí en la histórica. Y cerrando también el 13º puesto de Nico Bonelli ahí en el turismo carretera, que se corrió este fin de semana. Más o menos una vueltita por el deporte aquí en la histórica.
1: Excelente, Pipo, el aporte como siempre. Nos hablamos mañana.
4: Dale, Tiago, hasta mañana.
1: Abrazo grande. 12 minutos restan para llegar a las 11 y continuamos con más información, y en este caso con lo que ocurrió este último viernes, Lucre, en la Facultad de Ciencias Económicas.
2: Sí, dale, reiteramos un poco lo que habíamos anticipado hoy tempranito, y es que el viernes 29 se realizó la Peña Patria de UNER, que estuvo muy buena y convocó a muchas personas. Aproximadamente 150 personas estuvieron en el subsuelo de la Facultad de Ciencias Económicas, allí en Andrés Paso 406. Se vivió una noche muy linda, que tiene que ver con la cultura, la identidad y con la defensa de la universidad pública. También acompañaron un montón de estudiantes y emprendedores, también estuvo la Eduner, patio de gastronomía. Bueno, fue una peña muy, muy linda, donde hubo danzas y demás. Así que festejamos eso que se vivió allí en el subsuelo de la Facultad de Ciencias Económicas. Recordar también que la entrada había sido un alimento no perecedero o un abrigo, y eso fue a beneficio de Suma de Voluntades. Así que se vivió una noche hermosa, hermosa, defendiendo la universidad pública. También se realizó porque fue el Día del Folclorista, el 29 de mayo, que es diferente al Día Nacional del Folclore, que se realiza cada 22 de agosto. Bueno, el Día del Folclorista se realiza cada 29 de mayo, por eso también, bueno, se sumó esta Peña Patria de la universidad.
1: Completito, había de todo para comer, riquísimo, desde empanadas fritas.
2: Ay, sí.
1: Qué espectacular la propuesta gastronómica, Lucre, contame, a ver, ¿qué
2: comiste?
1: Bueno,
2: te cuento, bueno, eso, yo no puedo comer, pero me comí una empanada salteña.
1: Mirá vos,
2: con
1: Lucre. Tac,
2: y estaba muy buena, así que había patio gastronómico, la barra, que la manejaba el Centro de Estudiantes, el FUP, y también redes de...
1: Ah, mirá qué bueno, se unieron las dos facus.
2: El FUP de Trabajo Social. Ajá. Y redes de la Facultad de Ciencias de la Educación. Sí, se unieron y, bueno, estuvieron ahí en la barra, vendieron todo, por suerte.
1: Yo me fui temprano, pero me dijeron los chicos que vendieron todo, literal.
2: Vendieron todo, también así los chicos de las empanadas. Y, bueno, muchos emprendedores, muchos jóvenes, estuvo muy bueno. En la danza estuvo el taller del folclore de mediana y tercera edad de la Facultad de Ciencias de la Educación. También estuvo el taller de folclore de la Facultad de Ciencias Agropecuarias de aquí de la UNER. Y estuvo también la compañía de danzas Quimera. Bueno, estaban bailando todos ahí, revoleando los pañuelos, todo muy bueno. Y por otro lado, en la música estuvieron algunos artistas como Rubén Páez y Rocío Panoso. Estuvieron presentes los chicos de Tierra Nativa, Mateo Tano y Marco Truscott, Amadeo Dri, y bueno, después un micrófono abierto para quien quisiera sumarse. Estuvo completita la peña, así que más que felices de lo que se vivió el 29 de mayo, y como siempre UNER, EDUNER, acompañando.
1: Bien, más que positiva. Estuvimos dialogando también en ese momento con los decanos. Sí. Que estuvieron presentes. Estaba presente la decana de la Facultad de Trabajo Social. Uh-huh. También el decano de la Facultad de Ingeniería y el de Facultad de Ciencias Económicas.
2: Así es.
1: Estuvieron presentes, estuvimos charlando también sobre la situación más allá, ¿no? De la Peña Patria y de lo que se estaba viviendo. Personalmente les consulté cómo los viene afectando a la universidad por el desfinanciamiento, ¿no? Y la nueva aplicación de la ley de financiamiento universitario. Y que pese a ello, como bien lo decías, Lucre, y lo mismo va a suceder este jueves con Viví la UNER.
2: Sí.
1: en la Facultad de Ciencias de la Educación, que pese a las medidas de fuerza que se toman por parte de todas las universidades públicas del país, la UNER y sus facultades se mantienen activas con las diferentes actividades, con las diferentes propuestas, con la intervención, la participación de los estudiantes, de los docentes también, y creo que eso es para destacarlo, ¿no?
2: Sin dudas. Bueno, este 4 de junio nos encontramos aquí en la Facultad de Ciencias de la Educación, en calle Buenos Aires, para, bueno, vivir la UNER, para encontrarnos con estudiantes de las distintas escuelas de aquí de la ciudad y, bueno, para presentarle todo lo que tiene la universidad.
1: Bueno, tenemos programa especial el jueves, entonces, en GPS, para poder conocer. Está bueno siempre conocer la... ¿En qué están interesados los estudiantes de la escuela secundaria cuando están terminando?
2: Ajá.
1: En lo que quieren estudiar.
2: Sí, sin dudas.
1: Y que las facultades les... acerquen, les faciliten las propuestas de las distintas carreras, creo que es más que positivo. Que puedan recorrer, que conozcan el edificio también, ¿no?
2: También, claro.
1: Es bueno eso. Así que vamos a... Así como se realizó en Concordia, en Gualeguaychú. Y entiendo que también estuvo ya en Concepción, ¿o no? Viví una... Recuerdo en Concordia y en Gualeguaychú.
2: No, en Concordia y en Gualeguaychú.
1: Bueno, ahora llega a Paraná, pero viene recorriendo la provincia, las principales localidades, esta feria itinerante, con la participación de las escuelas y de los estudiantes también. Bueno, nos quedan los últimos minutos. En vivo por GPS, aquí por las radios de Luner. Queremos conocer el testimonio de Maximiliano Bocedi. Él es uno de los vecinos que representa a un grupo que están en disconformidad con la gestión que viene llevando adelante el intendente de Colonia Avellaneda, Ariel Weiss. Principalmente con el tema del tren que no está funcionando en la actualidad, pero también con otros reclamos que llevan adelante sobre los servicios públicos en la localidad. La recolección de residuos, que no viene mejorando para nada, la situación también de lo que respecta al agua potable, que consideran que ni siquiera se puede consumir el agua potable. Hay parte que se distribuye en una cooperadora, pero hay otra que corresponde al municipio y que hay una preocupación latente. Lo escuchamos a Maximiliano Bocedi, además de ser vecino, es el presidente de del Comité Radical allí en Colonia Avellaneda, nos decía lo siguiente.
5: De Colonia Avellaneda con la suspensión del servicio que por ahí es utilizado por muchos vecinos que viajan a la capital entrerriana porque tienen sus fuentes laborales, por ahí van, tenemos una problemática con el tema de las instituciones educativas donde no hay banco y también se utiliza para que los chicos vayan a las instituciones educativas y también ese tren va hasta Verdug y va hasta la escuela Almafuerte.
1: ¿Sigue sin funcionar ahora?
5: En la actualidad sigue sin funcionar. Uh-huh. Nosotros estuvimos hablando ahí con los amigos de acá de la regional Paraná, los amigos los guarda, y nos han informado que, bueno, vino una inspección desde Buenos Aires, donde se encontraron algunas irregularidades, todo lo que es el material rodante, donde ya se hicieron las mejoras que por ahí dejaron y plantearon, que es el perfilado del material rodante para que pueda calzar sobre el riel. Eso me dijeron que ya está solucionado. La Municipalidad de Paraná también prestó una maquinaria para que se pueda mejorar la trama vial en un tramo donde también estaba complicado, donde habían encontrado una problemática, y bueno, eso también se solucionó. Y bueno, por ahora está la parte de la trama ferroviaria, que pasando el apeadero de Colonia Avellaneda para el lado de Verdug, se ha socavado porque hay un caño fluvial, como que eso se ha ido socavando, se ha ido comiendo y se ha hecho un socavón que está a centímetros de la trama vial, y bueno, eso impide de que el tren también esté suspendido por esa causa, por la seguridad que conlleva el mismo.
2: ¿Ustedes hicieron las gestiones ante el municipio para que pueda intervenir, gestionar, hacer algo?
5: Nosotros con un grupo de vecinos, porque también soy usuario del servicio, lo utilizamos con frecuencia. Sabíamos de la problemática de que de la de las refacciones que se tenían que hacer, pero bueno, era una semana, era otra semana, y bueno, como que se va a ir, siempre se va desplazando, y eso nos llevó a movilizarnos y tratar de pedirle al municipio que pueda intervenir en alguna cuestión para por ahí gestionar o tratar de darle solución a lo que es por lo menos el tramo de Colonia Avellaneda. Como dijo Thiago, sabemos que es jurisdicción de la nación, sabemos que es jurisdicción de la nación, que por ahí, como pasa lo ancho y largo de nuestra patria, muchas veces los municipios por donde pasa el tren, muchas veces prestan el servicio, colaboran para que la trama vial se encuentre en el funcionamiento adecuado para que pueda circular el servicio.
1: Hasta allí la palabra de Maximiliano Bocedi, vecino de Colonia Avellaneda, solicitando al municipio que intervenga. Hay en algunas cuestiones que las autoridades de los gobiernos nacionales, provinciales o locales, municipales o de comunas, desconocen un poco lo que utilizan los propios vecinos de la zona, digo, los usuarios del tren, del colectivo. Uno tiene que ponerse en el lugar del vecino y saber que utilizan determinado servicio de colectivo, de tren, para movilizarse, para ir a trabajar, para ir a estudiar, para poder acercarse a un hospital cuando necesitan alguna atención médica. Y en muchos casos se desconoce esa situación. Digo, porque que no funcione un tren y que de un día para otro no se manifieste ninguna autoridad o un municipio para defenderlo a sus propios vecinos, que fueron quienes los votaron. Digo, hay que ponerse en el lugar del otro. No hay que olvidarse y hay que gestionar cuando uno tiene que estar sentado en una banca. Bueno, cuestiones para atender, ¿no? Por parte del municipio de Colonia Avellaneda. 10 de la mañana, 58 minutos. Repasamos cómo se va a encontrar el tiempo, Lucre, en esta semana.
2: Bueno, dale, 14 grados, 4 décimas la temperatura actual. Recuerden que seguimos con esta alerta violeta por niebla y neblinas en los siguientes días. La máxima para el día de hoy, lunes, será de 18 grados y la mínima de 12. Para mañana, martes, tendremos una máxima de 17 y una mínima de 8 grados. No se prevén lluvias, sí el cielo mayormente nublado. El miércoles tendremos una máxima de 18 y una mínima de 11, también con un cielo mayormente nublado. El jueves ya tendremos una máxima un poco más alta de 22 grados y una mínima de 12. Para el viernes tendremos también una máxima de 22, una mínima de 18. Y sigo hasta el sábado y el domingo. El sábado una máxima de 21 grados, una mínima de 18. Y por último, el domingo, pero el domingo tendremos una máxima de 20 y una mínima de 17. No se prevén lluvias para lo que sería esta semana, esta primera semana de junio. Pero bueno, sí que nos acompaña el cielo nublado y van a ir rondando las temperaturas.
1: Muy bien, Claudio Nero Herrera ha estado en la operación técnica y musicalización. Rafa Romero, Javi Bletter, Samuel Ledesma en el área comercial. Lucre, buen día para vos. Regresamos mañana.
2: Bueno, buen día para vos, Thiago, y hasta mañana.
1: Hasta mañana, chau, chau.
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Muy buenos días, estamos comenzando este A Tres Bandas, así modo mundial, como nos hemos puesto para ir repasando las canciones mundialistas. Como ya les hemos comentado, los temas oficiales comenzaron en Chile de 1962, más allá de que siempre hubo alguna dedicatoria a este deporte, bueno, no fueron reconocidos por alguna entidad abocada a la organización, al menos. Desde ahí en más empezamos con este repaso. Hemos pasado por Chile, por supuesto, Inglaterra, México, Alemania, Argentina 78, y hoy los invitamos a ir a ver el debut de Maradona, fue, ¿no?, en España de 1982, donde fue campeón Italia, logrando ahí su tercer título con esta canción.

Esta canción la cantaba el tenor Plácido Domingo, el famoso tenor Plácido Domingo, que la llamó así, el Mundial, y la cantaba ahí acompañado de la mascota, que era el Naranjito. No sé si lo recuerdan, porque estaba vestida así con un uniforme de la selección española, con una pelota bajo el brazo, y los publicistas ahí tuvieron lo vieron, digamos, lo vieron venir. Fue la primera mascota mundialista con forma de fruta. Fue un gran hito en lo que tiene que ver con el marketing. Fue tan popular que terminó protagonizando después su propia serie animada, que la llamaron Fútbol en Acción. Bueno, esta canción, la que estamos escuchando, a la que nos queríamos dedicar, es un pasodoble típico de aquella tierra, acompañado por una orquesta habitual de las corridas de toros.

la canción oficial, que se llamó El Mundo Unido por un Balón, compuesto por Juan Carlos Ávara, e interpretado y acompañado por el coro de voces de los hermanos Zavala, que acompañaron esta canción, que fue grabado con instrumentos más electrónicos, del estilo de la década del 80, como veníamos diciendo. La música, por supuesto, también acompañaba a lo que era en ese momento lo que se escuchaba. La intención en este caso era llamar a la paz, a la alegría, a la unión en todo el mundo, aunque el ritmo, según dicen algunos, era más bien algo infantil y mucha repetición de este México 86 donde se vive la emoción. Un hecho fue que los futbolistas aztecas la empezaron a entonar en diversas ocasiones, entonces bueno, eso le dio como más fuerza a este tema. Fue la primera vez en apuntar a la celebración global, más allá de lo local. Incluso fue el primer tema que integró un álbum oficial de la Copa del Mundo. Claramente es un gran mundial para nosotros también, ¿no? El segundo mundial en tierras mexicanas que hizo historia por ese imponente estadio Azteca y, claro, los goles de Maradona a los ingleses, el primero con el puño, el segundo considerado el mejor gol de la historia de los mundiales, y Argentina fue campeón.

0: saltando los gritos.
1: Sí, donde se vive la emoción, México 86, el mundo unido por un balón.
2: Qué lindo.
1: De semejante letra.
0: Impresionante.
3: Qué bueno que la gente la sepa, ¿no?
1: Pero obvio.
0: No, hermoso. Esa canción, bueno, y lo que vos marcabas recién, ¿no? El Estadio Azteca, los goles del Diego, la sombra de ese coso que colgaba en el estadio.
1: Es verdad.
0: ¿Eh?
1: Sí, esa torre.
0: Esa torre, sí, no sé qué era eso, no sé para qué. Pero bueno. Hermoso el Mundial del 86, hermoso, muchísimos recuerdos. Y a colación del Mundial, vale aclarar que hoy, pero en 1978, comenzaba el Mundial en Argentina.
1: Claro,
0: ¿sí? Con el enfrentamiento ahí en la cancha River, entre el primer partido fue un aburrido 0-0 entre Alemania Federal, que era el campeón en la temporada anterior, ante Polonia, 0-0 ahí con Videla en la tribuna. Y bueno, fue tiene la particularidad de haber sido el único mundial que se jugó bajo un estado de sitio. Tal cual.
3: Bueno, era medio un ritmo medio infantil, dice, ¿no? Ustedes lo notan, sí. Así es como,
0: Pero está lindo.
3: ¿Qué es este fin? Están.
4: Sí,
1: pues. Era medio, sí, pero era medio infantil, la verdad que lo decís.
4: Es pegadizo, así que.
3: Claro.
4: Bueno, si no lo conocías.
0: No, pero estaba lindo, era pegadizo, era alegre, jovial, dicharachero.
3: Todo términos del 86, me gusta esto.
0: Muy bien.
3: Hay que allanarse. Estamos en el 86 y por eso nos quedamos ahí. Pero además, viste, fue el primero, decía que estaban en la lista oficial, o sea que ahora también vamos a ver cuáles son lo de esta, que dijimos hay un montón, pero ajá, a ver cuáles les ponen después en el álbum oficial, los que salen, los que después te quedas.
4: Claro.
3: ¿Se hará un disco, un CD, un algo, no sé, un vinilo, qué sé yo, algo después? A esta altura con las opciones, o solamente una lista de Spotify. Porque bueno, antes hacía un disco, un álbum, digamos, y ahí ponían todos los temas. Bueno, al menos después del 86, ahí empezaban con estos temas a sumarlo. Y me gusta ver que hay varios. Y me gusta también que no, lo que pasa que uno cree que el oficial tiene que ser el que suena y somos todos así como en el país, en el mundo entero, muy estructurados, y si esta es la canción del mundial, esa es la canción que queda, y está comprobado que desde los inicios eso no pasó, digamos, ¿no? Claro. Una cosa es la canción que pensaron para el mundial y otra cosa es la que la gente eligió.
1: Es verdad, es cierto. En estos días se estrenó en el cine la película El Partido.
0: Sí.
1: A propósito de aquel partido de Argentina con Inglaterra, ya que estamos en el Mundial 86, de aquel partido de Argentina con Inglaterra, formato documental de la película, pero bueno, en estos días se ha estrenado.
3: Bien, ¿y qué les quedó del España 82, que fue un poquito antes? A nosotros, además del dibujito, ¿no?
1: El dibujito extraordinario.
0: Sí, extraordinario. Y España 82 me quedó lo injusto que es el fútbol, porque ese mundial tendría que haber sido ganado por Brasil.
3: Mira.
0: Pero bueno, tenía un equipazo Brasil, bueno, pero se encontró ahí con Italia, siempre dura de roer, y bueno, terminó siendo campeón Italia. Pero del mundial ese me quedó el Naranjín y ese gran equipo que tuvo Italia.
3: Qué bueno.
1: O el doctor Sócrates.
0: El doctor Sócrates, sí. Y una de las mejores selecciones que ha presentado nuestro país. Pero que se tuvo que volver.
1: Se volvió rápido.
0: Se volvió muy rápidamente. Recordemos, estaba Maradona, Kempe, Fignol, Gallego, Ramón Díaz, estaba Valdano, ¿no? Un montón de jugadores que, bueno, después algunos terminaron siendo campeones en el 86. Pero ya la presencia del Diego en su primer mundial nos ponía como candidato y no fue así.
3: Bueno, pero nos faltó para el siguiente. Nos preparamos para el siguiente, digamos. Que fue
0: exactamente, ahí va.
3: Está bien, me gustó. Bueno, así arrancamos en esta onda mundialista. Ya está, estamos en la nada. ¿Cuánto me dijo Nery Carlos? ¿10 días? A 10 días del comienzo, claro. El oficial. Para Argentina vamos a tener que esperar hasta el 16.
0: Claro.
3: ¿No? Que ahí debuta. Pero hay amistosos este fin de semana. Así que vamos a verlos, por supuesto. Sábado a las 9 de la noche. Yo pensé que ya no había más amistosos. Ya no, ya está.
0: No.

0: Pero los previos al mundial, claro, los
1: ayer hubo un montón y anteayer también, sí. Y bueno, siguen nuestros, pero nuestros jugadores recién estaban llegando ayer, ya
0: tal cual. Así que vamos a tener fútbol estos días también.
2: También. Qué bueno. Ya arrancamos, digamos.
3: Les tiro un dato rápido, que Messi está concentrado en la habitación 202, pero esto no es azaroso, porque 2 más 2, 4, o sea, parece tonto, pero dice que en Qatar se concentró en la habitación 201, 2 más 1, 3, la tercera copa.
1: Bueno, empezamos con todas estas cuestiones.
2: Me encanta esa parte. Yo después, seguramente para el final del programa, vamos a volver al Mundial actual. Si nos da el tiempo, porque vi un montón de cosas re interesantes. Me gustó lo de la pelota, los nuevos minutos, todas esas cosas que están.
1: La presentación de la lista de Uruguay me parece una obra de arte y de pertenencia muy fuerte, como suelen tener los uruguayos, sí, tal cual.
2: ¿Saben qué tendremos que haber hecho? Bueno, los que lo podemos seguir, las publicidades de la época del Mundial.
0: Y bueno, tenemos tiempo.
2: Hay algunas muy buenas. Este año hay dos muy buenas, al menos la que yo vi. Pero hay en las anteriores en que una genialidad y encontrarte con algunos que se han sumado. Bueno, ahora hasta Charlie García se sumó a la puta.
1: Hasta Charlie, sí, hermoso. Bueno, vaya cargando en un Excel y vamos viendo después.
0: Finalmente a la larga es solo lo que importa.
1: Exacto.
2: Evidentemente, por eso uno se permite ya decir cualquier cosa acá al aire.
0: Y lo otro, ¿sabes qué? Las canciones alternativas. Porque hay canciones que se impusieron.
2: Sí.
0: Claro.
2: Bueno,
0: no sé, yo me acuerdo haber ido a ver al cine Héroes, que era un documental, no sé, medio que le hicieron ahí, que era la película del Mundial 86 de FIFA, que por ejemplo tenía la famosa escena en la que Maradona se va preparando en cámara lenta y suena una canción de Valeria Lynch.
1: De Valeria
0: Lynch.
1: No tenía
0: nada que ver con el fútbol, pero de golpe quedó ahí. Para el resto de los tiempos, esa canción pegada.
1: Por eso te digo. Bueno, había olvidado ese detalle. Sí,
0: disculpen el viejazo.
1: Pero es así. Sí.
2: Y la que cantan los jugadores mismos, ¿viste? Que por ahí ellos eligen alguna cumbia en particular o qué sé yo. Bueno, no sé, la de Muchachos, sin ir más lejos, nomás.
1: Claro.
2: No era la oficial. ¿Viste? Bueno, no era la oficial y sin embargo, bueno, seguramente habrá algunas de otras. Y bueno, algunas iremos compartiendo. Todavía nos faltan algunos mundiales previos a este de 2026 en el que ya nos sentimos parte. Más allá que, como veníamos hablando con los especialistas la semana pasada, no se siente tanto, ¿no? Es como que la quedamos ahí, todo nos faltan más banderitas, chicos, qué sé yo.
1: Sí,
2: más,
1: bueno. A medida que entre el juego se va a ir calentando.
0: Este va a ser todo el día, literalmente.
1: Exactamente.
2: Sí. ¿Qué? A ver esto. Mirá, ahí tenés, José.
0: Ahí está, esa canción. Más, me das cada día más.
1: Absolutamente nada que ver.
0: Ni cerca del fútbol, pero quedó ahí, pegadísima.
2: Gracias, Valeria, por tanto.
0: Claro. Imagínate ahora un centennial googleando no solo la canción, sino quién es Valeria Lynch.
2: A ver si llama el estribillo, que grita más así, muy fuerte.
0: Claro.
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0: Había que gritar así, ¿eh?
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2: Ahí está.
0: Le erraste de canción,
2: Pineri. No era esa.
0: ¿Eso se está mandando a alguien?
2: Sí, me dijo recién al que se estaba yendo.
0: Se le está tirando a alguien, claro, era obvio.
2: Ahora me cierro un poco más.
0: Chame.
2: Bueno,
0: metiste en esta y ahora...
2: Ahora queremos la otra, ya está. Sí, claro. Es que siga buscando ahí.
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0: la vamos a dejar nosotros, como la nuestra para este mundial, claro, para revivirla, claro, del 86. ¿Qué les parece?
1: Sí,
0: me gusta,
1: sí,
0: la idea. Bueno, se vivió igual este fin de semana, también lo he visto en varias ciudades, a este encuentro mundialista, que creo que lo más cerca a sentir así como el mundial muy, muy, que ya estaba a punto de empezar, con el intercambio de figuritas, José, vos que venías con esa también.
1: En
0: las peatonales.
1: Sí, más entusiasmado que los pibes.
0: Bueno, yo creo que en la peatonal de la ciudad de Concordia, por ejemplo, se hizo un encuentro el sábado, con esto arranco ya de paso a contar, sí, algo de del fin. Pero bueno, hubo y veía ahí en Paraná también algunos encuentros donde los chicos, además es muy interesante, bueno, acá unos comercios como pusieron como lugar, el espacio, qué sé yo, y alguna coordinación, digamos, para que los chicos se acomoden. Vemos que nuestro amigo Guille Freire también está muy, muy mundial. No veo al niño alrededor de la fotografía que me está mostrando Neri. Me parece que es muy de él. Que bueno, que está acá llenando el álbum. Bueno, y había muchos chicos, pero además muchos eran muy chiquitos, pero me encantó ver el ingenio para el intercambio, ¿entienden?
1: Claro.
0: Esa cosa que decíamos, bueno, no se está dando, ¿no? Porque no se encuentran en la plaza, están todos con una aplicación. Sí, había muchos con la aplicación, que estaban ahí, tenían todo cargado las figuritas, pero bueno, acá pusieron como un horario entre las 4:30 y las 6:30 de la tarde, y ahí se llenó la peatonal, y bueno, muchos chicos pudieron hacer su intercambio de figuritas, pero algo que repetíamos, ¿no? Que veíamos en otras ciudades, José.
1: Sí, totalmente. Nosotros en casa, de hecho, cuando me vaya de acá ahora, si me ven que me desaparezco antes, porque me fui a comprar figuritas.
0: Perfecto.
1: Se vuelve un problema en los kioscos, sobre todo en los del centro, para ir a comprar los sobrecitos de figuritas.
0: Claro, no hay más.
1: Y veo gente, no digo de mi edad, pero grande,
0: sí,
1: mayores, ya gente que no se cuece en el primer hervor,
0: sí,
1: en la puerta de las escuelas diciendo, che, cambio figuritas como quien cambia dólares.
0: ¡Qué genial!
1: Tal, bueno, cual.
0: Me gusta esto, porque viste que, bueno, nosotros queríamos sentir un poco del mundial y que no veíamos tanto. Bueno, el álbum le dio esa cosa. Pero bueno, como decía, yo también vi mucho adulto, más entusiasmado que los niños, en esta etapa del intercambio de figuritas del mundial. Algo que se viene repitiendo también. Después vamos a buscar la historia de los álbumes del mundial, porque ahora ya me interesó. Voy a seguir agregando cosas al Excel ahí.
1: Bueno.
0: Bueno, dicho esto, digo que en la ciudad de Concordia hay 14 grados 8 décimas, que no pasó la niebla hoy por acá, más allá de todos los anuncios, así que venimos bastante bien, salvo por supuesto las partes bajas, más cerca del agua. Bueno, algo sí se hubo como todas las mañanas, pero nada más que eso. Y se espera una máxima de 18 grados en la ciudad de Concordia. Este clima se va a mantener así, con temperaturas un poco más elevadas, digamos, de las que veníamos teniendo la semana pasada. Al menos en principio las mínimas no serán tan bajas y las máximas incluso llegarán hasta los 22 grados. ¿Cómo estarán por ahí? A ver, José.
1: Mira, en Paraná 16 grados la temperatura, está encapotado el cielo. Yo creí que iba a llover, si no fuera que el pronóstico no decía nada.
0: Ajá.
1: De hecho, hoy temprano salí con paraguas. Sí, porque estaba rojo el cielo, dije, ah, la mierda. Sí, pero no, 16 grados ahora. Dice que 10% puede caer algunas gotitas, nada, eso es nada.
0: Poco.
1: 18 la máxima prevista para este lunes, y tengo diversos pronósticos, porque ahora viste que hay que consultar más de uno.
0: Claro,
2: claro.
1: Algunos dicen que puede llover el fin de semana, no sé, no, igual no sé, vamos a ver.
0: Ajá.
1: Y lo que me sorprendió, ¿saben que ayer enfilé para La Paz, para la localidad?
0: Sí.
1: Y por primera vez vi bajar una nube gigante, y vos veías que venía acercándose, bajando, y de golpe no veías nada.
0: No.
3: Apa.
1: Y de golpe no veías nada, y la nube tapaba, vos veías que iba tapando todo, que pasabas, y te caen lomadas.
0: Claro.
1: Entre Paraná y La Paz.
3: Sí.
1: Entonces, claro, cuando empezás a ir alto, no, ya no se veía.
3: Ajá.
1: La perdimos.
3: Claro.
1: Pero nunca había visto el efecto de tener la nube casi arriba del techo del auto.
3: Qué lindo.
1: No, me impresionó eso, porque sinceramente no lo había visto.
3: ¿Sí?
0: No, eso de Catamarca, qué sé yo, acá no.
1: Claro, no lo ves a eso. Y vos la veías que venía bajando, y en un momento
0: le pasás por el medio, dijeron los chicos.
1: Así tal cual. Así tal cual. Así que, un fenómeno que la verdad yo no había experimentado antes, que es el de viajar y encontrarse dentro de una nube. yendo en la ruta, uh-huh. Y uno más conocido que es la ruta hecha pelota, como
2: bueno, como debe ser, ¿no?
1: Ah.
2: ¿No?
1: Como debe ser, digamos, estamos claro. No hay con qué darle a eso.
2: Exactamente. Bueno,
0: eso me dio pie para recordar que la 14 la están emparchando, que se significa emparchar, significa que nada. Ayer fuimos hasta San José, al menos en esa parte, ajá, cerca del Palmar, están trabajando y un poco más acá también. Mucha precaución, sí, porque están con una mano nada más, sí. Ahí están los obradores, uh-huh, a los costados y demás. Sí. Pero bueno, los puentecitos y demás que hay ahí, ahí tuvieron que desarmarlas más o menos, porque era imposible. Y en otras están tapando así alguno que otro de los enormes agujeros, queda ahí un poco de nivel. Pero bueno, se vio el trabajo, se ve trabajando, ya es un montón.
2: Bien. Un buen tramo, además.
0: Sí. De acá, pasando el peaje de acá de Concordia, hasta el Palmar, mínimamente, hay varios sectores donde están emparchando. Le digo emparchando porque me pareció como medio que, viste, le estamos tirando a algunos lugarcitos, sí, arreglando, sí, más o menos. Pero bueno, se están trabajando ahí, así que esperemos que eso siga, porque sinceramente está todo muy destrozado, solo de mano de qué sería, a ver, de norte a sur, sí,
2: de acuerdo, norte a sur, exactamente.
0: Ahí es donde están trabajando, y en el pedacito de Palmar es de sur a norte, uh-huh, ese pequeño espacio nada más, pero bueno, están trabajando ahí también, así que ya de paso les cuento, gracias al pie de José me acordé de que estaban arreglando ahí la ruta, no la que lleva a La Paz por lo visto, ¿no? Pero bueno,
2: ahí va.
0: Pipo.
2: Bien, 13 grados tenemos acá, a pleno sol, 88% de humedad. Bueno, acá en la histórica estuvimos atravesados todo el fin de semana por el conflicto de los trabajadores de Tres Arroyos. Recordemos que la planta sigue cerrada, sigue sin poder los trabajadores ingresar, siguen sin cobrar, que es lo más importante, siguen las negociaciones, pero no se ha podido llegar a un acuerdo. El gobierno provincial ha bajado un poco ahí también en diálogo con los empresarios y con los trabajadores, pero lo cierto es que el conflicto no hay una solución a futuro. Bueno, el fin de semana los trabajadores estuvieron realizando una olla popular ahí en Boulevard Los Constituyentes y Irigoyen, en un predio que pertenece al ferrocarril, que es muy utilizado para este tipo de cuestiones. La ciudad entera se movilizó, llevando ahí alimentos para los trabajadores que se encontraron ahí. Hubo una olla popular tanto el viernes a la noche como el sábado, y ayer domingo se realizó un festival de música ahí también, para juntar alimentos para los trabajadores y sus familias. Tenemos ahí un testimonio de dos trabajadores que participaron de esta movida durante el fin de semana.
3: Sí, está bastante complicado y bueno, se puso el puesto acá para juntar algunos alimentos para los compañeros que puedan venir a buscar. Por ahí se hace comida a la noche para que vengan a comer acá también y bueno, dar una mano y acompañarnos en este momento.
4: Sí, la situación cada vez se complica más. Sí, un mes y medio, dos, que no percibimos los haberes. Y bueno, la situación se complica y amerita a estas cosas. A que la gente colabore y bueno, anoche comieron un par de chicos, esta noche se va a realizar otra comida para el que no tenga que venga a comer. Y después, bueno, colaboración de la gente que se va repartiendo un poquito para cada uno.
3: Bueno, vemos hay bastante donaciones, la gente va ayudando de a poco y bueno, esto se arrancó ayer, así que a medida que lo vayan viendo van a ir viniendo y es para ayudar a cada compañero. Anoche ya vinieron algunos a ir buscando para llevarse a la casa y bueno, por ahí el que no tiene, la idea es que vengan y comemos acá todos juntos entre compañeros y apoyamos y seguir así hasta que haya novedades.
2: Bien. Ahí estaban, compañeros, los dos trabajadores de Granja Tres Arroyos, bueno, destacando la solidaridad de la gente de Concepción, y bueno, con la esperanza de que este conflicto se solucione y puedan volver a trabajar.
0: Perfecto. Bueno, si decimos este sistema de estacionamiento medido, podríamos pensar que estamos hablando de Concordia, pero no, porque venía hablando de eso yo más temprano, pero ahora en Paraná también, José.
1: Claro. No, ¿en Concordia funciona?
0: Sí, no, todavía no, estamos esperando. El 8 de junio arrancamos, retomamos.
1: La expectativa es lo que vale. Acá en Paraná, 7 empresas se presentaron en la licitación del sistema de estacionamiento medido.
0: Eso no pasó acá, ajá, sí.
1: Suponemos que es un buen negocio, porque si 7 empresas se presentan, ¿no? Íbamos a hacer una vaquita hoy, pero bueno, ya era. Bueno, ahora las ofertas tienen que ser analizadas, ¿no?
0: Claro.
1: Por una comisión
5: Y ahí se verá cuál es el servicio que resulta ganador. Yo medio en broma, medio en serio, pregunté más temprano, ¿por qué tenemos que pagar para...?
6: ¿Está lleno?
5: Sí, claro. No sé, es una cosa de este tiempo, calculo. Porque ya te lo cobran, en los impuestos y en las tasas, te cobran el asfaltado.
0: A los comerciantes también,
5: Incluso al monotributista.
0: Sí, claro.
5: Tiene que pagar por andar en la calle. Y bueno, sí, ¿para qué me cobran además? Pero bueno, harina de otro costal. Vamos a escuchar a Kevin Bolsán, secretario de Seguridad Vial, Movilidad y Ordenamiento Urbano de la Municipalidad de Paraná, que lo cuenta.
7: Van a ser, buena cantidad de empresas que nos van a presentar a nosotros ofertas y nosotros valoraremos cuál es la mejor. Y ahora tenemos que analizar, hay días hábiles para la impugnación, procesos protocolares que tienen que tenemos que esperar. Después se arma la comisión semana próxima y ya empezaremos a evaluar todas las ofertas.
0: Bueno, hay que ver.
5: Ahí, vamos a ver qué sale. De ahí, siempre esperamos que sea para mejor y que no haya gente perjudicada. Vamos a ver qué sale de ahí.
0: Estaremos atentos entonces en ese allí en Paraná también. Steffi.
8: Sí, les cuento rápidamente que aquí en el rectorado en Concepción del Uruguay, en el rectorado de la UNIAR, se está llevando a cabo hasta la 1:00 p.m. un taller sobre tabaquismo, recordando que ayer fue el día de la prevención, ¿no?, del consumo del tabaco. Se llama Nuevos Dispositivos, Viejos Riesgos, Herramientas para Profesionales de Salud ante el Tabaquismo del Siglo XXI, y se aborda principalmente el vapeo, si el uso de vapers en adolescentes, la contaminación ambiental producida por el humo de cigarrillo, adicciones invisibles, abordaje integral del tabaquismo, aumento de peso en fumadores, la importancia de la actividad física y cómo acompañar a quienes abandonan el consumo. Es una actividad que coordinan tanto la universidad como la Universidad de Concepción del Uruguay, la Asociación Argentina de Tabacología y la Municipalidad de aquí junto al hospital. Así que es una actividad que va a terminar a la 1:00, empezó a las 8:30, para los profesionales de la salud.
0: Perfecto, muy bien. Así empezamos a tres bandas, al menos esta primera hora, y en un segundito nada más seguimos con toda la información que tenemos para acompañarlos hasta las 13 horas.
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6: Seguimos con este A Tres Bandas y hoy en el cumpleaños de la Facultad de Ciencias Agropecuarias, 56 años está cumpliendo. Nos vamos para ahí, Estefi.
7: Así es, nos vamos con la investigadora Josefina Croáñez, investigadora de nuestra universidad y representante a nivel nacional de buenas prácticas lecheras, que ahora nos va a contar un poquito de qué se trata, que también estuvo participando en la Expo Todoláctea en Córdoba y que también ahora está en las buenas prácticas agrícolas, una red a nivel nacional que comunica la ciencia desde el sector precisamente. Buenos días, Josefina, aquí te saluda a todo el equipo de A Tres Bandas.
8: Buenos días a todos. Y gracias por invitarme a participar de este espacio.
7: Bueno, muchas gracias a vos. Contanos en principio de qué se trató la Expo Todoláctea en Córdoba, así después vamos hablando más sobre las prácticas lecheras.
8: Perfecto. Bueno, antes de contarles de Todoláctea, les cuento que además de ser el cumpleaños de la Facultad de Ciencias Agropecuarias, es el Día Internacional de la Leche. Así que es muy oportuno estar intercambiando a través de esta comunicación. Todoláctea es una exposición que se desarrolló este año en San Francisco. Y es una exposición muy importante a nivel nacional. En este marco se presentan expositores de diferentes lugares del país, vinculando a toda la cadena lechera. Hay un concurso, este año se hizo el concurso de quesos, de manteca y de dulce de leche, en el que compitieron empresas de todo el territorio nacional. Además, hubo presentaciones ganaderas de ejemplares obviamente muy destacados, que tienen que ver con las razas que se utilizan para la producción de leche a nivel país. Participan provincias con sus stands de direcciones de lechería, de ganadería, también están comerciales. Entonces toda la tecnología llega a esta exposición y por supuesto participan productores de todo el país. Así que es una muestra realmente muy enriquecedora. Desde la facultad participamos con todo el equipo docente y todo el grupo de estudiantes que logran así llegar y conocer todo lo que está a disposición para la producción de leche en la actualidad.
9: Bien. Y Josefina, ¿cómo estamos en la provincia con este tema de las buenas prácticas?
8: Bien, en la provincia estamos trabajando con buenas prácticas lecheras desde hace un tiempo. Impulsamos desde la universidad un proyecto de extensión de buenas prácticas lecheras. Ajá. en el ciclo 23-24 fue muy auspicioso, llegamos a 20 tambos a través de 4 profesionales auditores y esos productores a través de una auditoría que realizaron estos profesionales que mencioné anteriormente, trabajaron con una lista de chequeo que permitió conocer el nivel de cumplimiento de buenas prácticas lecheras. Entonces esto dio lugar a un diagnóstico y un plan de mejora que concentra las prácticas que todavía necesitan corrección o que necesitan implementación. Las buenas prácticas lecheras tienen que ver con hacer las cosas bien y dar garantía de eso. Entonces tienen que ver con ir viendo todos los procesos que se desarrollan en los tambos en relación a 6 ejes, que son los ejes de ordeño, de sanidad, de alimentación, de bienestar animal, también de las condiciones de trabajo de los trabajadores y de la higiene de ese tambo, y lógicamente también vincula a toda la parte de ambiente. Bien. Entonces, estas buenas prácticas, una vez que se chequean, son muy útiles para los productores, para lograr un ordenamiento, para saber qué están haciendo bien, como mencionaba anteriormente, qué deben corregir, qué queda por implementar, y todo esto impacta en leche sana, segura, de calidad. Entonces tienen un impacto en toda la cadena láctea. Entonces, el desarrollo de este trabajo, que fue realmente muy satisfactorio porque logró muy buena apertura de los productores, muy buena vinculación con el sector lácteo y, como mencionaba anteriormente, un impacto en toda la cadena, hizo que se propiciara la creación de un programa de buenas prácticas lecheras. Y en ese marco se desarrolló el año pasado un proyecto un poco más ambicioso que el anterior, porque se llegó con la misma metodología a 50 tambos. Es decir que se amplió el universo de trabajo y en este caso se trabajó con 5 auditores profesionales y bueno, este trabajo se desarrolló en territorio y en forma interinstitucional entre la Universidad Nacional de Entre Ríos y el gobierno de Entre Ríos, particularmente la Dirección de Lechería, y fue financiado por el Consejo Federal de Inversiones. Este proyecto también contó con el aval de otras instituciones que participan de la Mesa Técnica Láctea de la provincia, que son el INTA y los colegios de profesionales de agronomía y de veterinaria.
7: Bien, bien. Recordamos que estamos hablando con Josefina Cruáñez, investigadora de la Facultad de Ciencias Agropecuarias de la UNAR. Y Josefina, este programa que vos estás contando fue presentado hace 3 meses aproximadamente en Mirador Tech, ¿no?
8: Sí, a fines de febrero presentamos los resultados bien obtenidos del proyecto, es decir, el nivel de cumplimiento alcanzado como promedio en los 50 tambos y inclusive en este proyecto agregamos, a diferencia del anterior, un plus que fue realizar análisis de suelo, de agua, de leche y de efluentes que complementan todo ese resultado de cumplimiento de buenas prácticas. Así que sí, presentamos el trabajo en Mirador Tech, también lo presentamos la semana pasada en en Todo Láctea, en estas jornadas de lechería que se desarrollaron a nivel nacional.
9: Bien, ¿y cómo fue la repercusión que tuvo esa presentación?
8: Bueno, fue muy buena. Tuvimos la presencia de productores, esto permite también el conocimiento, no solamente en Entre Ríos, sino en otras provincias, que bueno, que han visto con buenos ojos este trabajo, y bueno, obviamente que todo el impacto, como mencionaba anteriormente, a nivel de cadena, a nivel de productores, es realmente muy, muy interesante, ¿no? Así que, bueno, ha sido realmente muy bueno. También cabe mencionar que lo hemos presentado en la exposición que se desarrolló en Nogoyá. que bien. Esto fue en el mes de abril, una exposición, unas jornadas similares a las nacionales, pero en este caso de alcance provincial, en la Expo Nogoyá.
6: Qué bueno. Bueno, y pensaba en la experiencia de los chicos, ¿no? En los estudiantes, que también les permite, no solamente más allá del trabajo en particular, la experiencia después y el contacto con otras personas que estén interesadas en el tema.
8: Por supuesto, es muy importante para los futuros profesionales que se están formando en nuestra facultad, en nuestra universidad, el conocimiento de buenas prácticas lecheras y también la formación para que ellos puedan estar trabajando el día de mañana, claro, en estos temas que son realmente muy importantes, porque tienen impacto a nivel económico, a nivel social, a nivel ambiental. Entonces, realmente es muy importante que ellos también tengan este conocimiento.
6: Bien. Y que les ha permitido también, digo, en la previa de esto, de interesarse por una temática que pueda llegar después a pensarse en un futuro dentro de la facultad, de la carrera elegida y demás, también un futuro laboral, porque por ahí cuando hablamos de los estudiantes y de sus salidas laborales, esto le permite también ampliar ese margen de lo que ellos puedan imaginar como un trabajo.
8: Absolutamente, porque los auditores que había explicado que habían trabajado en ambos proyectos son profesionales de la agronomía o de las ciencias veterinarias. Así que esto también es un futuro laboral para ellos. Bien. Y en este marco también quiero explicar que también trabajamos en investigación en lo que tiene que ver el tratamiento de efluentes. Y a partir de los efluentes generados en el tambo, que tienen un impacto ambiental, es lo que tiene, refiere al uso agronómico de los purines. Es decir, parte de esos efluentes, que son los purines, se pueden reutilizar como biofertilizantes. Entonces, es interesante también comentar que ya estamos escribiendo un segundo proyecto en el marco del programa que va a continuar con la implementación de buenas prácticas lecheras y va a sumar a, estamos pensando en unos 5 tambos que van a ser seleccionados para trabajar en esto que tiene que ver con efluentes y purines. Entonces, bien, esto se condice, se articula con la investigación que ya venimos trabajando desde la universidad y que también va a ser, en relación a lo que ustedes mencionaban, un área de trabajo muy importante para nuestros futuros profesionales.
9: Bien, precisamente eso que mencionaste de los tamberos, Josefina, ¿cómo es el ida y vuelta con los productores tamberos? ¿Se interesan, participan, implementan estas buenas prácticas?
8: Absolutamente. Bien. Debo decir que tuvimos muy, muy buena apertura en ambos proyectos. Es más, parte del producto del primer proyecto que mencionaba de extensión fue el pedido de los mismos productores que esto alcanzara el nivel de programa. Y siempre encontramos muy buena recepción. Nosotros acompañamos en todo el proceso los auditores, el chequeo, el diagnóstico que se genera, que explica el nivel de cumplimiento de buenas prácticas, y luego el plan de mejora que hace referencia a lo que queda por hacer. Como mencioné oportunamente, las prácticas que necesitan corrección e implementación. Cuando llegamos a la entrega de esos planes de mejora y esos diagnósticos, los productores nos esperan. Tenemos productores familiares, tenemos productores que trabajan con un equipo de tamberos, de personas que son las que trabajan a nivel de guachera o en el suministro de alimentos, y nos esperan siempre realmente muy deseosos de conocer los resultados y qué es lo que deben hacer a continuación. Por eso es muy importante, y siempre decimos esto a los productores, que capitalicen este trabajo porque los ordena mucho. Entonces siempre hemos tenido muy buena recepción, inclusive han participado en el proyecto escuelas agrotécnicas. Entonces todos los equipos, familias, equipos de trabajo, depende estos proyectos no han tenido ningún tipo de limitación, por ejemplo, a nivel de escala. Han estado desde tambos chiquitos hasta tambos realmente grandes, con distinto nivel de tecnología. Tenemos inclusive tambos robotizados. Entonces, en todos los casos ha sido muy buena la apertura y muy buena la recepción. Inclusive cuando los auditores fueron a hacer el chequeo, porque tienen que abrir las puertas y tienen que mostrar todo lo que se está haciendo, porque se chequea y se va viendo qué es lo que está bien hecho, qué es lo que requiere más o menos corrección o implementación. Inclusive también hay vinculación con las industrias. En el caso del primer proyecto que mencionaba de extensión, hubo una vinculación de 5 industrias. Ahora, como también todo esto impacta la implementación de buenas prácticas, y es importante explicarlo a la audiencia, en la calidad de leche más sana, de mejor calidad, más inocua, esto también importa muchísimo a las industrias, porque tienen mejor materia prima. Entonces, también es importante toda esa vinculación. Como había dicho, esto impacta en toda la cadena láctea.
7: Bien. Bueno, Josefina, nos queda muchísimo por hablar todavía, pero seguramente te vamos a contactar en otra oportunidad, porque está muy interesante todo lo que nos contás. Nos quedó ahí el tema de buenas prácticas agrícolas, que también estás en eso, en la red nacional. Así que te vamos a contactar a la brevedad, si te parece.
8: Sí, por supuesto, con todo gusto. Y bueno, me queda mencionar que estos dos proyectos, los, como había dicho anteriormente, con alta vinculación con el gobierno de Entre Ríos, los hemos coordinado con el bioquímico Horacio Jaureri Berri, que es el director de lechería actualmente.
7: Bien, buenísimo. Josefina Cruáñez, investigadora de la Facultad de Ciencias Agropecuarias, sobre las buenas prácticas lecheras y todo lo que vienen realizando en la provincia, pasó aquí por A Tres Bandas.
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0: Bueno, le ponemos un poquito de música también a esta mañana. Pipo, 79 años cumple este guitarrista londinense, que según Neri Carlos debe ser de tu agrado, y si no está pensado como tal, Ron Wood.
1: Exactamente, sí, exactamente. Guitarrista, primer y segundo guitarrista de los Rolling Stones, ¿no? Desde 1975 ahí, y sigue permaneciendo hasta la fecha. Hay unas cositas que por ahí, polémicas, pero bueno, es nada más y nada menos que un integrante activo de los Rolling Stones. Creo que en la actualidad la única gran banda que sigue vigente. Y ha sacado un disco nuevo, o al menos un par de canciones nuevas hace poco. Iban a iniciar una gira a nivel mundial que tuvo que postergarse por problemas de salud de Keith Richards, el otro guitarrista estrella ahí de la banda. Pero bueno, bienvenidos sea. Ya los muchachos están rondando los 80.
0: Con toda la energía igual, más que nosotros, sí, Pipo. Todos juntos no hacemos la energía de ellos.
1: Exactamente, pero siguen muy, muy activos. Y bueno, qué decir de Ron Wood. También tiene un par de discos solistas, y por ahí se lo ha visto en una de las venidas, de las llegadas de los Rolling Stones acá a Argentina. Se lo ha visto en algunos boliches porteños compartiendo la noche nada más y nada menos que con Diego Armando Maradona, ¿no? Así que imagínense lo que habrá sido ese encuentro. Darle el feliz cumpleaños a Ron Wood, que ha sido parte indispensable de nuestra juventud y de nuestro amor por el rock and roll.

0: Bueno, seguimos en esta recorrida por nuestra universidad. Con la gente de bienestar estudiantil venimos haciendo un recorrido también por las facultades, por el trabajo que hacen ellos y también por los centros de estudiantes, ¿no? Una propuesta de la gente de bienestar que dijo, bueno, los chicos, los estudiantes tienen en muchas de nuestras facultades sus centros de estudiantes formados ya hace tiempo. Hemos ido hablando con algunos y ahora, como tocaba bienestar desde la ciudad de Concordia, vamos a arrancar con la Facu de Alimentos, ¿sí? En este caso con el centro de estudiantes de esta facultad. Tengo en piso a Jeremías, a Valentina, Ulises y Mateo, que son cuatro de los estudiantes que están acompañándonos, chicos. Les cuento a nuestros compañeros que están en Concepción del Uruguay, ahí a Pipo y a Estefanía, a quienes ustedes también van a poder escuchar. Así que en principio, saludarlos. Buenos días, ¿cómo les va? ¿Cómo andan?
1: ¿Qué tal? ¿Todo bien?
2: Buenas.
3: ¿Qué tal? Buen día.
1: Hola, buenos días.
0: Bueno, me había olvidado que había un micrófono, chicos, que te de los que no tienen pie, les cuento a mis compañeros. Entonces me sorprendió cuando habló Mateo. Yo no me acordaba que tenía un micrófono ahí. Bueno, cuéntenos un poco, en principio, cómo se forma este centro de estudiantes en particular y ustedes cómo se van involucrando también en él. Los chicos están para la foto ahora. No me están. ¿Quién me va a contestar? ¿Jeremías?
1: Bueno, ¿cómo se formó nuestro centro? Yo diría que más que formalmente,
0: ¿sí?
1: Fue medio que una propuesta informal entre un grupo de amigos, un gran grupo de amigos que nos hicimos durante todo el tiempo en que llevamos a la facultad. Nosotros somos la mayoría gente de segundo año, tercer año, de dos carreras distintas, ingeniería en mecatrónica y en alimentos. Uh-huh. Y al principio parecía que no iba a suceder y sucedió. El centro de estudiantes en alimentos no es muy solicitado con las listas, así que nada, nos pidieron que si podíamos presentar una lista y quedamos por ser única lista y la estamos llevando bastante bien. La verdad que es una experiencia que muy, muy inesperada, pero que la estamos llevando muy, muy alegremente porque la estamos pasando realmente bien. Y más con todo lo que proponemos hacer y lo que estamos haciendo.
0: Bueno, eso, cuéntanos un poco en qué andan, cuáles han sido las propuestas y bueno, qué se viene.
3: Bueno, yo estoy de secretaria de extensión.
0: Ajá.
3: Me sumé a esa área porque yo ya soy becada en extensión, entonces dije, qué mejor que trabajar con las mismas personas. Nosotros ya sabemos nuestra metodología de trabajo con Romy, Fabri, las chicas. Y bueno, hace poco ya tuvimos una reunión para ver propuestas que podíamos hacer durante el año. Una de esas es, por ejemplo, el 24 horas por la comunidad.
0: Ajá.
3: De esa parte nos tenemos que encargar mi secretario y yo.
0: Uh-huh.
3: Que nosotros hacemos comida y después se los dona a comedores. O bueno, nosotros ahora estábamos pensando en destinarlo a otros lugares, pero se verá. Y bueno, y después más propuestas con respecto a la comunidad, más que nada.
0: Bien, esa siempre ha sido un éxito, digamos,
3: sí.
0: ¿No? Porque son muchos estudiantes que aprovechan ese espacio también para practicar, digamos, de alguna manera también participar, más allá de que los controles también está por estudiantes más avanzados, por los docentes que los acompañan. Bueno, es una buena experiencia que se da en ese lado y la otra es la parte solidaria, ¿no? Que también tiene.
1: Claro.
3: Aparte de salir un poco de tanto estudio y conectarse con gente, aplicar lo que uno estudia en la comunidad, está bueno.
0: Bien. ¿El Alimentando la Cultura se viene este año?
1: Sí.
0: Está en la agenda, ¿no?
3: Sí,
0: por
1: supuesto.
4: Es el evento más esperado. Tenemos buenas expectativas con eso.
0: Perfecto. Eso ya más para final del año, para el próximo cuatrimestre.
1: Claro.
0: Bien. Bueno, ¿y ustedes cómo ingresaron en el centro de estudiantes? ¿Qué les dijeron? Bueno, estos chicos acá dijeron, vamos, entramos, estamos todos, ¿tenían ganas?
4: Claro, mira, como dijo Jere, arrancó todo porque somos todos un grupo de amigos.
0: Ajá.
4: Bastante grande, numerosos, de las dos carreras. Y un día dijeron, che, ¿hacemos un centro de estudiantes?
1: Uh-huh. Fue de noche.
4: Una noche, no un día. En una junta dijimos,
0: vale el detalle.
4: ¿Y si hacemos un centro de estudiantes? Y bueno, entre joda y joda, ¿viste? se armó y nada.
1: Claro, la propuesta llegó de parte de un integrante del Centro Estudiante Saliente, que ya no tenían muchas ganas, mucha gente trabajaba y la idea era que ellos no sean más parte del centro. Y se acercaron a mí con la propuesta, formó una lista, yo lo pensé y bueno, le pregunté a los chicos y salió.
0: Genial. ¿Pipo?
2: Bien, no, solamente preguntarle, chicos, cómo están viviendo toda esta problemática en torno al financiamiento de las universidades, con el tema de los paros, cómo la ven, qué piensan, qué hacen.
1: Bueno, la respondo yo. Respecto al financiamiento universitario, la verdad que la estamos pasando toda, más que nada los profesores y sobre todo la facultad. Quiero poner en la perspectiva que tengo yo, que es de mi facultad. Mi facultad tiene planta piloto, tiene mucho personal no docente que es para mantener la planta piloto y toda la facultad, los profesores, y bueno, a mí me toca ahora mismo ser becado de formación en un laboratorio, en el IRA, de análisis de agua, y la verdad que toda la situación no se puede aguantar, digamos, con el financiamiento, porque son caros los reactivos, son muy caros mantener toda esta facultad. Y como hablaba mi compañera Valentina recién, respecto a lo que es el 24 horas para la comunidad, que en un momento se supo hacer 72 horas,
0: sí.
1: Es aprovechar lo que tenemos, ¿no? La planta piloto, uh-huh. Hay un montón de máquinas, un montón de equipos que, digamos, nosotros, esas propuestas son para retribuirle a la facultad pública por tener esta educación pública y gratuita y contribuir con la comunidad. Esto de donar a comedores, la verdad que fue una búsqueda, es una búsqueda bastante intensa, más para nosotros que la mayoría del centro no somos de Concordia, somos la mayoría foráneo, y nada, estamos ahí trabajando eso. Y la verdad que con los paros la cursada se hace más complicada, pero la idea es que nosotros tengamos esa empatía hacia los profesores de respetar los paros, porque es una situación bastante difícil. No sé si mis compañeros quieren agregar algo más.
0: No. Bueno, y esto que ustedes decían, ¿no? De lo que se puede generar igual con los pocos recursos, como decía Jeremías, que está bueno también para esto de vincularse con la sociedad, que es parte también de lo que ustedes ven. Pero además, ustedes adentro, como centro de estudiantes, entiendo, acompañan a los estudiantes, al resto, el que tiene los mismos problemas que ustedes, el que también se queda sin las clases o el que no puede ir a trabajar a su laboratorio porque no hay, no sé, alguna cuestión que necesitan. ¿Cómo es ahí? ¿Se acercan? ¿Se han empezado a sumar también al centro los estudiantes a preguntar o a pedir cuestiones?
4: Sí.
1: Sí, sí. Nosotros en el centro estudiante es tierra de nadie, ya decimos, porque es puertas abiertas a todos. Siempre hay estudiantes de todas las carreras ahí. Para pasar, preguntar, reírse un rato. Uh-huh. Pero sí, nosotros tenemos todo lo que es el inventario del centro, aunque es poquito, es lo que tenemos de guardapolos para laboratorio, gafas, guantes de nitrilo, calculadoras y sobre todo por ahí algunos apuntes. Una de las propuestas que hay es aprovechando que hay plan nuevo 2023 y 2024 de alimentos e ingeniería, hacer un repertorio de resúmenes de materias o cualquier material de apoyo que podamos brindarlo al estudiante.
0: Claro, bien. ¿Qué es lo que más solicitan los estudiantes?
5: La mayoría viene más que nada de alimentos, viene a buscar guardapolos, guantes, los gorros, las cofias. Pero bueno, de Meca vienen a buscar calculadora. No, bonito. O por ahí, bueno, tenemos impresora también, vienen a imprimir cada tanto. Uh-huh. Y nada, a preguntar.
0: Está bien, bueno, hay becas y hay demás que también, ¿no? Por ahí son algunas, una pequeña ayuda, sabemos que por ahí no son lo que deberían ser en estas épocas, más allá de algunas subas ahora, que los estudiantes les puede servir y que todos esos datos por ahí no saben a dónde ir a buscarlos. Nosotros hablamos con la gente de bienestar, esto, ¿no? De por ahí encontrarse en un lugar con gente que hace lo mismo que ustedes, en este caso ustedes estudiantes, para facilitarle toda esa información que les puedan pedir, ¿no?
5: Sí, sí, claro. Han venido ya también a consultarnos, más que nada por el tema de las becas. Y bueno, nosotros, como nosotros tampoco a veces por ahí no tenemos mucha idea, los mandamos al alumnado. Claro. En el alumnado los mandan a un Gmail y bueno, y ahí se pasa. Pero por lo menos le damos la información de dónde pueden ir a preguntar.
6: Por supuesto, claro.
3: Claro, yo que estoy en extensión, por ahí los guío con la beca de extensión, que yo también la tengo. Claro. Pero en otras áreas de financiamiento ya ahí no se puede.
0: Perfecto, bueno. Toda esa data es la que siempre está bueno, que decimos con el centro estudiante, no solamente es para esto, bueno, para brindar la información, más allá de lo que necesiten o algunas cosas que le puedas dar, sino estas otras, las de los encuentros, se vienen las peñas, esa parte también es parte de ser estudiante.
3: Bueno, hace poco hicimos una noche de juegos, que estuvo súper, un montón de gente.
4: Un éxito.
3: Sí, un éxito. Pusimos juegos de play, cartas, hubo venta de pizza, o sea, se armó un lindo ambiente con música.
0: ¿Y tenían frío los chicos?
1: Sí, pero gracias a Dios, acá en la Facultad de Alimentos tenemos un Zoom, un salón de usos múltiples muy bien equipado con calefacción. Así que, nada, fue muy lindo. Hicimos una noche de juegos, tanto de mesa como de, bueno, videojuegos, para hacer torneo de pelea, torneo de fútbol y un montón de cuestiones más. Pero fue para... además de recaudar fondos para el centro de estudiantes, para que el alumno se distraiga.
0: Claro.
1: Que la pase bien.
0: A eso iba, que cuando estuvimos en la universidad no solamente es la parte de estudio o de estas otras necesidades que puedan surgir, sino también la de los encuentros, ¿no? Así que bueno, que quede la invitación para que se sigan acercando ahí, no sé si ya hay más lugar, creo, en el centro estudiante, pero que se sigan acercando y los van a encontrar ahí para lo que necesiten,
3: sí,
0: me imagino.
3: Sí, siempre.
0: Bueno, lo próximo entonces, que es el 24 horas, las actividades concretas.
3: Sí.
5: La mermelada de hoy.
3: Hoy es producción de mermelada, así que el que se quiera acercar para ayudar está más que bienvenido.
0: Yo puedo ir a probar nada más, pero no sé si me van a dejar ahí entrar.
4: No
0: se dejan entrar. Bueno, pero bueno, esas actividades también las vienen, ustedes están ahí ayudando, siempre acompañando.
5: Sí.
0: Y eso también da experiencia, digamos.
5: Claro,
0: sí.
5: Bueno, el tema de la mermelada surgió porque un amigo, Juan Curpián, le mandamos un saludo, consiguió un campo donde iban a tirar las mandarinas y preguntó si las podíamos ir a buscar. Y bueno, fueron 2 días de pura cosecha de mandarinas.
0: Claro, y esas mandarinas que no se pueden vender, pero sí se pueden consumir, digamos.
5: Claro, el hombre no quería venderlas y iba a tirar todos los árboles, entonces fuimos, nos metimos, o sea, pidió permiso y sacamos todo. Y nada, y ahí estamos, ahora tenemos que hacer mermelada.
0: Perfecto. Siempre es un buen plan comer mermelada. Trabajar en conjunto, en el equipo.
5: Claro,
0: eso.
5: El equipo.
0: Chicos, gracias por acercarse a la radio y, por supuesto, los micrófonos de las radios de la universidad están abiertos para cuando gusten, para compartir las actividades. Aquí estamos.
1: Gracias a ustedes por la invitación.
4: Muchas gracias por la invitación.
0: Bueno, Jeremía, Valentina, Ulises y Mateo, entonces los estudiantes.

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0: 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Cuando uno ingresa a los salones de la filosofía crítica contemporánea de la Universidad de París, se encuentra con placas que rezan los nombres más prestigiosos de universidades como Harvard, Princeton, Connecticut y Entre Ríos. Allí, entre otras celebridades, figura Le Nom et Prénom de Alexis Tchaikovsky, que no es Chausovsky, porque si no tendría la barba larga y blanca, como Dios. Ahora, en representación de Eduner, el profesor Alexis Chausovsky, valseando un vals en A Tres Balsas. Ta place est entendue. ¿Se entendió, no? Buah.
6: Seguimos recorriendo nuestra universidad, pero ahora para irnos hasta la editorial. ¿Está ahí Alexis Chausovsky?
7: ¿Cómo le va? ¿Estamos acá?
6: Está, por supuesto. Muy bien, buenos días.
8: Muy bien.
6: Siempre atento.
8: ¿A pleno sol ahí o no?
7: A pleno sol en este rinconcito que hay en el patio.
6: Viste, ya sabíamos todo que estabas a la cara del sol. O los pies, lo que te queda.
7: Me voy a sentar en el piso del patio solo. Acá. Listo, acá estamos.
8: Qué lindo, faltan las mandarinas nomás.
7: Sí, uy, vos sabés que acá cerca hay una calle en la que hay árboles con toronjas y nos solemos confundir.
8: Ajá.
7: Se pueden ser naranjas o mandarinas, pues no, es muy riesgoso.
6: Sí, qué ácido. La toronja muy ácida.
7: El sí, famoso no. Ácido gusto, sí.
6: Qué impresión. Bueno, no se confundan, vayan a comprar la mandarina, vayan a comprarla, ya está.
7: Claro.
6: Para no sacarla del arbolito.
7: O busquen los árboles apropiados y dejen pinchar con claro. Confundir con toronja.
6: Claro, es un pomelito, bueno. Bueno, como siempre, yéndonos por las ramas. Estaba arrancando junio, mucha actividad fue para mayo, se viene un Viví la UNER también esta semana, así que imagino mucho movimiento, Alexis.
7: Mucho movimiento, ahí me alejé del jefe Gustavo Martínez y de Juan Manuel Strotman. El jueves tenemos acá en la facultad, que re mal que esté sentado en el patio. El jueves tenemos en la Facultad de Ciencias de la Educación, del Viví la UNER, de este lado es la UNER. La editorial va a estar participando con el stand, como en las otras oportunidades, y con talleres. Esta vez va a estar la ronda de mate y lecturas con su correspondiente Batalla de Cebadores para las escuelas secundarias. Así que ahí ya nos vamos preparando, tanto para el encuentro con jóvenes de las escuelas, que parece que van a andar más de 2.000 personitas por acá rondando. Y bueno, y después sí, el tantas veces bien ponderado mundial de yerba mate ya es al día siguiente.

0: Claro, ya estaba. Ahora sí, ya llegó el Mundial.
1: Ahora sí. Vieron que pasa el tiempo. Qué horrible. Pero sí, nos vamos al Mundial. El Mundial de la yerba mate es del 5 al 7 de junio, o sea, el viernes al domingo, en donde en la cuna de la yerba mate, por supuesto, a 30 metros del obelisco en Buenos Aires, el Museo de Yerba Mate, o el Museo del Mate, en Avenida de Mayo, 853 en Buenos Aires. Bueno, tanto el viernes a las 14 horas como el sábado a las 18 horas, la editorial de esta universidad va a estar llevando adelante su actividad, de su ronda de mate y lectura, ahí en este encuentro, que por lo menos ya sabemos que hay más de 80 emprendimientos medianos, grandes, pequeños, de yerba mate que están ahí inscriptos.
0: Bien, ¿y ustedes entonces qué llevan ahí?
1: Libros,
0: sí,
1: por supuesto.
0: Porque no van yerba mate, no llevamos, por eso.
1: No, y además, porque Andrea es la que sabe, yo claro. Ahí hago como que... bueno, sí, vamos con Andrea Venturini. Obviamente es abierto a todo público, creo que hay como entradas y demás, pero lo particular de este Mundial de yerba mate es que no es como, por ejemplo, la competencia de cebadores que se saca en la fiesta del mate, sino que hay como una... competencia también, que es del orden técnico, de cómo está hecha la yerba mate. Hay como alguna especie de evaluación sensorial de la yerba y demás, y al parecer, que no es tan al parecer, parece que es así, la única universidad que va a estar participando con algo vinculado a la tradición, la lectura y la parte más cultural de la del mate va a ser la UNER, o la UNER, depende cómo le digamos. Qué así bueno. Que ahí estamos.
2: ¿Y van a hacer ronda de mates y lecturas o no?
1: Vamos a hacer ronda de mate y lectura. Va a tener un nombre como el gran hincha de la yerba mate, algo como ronda de mate y lectura para fanáticos.
0: Bien.
1: Sí, vamos a estar llevando ahí textos de Amaro Villanueva, sobre todo, que es como nuestro gran gurú con el libro del arte de cebar y el lenguaje del mate. Y aprovechamos también para llevar otras historias y más. Así que, bueno, eso. En el Mundial de Yerba Mate va a estar participando, de alguna manera, la UNL, desde ya que es la Universidad Nacional de Misiones, pero eso, la única universidad que está ahí con alguna propuesta vinculada a la lectura es la Universidad Nacional de Entre Ríos.
0: Bueno, muy bien, me gusta. Van a ser exclusivos.
1: Exclusivos, y esperamos que nos traten así.
0: Sí, por favor.
3: Alexi, sacando un poquito de esto, me he enterado que la primera edición de Alejo Peirati, el filósofo desconocido, se ha agotado y que van por la segunda, ¿no? ¿Puede ser?
1: Se agotó, exactamente. De hecho, cuando
3: bueno, me alegro.
1: Sí, fue una gran noticia, aparte sostiene la universidad. Cuando presentamos el libro hacia fines de abril allá en Concepción, Uruguay, fui con los últimos 20 ejemplares que quedaban. Y bueno, se vendieron todos, así que estamos esperando que llegue la reimpresión, que tiene que ser pronto. Aparte, el autor está ahí con un montón de, además de ansiedad para presentarlo y actividades para hacer, de lugares en los que lo puede presentar. Así que, bueno, estamos esperando ahora que llegue como la segunda tanda, pero impresionante como esos primeros 200 ejemplares volaron ya para fines de abril.
3: Bien, me alegro mucho.
1: Muy bueno. Bien. Sí, una gran noticia.
0: ¿Y qué más? Además de eso ya, el fin de semana antes de esto se viene el Vivi la UNER.
1: Está el Vivi la UNER el jueves, el jueves 4. Después será Vivi la UNER, que es el 10 en Concepción del Uruguay. Y el sábado 13, nos estamos fijando ahí cómo repartir viajantes, si es posible. El sábado 13 se va a hacer una actividad porque el día 11 de junio se cumplen 130 años del nacimiento de Juan L. Ortiz. Y en Gualeguay, bueno, en muchos lugares de la provincia, en otros lugares se están haciendo actividades, pero en Gualeguay, en esta fecha tan cercana al día del nacimiento, se va a estar haciendo algunas actividades en Puerto Ruiz, que es específicamente el lugar donde nació Juan L. Y bueno, la editorial va a estar participando en esta propuesta, que ya sería el otro fin de semana.
0: Claro, perfecto. Bueno, iremos viendo toda esa agenda. En principio, nos pone contento que ustedes ya hayan arrancado el Mundial.
1: Vamos a fijarnos cómo nos va.
0: Claro, nosotros nos vamos a quedar con los amistosos porque estamos más acá, ¿viste? Imagino días especiales del amistoso del sábado ahí en el Mundial de la Yerba Mate, porque se va a mezclar todo, porque va a tener, como ustedes mismos proponen, un vínculo con el Mundial de Fútbol, ¿no? Ese juego ahí.
1: Claro. La lista de 55 fue un poco más corta, acá fue como una lista de dos.
0: Claro.
1: Y por el momento quedaron los dos, lo cual es un montón, lo agradecemos un montón.
0: Bien.
1: Pero sí, bueno, fue un poco más, menos tensa la cosa.
0: Claro, está bien, no hubo enfrentamientos. Bueno, Alexis, eso en principio, hablaremos la semana que viene para ver cómo les va, cómo los tratan en ese mundial, en el lugar adecuado donde más representa el mate en el que van a estar viviendo. Y el resto de las actividades también, por supuesto, las estaremos compartiendo por aquí.
1: Dale, gracias. Una cosa, en los jurados que va a haber en el mundial de la yerba mate, por supuesto que hay mucha gente de Argentina, proporcionalmente, de Paraguay, de Chile, pero también hay de Rusia. Vamos a fijarnos qué onda el mate en Rusia.
0: Así que por favor.
1: Les contaremos al respecto, bueno, si no sé, mate con vodka, no sé qué onda.
0: No, ahora queremos ese dato. Lo primero que te vamos a preguntar el lunes que viene, te aviso ya.
3: Mate con vodka, bueno, buena combinación.
1: Sí, despierto quedás.
0: Sí, yo viste que hay yerbas con guaraná, así que ¿por qué no el mate con vodka?
1: Totalmente, y más en Rusia no van a comer guaraná.
0: Y no te imaginas. No.
1: Se toma vodka, digamos las cosas. Claro. Bueno, bien. Eso, para contactarse, lo de las redes, que ya saben, Editorial Funer, y en el WhatsApp, lo de, que es 343-501-5058, acá me dicen que sí. Uh-huh. Así que, bueno, tanto personal como estudiantes de la universidad tienen descuento. Y bueno, en eso estamos. Desde ya que se pueden contactar y, bueno, andaremos por varios lugares de la provincia.
0: Perfecto. Y seguiremos en contacto, Alexis. Muchísimas gracias.
1: Dale, gracias.
0: Alexis Chausovsky, entonces, desde la editorial de nuestra universidad.

0: Vamos a seguir este con el recorrido por nuestras facultades y mientras nos permitimos un poquitito de esta música. Dicen que es la obra cumbre de los Beatles, Pipo, no sé.
1: Que es la obra cumbre de los Beatles, yo no me animaría a decir tanto. Pero
0: allá cuando arrancó yo dije, ¿estás seguro que era este?
1: Bueno. es un gran disco, como todos los discos de los Beatles. No me animaría a decir uno mejor que el otro. Pero bueno, octavo disco de los Beatles, se llama La Banda de Corazones Solitarios del Sargento Pepper, que sobre todas las cosas, además de los grandes de las grandes canciones que tiene, pasó a la historia por el concepto de tapa que traía ese disco. Una tapa totalmente que rompió con todo lo que venía hasta ese momento, que eran fotos clásicas de las bandas y eso. Bueno, acá es una tapa que muestra muchísimas cosas. Según lo que he leído por ahí, fue un concepto que tuvo Paul McCartney, que incluso él participó con algunos dibujos de él. En total, en la tapa hay 57 fotos. Bueno, de un montón de gente famosa, ¿no? Bueno, John Lennon quería poner en su momento a Hitler y a Jesucristo y también a Gandhi, pero la gente de, por ejemplo, a Gandhi, la gente de EMI se lo vetó porque estaba preocupado de que el disco no se vaya a vender en la India, por ejemplo. Después hay un montón de gente ahí en ese disco. Bueno, también está la particularidad de que ese disco dicen que fue el primero que trajo las letras impresas en el mismo
0: adentro,
1: disco, ¿no?
0: Ajá, mirá. El librito, claro, bueno, ese, claro.
1: La primera vez que estaba las letras de las canciones en el mismo disco. Y inspiró a muchísima gente a reafirmar ese rumor de que Paul McCartney había muerto. Porque ahí las letras en la tapa dice que empezaron a circular para reafirmar de que Paul estaba muerto, porque nunca los Beatles habían puesto, no sé qué tenía que ver, pero bueno, nunca los Beatles habían puesto las letras de sus canciones en los discos. Bien. Además, Paul McCartney en el reverso del disco le da la espalda a la cámara, ¿no? Y aparece su cabeza nomás, no claro. Se ve. Bueno, algunas cositas de este gran disco de los Beatles. Era una tapa que fue carísima, por ejemplo, la mayoría de las tapas en esa época por disco le costaba a cada banda 50 libras. Bueno, esta tapa costó más de 3.000 libras cada una, lo cual no repercutió después en el precio del disco, ¿no? Que eran, se vendían a precios muy populares. Bueno, el que no aparece en la tapa llamativamente fue Elvis Presley, porque John Lennon y Paul McCartney decidieron que Elvis era muy grande para aparecer ahí. Sí aparecen, por ejemplo, Bob Dylan, sí aparecen los Rolling Stones, por ejemplo, aparece Einstein, aparece, bueno, un montón de gente muy famoso, Marilyn Monroe también por ahí, como mencionan por acá, un amigo a través de WhatsApp. Bueno, así las cosas, estamos escuchando este hermoso, hermoso disco de la banda solitaria de Corazones Solitarios del Sargento Pepper, que en uno de los picos más creativos, y en esto sí podemos dar a ciencia cierta que es así, un día en la vida trae esta canción, este disco que hoy veía. Salía a comercializarse ahí en 1967 en todo el mundo.
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0: Y Bueno, les decía que íbamos a seguir el recorrido, algo adelantábamos más temprano porque se viene la 10ª Feria Internacional del Ambiente en la ciudad de Concordia y también habíamos dicho que estaban ahí de alguna manera nuestros representantes, que son esos proyectos que también se vienen llevando adelante en nuestra universidad y que van a ser compartidos en esta feria, como esto que ya son las segundas jornadas de alimentos silvestres. El año pasado, si no mal recuerdo, algo habíamos charlado con ellas, con Cristina, la doctora Cristina Cayetano y Andreina Estefani, que están en línea para charlar con nosotros hoy y contarnos un poquito cómo se viven ya las jornadas de alimentos silvestres que están ahí a punto de comenzar. Cristina, Andreina, buenos días, ¿cómo están?
5: Buenos días, Gisela, un gusto saludarte. Hola, ¿qué tal? Buenos días.
0: Bueno, cuéntenos un poquito, en principio, el volver, ¿no? Estas jornadas de alimentos, bueno, para aquellos que se suman también un poco de qué se trata, pero estarán el próximo jueves, entonces, siendo parte de la feria.
5: Así es, este 4 y 5 de junio se celebra la 10ª Feria Internacional de Ambiente en el Centro de Convenciones de Concordia. Una feria en la cual participarán estantes educativos de nivel desde inicial, primario y secundario, mostrando sus producciones, sus proyectos ambientales. Va a haber disertaciones varias, va a haber participación de delegaciones internacionales. Y nosotros desde la Facultad de Alimentos colaboramos, estamos formando parte del grupo organizador de esta feria.
0: Sí.
5: Y participamos con proponiendo las segundas jornadas de alimentos silvestres, que como bien decías, el año pasado fue la primera edición. Y este año, bueno, vamos por la segunda, que queda enmarcada en esta Feria Internacional de Ambiente, en el mismo espacio donde estarán las exposiciones, en el salón al lado. Se desarrollarán el jueves 4 de junio, desde las 14 a las 18 horas.
0: Bien, ¿de qué se tratan estas jornadas?
5: Bueno, las jornadas de ambiente, de alimentos silvestres,
0: sí.
5: Nosotros proponemos desde una mirada ambiental, desde nuestro grupo de investigación y desarrollo Natura Alimentos de la Facultad de Ciencias de la Alimentación, proponemos el aprovechamiento, el rescate de especies silvestres que nos rodean, que están al alcance de la mano, y que hay muchísimos saberes que han quedado postergados y que nos invitan ahora a recordar, a recuperar, a revalorizar tantos valores que hay, tantos alimentos disponibles para su aprovechamiento con un potencial nutritivo impresionante. Uh-huh. En particular, nosotros comenzamos nuestras investigaciones con un problema ambiental como es el desarrollo descontrolado de la acacia negra, esa especie invasora que genera problemas y que nosotros lo vemos como oportunidad también para su aprovechamiento como alimento. Pero no solo eso, sino muchísimas otras especies silvestres que nos rodean y que hacemos buen uso, como algunas, como la morera, que también se encuentra en desarrollo descontrolado y que podemos también aprovecharla, flores, frutos, bueno, de todo. Vamos a presentar algunos enfoques, algunas miradas sobre lo que nos invita la naturaleza, y convocamos a diferentes voces, ¿no? No se trata solo de charlas de investigación, sino también de actores que están presentes en el territorio y que aportan al conocimiento y a la mirada sobre la naturaleza, volver a mirar y a descubrir sabores y nuevas posibilidades de aprender a comer.
0: Claro, en eso pensaba, me recuerdo las otras, primero, porque esto que ser un fruto, además, que termina siendo una harina o un alimento que además se nutre y que todo lo que pueda llegar a aportar también, ¿no?
5: Sí, correcto. La idea es presentar en estas jornadas una cantidad de charlas en manos de especialistas en este tema de alimentación silvestre con diferentes enfoques. Por ejemplo, Tenemos una chica que invitamos de Costa Rica,
0: ajá,
5: que Puerto Rico siempre quedó en confusión, que se ríe acá. nos va a dar una mirada muy amplia de cómo impacta la alimentación silvestre en Latinoamérica, ¿sí?
0: Bien.
5: Ella hace su trabajo doctoral entre Argentina, Brasil, Costa Rica, Puerto Rico, y nos va a dar una charla sobre descolonizando paladares, justamente.
0: Mirá.
5: Después vamos a tener el trabajo de Florencia Díaz de Gualeguaychú respecto a la valorización del fruto del yatay. Bueno, nuestra representante emblema a nivel, te diría casi nacional, como es Mariana Costa, que va a hablar de los alimentos silvestres y no convencionales como una herramienta de empoderamiento comunitario. Y bueno, también tenemos gente de Uruguay, como Danilo da Rosa, que nos va a hablar sobre los cultivos silvestres y cómo se integran estos cultivos en nuestro hábitat, ¿no? Entonces, con este enfoque multidisciplinario, que es lo que a lo que justamente hoy apunta la alimentación silvestre, vamos a entramar estas jornadas, ¿no? Desde lo sostenible, desde la valorización de alimentos subvalorados, ¿sí? Que no solamente resuelven problemas ambientales, sino que fomentan estas dietas de transiciones tan pedidas por la FAO y por la OMS, para que se deje de solamente pensar que los productos que consumimos son aquellos que tienen que provenir de una serie acotada de materias primas, que son con las que el hombre, las que hace mayormente el hombre en la agricultura, ¿no?
0: Uh-huh.
5: Entonces, esa es nuestra propuesta para esta jornada, que la vamos a fortalecer, por supuesto, al final con una degustación innovadora, con ese enfoque de gastronomía 5S, donde vamos a presentar el aprovechamiento, pero no solo el aprovechamiento, sino la utilización de flores distintos silvestres, uh-huh, en productos como panes, galletitas, budines, mermeladas, sí, que van a reflejar todo esto que proponemos para la jornada.
0: Perfecto.
1: Bien, iba por ahí mi pregunta con lo que dijiste al comienzo. ¿Por qué no están valorizados como se merecen los alimentos silvestres? ¿Es por una cuestión de negocio, de la industria? ¿Por qué no se le da el valor que tienen?
5: Primero, bueno, sí, es un poco de todo, ¿no?
1: Uh-huh.
5: Primero porque el mercado nos ha enseñado a consumir los alimentos desde prácticamente el supermercado, ¿sí? Todo ese conocimiento que antiguamente se tenía sobre distintos tipos de plantas, ya sean como aromáticas, medicinales o comestibles, se ha ido olvidando y vamos perdiendo esos saberes. No es muy
1: Bien.
5: Sencillo para las generaciones modernas identificar y recolectar y procesar silvestres, ¿sí? Pero bueno, ese es un poco nuestro desafío, es el de empezar a darle valor a estas plantas que están al alcance de nuestra mano, que para los grandes productores las consideran malezas, y podemos darle otra mirada haciéndolas, como se usa en la comunidad PAN, el término buenezas, ¿sí?
1: Uh-huh.
5: Son malezas porque interfieren con las prácticas agrícolas tradicionales, pero son buenas y olvidadas porque tienen una identidad propia, un valor nutricional y un potencial uso de la alimentación.
0: Bien. Y todo este conocimiento se está adquiriendo entre otros lugares seguramente, pero pienso en nuestra universidad, acá en Concordia, en particular en este caso, en la facultad, con el trabajo de ustedes, de profesionales y de los estudiantes que se encarga de esto, ¿no? De ir averiguando, de entender y de incluso que se le van ocurriendo nuevos alimentos en los que se puede sumar, ¿no? A tanto los alimentos silvestres como los alimentos más tradicionales que uno conoce y a qué cosas se las pueda reemplazar. Todo eso es un trabajo también de nuestros científicos, de nuestros estudiantes y de quienes están interesados aquí en nuestra universidad, ¿no?
5: Sí, por supuesto, desde la universidad hay muchísimas iniciativas en las que participan toda la comunidad de la universidad en proyectos de extensión, en proyectos de investigación, aportando entonces al desarrollo y valorización de estos productos. Y no solo en nuestra universidad, sino a nivel país y a nivel Latinoamérica. Todo esto que nosotros hablamos de la comunidad PANC, PANC es el acrónimo de plantas alimenticias no convencionales, que bueno, nuclea y ya son reconocidos, digamos, cuando uno dice, identifica a una manera de ver la alimentación como más diversa, ¿no? Aportando lo que decía Andreina, de que, bueno, estamos acostumbrados a tener disponible en el supermercado una acotada disponibilidad, uh-huh, diversidad de alimentos de origen, ¿sí? Los orígenes son muy limitados, 10, 12 especies, si nos ponemos a analizar, uh-huh, que nos ofrece el mercado. Entonces, esta mirada sobre las plantas silvestres propone ampliar la mirada y tener más diversidad, mayor conocimiento, diversidad y aprovechamiento de lo que la naturaleza nos brinda. Las dificultades, por supuesto, están en que hay que primero que nada reconocerlas, identificarlas y saber cómo aprovecharlas y cómo guardarlas. Claro. Porque claro, lo que florece y tenemos disponible en una estación, en la otra no.
0: Claro.
5: Y entonces, bueno, hay que ir adaptándose a los ritmos de la naturaleza también.
0: Bien, perfecto. Bueno, y todo esto es lo que van a estar contando este 4 en ese marco de la Feria Internacional del Ambiente, pero bueno, en estas jornadas de alimentos silvestres que se repite con más conocimiento seguramente, con más propuestas y para aquellos que vayan al centro de convenciones en la ciudad de Concordia, los van a poder escuchar con mucha atención y escuchar a todas estas personas que nos han ido nombrando, profesionales también encargadas de la temática.
5: Claro, es más que eso, más que solo ir a escuchar, es un encuentro, ¿no? Okay. Es un encuentro porque queremos convocar justamente a las distintas voces y las distintas miradas sobre este enfoque y esta manera de vivir, si se quiere. Uh-huh. Entonces, un lindo encuentro para intercambiar conocimientos, intercambiar iniciativas, proponer nuevos proyectos. Bueno, para conocernos como comunidad y fortalecer todo esto. Y ampliar la frontera del conocimiento, ¿no?
0: Claro.
5: Por eso, en esta instancia, va a participar Daniel La Rosa, Alicia, Romina Luna, todos grandes referentes de Federico Laroca, de UTN, grandes referentes de estos temas, ¿no?
0: Perfecto. Bien, dejamos la invitación para quien ande por la ciudad de Concordia para que se sume, bueno, tanto a estas jornadas como a toda la feria.
5: Por supuesto.
0: Bien. Cristina, Andreina, les agradecemos la comunicación y quedamos en contacto.
5: No, bueno, gracias a ustedes. Muchas gracias a usted y a la audiencia por escucharnos.
0: Bien, allí hablábamos, hasta luego, con las doctoras Cristina Cayetano y Andreina Estefani sobre las segundas jornadas de alimentos silvestres que van a estar llevando adelante en el marco de la 10ª Feria Internacional del Ambiente en Concordia.
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0: Seguimos en este A Tres Bandas, nos vamos a otra de nuestras facultades y de nuestra universidad en este recorrido que hacemos habitualmente, en este caso a la Facultad de Ciencias Económicas, que tienen una propuesta muy interesante para compartirnos en esta oportunidad. Está Luciano Basilichiotis del otro lado, integrante de la Secretaría de Extensión de esta facultad. Luciano, acá Gisela y el equipo A Tres Bandas te saluda. ¿Cómo estás?
3: Hola, Gisela y equipo, buen día. ¿Cómo están ustedes?
0: Bueno, muy bien. Viendo un poco, ¿no?, esta actividad del ropero solidario, contanos cómo ha sido la iniciativa.
3: Sí, bueno, un poco la campaña del ropero solidario se viene haciendo hace varios años de la Facultad de Ciencias Económicas. En el mes de junio o en el mes de julio siempre se larga y vecinos, más que nada de la zona, se acercan, o de otras facultades, muchos estudiantes se acercan a traer ropa, que más que nada se destina, bueno, a una organización social con la cual solemos hacerla. En este año la hacemos con Suma de Voluntades, y está destinada principalmente a personas en situación de calle, que son quienes más están atravesando el frío, las consecuencias del frío y del invierno, y también personas de otros barrios, que no necesariamente viven en la calle, pero bueno, tienen condiciones de vivienda bastante precarias, así que también les viene muy bien.
0: Uh-huh. Y eso ha hecho que ustedes empezaran entonces con esta idea de estas campañas.
3: Sí, exacto. Un poco la necesidad y también, por otro lado, una iniciativa propia de la facultad desde un programa que se llama Compromiso Social Universitario, que me parece que también es interesante destacarlo. Es un programa que hace 2 años está trabajando, y el objetivo es armar un cuerpo de voluntariado con estudiantes de la Facu, que hay muchos chicos, muchos estudiantes y de todas las edades que se van sumando, y cuando hay una necesidad en el medio, en la sociedad, de carácter medianamente urgente, el programa, digamos, que se activa y se organiza una campaña para poder atenderla, convocando a que los estudiantes participen, porque la idea es también que ellos puedan tener una inserción en el medio y una despertar, digamos, una vocación social y de servicio para poner el saber y el conocimiento también en la sociedad y en las necesidades, no solo en el ámbito profesional y privado o individual.
4: Pensaba en la elección de Suma de Voluntades, en este caso. ¿Tiene alguna razón especial? ¿Eso va cambiando?
3: Sí, bueno, va cambiando. Tratamos de ir cambiando las organizaciones. En otro momento lo hicimos directamente con la red de personas en situación de calles y salimos a repartir con los voluntarios con la asociación Un Cielo Nuevo, que se juntan en la iglesia La Piedad a cocinar y a llevar la comida, y nosotros acompañamos y llevamos ropa. Este año es con Suma de Voluntades porque, bueno, hay una becaria que es estudiante de la facultad y trabaja en el área de bienestar estudiantil, que participa también como voluntaria de Suma y nos dijo de hacer nuevamente la campaña, pero con ella, así que obviamente elegimos que sí. Suma de Voluntades tiene un trabajo impresionante, bueno, todo el mundo lo sabe. En la ciudad tienen una sede en calle Babio, en la cual ahí juntan toda la ropa, y hay muchísima gente que directamente va a buscar allá su abrigo. Entonces, bueno, tienen ellos una llegada muy directa.
4: ¿Hay algún tipo de prenda o elementos que necesiten con más urgencia, o se puede llevar todo lo que sea referente a abrigo?
3: Sí, está buena la pregunta, y de paso pasamos algunos datos de la campaña en sí. Es hasta el 8 de junio, que es el próximo lunes. Uh-huh. Sí, las prendas más que nada son, bueno, frazadas y ropa de abrigo. En especial nos transmitieron de Suma de Voluntades que se está necesitando para adultos, varones, porque, bueno, parece que hay mucha mucha ropa femenina quizás en circulación o en donación, pero no tanta de varones. Uh-huh. No sé si esto responde a que los varones nos compramos menos ropa.
4: Puede ser, sí.
3: Pero bueno, pero la necesidad está ahí, nos decían en un 90% estamos como necesitando eso. Así que igualmente se recibe todo, obviamente, para mujeres, para niños, de todas las edades. Y bueno, calzado suele ser otra necesidad, porque por ahí es lo que circula menos y bueno, hay que abrigar los pies, obviamente.
5: Claro. ¿Y hay que llevarlo a la facultad?
3: Sí, acá en la Facultad de Ciencias Económicas, en la oficina B13 y B13 bis, que es por un lado la de extensión y por otro lado la de bienestar. Sería de 8 de la mañana hasta las 19 horas, pueden traerla, de lunes a viernes hasta el 8 de junio.
0: Bueno, decías las campañas anteriores, ¿qué resultados les ha dado? Esto que vos contabas al principio, ¿no? Un poco también lo que significa para los estudiantes o cómo ustedes lo ven, incluso desde la Secretaría, para lo que significa, lo que les suma a los estudiantes después. Pero bueno, ¿cómo han sido las anteriores? ¿Qué les ha dejado?
3: Bueno, en general traen mucha ropa, muchísima ropa. Bueno. A la comunidad, sí, se despierta la solidaridad, la verdad, de una manera notable, y también notamos que a la comunidad le gusta ayudar a través de la universidad. Porque vienen especialmente, vienen como con mucha alegría o voluntad a la oficina y nos expresan eso, que ellos quieren venir a la facultad a traer las donaciones y a colaborar. Claramente la universidad tiene un rol social muy importante y la sociedad confía en la universidad, me parece que eso un poco se expresa en estas campañas. Y de parte de los estudiantes, bueno, los años anteriores también nos hemos juntado a clasificar la ropa, porque cuando llega, que siempre se trata de que sea ropa en buen estado, claro, hay que clasificarla, fijarse que esté en buenas condiciones. Obviamente la mayoría trae ropa en buenas condiciones, pero hay veces que no. Entonces esa se separa, hay veces que ropa se descarta porque no está en condiciones de que la use nadie. Y en otros casos es ropa, por ejemplo, que se mezcla, digamos, de verano. Entonces, bueno, también la clasificamos, la ordenamos en bolsas con etiquetas y después junto a los estudiantes la llevamos a la organización. En este caso a Suma de Voluntades, que bueno, en el caso de Suma con los estudiantes llegamos hasta ahí, hasta la sede, y dejamos la ropa y los ayudamos a ordenarla en el ropero que tienen. En otros años que hicimos la campaña con la red y con Un Cielo Nuevo, compartimos el recorrido que hacen por las distintas plazas los martes a la noche, en el cual dan de comer y también repartimos la ropa. Y bueno, eso fue por ahí una experiencia más cercana con el territorio, podríamos decir, en realidad con la gente y con, claro, con su necesidad. Sí.
5: Bueno, eso es interesante, lo hablamos más de una vez, a la hora de pensar cómo se vincula en este caso la facultad con la comunidad en la que está inserta.
3: Sí. Tal cual. Sí, totalmente, porque la extensión universitaria, un poco se diferencia la extensión transferencista de la extensión crítica, en el sentido de que por ahí un viejo modelo o esquema era simplemente esto de llevar, de ayudar o de trasladar o transferir el saber a la comunidad. Después se entendió que eso no es así, sino que se construye mutuamente en un diálogo. Y bueno, siempre tratamos de darle esa vuelta de rosca a las campañas para que haya un vínculo real, digamos, con la comunidad de los estudiantes nuestra, y que juntos se construya algo. Por ahí esta campaña en particular es muy específica, entonces bueno, llegamos hasta ese contacto, que creo que sí que es el más importante, porque se conoce una realidad que muchas veces uno, si no mira, pasa desapercibida, pero bueno, es un paso importante igualmente.
0: Bien, bueno, repasemos entonces un poco los datos, ¿es preciso para que la gente, hasta cuándo tiene fecha para llevar, en el lugar que nos decías recién?
3: Sí, es hasta el 8 de junio, pueden traer la ropa, siempre ropa de abrigo, frazadas, especialmente para varones adultos, pero para todas las edades y géneros, a la Facultad de Ciencias Económicas, oficina B13 y B13 bis, que es extensión y bienestar universitario, desde las 8 hasta las 19 horas.
0: Perfecto. Bien, Luciano, seguimos en contacto. Esperemos que realmente un año más sea bueno, así como los anteriores que nos contabas, y que la gente se acerque a la facultad, más en esos tiempos difíciles. De paso, les contamos un poco la situación y por qué se están dando algunas cosas. Está bueno también esa posibilidad que se va generando, y entendemos que si el vínculo ha sido tan bueno hasta ahora, lo va a ser también en esta oportunidad.
3: Totalmente, sí. El contexto también es particular y hace a que sea necesario llevar adelante esta campaña, y también hace al despertar de la solidaridad que siempre ocurre en el pueblo argentino, y es algo muy lindo, sí.
0: Perfecto, muchísimas gracias, Luciano, sí. Seguimos en contacto.
3: Bueno, muchas gracias a ustedes.
0: Luciano Basiliquiotis, integrante de la Secretaría de Extensión de esta facultad, como él comentaba, la Facultad de Ciencias Económicas, digo, ¿no? Como él comentaba, la intención es que se puedan comprometer allí a llevar algo para el ropero solidario, que desde Compromiso Social Universitario están trabajando con sumas de voluntades en esta oportunidad.
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0: Y así, sin más que para decir chau, estamos cerrando este programa con la representante entrerriana en la música, Estefanía, ¿no es cierto?
6: Así es, ya ciudadana ilustre.
0: Claro.
4: Mire usted.
6: Sí. Emilia Bernes con Perdonarte para qué, junto a Los Ángeles Azules, este grupo.
4: Eso sí lo sabe, ¿eh?
6: Mexicano.
4: Ahí sabe bien.
6: Ah, sí. Ayer, el sábado, perdón, le entregaron el reconocimiento ahí en su Nogoyá natal, lleno de gente, muchas niñas. Dijo: Nogoyá es mi vida, acá están mis recuerdos, mis amigos, mi familia, mis profesores. Y dice que recorrió tantos escenarios en el mundo que el escenario más, que la pone más nerviosa, es ese de Nogoyá. Ahora en redes no están hablando de su premio, de su reconocimiento, sino que están hablando del tema que pusieron al final de la ceremonia, que fue el que tiene con Tini, Esto es él, pero ahora están peleadas.
0: Mira, qué picardía, sí. No estaban atentos a eso.
4: Falló el musicalizador.
6: El DJ estuvo ahí muy, muy activo, así que bueno. Hablaremos otro día del tema.
0: Mira, Nelly Carlos me propuso ese tema y yo le dije, no, ese justo ahora no.
6: Claro, no es el momento.
0: No es el momento.
4: Ya, se tienen que hablar ahí, basta.
6: Escuchen a Pipo, por favor, Emilia, Tini.
0: Escuchame una cosa. Bueno, una locura igual, ¿no? Que obviamente todo, ya la previa, muchísima gente ahí para saludarla. Le permitió también, fue de traje, ¿viste? Traje ahí, sí. Pintó traje el día, y la gente estaba ahí, ella saludó a todos, como suele hacer cuando va a comprar a la panadería de sus papás, cuando va a estar con ellos también, o sea que bueno, muy de ahí de Nogoyá, creo que por eso iba. Hubo ahí como alguna disputa de que no, porque no estaba bien dárselo al premio, no, porque ella había hablado alguna cuestión de los profesores, del bullying que había recibido en su momento también. ¿Ah? Como que no se pudiera decir eso, una cosa no quita la otra, digamos, ¿no? O sea, claro. No deja de ser de Nogoyá ni querer tanto el lugar por haber pasado un mal momento en algún momento en la escuela, ¿no? Pero bueno, y de todos modos fue unánime ahí el voto para que se declarar la ciudadana ilustre. Y con este dato nos vamos, vamos a volver mañana, ¿le parece?
6: Así es.
0: Bueno, hasta mañana.
4: Hasta mañana, sí.

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1: Hola, mi nombre es Lorenzo Gallero, estudiante de Comunicación Social en la Facultad de Ciencias de la Educación de la Universidad Nacional de Entre Ríos. Actualmente estoy cursando cuarto año, donde tenemos una materia llamada Legislación de la Comunicación, donde vemos cómo las leyes regulan la práctica comunicacional en nuestro país. Uno de los temas más importantes que vemos acá es la censura previa, la cual está prohibida por nuestra Constitución Nacional en el artículo 14. Considero este apartado y esta materia muy importante, ya que aprendemos esta y otras formas de censura que existen, como por ejemplo la manipulación económica, la manipulación algorítmica o incluso la misma obligación a publicar. Son cuestiones que van en contra de la libertad de expresión y de la libre expresión de ideas que siempre, ante todo, prevalece en el derecho y prevalece en la comunicación. Por lo tanto, creo yo que es importantísimo esta idea de defender la libertad de expresión desde el derecho y desde la comunicación, justamente, ya que la comunicación misma debe ser un espacio donde todas las voces puedan existir y circular, incluso las ideas que nos incomodan. Y como siempre nos dicen, libertad de expresión es defender todas las ideas, incluso las que no nos gustan.
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0: gracias. 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
1: Mi nombre es Ludmila Baurdeta, soy estudiante de instrumentación quirúrgica y venía a comentarles sobre el virus del papiloma humano, que es un conjunto, es un grupo de virus que afecta todo lo que es la piel y las mucosas, por ejemplo, la boca, la garganta y los genitales. Se transmite por contacto sexual o contacto directo de la piel a través de alguna verruga genital. Lo podemos prevenir a través de una vacuna preventiva que se realiza a partir de los 11 años. También está el test de VPH y en las mujeres se puede realizar el PAP, que se puede hacer entre los 18 y 25 años para poder detectarlo enseguida.
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1: Hola, mi nombre es Augusto Curvare Pautazo. Soy estudiante de la licenciatura en Comunicación Social de la Universidad Nacional de Entre Ríos. Un tema que quería hablar es la selección, la jerarquización y la organización de la información, que me parece un concepto fundamental a la hora de pensar noticias, ir seleccionando, bueno, todo lo que queremos comentar. Entonces, seleccionar, jerarquizar lo que vamos a decir y ordenarlo es fundamental a la hora de presentarnos ante algún texto. Creo que tenemos que pensar en este término de SJO. Y bueno, también un poco aplicado a la vida, saber qué seleccionar, qué jerarquizar y qué ordenar de todo nuestro plano que vivimos también por fuera de la facultad.
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0: Hola, buenas tardes, ¿qué tal? ¿Cómo te va? ¿Cómo va la vida? Hoy así, tranqui, porque está lo que vino, lo que quedó de mí después de un fin de semana complicado a nivel de salud, digamos. Y bueno, lo que queda de mí está presente, pero igual le pondremos altísima actitud a esta tarde. Bienvenido, señor. Ahí va la manada, ahí está. Todo bien, todo lindo, todo bárbaro. En este comienzo del sexto mes del año, primero de junio, todas alegrías que empiezan a vislumbrarse porque comienza el famoso segundo semestre, que nos han prometido muchísimas cosas para este segundo semestre, pero uno mira ya a lo largo y a lo lejos y... Por este no, y allá vemos la luz al final del túnel, dijo alguna vez una vicepresidenta. Pero bueno, nosotros iniciamos con fe, con alegría, con ganas, con fuerza, este segundo semestre, hoy primero de junio de 2026. Y lunes, mirá vos, lunes primero de junio, todo va coincidiendo, ¿viste? Arrancamos el mes, arrancamos la semana y le ponemos pila. Después de una semana que nos tuvo en vilo y nosotros habíamos empezado a comentártelo aquí en el programa, lógicamente... Es triste, ¿no? Es triste. Habíamos empezado a comentar aquí el caso Agostina. Te lo habíamos empezado a comentar y, bueno, durante el fin de semana se produce el desenlace de este femicidio, de este nuevo femicidio. Vamos a estar hablando de esto también en el programa de hoy. Digo también porque tenemos un montón de información para ir desplegando a lo largo, a lo alto y a lo ancho del programa de hoy, con muchísima, pero muchísima información. Y donde, viste, hoy me llamó la atención algunas tapas, como por ejemplo la del gran diario argentino, que hacía alusión a la selección argentina. Todo bien, viste, estamos a las puertas de un mundial, todo bien, entiendo que el fútbol es uno de los deportes más populares en el país, que en el último mundial salimos campeones, yo lo entiendo perfectamente, que el sentimiento de la celeste y blanca y el Diego, y yo lo entiendo perfectamente, pero en un país donde un hijo de puta mata a una nena de 14 años. En un país donde hay cada vez más recesión, cada vez más desempleo, donde la inflación hace estragos en los bolsillos de los trabajadores, entre otras cosas, el PAMI sin remedio, los jubilados cobrando dos mangos, los docentes que tienen que recurrir a las huelgas, los médicos en los hospitales mal pagos. ¿No se les ocurre otra cosa que poner en tapa el tema de la selección argentina? Digo, no sé, no quiero ser tremendista ya arrancando la semana un día lunes, pero esa es la realidad en la que se vive, en la que vivimos, en la que estamos metidos. Recién conversábamos fuera de aire, aprovecho y lo saludo a Pablo el Perro Morelli, que es el editor, ¿no? El editor de La Artística, el que escribe los guiones, La Artística y todo eso. Hablábamos de esto, ¿no? Yo le comentaba que no puede ser que uno se levante pensando en cómo generar guita para comer y se acueste pensando en lo mismo, ¿no? Cómo generar algo para el otro día, o por lo menos para que no quedar tan endeudado, o al menos deber un poquitito menos. Digo, esto es lo que le pasa a la gran mayoría del pueblo argentino, ¿no? Digo, qué ridiculez estar pensando las 24 horas en la guita. Cuando uno tiene sinfines de posibilidades de pensar en sinfines de actividades. pero parece que, como dijo alguien por ahí, vinieron a desorganizarnos la vida, y eso fue lo que hicieron. Nos desorganizaron la vida, y entonces uno ahora tiene que ser un tipo malabarista chino. ¿Viste los malabaristas chinos con los platos que los van haciendo girar de una punta a la otra de la mesa? Y claro, cuando llegan a la punta de la mesa tienen que salir corriendo porque se les está cayendo el primero. ¿Viste? Y pareciera que nuestra vida gira así, ¿no? Como los malabaristas chinos. Uno ya no sabe cuántos malabares más hacer como para, reitero, no quedar tan endeudado. Pero no quiero ser tan apocalíptico hoy, día lunes, y voy saludando así despacito y de a uno a los integrantes de este equipo de trabajadores de la comunicación, que si estuviéramos en una cancha de fútbol, yo diría, transpira la camiseta ahí en la consola de sonidos como todas las tardes. Nahuel Fontana Arroyo, hola, buenas tardes, ¿cómo te va? Bienvenido. Buenas tardes, saluda, levanta las manos hacia arriba y hacia adelante, mirá vos qué bien, en clara señal de que está todo más que bien ahí en la consola de sonidos para llevar adelante la nave, como dicen por ahí con el programa. Agustina, ay, me cansé. Agustina, no.
1: Hola, sí, yo me
0: presento. Agustina Rossi Correa sos vos.
1: Sí, esa soy yo.
0: Sí.
1: ¿Cómo andan?
0: Yo así.
1: Vos a media máquina, media cuarta máquina,
0: cuarta
1: te diría.
0: Máquina, sí.
1: Lo que le falta de uno lo pone el otro, y es así. Y así es el trabajo colectivo también, ¿no?
0: Ahí va, y ojalá que también la sociedad vea toda esta cuestión colectiva.
1: Sí. Yo creo que el contexto, bueno, un poco hablando y retomando lo que decías, algo puedo sacar bueno de toda esta época.
0: Sí, claro.
1: Aprender a trabajar en colectivo.
0: Ahí va.
1: Entender profundamente que la frase "nadie se salva solo" no es una frase.
0: No, claro.
1: Una pintoresca frase y ya. Es realmente un estilo de vida, una filosofía de vida y una posición política también que si se entiende, que si se trabaja todos los días, la vida es un poquito mejor.
0: Sí, claro, por supuesto.
1: No te digo que te solucionan los problemas, pero al menos no estás solo.
0: Pero, claro, y la vida no es solamente trabajar. Como alguien dijo ahí, ¿para qué quieren jubilarse más temprano? ¿Qué van a hacer?
1: ¿No? Vivir, claro.
0: Claro. y así podemos estar toda la tarde citando, qué sé yo, letras de canciones, por ejemplo.
1: Sí, ¿por qué no?
0: La vida es una moneda.
1: ¿Quién la rebusca la tiene?
0: Sí, eso decía Juan Carlos Baglietto allá por los años 80. Y los otros días, a ver, lo dije acá, lo dije en otro lado, lo soñé. Cuando hablábamos de... sí, lo dije acá. El tema de la coma. ¿Dónde pones la coma? Vivir, coma, solo cuesta vida.
1: Sí.
0: Vivir solo, coma, cuesta vida. Vivir solo cuesta, coma, vida. Depende de dónde pongas la coma, ¿no?
1: Sí, es verdad.
0: Pero de vivir cuesta.
1: Vivir cuesta, en fin y al cabo. Sí,
0: sí, sí, claro.
1: Pero entre grupo tal vez cuesta un poco menos.
0: Ah, claro.
1: Se alivian un poco la cosa.
0: Pero por supuesto.
1: Tipo, acostumbrarse a pedir ayuda, acostumbrarse a decirse uno mismo, no podés con todo. No podés con todo. No podés con todo.
0: ¿Por qué me mirás a mí?
1: No, lo digo en general, porque me lo estoy diciendo a mí también, se lo estoy diciendo a mi amiga, que se lo dije el fin de este fin de...
0: Soltá.
1: Me lo dije 10.000 veces a mí también.
0: Claro.
1: A todo el mundo, porque todo el mundo está en esa de, bueno, tengo que resolver, no le tengo que dejar los problemas a los demás, no soy, no tengo que molestar, bla, bla, bla. No molesta tus problemas. No podés con todo.
0: Moleste.
1: Mi psicóloga estaría orgullosa de lo que estoy diciendo.
0: Mirá vos qué bien, mirá vos.
1: Un saludo a Débora.
0: Me quedé pensando, y porque recordé, no sé por qué, pero viene el caso. Ah, el tema de la soledad y de lo colectivo, ¿no?
1: Sí.
0: Cuando Una persona ayuda a cruzar la calle a Borges, Jorge Luis.
1: Mira.
0: El gran escritor argentino. Que le dice, esta persona lo ve parado en una esquina y le dice, ¿lo ayuda a cruzar, maestro? Sí, por favor, le dice Borges. Uh-huh. Y esta persona que lo estaba ayudando a cruzar, le dice, ¿usted sabe, maestro? Yo soy peronista, le dice. Y Borges le responde, como usted habrá podido apreciar, yo también soy ciego.

0: feliz. Y le responde esta persona, no, ¿por qué no se hace peronista? Así está feliz en grupo, ¿no? Está feliz acompañado. Con esto que decías, esto me vino a la memoria, sí, con esto que decías, Agus, de lo colectivo.
1: Sí, tampoco quiero... Quiero aclarar que uno puede estar en colectivo, sea del partido que sea, está buenísimo.
0: Sí, claro.
1: No, lo colectivo no tiene que ver con colores políticos, aunque sí es una posición política.
0: Es una posición política porque hay un grupo político que propone lo individual por lo colectivo.
1: Pero aún así, yo a esa posición política le recomiendo, che, probá.
0: Claro.
1: Proba con lo colectivo, vas a ver cómo mejora la vida. Porque es una lección de vida que tenemos que aprender todos en este mundo, donde uno tiene que poder con todo, donde uno solo se tiene que hacer, que no dependa de nadie, ¿no? Bueno, todo esto. Lo pensaba también cuando veía las imágenes de los vecinos y las vecinas en Córdoba. Por fuera de donde estaba hablando el fiscal de la causa del femicidio de Agustina Vega.
0: Bochornoso,
1: ¿no? Después vamos a hablar de eso, pero a lo que quiero ir es qué importante, ¿no?, que haya vecinos y vecinas sintiendo lo que siente la familia porque tienen empatía por una nena de 14 años y están ahí bancando, están ahí exigiendo justicia por una nena que tal vez no tiene nada que ver con ellos, pero que están exigiendo justicia igual porque es una nena. Y
0: claro,
1: porque se entiende de la importancia de la vida de las personas, ¿no? Y bueno, y la exigencia de justicia todavía. Cosa que el ministro de Córdoba también, bueno, toda esa pueblada la reprimió. Claro. Tirando bombas de gas.
0: Y todos nos identificamos porque quién más, quién menos tiene un hijo, una hija, o un nieto, un sobrino, prima de 14, 15 años.
1: Sí, sí, claro.
0: Entonces nos vemos identificados.
1: Todos fuimos niños de 14 años. Digo, estamos diciendo cosas obvias, pero que es un ejercicio de empatía.
0: Sí, claro.
1: De poder dimensionar qué... ¿Cuál es la gravedad de que nos saquen a una nena de 14 años?
0: Y uno se va identificando. Ya vamos a entrar en tema, ya vamos a desarrollar, mejor dicho, este tema de este femicidio de Agustina. Ella quería ser psicóloga, pero no quiero entrar en este tema ya ahora de movida, porque tenemos mucha información para este lunes y vamos saliendo de a poquito, vamos saliendo de aquí, de este lugar, ¿no? Y para contarte que 18 son los minutos que pasan de las 3 de la tarde en todo el país. Y nosotros vamos a salir, como lo hacemos habitualmente, a la vereda de las radios. Y te lo contamos de esta manera.
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0: 20 grados, la temperatura en la ciudad de Paraná, el cielo se encuentra ligeramente nublado, la humedad alcanza el 45%, la presión 1013.8 medida en hectopascales, el viento del noreste a 17 kilómetros por hora, la visibilidad óptima 15 kilómetros. Para lo que resta de la jornada se anticipa parcial a mayormente nublado. Para mañana martes, el Servicio Meteorológico Nacional anticipa una mínima de 8 grados, una máxima de 17, con el cielo mayormente nublado. La temperatura actual en Paraná, 20 grados.
1: Y nos vamos al norte de la provincia, la ciudad de Concordia, que en este momento tiene 17 grados, una humedad del 65%, mayormente nublado con bruma en Concordia, este lunes mínimas de 11, máximas de 18 grados. parcialmente nublado durante todo el día, clima que el martes se va a repetir con cielo mayormente nublado durante todo el día de mañana, mínimas de 7 grados, máxima de 17, en este momento 17 grados.
0: Bien, y nos vamos al sur entrerriano, estamos diciendo que nos vamos a Gualeguaychú, señoras y señores. La

0: La temperatura actual 17 grados, la humedad alcanza el 70%, la presión 1021 decimal 7 en hectopascales, el viento del este a 10 kilómetros por hora, la visibilidad óptima 15.000 metros y el cielo se encuentra parcialmente nublado. Para lo que resta de la jornada, se anticipa cielo mayormente nublado. Para mañana martes, mínima de 8 grados, máxima de 15 con el cielo mayormente nublado. La temperatura actual en Gualeguaychú, 17 grados.
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sabes que John Lennon y Yoko Ono, allá por 1969, hicieron lo que se denominó una encamada, o en inglés bedding, que fue una protesta pacífica contra la guerra de Vietnam. En lugar de manifestaciones violentas, la pareja pasó semanas en la cama, en pijama, recibiendo a la prensa desde hoteles en Ámsterdam y en Montreal para promover la paz. En la encamada que llegó a cabo con Yoko, un reportero le preguntó a John qué intentaba hacer. Ellos estaban en la cama, en un hotel, en pijama, ¿no? Y recibían a la prensa, y la prensa iba, les tomaba fotos. Claro, recordemos que era en la cumbre de los Beatles, John Lennon en la cumbre de los Beatles, personajes famosísimos. Y un periodista le pregunta a Lennon qué intentaba hacer con esa puesta en escena, ¿no? En una habitación de hotel, en la cama, en pijama, con Yoko Ono. John le contestó espontáneamente: todo lo que estamos diciendo es dale una oportunidad a la paz. Pero así como lo dijo, le gustó la frase y la preparó musicalmente para la canción. Mientras estaba en cama, la cantó varias veces, hasta que finalmente, el primero de junio, sí, claro, un día como el de hoy, pero de 1969, la cantó varias veces hasta que finalmente alquiló una grabadora de 8 pistas en unas tiendas locales. Y volvió a la habitación del hotel y la grabó. Es decir, un día como el de hoy, John Lennon y Yoko Ono graban esta canción que se llama Dale una oportunidad a la paz. Fue editada en un sencillo bajo el nombre de Plastic Ono Band para maximizar la exposición a los medios. Recordemos que Yoko y John estaban recién casados, ¿no? Y decidieron hacer esta protesta. Fueron a Ámsterdam, donde no los dejaron hacer por el tema de drogas que tenía John Lennon, y dijeron: no, vos acá no. Pero sí, después fueron a Canadá, ¿no? Muy, muy cerquita de Estados Unidos. Esta versión, hay un momento en que John se olvida la letra y empieza a nombrar a los músicos que lo habían acompañado, porque como se había olvidado la letra, empezó a improvisar con los nombres de los músicos. Un día como el de hoy, sí, primero de junio, pero de 1969, John Lennon graba Give Peace a Chance, dale una oportunidad a la paz. Es un grito de paz no violento, pidiendo por el fin de la guerra de Vietnam. Y desde ahí toma un significado no violento, un significado pacifista, como es reconocido John Lennon por su activismo pacifista, ¿no? Y en todas manifestaciones contra la violencia se suele escuchar esta canción de John Lennon: dale una oportunidad a la paz.

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11: Que pasan de las 3 de la tarde en todo el país, señoras y señores, 343-517-9031 para que te puedas comunicar y participar del programa como lo haces habitualmente. Y la política, viste, que no se queda quieta, empezaron los burbujeos ya hace un tiempito y decimos, ¿van a seguir esos burbujeos durante el Mundial? Estamos a nada del Mundial de Fútbol, algunos dicen que sí, otros dicen que no, pero en este burbujeo la Liga de Concejales Justicialistas de Entre Ríos tuvo una nueva jornada, fue la cuarta jornada en Concepción del Uruguay en la histórica y se produjo el día sábado. Estamos en comunicación con Luisina Mini, ella es concejal de aquí de la ciudad de Paraná y le damos la bienvenida. Buenas tardes, hola Luisina, ¿cómo estás?
12: Hola Marcelo, muy buenas tardes para vos y para la audiencia que nos escucha.
11: Muchísimas gracias por atendernos. Además de concejal, también llevas adelante la liga, sos como la presidenta de la liga, algo así. Ponenos en autos, por favor.
12: No tenemos una estructura de cargos y jerarquías dentro de la liga, porque si hay algo que destacamos siempre es la horizontalidad de la misma. ya que participamos concejales de toda la provincia del justicialismo, de municipios más grandes y de municipios más pequeños, que eso es lo que enriquece a este nuevo actor político que está emergiendo, digamos, en la provincia, que es una liga de concejales en donde, además de un espacio de diálogo y de debate político, también tenemos instancias de formación y capacitación que nos ayudan a todos, pero más aún a aquellos que no tienen quizás las mismas herramientas en otros municipios o donde somos oposición al gobierno local. Nos nutrimos de estas herramientas y nos colaboramos entre nosotros para justamente fortalecer estos espacios de los consejos deliberantes y también entender que hoy en día, con la municipalización de la crisis, los consejos deliberantes y los intendentes somos el primer eslabón dentro de la cadena de reclamos y también de inquietudes de nuestras comunidades, ¿no?
11: Totalmente. Y en esta oportunidad fue una reunión donde, más que nada de formación, entiendo, ¿no?, sobre nuevas tecnologías.
12: Así es. Este es el cuarto encuentro de la Liga. Sí. Nosotros en dos instancias anteriores tuvimos instancias más de diálogo y debate político. En otra instancia previa a esta tuvimos una jornada de capacitación en donde participó el secretario de Hacienda de la Municipalidad de Paraná, que nos nutrió a muchos de los concejales que estuvimos allí presentes respecto a la estructura presupuestaria y tributaria de cada municipio. Y en esta instancia estuvimos en Concepción del Uruguay capacitándonos, como bien decís, Marcelo, en inteligencia artificial y herramientas de las nuevas tecnologías, que, como bien sabemos, no son el futuro, son el presente. Hoy en día las tenemos, contamos con ellas y tenemos que generar ese intercambio y conocimiento que nos permita a todos poder utilizarlas como una herramienta para legislar mejor en cada una de nuestras localidades.
11: ¿Y cómo sería legislar con inteligencia artificial?
12: Bueno, estuvimos a cargo con un especialista, con Conte, Juan Pablo Conte, que es especialista en inteligencia artificial y nuevas tecnologías, y nos enseñó, nos brindó herramientas incluso de acceso gratuito para poder orientar, generar el prompt, como se dice, sí, y poder a raíz de eso establecer diagnósticos y generar herramientas legislativas. Por supuesto, siempre de la mano y acompañado de la capacidad productiva de cada uno de nuestra inteligencia natural, ¿no?
11: Sí, digamos, sería como saber qué preguntarle y de qué manera preguntarle a la inteligencia artificial para que nos ayude a resolver alguna situación, ¿no?
13: Sí, serían más bien indicaciones, más que preguntas.
12: Ajá. Saber bien cómo darle las indicaciones para que nos pueda conformar un texto o orientarnos en alguna idea. Y, por supuesto, como digo, poniéndole materia gris también después a eso y poder pensar y ver si efectivamente se adapta a la realidad de tu ciudad y también a las necesidades que cada vecino o vecina puedan llegar a tener.
13: ¿En qué puede ayudar la inteligencia artificial en ese sentido? Digo, ¿tienen ejemplos prácticos?
12: En optimizar procesos. Yo creo que también hoy en día la tecnología está para ser utilizada, obviamente siempre con criterio y justamente entendiéndola como una herramienta. En el caso en particular, yo soy de utilizar la inteligencia artificial siempre para complementar algo o profundizar alguna cuestión. Hoy en día Internet tiene todo, el acceso a todo. Uno tiene que saber bien que lo que consume es verídico y demás. Y bueno, creo que saber usar estas herramientas sirve para eso, para poder nutrirnos con otra herramienta y poder mejorar la calidad del diagnóstico, la calidad de la redacción quizás, o sea, ayudar a las personas a que lo utilicen y obviamente a que sepan y comprendan cómo se utiliza la misma, ¿no?
11: No, me quedé pensando en algo que me generó un poco de hilaridad, porque digo, en algún momento decían, bueno, con la inteligencia artificial se van a terminar los periodistas porque van a redactar, las redacciones va a ser todo inteligencia artificial, ¿no? Digo, ¿no corre peligro que se termine los legisladores?
12: Mira, yo creo que hay una creencia de que la inteligencia artificial viene a romper con lo humano en general. Yo también soy abogada y también se dice que la inteligencia artificial nos va a eliminar, como se decía que los robots iban a eliminar los médicos. Digo, acá hay que avanzar en el futuro, digamos, pero entendiendo bien cuáles son los límites de cada uno de los nuevos actores de la sociedad. Actores, hablo de las nuevas tecnologías y demás. Ya veíamos la encíclica de León XIV, que justamente viene a interpretar esta nueva era de la inteligencia artificial, poniendo el foco en que es importante, pero también que lo humano no deja de estar de lado.
13: Sí.
12: Por eso yo siempre hablo, y cada vez que incluso dialogo con amigos, con conocidos, con vecinos, siempre digo que la inteligencia artificial es una herramienta que ayuda o debería ayudarnos en algún proceso. No suplanta la inteligencia de la persona, ni tampoco suplanta a la persona. Yo creo que eso, si sucedería en algún momento, falta demasiado desarrollo también, porque creo que el mundo, digamos, hoy va avanzando mucho en estos procesos, pero lo humano sigue siendo igual o más importante, ¿no?
13: Y estamos empezando también a ver, bueno, hace ya tal vez 2 años, 3, con toda la furia que los distintos gobiernos municipales, incluso provinciales, nacionales, suman a sus gestiones, ¿no? Herramientas como el chatbot, ¿no? Y en ese sentido, bueno, ¿cómo se piensa desde el peronismo, ¿no?, integrar esa inteligencia artificial para las gestiones?
12: Sí, esto tiene que ver con optimizar procesos también, ¿no? Hoy en día vos podés tener un chatbot, como bien decís, que te puede guiar en algún reclamo, en alguna consulta o duda del municipio. Por supuesto que hay que tomarlo. Nosotros ahora ingresó la sesión de la semana pasada, el expediente digital, el trámite digital, que justamente tiene dentro de este desarrollo del sistema inteligencia artificial y optimización de procesos. Los municipios, los gobiernos locales, provinciales, debemos ayornarnos a las nuevas tecnologías, así como se desarrolla la vida misma. No tenemos que mirar para un costado si tenemos estas herramientas, que justamente vienen no a suplantar a la persona, sino más bien a optimizar el tiempo y la calidad de vida también. Eso repercute directamente en la calidad de vida de los vecinos, que hoy una persona en Paraná pueda ingresar una nota de manera digital, implica no solo optimizar el tiempo de ir hacia la mesa de entrada y por ahí que te rechacen el trámite y muchas cuestiones que pueden pasar en el medio, y lo haga desde su casa un domingo, un lunes, fuera de horario hábil de atención al público. Y eso tiene que ver con brindar un servicio también, y el Estado tiene que estar para, no solamente para solucionar problemas, sino para brindar servicios y mejorar la calidad de vida de los vecinos.
11: Claro, en ese sentido, también legislar en cuanto al uso de la inteligencia artificial.
12: Exacto, nosotros ahí, estuvimos también debatiendo un poco de esto, claro, en Concepción del Uruguay. Por supuesto, entendemos que, como todas las plataformas digitales, son difíciles de legislar porque hay mucho derecho internacional en este tipo de plataformas, ¿no? Que excede a lo local y que más aún excede una cuestión de jurisdicción, porque ya sabemos que cuando uno carga una cosa a la nube, no sabemos a dónde va esa información. Entonces, se pueden tener parámetros o, por supuesto, diagramar líneas de acción, por ejemplo, en cuanto al expediente digital, que tiene incluso adentro estos procesos de automatización, pero siempre teniendo en cuenta que son herramientas que exceden la jurisdicción local, provincial, claro, incluso te diría nacional.
11: Claro, claro. Pero, claro, siempre está bueno el tema de la regulación, ¿no?, de todo esto, de esta nueva vida tecnológica. Aprovecho la oportunidad, Luisina, vos como presidenta del bloque Más para Entre Ríos, entiendo que fueron presentados ya no sé si se realizó la apertura de sobre, pero sí fueron presentadas ya las propuestas para lo que sería el servicio de estacionamiento en la ciudad de Paraná, y entiendo que tiene que pasar por el Consejo Deliberante también, ¿no?
12: Así es, el viernes se abrieron las siete empresas que adquirieron los pliegos, se hizo el procedimiento de apertura de sobres propiamente, para constatar que se hayan presentado y hayan, a simple toma de vista, sí, hayan cumplido con los requisitos del pliego. Ahora, al día de hoy, comienza a correr el plazo de los 3 días para impugnar entre las empresas que se han presentado, cualquier cuestión que tenga que ver con formalidades que el pliego requería. Luego de eso, comienza el proceso de estudio de los pliegos, evaluación de los mismos, de acuerdo a los requisitos que se exigieron en el pliego que cada uno adquirió.
11: Claro. ¿Y eso lo realiza el Poder Legislativo o el Poder Ejecutivo?
12: Eso se constituye una comisión que va a estar creada al efecto del análisis del pliego de cada una de las empresas que adquirió el pliego, que está conformada por el Ejecutivo y el Consejo Deliberante. Y esa es la comisión que eleva a la intendenta un orden de mérito de las empresas que puedan resultar adjudicatarias, que por supuesto es no vinculante, y en el caso que la intendenta decida apartarse de ese criterio, se debe fundar. Así como también la comisión debe fundar el criterio del por qué el orden de prelación. Claro. Pero bueno, es un proceso que se va a desarrollar, tenemos plazos para cada una de las acciones que debe realizar esta comisión en los próximos meses, con la intención de que el sistema de estacionamiento medido en un todo esté funcionando a fin de año. Digo en un todo porque no solamente es el sistema de estacionamiento medido, sino también tiene que ver la demarcación no solamente de los box, sino de la señalización de la trama vial y de la señalética que van colocada en horizontal.
11: Claro, y también eso me imagino que incluye el tema de los tarjeteros, ¿no? Que entiendo que, al menos conversando con algunos de ellos, dicen, no, porque nosotros vamos a quedar como en una tarea de fiscalización y demás. ¿Eso es así o puede llegar a ser así?
12: Así es. Nosotros en la ordenanza que sancionamos en noviembre del año pasado, que regularía lo que va a ser el futuro estacionamiento medido, donde tuvimos pautas claras, de los artículos, el 4 específicamente establece que el trabajador registrado tendrá tarea de fiscalización dentro del sistema, y a su vez pusimos en otro artículo, en el 12, la prohibición de aquellos que estén por fuera de este registro, y esto hacemos hincapié en los llamados cuidacoches. Nosotros distinguimos esas dos figuras dentro de lo que es el trabajo en el espacio público. Y en respecto a los primeros, a los trabajadores registrados, dentro del pliego incluimos una cláusula que tendrá mayor ponderación a la hora de evaluar en puntaje aquellas empresas que propongan la inclusión de esta figura, de estas personas, este sujeto trabajador, dentro del sistema de estacionamiento medido. Por supuesto, bajo las formas, condiciones y modalidades de trabajo que la empresa disponga, ¿no? En eso nosotros no, entendemos que es una relación laboral aparte de lo que es el municipio, por eso la libertad de definir ese vínculo laboral va a estar sujeto al diálogo que tenga el sector con la empresa que resulte adjudicataria. Y en paralelo, para aquellos tarjeteros registrados que queden por fuera de este sistema y que no tengan otro ingreso y demás, a través del Estado municipal, las líneas de generación.
11: Se entrecorta, Luisina, se entrecorta. Para aquellos trabajadores tarjeteros que no queden dentro del sistema de estacionamiento medido, y ahí no sabemos qué.
12: El municipio está trabajando en otras líneas de acción que tienen que ver con el trabajo por fuera de la plataforma del Estado, pero que puedan brindar un servicio en determinadas tareas que se están desarrollando y se están trabajando en paralelo a esta adjudicación del estacionamiento medido.
13: ¿Cómo cuáles?
12: Trabajo por cooperativas a través de realización de tareas en el espacio público, mantenimiento, señalización.
13: Claro.
11: Luisina, muchísimas gracias por este contacto muy amable, y no quiero dejar de consultarte, volviendo nuevamente al inicio de la entrevista, y que tiene que ver con estas reuniones que vienen haciendo los concejales, si no me equivoco, en Villaguay también se sumaron los intendentes, y teniendo en cuenta que la mayoría de los concejales son muy jóvenes, como tu caso, por ejemplo. Perdón, hoy no estoy muy bien.
12: Estamos todos medio pestados,
11: sí, con este cambio de clima. Digo, entre ustedes, ¿ya vienen visualizando quién puede llegar a ocupar algún cargo de mayor jerarquía? Digo, che, se vienen las elecciones del año que viene. ¿Alguno tendrá aspiraciones de ser intendente, intendenta? ¿Alguno quizás o alguna gobernador? ¿O entre ustedes se dicen, che, vos estás listo como para...? ¿Es así o...?
12: Tenemos, como bien decimos, Marcelo, muchos cuadros dentro de esta liga que nos ha permitido, justamente, aparte de juntarnos, conocernos y poder valorar la capacidad de liderazgo que tienen muchos de nuestros compañeros y compañeras a lo largo y ancho de la provincia, en Paraná, en Concepción, en Gualeguay, tenemos en Nogoyá, bueno, en todos lados tenemos, en Concordia, tenemos cuadros de mujeres y varones que están más que capacitados para ocupar este lugar o cualquiera que se les proponga o que se propongan ellos mismos. Y en ese sentido estamos justamente trabajando en fortalecernos como concejales para que también a la hora de debatir no solo los distintos cargos y lugares, también tengamos las herramientas para poder hacer frente a ellos. Así que en ese sentido esta liga que emerge como un nuevo actor político también nos pone a nosotros en un armado o en un acompañamiento entre nosotros, que todo el tiempo estamos en constante diálogo y debate, no solamente de los temas que tienen que ver de interés provincial, sino por ahí consultamos lo que pasa en alguna de nuestras localidades, en los gobiernos donde somos oposición, generalmente justamente para poder ayudarnos y apalancarnos entre nosotros. Así que falta un proceso que se tiene que dar naturalmente, que todavía falta mucho para definir nombres, cargos y demás, pero estamos en un proceso de organización. En el PJ en general, el peronismo se encuentra en un proceso de volver a plantar temas en agenda que son de interés para la sociedad, desarrollando un plan de gobierno de cara al 2027 para la provincia y también para nuestros municipios. Y ahí los nombres van a surgir a medida que también tengamos la capacidad de plantar un discurso que nos posicione, como digo, de cara a la sociedad y a los intereses que de verdad los entrerrianos tienen hoy en día.
11: Muchísimas gracias nuevamente por este contacto muy amable, como siempre. Que tengas buenas tardes.
12: Gracias a ustedes, un abrazo grande.
11: Chao. Otro, hasta luego. Conversábamos con Luisina Mini, concejal de la ciudad de Paraná, una gran referente, bueno, de hecho que lo es porque es la presidenta del bloque Más para Entre Ríos aquí en el Consejo Deliberante de la ciudad de Paraná.
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0: Temazo para las 4 de la tarde en todo el país, señoras y señores. Hasta las 5 estamos en vivo, si llegamos.
1: Se va a toser. Se ríe y tose.
0: Si llegamos, digo, vamos a estar hasta las 5. 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En 100.3 en Paraná, 97.3 en Concordia, 97.5 en Gualeguaychú a través de Radio FM Estudio, ¿no? 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
0: Así de simple, así de fácil, señoras y señores. Y hasta las 5 te decía, vamos en vivo. Claro, por supuesto. ¿Cuándo es el Mundial? ¿Cuándo es el Mundial?
1: Empezó el mes del Mundial.
0: Sí, claro. ¿Cuándo arranca el 16, el 18? ¿Cuándo está? El 11.
1: El 11. Ah pensé que el 10.
0: ¿El 11 juega Argentina? Ahí está. Uh-huh. El 11 comienza... El 11 comienza el Mundial.
1: El 11 comienza el Mundial, el 16 juega Argentina.
0: Ahí va, que juega a las 10 de la noche.
1: Tarde,
0: ¿eh? 10 de la noche.
1: Tarde.
0: ¿Qué día?
1: En Estados Unidos, ¿no?
0: Sí, en Estados Unidos. El Mundial es Estados Unidos, México, Canadá.
1: Claro, hay que ver en dónde juegan el resto de los partidos, ¿no?
0: Y son muchos partidos. Comienza el miércoles 11 y el 16 es martes a las 10 de la noche. ¿Por qué está marcado acá como feriado el 17?
1: No sé 17 qué
0: de junio. 17.
1: No. Ah, ¿qué? No.
0: No.
1: No.
0: Nada, 17, lo tengo marcado yo, no sé.
1: Tal vez una equivocación.
0: O tal vez no venía.
1: Ojalá sea feriado, por algo, que nos estemos olvidando.
0: Sí, no sé, pero bueno.
1: Menos, te digo, menos ambiente mundialista hay. Muy, muy poco. Muy sí. Poco espíritu mundialista.
0: Sí. Y me preocupa que, bueno, ciertas cosas en el país vinculadas a las leyes comiencen a tratarse en el Congreso o en las cámaras legislativas provinciales durante el Mundial.
1: Sí, mientras tanto Peter Thiel, el dueño de Palantir, esta empresa de seguridad que le vende mecanismos de inteligencia artificial para perseguir inmigrantes al gobierno de Estados Unidos, bueno, se compró una casa acá en Buenos Aires, se lo vio...
0: Ya que está en
1: Buenos Aires. Sí, se lo vio pasear y jugando al... ¿Cómo es? Al ajedrez. En un barrio porteño. Salió tercero Peter Thiel. Pagó 2.000 pesos la entrada.
0: Nada, Peter Thiel.
1: No, se debe estar haciendo una vida genial acá en Argentina. Tiene, mientras tanto, reuniones con gente importante, incluyendo el gobierno nacional.
0: Claro.
1: Y, mientras tanto, también sigue el cuestionamiento sobre este RIGI para empresas RIGI. De tech. Con unas habilitaciones fiscales impresionantes, básicamente regaladas las ofertas del gobierno. Y a todo esto, bueno, eso quiere decir que Peter Thiel está viendo qué hacer en Argentina, porque tiene muchas opciones. Peter Thiel, como cualquier otro mega magnate, dueño de empresas tan importantes como Palantir, que vienen diciendo, che, Argentina está bueno porque queda lejos de todo. Está bueno. Es un lugar... donde nos podemos tal vez escapar del quilombo del mundo. Y bueno, y eso se anda diciendo, ¿no?
0: Claro, a pesar de que ya la tiene que tener recontra tetra clara, que es lo que vino a hacer, ¿no? Así que bueno, estamos en cuenta regresiva. A 10 días del inicio del Mundial de Fuchibol. Los partidos de Argentina, hay uno que es a las 2 de la tarde. Un día entre semana.
1: Sí, sí, un día entre semana.
0: A las 2 de la tarde.
1: Tal vez nos toque
0: ver el partido ver el acá partido. Y cuando termine arrancamos a las 4 de la tarde, arrancamos la última hora del programa.
1: Y sí.
0: Claro.
1: Y sí, sí. Vamos
0: hay,
1: a tener
0: hay un partido que es a las 2 de la tarde, de esta primera fase.
1: Muy siesta, ¿no? Muy feo los horarios, quiero decir.
0: ¿Por qué?
1: A las 10 de la noche, re tarde. A las 2 de la tarde, re temprano.
0: No, pero 10 de la noche está bien. Haces la previa, una picadita.
1: Pero llega en pedo ya para las 10 de la noche si arrancas antes.
0: Llega en pedo, no. No, ¿cómo que? No, uno va moderado.
1: Claro.
0: Sorbito, así. Claro. Hay algunos ¿cómo? Que son de madrugada.
1: ¿En serio? ¿Hay corte 3 de la mañana? Corea y claro. Japón de madrugada. Mirá vos.
0: Sí, 5 de la mañana, claro. 4, 5 de la mañana. Un embole.
1: Está complicado el tema horarios con tanta embole. Distancia.
0: El de Francia estuvo bueno el horario también.
1: ¿Mundial de Francia?
0: El de Francia fue el último fue el de Francia.
1: No, Qatar.
0: Ah, el de Qatar, ese el último estuvo muy bueno.
1: Sí, es verdad, buenos horarios hubo.
0: Buenos horarios, claro.
1: Pudimos pasar los partidos en la facultad. Eso fue muy bueno.
0: Claro, al mediodía había algunos partidos.
1: Sí, al mediodía, a las 8 de la noche.
0: Más temprano, a las 8 está bueno.
1: Está bueno a las 8.
0: Terminá a las 10.
1: Claro. Terminá y te vas a momir.
0: Seguir, la conga.
1: Si gana, se sigue y si no, se duerme.
0: Bien. A 10 días del Mundial, yo lo que quería preguntarme es cómo va a seguir toda la cuestión política. Porque tengamos en cuenta que ya esta semana, el miércoles, en la Cámara, en la legislatura entrerriana, se empieza a debatir la ley de jubilaciones en la provincia.
1: Sí.
0: La ley de previsión social entrerriana.
1: El mundo político sigue girando.
0: Sí, claro.
1: Vamos a estar atentos igual.
0: ¿Será mientras... que el mundo político o cierta política sigue su actividad?
1: Dicen por ahí que Fuentes es la del deseo. No, mentira, sí, lo han dicho en periodistas muy muy destacados que trabajan en Casa Rosada, que Manuel Adorni no ha presentado su declaración de bienes.
0: Y la Pato está como loca. Sigue esperando sentada.
1: Primero de junio, Adorni y, de hecho, Javier Milei también habían dicho que esta declaración se iba a presentar a fines de mayo. Y, bueno, las repercusiones y lo que se está pensando de por qué Manuel Adorni todavía no ha presentado esa declaración es básicamente porque están esperando el Mundial. A presentar esa declaración durante el Mundial.
0: ¿En serio?
1: Sí.
0: Bueno.
1: Y además haciendo tiempo para ver si sale otra cosa. Y que te den los números.
0: Las 4 de la tarde en todo el país, señoras y señores. Hacemos un breve corte comercial, un par de minutos. Y regresamos.
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0: negocian las indemnizaciones de 6 empleados tras el cierre de Histórica Metalúrgica de Paraná. La firma Mengi SRL cerrará sus puertas, cerró sus puertas el viernes luego de más de 5 décadas de actividad y avanzan las negociaciones para indemnizar a 6 trabajadores, mientras surge una posibilidad de continuidad familiar. La Histórica Metalúrgica Mengi SRL cerrará definitivamente sus puertas este viernes tras más de 50 años de actividad ininterrumpida y negocia las indemnizaciones de 6 trabajadores. El cierre de la firma se concretará el viernes, aunque las persianas permanecen bajas. Los propietarios continúan abriendo ocasionalmente el establecimiento para cumplir con la entrega de trabajos previamente encargados por sus clientes. Además de los 4 hermanos socios que integraban la empresa, la metalúrgica contaba con 6 empleados directos. Entre ellos se encuentran trabajadores con extensas trayectorias dentro de la firma, incluyendo un operario con 32 años de antigüedad y otros empleados con varios años de servicio. Las indemnizaciones se negocian de manera individual con cada trabajador. La intención de los propietarios es garantizar el pago correspondiente y evitar conflictos laborales durante el proceso de cierre.
2: Provinciales.
1: Dictamen clave en el caso de Edgardo Cuéider. La Procuración avaló que la causa siga en la justicia entrerriana. La Procuración General de la Nación emitió un dictamen recientemente que podría resultar determinante en la disputa vinculada a las investigaciones que tienen que ver como protagonista al ex senador nacional Edgardo Cuéider. El organismo consideró que debe rechazarse el planteo de inhibitoria formulado por el Juzgado Federal en lo Criminal y Correccional de San Isidro y sostuvo que la justicia entrerriana puede continuar investigando el presunto enriquecimiento ilícito del ex legislador. La opinión fue firmada el 28 de mayo y remitida a la Corte Suprema de Justicia de la Nación, que deberá resolver el conflicto positivo de competencia suscitado entre la Magistratura Federal de San Isidro y el Juzgado de Garantías de Concordia.
2: Nacionales.
0: Banco Nación otorgó más de 1.100 créditos hipotecarios a personas políticamente expuestas durante la era de Milei. El dato surge de una investigación y cobra relevancia tras la polémica desatada por el acceso de funcionarios de primera línea a préstamos millonarios. El dato cobra relevancia luego de la polémica que se desató por el acceso de funcionarios de primera línea a préstamos millonarios y permite mensurar la magnitud real de esta operatoria por primera vez. En el periodo analizado, la entidad bancaria estatal otorgó un total de 25.391 préstamos para la vivienda, de acuerdo con una investigación. Esto significa que uno de cada 23 créditos hipotecarios quedó en manos de un beneficiario alcanzado por el régimen de control reforzado de la Unidad de Información Financiera.
2: Internacionales.
1: Elecciones en Colombia. El derechista Abelardo de la Espirela se impuso al oficialista Iván Cepeda, pero habrá balotaje. En medio de alertas por violencia de grupos armados ilegales y una campaña marcada por la división entre continuar o revertir las políticas del presidente Gustavo Petro, los colombianos acudieron a las urnas para elegir un nuevo gobernante entre una baraja de 11 aspirantes. El candidato de derecha, Abelardo de la Espirela, lideró este conteo de votos de las elecciones presidenciales de este fin de semana, del domingo específicamente, en Colombia, al obtener 43,73% y lo siguió el oficialista Iván Cepeda con el 40,91%, es decir, una poquita diferencia de casi tres puntos. La segunda vuelta será el 21 de junio. De la Espirela, candidato del movimiento Firmes por la Patria y figura como figura que construyó su campaña como un outsider de la política tradicional de derecha, obtenía 9.791.468 sufragios.
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Si Supiera se llama esta canción de Las Pelotas con el Bocha Sokol, el primer cantante de Las Pelotas. Y bueno, precisamente...

discos de Las Pelotas, o al menos que ha marcado toda una época y una trayectoria. Las Pelotas, con Máscaras de Sal, que tenía también un montón de canciones, en realidad varias de ellas que hicieron historia en el rock argentino, como esta, por ejemplo.

Crepúsculo se llama esta canción que integra este disco de Las Pelotas, que salía un día como el de hoy, claro, un primero de junio de 1993.

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0: Bueno, son las 16 y 17. Nos estamos despidiendo de Marcelo porque se está sintiendo un poco pachucho, así que lo despedimos.
1: Sí, infelizmente, bueno, voy a tener que dejar el aire, no vamos a forzar más.
0: No,
1: la
0: basta.
1: Herramienta, así que.
0: No podés con todo, Marcelo.
1: No puedo con todo, así como iniciamos el programa, así que mañana sí estaré nuevamente por aquí. Por ahora me voy a descansar.
0: Anda a descansar. Dale. Pero te obligo a ir a descansar.
1: Me echan, los gurises me echan ya.
0: Sí, ya está. Va, vía. Bueno, esperemos que Marcelo mañana esté mejor y nos quedamos acá con Nahuel Fontana Arbert en la consola y acá, bueno, yo intentando, bueno, acompañarles lo que queda de este programa y toda la tarde. Sí, 16 y 18 de la tarde, nos puedes mandar un mensajito, te voy a estar leyendo en nuestro Instagram, en Voz Alta Radios, aparecemos en nuestro Instagram, nos puedes mandar un mensajito saludándonos, saludando a otra persona, pidiendo una canción, ¿por qué no? Pidiendo una canción como en los viejos tiempos. Separamos y volvemos.
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0: Bueno, y como prometimos al principio del programa, vamos a hablar de la noticia que nos hizo, bueno, amargar el fin de semana, claro que sí, porque estuvimos al pendiente de que encontraron a Agostina. Agostina Vega, una niña de 14 años que la semana pasada ya veníamos advirtiendo que estaba la alerta Sofía declarada. A partir del miércoles se declaró la alerta Sofía de la búsqueda de Agostina Vega, desaparecida desde el sábado pasado, que no aparecía. Bueno, el fin de el día sábado encontraron los restos de Agostina. Así lo confirmaron las fuentes del caso. Agostina Vega, una adolescente de 14 años que era buscada en la provincia de Córdoba, hace 7 días fue hallada muerta este sábado en un descampado del barrio Ampliación Ferreira, al sur de la capital provincial. Los investigadores se encontraban rastrillando el predio hace más de 24 horas. Llegaron tras una pista que ubicó al principal acusado y el único detenido, Claudio Barrelier. Quiero hablar un poquito con ustedes, quiero que pensemos, que bajemos un cambio con bueno, todo lo que se viene diciendo del caso, de la última noticia. Me parece que no es el caso o no es lo importante la última noticia. No, por supuesto que el morbo está de más, ¿no? Que muchos medios usando el morbo de este tristísimo caso que nos arrebató una niña de 14 años más en la Argentina, ¿sí? El único detenido y sospechoso de asesinar a esta niña se llama Claudio Barrelier. Tiene 33 años, vive en un barrio ubicado cerca del centro de la capital cordobesa. Se desempeñó como empleado de la Municipalidad de Paraná desde 2021 hasta que fue detenido por una causa por privación ilegítima de la libertad contra una expareja. Así como te estoy diciendo, Barrelier tenía ya una denuncia por secuestrar a una mujer, a su expareja. Es decir, mantuvo secuestrada a una mujer antes de vincularse con quien conocemos hoy como Melissa Heredia, la mamá de Agostina. Barrelier le dijo a Melissa que era todo mentira, que era una operación, claro, por supuesto. El aparente femicida engañó no solo a esta niña de 14 años, Agostina Vega, diciéndole que le iban a comprar un regalo de sorpresa a la madre, sino que también le negó todo y engañó a Melissa, la mamá de Agos. La mamá fue a denunciar esa misma noche y le tomaron la denuncia por la mañana. Y esto es también lo que merece ser contado nuevamente, de cómo funciona el protocolo de denuncia por desaparición de un aparente femicidio, ¿sí? ¿Cómo funciona la alerta Sofía? La desaparición de Agostina Vega en Córdoba se rodeó de interrogantes desde un principio. La pregunta no fue solo por el paradero del adolescente, sino que también hubo cuestionamientos por el proceder del fiscal a cargo, Raúl Garzón. Ya vamos a hablar de Garzón, el fiscal de esta causa. En este sentido, la presidenta de Missing Children Argentina, una organización que se dedica a buscar niños desaparecidos, Ana Rosa Llobet, hizo observaciones sobre este cuestionamiento que se le hace al fiscal de turno en ese momento que tomó la causa de Agostina Vega. El protocolo de la alerta Sofía es muy estricto y tardó mucho en activarse. Pasaron muchos días. Esto lo dijo Llobet en diálogo con Cadena 13 en una entrevista que le hicieron, que me parece muy importante comentarles para que también sepamos todos cómo funcionan estas políticas que hacen o que intentan evitar una víctima de femicidio más, ¿no? Se quebrantó uno de los criterios para emitir la alerta. Según indicó esta activista, no deben pasar más de 72 horas desde la denuncia, y en el caso de Agostina pasaron cerca de 80. ¿Qué es la alerta Sofía y por qué se aplicó tarde en la desaparición de Agostina Vega? Según la Corte Suprema de la Justicia de la Nación, se define la alerta Sofía como un sistema de emergencia rápida, en tanto busca actuar de manera inmediata para aprovechar horas claves en la búsqueda de un niño, niña o adolescente perdido. Uno de sus criterios de misión es que debe ser declarada hasta 72 horas después de la desaparición. Al haberse demorado tanto el pedido de activación de la alerta Sofía, eso va en contra de la eficacia. Si se hubiera activado el mismo sábado o el domingo a la mañana, habría muchas más herramientas para encontrar a Agostina. Si la justicia le hubiese tomado la denuncia a la mamá de Agostina en el momento en que la mamá de Agostina entró a hacer la denuncia por la desaparición de Agostina, tal vez no tendríamos a Agostina muerta, ¿sí? Un poco quería aclarar eso. Y también quería, que escuchemos un poco los audios, que seguramente ya los habrán cruzado por las redes sociales, porque también se hizo muy viral este fin de semana, después de que hayan hallado el cuerpo de los restos de Agostina. El fiscal Raúl Garzón hizo una conferencia de prensa y quiero que escuchemos un poquito lo que dice Garzón al respecto. Pasamos el primer audio.
1: Que acá hay que entregarle una medalla de distinción a alguien, es a ese perro de gran capacidad que permitió en superficie una parte y bajo la superficie, llegar con su olfato, con el labor y con la guía de los profesionales que los conducen.
2: Puede ahorrarse el cinismo, fiscal, puede ahorrarse el cinismo. Estamos hablando de una niña de 14 años asesinada en un caso de femicidio y usted felicita a los canes. Podría ser un poco menos cínico, ¿no le parece? Soy parte del movimiento de mujeres de esta Córdoba que está convocando este próximo 3 de junio a una gran movilización y denunciamos la responsabilidad que usted, como parte de la justicia, con el gobierno tiene. Entonces, no sea cínico, fiscal. No sea cínico. Pare un poco porque es una payasada lo que está haciendo.
0: Estábamos escuchando al fiscal de la causa del femicidio de Agostina Vera, a Raúl Garzón, que hizo una conferencia de prensa el mismo día que hallaron los restos de Agostina, con la familia totalmente destrozada, con los vecinos y las vecinas de Córdoba apoyando a la familia y rompiendo en llanto afuera de donde estaba el fiscal Garzón, que fueron gaseados, ¿sí? Que fueron gaseados mientras Garzón estaba hablando, mientras el ministro de Seguridad de la provincia de Córdoba estaba al lado del fiscal Garzón, quien, como escuchamos, felicitaba a los perros. Felicitaba a los perros el mismo día que encontraron los restos de esta niña de 14 años víctima de femicidio. Tenemos otro audio.
3: Que la justicia y la policía se demoró en el accionar. ¿Ustedes hacen una autocrítica?
4: Absolutamente ninguna.
3: Absolutamente, ¿por qué? Le voy a explicar por qué.
4: Porque la denuncia comienza con el aporte de un dato que no es. Tengo una hija que me la manoteó alguien o me la llevó de un lugar, que lo vi. Entonces, para aquellos que señalan y ponen en duda con algún poco conocimiento el tema de las urgencias de determinadas medidas, están directamente vinculadas a la naturaleza del hecho.
3: Pero, doctor,
4: discúlpeme que le termino el respondo. Cuando una persona desaparece, desaparece de mil formas. Y Agostina no fue una desaparición que de pronto vino en algún lugar y estaba con nosotros en la cancha y desaparece. No, no fue ese el contexto.
3: Doctor,
4: termíneme, le termino y después te me pregunta. Y no, se ha ordenado, ya le termino, le doy la palabra mil veces. Entonces, el camino de la investigación lo da el camino de la denuncia. Y si una denuncia inicialmente, la desaparición está más orientada a que va con alguna persona o amiguito o amigo de su confianza o de su relación, es una cosa muy distinta a decir, me sustrajeron mi niña.
5: Es una denuncia de paradero, señor fiscal.
4: No, no, es una denuncia.
5: No importa en qué motivo, disculpe aquí, porque aquí está bajándole el precio a una situación de qué persona lo hubiese llevado. Un noviecito, una señora, no. Es una denuncia y un reclamo de paradero que se hizo ni bien desapareció la menor. No es un dato menor como para responder de esta manera, y discúlpeme que se lo diga, si se fue con un noviecito.
0: Bueno, ahí están los colegas periodistas, ¿no? En esta misma conferencia de prensa donde el fiscal mismo, un colega le pregunta, ¿hacen una autocrítica? Con respecto a esto que les estaba contando, ¿no? De cómo funciona el protocolo de la alerta Sofía, que emitieron muchas horas después de las horas recomendadas por este protocolo. ¿Se hubiese evitado? No, no lo sabemos, no lo sabemos, porque también las pericias no dan buenos resultados tampoco. Pero bueno, los protocolos son los protocolos. Y la autocrítica de un fiscal que tiene a cargo una causa donde se investiga el paradero de una niña de 14 años, ¿no tiene autocrítica? Déjenme dudar. A 3 días del hallazgo del cuerpo sin vida de Agostina Vegas y a 2 días del 3 de junio, el aniversario de la primera marcha del Ni Una Menos, nos gustaría compartir con ustedes también los siguientes datos del último informe del Observatorio Ahora Que Si Nos Ven, publicado este 24 de mayo, antes de que se supiera que Agostina ya no está más con nosotros, y que refleja datos alarmantes. 3.205 víctimas letales de la violencia motivada por el género. Un caso cada 30 horas. 3.144 femicidios directos y 392 femicidios vinculados. 168 mujeres y niñas y 222 varones y niños y 2 personas no binarias. Un femicidio cada 31 horas. Y este dato quiero resaltarlo de sobremanera, porque en el 85% de los casos, el femicida pertenecía al círculo íntimo o era conocido de la víctima. ¿Qué razones tenemos nosotras para estar tranquilas? Si en la mayoría de casos, por no decir casi todos, tiene que ver con alguien cercano. Tu femicida puede estar cerca. Y esto no lo digo yo, lo dicen los datos. El 17%, es decir, 2 de cada 10 de las víctimas de femicidio habían denunciado. Ya habían denunciado. Barrelier tenía una causa abierta. El 10%, o sea, 1 de cada 10 mujeres, tenían una medida judicial ya. Y sin embargo, los femicidios siguen sucediendo. ¿Qué pasa en el medio? Se denuncia, se estima la medida judicial, se le da a las mujeres botones de pánico, se retienen un rato a los hombres denunciados y después se los libera como si nada, como si no hubiese un peligro para una persona, y pasa lo que pasa. Tenemos que lamentar una muerta más, de nuevo. Te quiero contar por último, y ya termino, porque tampoco quiero retrasarme tanto en esto, pero me parece importante decirlo. Los datos del Observatorio de Ahora Que Sí Nos Ven, es que lanza un informe mensual, también nos muestran datos de entre el 1 de enero y el 22 de mayo del 2026. 99 víctimas letales de violencia de género, 83 femicidios directos, 8 femicidios vinculados, 4 instigaciones al suicidio y 4 travesticidios y transfemicidios. Estos son los números que tenemos al día de hoy desde el 1 de enero. Y el gobierno, como respuesta, envía un tuit diciendo que los femicidios bajaron. ¿Eso es lo único que nos tienen para decir? Bueno, ahora Agostina ya no está más con nosotros, la tenemos que despedir, la tenemos que lamentar, y lo único que nos queda es exigir justicia.
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0: 16:39 de la tarde. Hemos vuelto después de esta tandita comercial. Y quiero presentarles con quien ya estamos en línea. Estamos con Walter Laupan, coordinador de la licenciatura en sociología y por supuesto que sociólogo. Y le quiero decir también feliz día en este día del sociólogo socióloga. ¿Cómo estás, Walter?
1: Hola, ¿qué tal? Bueno, muchas gracias y un día muy especial porque estamos transitando el desarrollo de la primera corte de sociología en la UNER, en Entre Ríos, así que un gran orgullo en este día.
0: Total, estaba leyendo una nota sobre este día y algo que me llamó la atención es este término de hubo una deuda histórica que estamos saldando con esta carrera de sociología. ¿Qué pensás al respecto?
1: Y bueno, que la sociología tiene muchísimo para aportar a nuestro territorio, a nuestra provincia, y también que nuestro territorio tiene características muy particulares, diferentes de las grandes ciudades, de las grandes metrópolis, como decimos ahí en la nota, y que esto es un desafío abordar el estudio y el análisis de nuestra realidad social con las herramientas que nos proporciona la carrera. La verdad que sí, siento que la sociología aporta mucho al desarrollo de las distintas instituciones, del sector privado, y bueno, felizmente estamos andando ese camino al fin.
0: Walter, ¿por qué es el Día del Sociólogo?
1: ¿Por qué es el Día del Sociólogo? Bueno, en 1899, en la Facultad de Filosofía y Letras, en ese momento, se dicta la primera cátedra de sociología a cargo de Antonio de Lepiane, que era un historiador, un abogado, en realidad no era sociólogo de base, pero es un hito fundacional. Y también, como anécdota hay que decir, recién en 4 años antes, Emil Durkheim, uno de los padres de la sociología, había inaugurado la primera cátedra de sociología de la historia, con lo cual estamos ahí a un pasito muy cerca de lo que estaba sucediendo en Europa, incluso antes que facultades o de que universidades como la Sorbona, en Argentina hubo cátedra de sociología.
0: Wow, o sea, una visión bastante contemporánea, digamos.
1: Totalmente. Con las particularidades por ahí de la época, de Lepiane le dio un perfil muy empírico, muy de investigación social, basado en datos propios de la época, censos, encuestas, pero también datos criminológicos, con una perspectiva muy cercana al higienismo, y que tenía que ver con la época, con las transformaciones y con lo que se pensaba en aquella época sobre nuestro país. Hoy entendemos la sociología quizás desde otros ángulos, pero bueno, no deja de ser fundacional y también una gran referencia para nuestra carrera.
0: Pensando en esta nota, se me venía a la mente todo el tiempo esto de estamos en una época donde las ciencias sociales son imprescindibles, pero a la vez en una época donde las ciencias sociales se ven, por el discurso oficial, bajadas de valor, voy a decir, por no decir otra cosa. Sí, y especialmente en materias como la sociología, como la filosofía, todas estas carreras que aportan al bien social y que tienen una mirada también muy de la investigación también. Digo, para decirle a la gente en criollo, ¿para qué sirve un sociólogo, una socióloga? ¿De qué trabaja? ¿Y cómo eso le puede aportar a la sociedad entera?
1: Bueno, mira, comparto con vos la visión de que las ciencias sociales hoy están sufriendo un ataque particularmente desde distintos lugares y que esto es algo histórico de las ciencias sociales de todos modos. Sí. Hace tiempo que necesitamos construir nuestro lugar en el mundo. ¿Qué hace un sociólogo o una socióloga? Puede hacer muchísimas cosas, pero sobre todo se dedica a analizar cómo las grandes estructuras sociales inciden en nuestras vidas. Por ejemplo, cómo las redes sociales hoy impactan en la forma en que nos vinculamos, claro. Por ejemplo. Hemos cambiado la forma en que nos relacionamos con nuestros amigos, que en la forma en que encontramos trabajo, en la forma en que trabajamos o la forma en que encontramos pareja a través de las redes sociales, total. Seguro. Y las ciencias sociales, la sociología en particular, se dedica al estudio de este tipo de cosas. pero también nos puede decir, por ejemplo, cómo estructurar políticas públicas en el ámbito de la salud, en el ámbito de la educación, cómo entender el funcionamiento de nuestras ciudades, pero ciudades, por ejemplo, en el caso entrerriano, ciudades de tamaño intermedio, de tamaño pequeño, que no son las grandes ciudades, cómo nos relacionamos, cuál es la manera particular en que nos vinculamos. Esto tiene mucho que ver con, posteriormente, qué tan asertivas son o no las políticas públicas.
0: Claro.
1: También trabajamos mucho en generar estadísticas de todo tipo, también en estudiar microcomportamientos en pequeñas comunidades. La verdad que el rol de los sociólogos, de las sociólogas, es muy potente en cualquier equipo de trabajo y aporta una visión integral.
0: Sin duda.
1: Que pocas disciplinas la tienen.
0: Sin duda. Walter, vos lo habías mencionado a Durkheim, un autor que nos dan en las distintas carreras de sociales, en todas las universidades, un nombre bastante popular, diría yo, porque también las secundarias, digamos, lo dan a Durkheim, que hablaba de una teoría bastante conocida también del suicidio. El suicidio, entiendo yo, y no quiero que... me siento evaluada, pero básicamente traduciendo toda esta obra histórica, es el suicidio es un síntoma colectivo, no es una cosa individual.
1: Exactamente.
0: Y quiero traspolar esto que decía Durkheim al presente. Este presente donde... bueno, en Entre Ríos, el presente y acá en la localidad de nuestra provincia, digamos, sufrimos de estadísticas alarmantes, ¿no? De problemas de salud mental, sufrimos de crisis de salud mental en toda la gente de la Argentina que la está pasando mal, que no llega a fin de mes. ¿Cómo se analiza eso vos? ¿Cómo lo analizás como un profesional con respecto a lo que está pasando ahora?
1: Bueno, bien, el ejemplo que vos das del suicidio de Durkheim fue un ejemplo que él utilizó, un estudio muy famoso, que él utilizó para dar cuenta de cómo ciertas estructuras sociales, ciertas realidades sociales que van mucho más allá de nuestras intenciones nos condicionan. Entonces Durkheim lo que decía es, las personas se suicidan por determinados motivos,
0: sí,
1: subjetivos, personales, pero hay ciertas corrientes que impulsan al suicidio que van más allá de la voluntad de las personas. Bueno, esto es un poco la enseñanza o lo que él intentaba transmitir acerca de lo que él concebía como sociología, entender cómo hay fenómenos que nos atraviesan y que van mucho más allá de nuestra voluntad. Por ejemplo, ¿conseguimos o no conseguimos trabajo? Esto muchas veces tiene que ver con aptitudes personales, pero también tiene que ver con lo que sucede en la sociedad, con determinadas políticas públicas que hacen que determinado tipo de empleos dejen de existir y otros salgan a la luz, con que determinados perfiles de personas sean necesarios o no. Todo esto nos atraviesa, y bueno, un poco esta es la mirada de la sociología.
0: Claro.
1: Tratar de entender los fenómenos desde una mirada estructural que va más allá de la capacidad individual. Por ejemplo, la pobreza, por ejemplo, los fenómenos que vos aludías a la salud mental. Es decir, nuestras patologías muchas veces tienen que ver con cosas que suceden en la sociedad,
0: claro,
1: y que, por así decirlo, nos empujan en cierto sentido y no a otro, digamos.
0: Claro.
1: A ver, ¿cuántas veces, y esto lo vamos a llevar a los algoritmos, ¿no? ¿Cuántas veces te aparece por ejemplo, en Netflix, una serie de acuerdo a tus gustos anteriores? Bueno, esto es la sociedad, a través ahí mediada por un algoritmo, que nos empuja y nos lleva a determinado tipo de consumos y no a otros, por ejemplo.
0: Sí, total, total. Una tecnología sesgada también por esos bueno, comportamientos sociales, ¿no?
1: Pero que seguro detrás tiene mucho análisis sociológico en este sentido, mucho estudio acerca de las pautas de comportamiento de las personas y cómo poder incidir en ellas.
0: Total.
1: Hay muchas líneas de investigaciones actuales, y con esto te cierro, que tienen que ver con eso, con cómo las redes sociales pueden habilitar ciertas cosas, pero también condicionarnos muy fuertemente.
0: Muy importante esos estudios en la actualidad, donde entendemos que, bueno, el uso desmedido de los celulares, de los smartphones, empiezan a tener consecuencias no solo en las personas grandes, sino también en los chiquitos que lo naturalizan muy desde bebés, ¿no? Ahí un sociólogo puede no solo determinar el problema, sino también pensar algunas alternativas para solucionarlo, ¿no? Pero quiero ir un poco más a la carrera que tenemos, a la nueva carrera que tenemos acá en la Universidad Nacional de Entre Ríos, y que nos alegra un montón poder estrenar esta carrera que ya está en curso, ¿no? La carrera de Sociología.
1: Exacto. Sí, el plan de estudio se aprobó el año pasado y ya está transitando la primera corte de sociólogas, sociólogos, con mucho entusiasmo.
0: Qué bueno.
1: Un lindo grupo, así que sí, un gran orgullo.
0: ¿Cómo está la matrícula? ¿Mucha gente? ¿Poca gente?
1: Bueno, por empezar, tuvimos 65 inscripciones, que no es poco.
0: Claro.
1: Sociología habitualmente no es una carrera muy convocante, a pesar de ser una carrera hermosa y que tiene una gran formación.
0: Uh-huh.
1: Pero bueno, la verdad que el número para hacer la primera inscripción y con muy poca difusión, más que superó nuestras expectativas. Y por supuesto, ahora viene la tarea de instalar esto que vos preguntabas, ¿no? ¿Para qué sirve una socióloga o un sociólogo?
0: Total.
1: Es algo que hay que contarle a la sociedad entrerriana y visibilizarla para que más estudiantes opten por nuestra opción, ¿no?
0: Y nos alegra no solamente porque le da la posibilidad de una nueva alternativa a la gente que quiere ingresar a la universidad o estudiar una segunda carrera, la posibilidad de estudiar sociología, sino también porque a partir de esa carrera se pueden hacer un montón de proyectos de extensión, de investigación, siempre y cuando obviamente las universidades tengan el presupuesto que merecen, ¿no? Pero digo, emociona también por eso, porque a partir de ahí se pueden construir un montón de estudios, como vos nos estabas explicando, Walter, de estudios de poblaciones chiquitas hasta poblaciones más macro.
1: Totalmente. Bueno, esa es la expectativa, esa es la idea. También la idea es poder insertar profesionales, sociólogos, sociólogas en distintas áreas. Hoy la Facultad de Trabajo Social también cuenta con la carrera de Ciencia Política, de uh-huh. Trabajo Social, de Relaciones Internacionales. Hay un campo de trabajo en conjunto entre los profesionales que tienen que ver desde una investigación más crítica hasta inserciones que tienen que ver con el estudio de la opinión pública, la vinculación internacional, y todas las carreras que te mencioné tienen un aporte muy importante para hacer. Seguro esto va a derivar en investigaciones en nuestro medio, va a ayudarnos a entender la realidad entrerriana. Por supuesto, como vos decís, es muy importante el presupuesto, es muy importante valorar a la universidad pública, y creo que eso también depende mucho de nosotros, de la comunidad universitaria y de la capacidad de imponer nuestra agenda también, ¿no?
0: Total. Total. Walter, te quiero mandar un gran saludo a vos y a todos tus colegas que deben estar escuchando. Feliz día del sociólogo, de la socióloga, y bueno, vamos a estar en contacto.
1: Seguro con más novedades de la carrera. Muchísimas gracias por la nota. Y bueno, invitarlos a todos a que en la página de la Facultad de Trabajo Social, fts.uner.edu.ar, pueden encontrar el plan de estudio, la forma de contactarse con nosotros, pensando ya en la próxima inscripción, que será el año que viene.
0: Gracias, Walter.
1: Un beso grande, gracias.
0: Un beso. Estábamos hablando con el coordinador de la licenciatura en Sociología de la Facultad de Trabajo Social de la Universidad Nacional de Entre Ríos.
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0: Bueno, che, y ya nos tenemos que ir, ya nos tenemos que ir. Pero nos vamos festejando que hay profesionales tan grosos como con quien recién hablamos, Walter Laupan. También decir que el 7, es decir, el domingo de esta semana, puede ser el 7, martes de la semana que viene, es el Día del Periodista. Y te quiero hacer un chivo antes de irnos. En la Facultad de Ciencias de la Educación estamos encontrándonos para hacer la Semana del Periodismo. Por más y mejor periodismo, tenemos un montón de actividades durante toda la semana que para quienes nos estén escuchando, para colegas, para quizás algún chiquito, alguna chiquita que le interesa la radio, que le interesan los micrófonos, las cámaras, los controles, las consolas. Bueno, pueden acercarse a la Facultad de Ciencias de la Educación, que desde la carrera de Comunicación Social estamos festejando y también discutiendo la Semana del Periodismo en este próximo, en el marco del Día del Periodista, este 7 de junio. Así que hablando de días de los profesionales, me gustó compartirles este dato, porque tal vez a alguien le sirva. Che, nos vamos, pero mañana vamos a volver. Eso te lo aseguro. ¿Cómo? No sé, pero te lo aseguro que vamos a estar acá. Acompañándote como todas las tardes en Voz Alta. 16:54 de la tarde. Gracias por estar del otro lado, gracias por escucharnos, gracias por permitir que nosotros ingresemos a tu hogar, a tu auto, a tu lugar de laburo. Gracias Nahuel Fontana Arbert por estar en el control, en la consola, por asegurar que está todo bien. Que mientras está Nahuel, está todo bien. Gracias Marcelo Bruja Verón, que es el conductor estrella de este programa y que se tuvo que ir porque está pachucho, pero mañana, ojalá mañana esté un poquito mejor. Yo soy Agustina Rossi, co-conducción, y les mandamos a todos un saludo.
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1: Hola, soy Agustina Rossi, estudiante avanzada de la carrera de bioquímica y tutora en la Facultad de Bromatología de la Universidad Nacional de Entre Ríos. 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
1: Muy buenas noches, damos comienzo y de repente la noche, y como lo hemos anunciado, hoy vamos a tener un programa especial.
8: Tanto Alejandro como los 30.000, las madres, las abuelas, los familiares, con mucho orgullo decimos, por supuesto que fue por algo.
10: Queremos pedirle disculpas a los oyentes porque estamos acá con el licenciado Charlton. Según la profesión o el campo de estudio, así disciplinan a los hijos, los sí, profesionales.
11: Exactamente.
10: Los académicos.
11: Y yo quiero profundizar eso y quiero que esa hipótesis se viene abajo a pedazos, sí, se cae a pedazos como mi currículum.
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12: Rápidamente los saludamos, Mariano, Santiago del Soto, Javier Uchi, Matías Vela, te estamos saludando, equipo Bandera Verde. ¿Cómo te va? Muy buenas noches.
13: Muy bien, está un poquito enfocado, como bien lo decía, después de un buen fin de semana de Super San Miguel, ya enfocado en lo que viene.
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17: Estamos hablando de José Pablo Feynman, a quien un año y pico atrás escuchamos en la Casa del Tango en Buenos Aires tocar el piano maravillosamente, y hoy dijimos, bueno, qué mejor oportunidad para hablar y aprovechar la excusa del nuevo libro. José Pablo, aquí José Trovato en la radio de la Universidad Nacional de Entre Ríos, un gusto, ¿cómo le va?
18: Gusto igualmente, me va bien, me va bien.
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0: Buenas tardes a todos, a todas. Bienvenidos, bienvenidas a Marcha, edición número 327, con Lisandro Alarcón, que está en la operación técnica. Gisela Romero, Florencia Mestoy y Alfredo Hoffman estamos acá en la conducción de esta tarde. ¿Cómo andan? Buenas tardes.
1: Buenas tardes.
2: Buenas tardes, bien.
0: Con ganas de hacer el programa, por lo que veo.
2: Sí,
0: sí. Muy bien, así me gusta. Con muchas ganas de contarles a todos y a todas qué es lo que está pasando en nuestra región, en los temas que siempre abordamos, ¿no? Uh-huh. Que en este caso está atravesado en parte por la cuestión de los femicidios, del ni una menos.
2: Así es, vamos a hablar con Gisela Torres, que es secretaria de Género y Diversidad de la Asociación de Trabajadores de Entre Ríos, ATE Entre Ríos, integrante de la Multisectorial de Mujeres Entrerrianas, acerca de las actividades que van a suceder este miércoles 3 de junio, ni una menos, y sobre todo también para hablar sobre los femicidios y, bueno, los reclamos.
0: Así es, han conocido hace algunas horas nuevas estadísticas de femicidios en el país y, como siempre, esos números son escabrosos, por decirlo de alguna manera, ¿no? Que causan estupor.
3: Saben que el colectivo Ni Una Menos hace unos minutos en conferencia de prensa convocó a la movilización oficialmente, ¿no? Que va a ser el próximo 3 de junio a las 17 horas frente al Congreso de la Nación bajo el lema Vivas, Libres y Desendeudados Nos Queremos. Y si bien la marcha fue decidida en asamblea hace una semana, ahora se amplifica en urgencia frente a la conmoción colectiva generada por el femicidio de Agustina Vega en Córdoba, explicaron las voceras de la organización durante esta conferencia de prensa. Creo que son convocatorias que se van haciendo ahora sí, con este, sumando este femicidio en distintos puntos del país, incluso acá en Paraná, donde en un primer momento iba a haber una concentración y ayer definió el colectivo de mujeres y de diversidades convocar a una marcha, y de eso, bueno, vamos a estar hablando, como decía Flor, con
2: Gillo Torres, con tu tocaya.
0: Le dicen Gillo también.
3: Le sí. dicen Gillo.
0: Mira vos.
3: Le voy a contar porque me pasa bastante que me llamen a mí o me manden audios a mí.
2: Para hablar con ella.
0: Ah, mira vos. No sabía eso.
3: Exactamente.
0: Bueno, luego les cuento. Vamos a hablar con Alicia Glauser, con quien hace mucho que no hablamos. Hubo una época en que hablamos más seguido con ella en la radio. Como saben, y si no saben, les contamos que ella es integrante de la Asamblea Ciudadana Vecinalista de Paraná. Y hoy vamos a hablar específicamente sobre la cuestión del proyecto para trasladar el volcadero, en qué quedó eso, porque hoy se va a reunir nuevamente la Asamblea. Y uno de los temas que van a tratar va a ser ese justamente. En estos días pasados hubo nuevamente, como es habitual, mucho humo en la ciudad de Paraná, seguramente proveniente de allí, de la quema de residuos en el basural que tenemos en nuestra ciudad, en el barrio San Martín puntualmente. Incluso en la reunión de esta noche van a estar vecinos del barrio San Martín. Así que con ella vamos a hablar sobre esto y sobre seguramente otros temas también de interés de la ciudad de Paraná. Vamos a dar las vías de comunicación.
2: Sí, nos encuentran en las redes sociales, en el Facebook como Marcha, en el Instagram estamos como @marcha.radio, y si no, también pueden llamar al teléfono de la radio al 0343-432-1122 o al WhatsApp de la radio al 0343-154-80-2456.
0: Comuníquense entonces con Marcha y quédense escuchando este programa. Ya arrancamos.
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0: Bueno, este programa entonces, en este primer bloque, va a estar dedicado a el Ni Una Menos, que este miércoles se va a renovar en todo el país y también en Paraná, donde la tradicional ya marcha se va a realizar junto con un paro activo, como vos contabas, Gillo, con una movilización a Casa de Gobierno y una asamblea para reclamar medidas contra la violencia de género y exigir políticas públicas efectivas. Como ya hemos tratado en este programa y en otras ocasiones también, desde que asumió el actual gobierno de Javier Milei, bueno, hubo un importante retroceso, un muy importante retroceso en materia de políticas de prevención de la violencia de género y en general de políticas a favor de la igualdad de género. Esto forma parte de una batalla discursiva, como ellos dicen, una batalla cultural que, bueno, consideran que privilegiar, digamos, las políticas de género es una forma de desigualdad, según ellos, ¿no? Uh-huh. Una cosa rara que hacen, pero bueno.
1: Sí, tenemos que recordar que el presidente Javier Milei en reiteradas ocasiones ha dicho que no hay que hablar de femicidios, que todos somos iguales, ahí entra la igualdad para él, e incluso en algún momento se pensó, ¿se acuerdan?, en sacar la palabra femicidio y reformando el código sí. penal, y bueno, esto todavía no lo hizo, pero sigue diciendo en distintos momentos y también habilitando los discursos de odio hacia no solamente las mujeres, sino también las disidencias.
0: Gisela Torres es secretaria de Género y Diversidad de ATE en nuestra provincia y además integrante de la multisectorial de mujeres entrerrianas. Buenas tardes, te saludamos Gisela Romero, Florencia Mestoy y Alfredo Osman.
2: Hola, buenas tardes a todos y muchas gracias por el espacio.
0: Gracias a vos por atendernos. Antes de empezar con la entrevista, acá nuestra compañera Gisela te quería decir algo.
3: Tocaya.
0: Sí.
1: Tocaya. Ajá. No, les estaba contando al aire que nos ha pasado que me manden mensajes a mí que son para vos.
3: Porque encima el sobrenombre, Gillo.
1: Exacto. Bueno, compartimos, claro. Nos compartimos todo.
3: Separadas al nacer.
1: Ajá. ¿Querés pagar alguna de mis cuentas?
3: Bueno,
0: ¿no? La respuesta sí, no.
3: Bueno. No va. Claramente no.
2: Sí, sí.
3: No, ah, sí, dice que sí, dijo que sí.
0: Se va a hacer cargo de tus cuentas.
2: Me hago cargo.
3: Me hago cargo.
0: Bueno, en lo que también coinciden, creo yo, no solo en el sobrenombre, sino en el análisis, no sé si alcanzaste a escuchar lo que veníamos diciendo recién.
2: Un poquito, sí, sí.
0: Pero básicamente sí, sí, sí. Pasamos de, cada vez que hablamos del tema, tenemos que marcarlo en estas políticas del gobierno de Javier Milei, francamente en contra, digamos, en el marco de esta batalla cultural que ellos sostienen, de las políticas de género en contra de la violencia.

0: sin tener un nivel tan alto en cuanto a la verbalidad en sus discursos, los hacen las acciones del gobierno provincial con el desmantelamiento de todas las políticas públicas que hacen a lo que es las políticas de género y diversidad.
1: Por eso también una de las consignas es en contra de Milei y de Frigerio, ¿no? En este Ni Uno Menos.
0: Sí. Yo creo que esto que hace unos años la palabra harta era la que teníamos en todos nuestros carteles, hoy lo visibilizamos a través de esto, de ya dejar de estar cuidando y hacer, poner en palabras quien tiene la responsabilidad, que es el Estado, por la falta de políticas públicas y la ausencia de este Estado. No es que no está, sino que no tiene la decisión política de realmente poner al servicio de la comunidad, y en este caso las mujeres y las diversidades somos las que sufrimos y somos el blanco desde el día cero, el enemigo público de este gobierno, tanto nacional y provincial.
2: Chillo, te voy a decir Chillo. Florencia te habla por acá.
0: Hola, ¿cómo estás?
2: Ella, Chillo, es muy amiga de una amiga mía, la Juli. Viola, así que también le mandamos un saludo. Que hemos entrevistado, aquí. Sí, ha estado acá presente. Yo quería, hoy escuchaba a las docentes de Agostina que estaban muy tristes y que decían que el problema de las infancias y de las adolescencias era un problema colectivo y que necesitaba recursos, que eran necesarios hablar con los estudiantes, tener recursos para poder dialogar con ellos, para que ellos encuentren las alarmas, las alertas, de los cuidados que tienen que tener, y que frente a eso el gobierno nacional elige desmantelar las políticas. Y mi pregunta es, ¿cómo evaluás la capacidad del Estado de Frigerio para prevenir y abordar las violencias? Que si bien han quedado algunos espacios gubernamentales que funcionan, pero que evidentemente han sido bajados de rango y desmantelados.
0: Mira, en cuanto al impacto y cómo funciona desde que está este gobierno, más allá que hayan cambiado de nombre, es totalmente nulo. Nosotros desde los feminismos hemos puesto desde el día de cero la importancia de lo que es la ESI, que es fundamental para tener una sociedad, para crear masculinidades con conciencia de lo que es un femicidio, de tener una estructura en la parte de salud, como fue el Plan ENIA. También nosotros pusimos sobre la mesa lo que era el desmantelamiento y lo que había sufrido, pero sobre todo basándonos en lo positivo que fue para nuestra provincia, tanto la ESI como el Plan ENIA, y fue una decisión política, por eso te digo, de desmantelar y de no tener y atender estas necesidades fundamentales. Nosotros lo denunciamos en cada uno de los discursos, hacemos hincapié y nos paramos siempre desde el lado de la importancia de la ESI y del Plan ENIA, lo que significa y lo que significó nuestra provincia. Por eso es algo que lo denunciamos públicamente a esto. Y creemos y coincidimos la mayoría que esto fue una decisión política de no atender. Que muestra la crueldad de este gobierno.
3: Vos formás parte, como contábamos al principio, de la multisectorial de mujeres entrerrianas. Ahí confluyen compañeras que están muy formadas, están absolutamente capacitadas para llevar adelante cualquier política pública en materia de derechos y de género, creo. Y también te quería preguntar ahora si tienen o si están evaluando, como lo hablábamos nosotros acá en la mesa unos minutos antes de empezar, que es como que hay que empezar a hablar y a contar todo de nuevo, ¿no? Es como que creo que quedó reflejado incluso en la cobertura que se hizo de este femicidio de Agustina el fin de semana, todo también el retroceso que se ha dado, no solamente en materia de derechos, sino también y de políticas públicas, como lo estamos diciendo, sino también en materia de cómo contar acerca de los femicidios y cómo nos podrían ayudar a las mujeres y a las disidencias para que esto comience a revertirse.
0: Sí, mira, justamente eso fue un

0: el tema que sacamos, estábamos trabajando antes con la comisión de documentos para el 3J, y justamente eso hacíamos hincapié en el refutar todos los que son conceptos y valores, porque realmente todo lo que es la línea de funcionarios, tanto a nivel nacional como provincial, parece que han sufrido una amnesia, un desconocimiento total de lo que enmarcan las políticas y reconocer la perspectiva de género en todo lo que es las estructuras del Estado. Por eso es tan importante refutar en cada una de las instituciones la ley Micaela, los tratados internacionales también, que parecen completamente desconocerlos y a los cuales nuestro país ha ratificado su adhesión históricamente. Entonces no podés creer que un presidente y un gobernador ataquen de esta manera tan cruel a las mujeres y diversidades.
1: Gisela, contanos cómo va a ser la convocatoria en Paraná, hacia quién está dirigida la convocatoria, hora y demás.
0: Bueno, la convocatoria es a toda la comunidad. Nosotros creemos que lo que es la violencia y la crueldad hacia las mujeres y disidencias no es una cuestión de género, es una cuestión de la comunidad y de la sociedad en sí, donde todos estamos involucrados, porque no depende del género reproducir las violencias estructurales de este sistema. Así que nosotros estamos convencidas y la convocatoria es para todo el pueblo entrerriano, la salida a las calles y manifestar el malestar, lo que nos duele, la muerte de cada una de estas jóvenes. La convocatoria es comienza a la mañana con una entrega de petitorio, una carta a las legisladoras y legisladores que van a tener en sus manos el poder también de poder cambiar el voto en cuanto a lo previsional y de votar siempre y pensar en el pueblo entrerriano. Y después se sigue con la marcha a partir de las 15 horas, es la convocatoria en Plaza Primero de Mayo, y vamos a terminar en Plaza Mansilla, donde vamos a visibilizar a través de todos están y la lectura de un documento y una cartelada ahí en judiciales, el descontento que tenemos y el dolor que sentimos. Realmente, haciendo el documento, hacíamos un poco de catarsis y podés visibilizar el dolor que se siente con estos nuevos femicidios.
2: Hablaste recién de que van a presentar un documento. A mí me gustaría preguntarte entonces si este tema que se está debatiendo en la provincia sobre la reforma previsional va a impactar de manera más contundente en nosotras que en el género masculino.
0: Yo creo que nosotros tenemos que tomarlo como una cuestión entera a la sociedad, pero sí saber que esta reforma previsional impulsada hace que todo el cargo, todo el peso caiga por la mayoría de las mujeres que somos las que componemos este universo de trabajadores activos y pasivos, que en la mayoría somos la parte mayoritaria, y mucho más, por ejemplo, el impacto que tiene en sectores feminizados de nuestra sociedad, como son la docencia y salud, en donde las trabajadoras que tienen algunas de nuestras compañeras un régimen especial van a elevar la edad jubilatoria. A esto también a las compañeras le va a venir un detrimento si los índices en el cual se calcula el 82% móvil va a dejar de existir, porque va a estar sujeto a lo que hace la ley nacional, que es el ANSES, que los cálculos son totalmente diferentes y va a tener un detrimento, va a pasar de un 82% móvil a calcularse en un 61% móvil aproximadamente. Es muchísimo. Entonces, eso también tenemos que decirlo, ponerlo en palabras y que se sepa. Porque detrás de, como dice nuestro gobernador, que nosotros los estatales somos culpables de este déficit de la caja. No es así, nosotros tenemos que saber y salimos a decir que el déficit mayoritario que tiene nuestra caja de jubilaciones es gracias a decisiones, malas decisiones políticas que han tenido los gobiernos anteriores. No somos los trabajadores los responsables.
1: Bueno, esperemos que este miércoles entonces la respuesta de la comunidad a la convocatoria sea contundente. ¿Cómo esperan que sea esta convocatoria? ¿Qué es lo que se viene palpando?
0: Y mira, hay mucha espontaneidad. Yo creo que hubo mucho dolor con todos los acontecimientos últimos de estos dos femicidios de estas dos niñas. También mucho dolor y mucho enojo en el interior de nuestra provincia con el abuso y la violación de una mujer por parte de la localidad de Feliciano también. Uh-huh. Entonces es como que cada organización está trabajando eso y militando el 3J.
1: Uh-huh. Bueno, te agradecemos mucho por tu tiempo.
0: A ustedes siempre.
1: Gracias, abrazo. Gracias, hasta luego.
0: Abrazo.
1: Gisela Torres, secretaria de Género y Diversidad de ATE Entre Ríos, integrante de la multisectorial Mujeres Entrerrianas, pasaba por marcha.

0: ya vamos a estar yéndonos a la pausa acá en marcha. Tenemos algunos avisitos para pasarles porque también de eso se trata este programa. Hoy empezó en la Facultad de Ciencias de la Educación la agenda de actividades por la Semana de las y los Periodistas. Se va a realizar hasta el 5 de junio y se van a desarrollar como cada año acá en la facultad con la participación de distintos trabajadores de la comunicación. Y hoy empezó a las 15 con una ronda de cronistas. Hubiera estado lindo ir, la verdad no pudimos, teníamos otra cosa al mismo tiempo. Cronistas, el trabajo informativo del móvil. Y participaron periodistas de distintos medios de comunicación como Claudia Molnar, Claudia Martínez, Tiago Romero, Valentina Ray Stronati, Estela Díaz de Vivar y Gonzalo Smith. Y además, luego, a las 16:15, crónicas despolicializadas, investigación periodística sobre la violencia en el territorio. Y ahí participaron José Amado y Ramiro García Valentinus, licenciados en comunicación social con orientación en periodismo. Y sigue mañana. Si quieren les cuento.
1: Sí, contanos.
0: Bueno, como no, a las 14 en el aula E4, segundo piso de Buenos Aires 389. Periodismo con perspectiva de género, experiencias de periodismo feminista en Paraná y Santa Fe, y van a participar Sandra Míguez, Silvina Ríos y Victoria Carballo. Reiteramos, mañana a las 14 en el aula E4 del edificio de la Facultad de Ciencias de la Educación de calle Buenos Aires 389. El edificio nuevo, como le decíamos nosotros,
2: sí,
0: cuando se estaba por inaugurar. Y el miércoles 3 de junio, bueno, 3J, en el hall del mismo edificio, a las 12, Periodismo y Comunicación Pública de las Ciencias, a cargo de Andrés Gursten y Greta Bellman. Y esto sigue el viernes 5 de junio, en el tercer piso del mismo edificio, a las 14, debates y desafíos sobre el impacto de la inteligencia artificial y las tecnologías digitales en el trabajo periodístico. Esto va a ser un conversatorio a través de una videollamada con Irina Sternik y Álvaro Liuzzi. Está destinado a comunicadores sociales, periodistas, especializados en medios digitales, docentes. Bueno, hay que completar un formulario que está en la página de la facultad para poder participar. También el mismo día, esto es el viernes, a las 18:30, en el patio del Centenario, esto ya es Alameda de la Federación 109, los medios públicos en la construcción de agendas regionales. Y esto es muy interesante porque ¿saben quiénes van a estar ahí?
1: A ver.
0: Ahí, bueno, va a estar José Trovato.
1: No.
0: José Trovato y Pablo Perro Morelli, que son los representantes de Radio UNER Paraná. Entonces, en esta actividad también van a estar Ezequiel Flesler y Carlos Matioda por Radio Costa Paraná, Silvina Ríos por LT14 Radio Nacional Paraná General Urquiza, Marcelo Maffei por la ex Radio Ciudadana de Concordia, la radio que cerró el actual intendente, y va a ser moderador el profesor Oscar Bossetti. Y finalmente a las 20, un encuentro social con estudiantes, docentes y periodistas. Así que ahí podríamos ir también.
1: Muy bien, y también quiero invitarlo a al menos a chusmear, ¿no?, lo que va a pasar en Viví la UNER el jueves, porque durante toda la jornada, desde las 10 de la mañana hasta las 16, en la Facultad de Ciencias de la Educación y en la Plaza San Miguel de Paraná, van a... Dije San Miguel y me quedé pensando, sí, es San Miguel.
0: Ahora es San Miguel.
1: Bueno, en la Plaza San Miguel de Paraná va a haber actividades de todas las carreras de la Universidad Nacional de Entre Ríos. Ahí vamos a estar contándole a los estudiantes de las escuelas secundarias de la ciudad de Paraná cuáles son las ofertas académicas que hay para que cursen estas carreras desde el año que viene. Así que ahí van a funcionar distintas áreas temáticas relacionadas con las carreras que se pueden cursar. Así que va a ser una actividad que la estamos organizando con mucho amor y con mucha alegría también, porque es como la oportunidad de encontrarnos con quienes después van a venir a cursar las carreras y a compartir, ¿no?, durante varios años la cursar las aulas de las distintas casas de estudio.
0: Nos vamos a la pausa, no se vayan, ya seguimos con más marcha.

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0: ya que se va haciendo de tardecita, va cayendo la noche poco a poco. Vieron que ahora salimos de la radio a las 7 y ya está de noche. Bueno, es la hora ideal para escuchar a David Lebón, estos temas añosos, pero no por eso menos nostálgicos, podemos decir, o placenteros. Bueno, algo por el estilo. Ya vamos a ir con la siguiente entrevista que tenemos preparada para hoy, que vamos a volver a tocar la cuestión del volcadero de Paraná. Hubo una serie de información cruzada o confusión generada hace un mes atrás aproximadamente a raíz de un fallo judicial. Recuerden que hablábamos con Aldana Sacia del Foro Ecologista de Paraná. Pero de todos modos, esto ocasionó que los vecinos de Oro Verde y luego el municipio formalmente rechazaran el traslado del volcadero a justamente Oro Verde para concentrar los residuos de las localidades del Gran Paraná. Ahora este tema se va a tratar en el marco de la Asamblea Ciudadana Vecinalista de Paraná en la reunión que está convocada para esta noche, y por eso la convocamos a Alicia Glauser, que ya la tenemos en comunicación telefónica, integrante de la Asamblea. Alicia, ¿cómo estás?
1: Hola, ¿cómo andás vos?
0: Muy bien, muy bien. Acá te saludamos Florencia, Gisela, Alfredo. Decíamos,
1: un saludo al grupo, bueno, que estén bien y bueno, y contentos de vivir.
0: Sí, decíamos hace un rato.
1: La alegría de estar vivo.
2: Un día más, un día más.
1: Exacto, un día más de vida.
0: Exacto. Hace un ratito, cuando empezamos el programa y dijimos que íbamos a hablar con vos, decíamos, hace mucho que no hablamos con Alicia. Pero bueno,
1: ajá, hace mucho, sí, es cierto.
0: Pero no te habíamos olvidado. Acá estamos. No,
1: es difícil olvidar a la gente.
0: No, no, menos a Alicia Glauser, por claro, supuesto. Alicia, contanos en qué situación se encuentra la situación, valga la redundancia, del volcadero de Paraná, y por qué han decidido que esta noche sea uno de los principales temas en la reunión de la Asamblea.
1: Bueno, el volcadero es realmente un problema bastante serio para la ciudad de Paraná en todo sentido, no solo para la gestión municipal, sino para la ciudadanía en general y para los que viven en ese lugar. Nosotros estamos en esta noche y viene la gente que trabaja ahí en la basura, que vive ahí en ese lugar, con todas las dificultades que tiene. Vienen unos cuantos y bueno, hay una comisión vecinal en el barrio que también viene. Y bueno, es muy complejo porque del primer momento que se anuncia el traslado del volcadero hacia Oro Verde, que generó una cantidad de cosas, asambleas y rechazo y todo lo que pasó en ese lugar, que nosotros también participamos escuchándolo a los vecinos, que equivocados algunos y otros no, hablaban de un volcadero cielo abierto, hablaban de muchas cosas que no van a suceder. De cualquier manera, nosotros estamos pensando en varias cosas de eso. El tema de la ciudadanía es el humo que se genera todos los días y que se expande por toda la ciudad. También como número uno y principal es la vida de los que viven ahí, de los que trabajan de eso, de los cuales hay que incluirlos en las mejoras que se quieren hacer. No está claro todavía desde el Estado qué es lo que quieren hacer, porque hay varias versiones que querían del traslado, cómo sería, no sería, si sería. En eso están trabajando. Nosotros hoy estamos invitando a la gente de ambiente, que es la que está en la organización del municipio para eso, pero hoy no vienen porque ellos están estudiando de qué manera, qué es lo que van a hacer. En realidad yo diría que no van a hacer mucho, porque para hacer algo ahí hay que tener la economía, tiene que tener mucho aporte, y no solo municipal, es imposible, porque la municipalidad está, lo único que está haciendo ahora es prestar los servicios de la ciudad, porque no recibe nada ni de nación ni de provincia, nada de nada recibe. Entonces, con los aportes de los ciudadanos de Paraná está recolectando la basura, dan el agua, la luminaria, todo eso lo hacen con los aportes propios. Y pequeñas obras hacen. que en los barrios todavía faltan muchísimas cosas que no se llevan adelante porque no hay plata.
2: Sí, bueno. Y sé que las obras pequeñas que se están haciendo con mano de obra municipal, sí. Que eso también hay que destacarlo, que ha sido un gran esfuerzo, pero yo me pregunto que todavía no está la decisión tomada, pero si hay un posible emplazamiento del volcadero, del basural, ¿qué va a pasar con esas familias que hoy dependen económicamente?
1: Bueno, la pregunta uno que hicimos en la reunión con la Secretaría de Ambiente, que está Pérez Biesen, fue las personas, los humanos, lo que nunca en esta sociedad se lo tiene fuera, pero tiene invisible, digamos, porque no se acuerdan de que primero están ellos, después viene todo lo demás, lo privado, la privatización y toda esa cosa. Según ellos, la intendenta estaría pensando en hacer vivienda para ellos. Yo la verdad que repito lo que nos dijeron. Estaría pensando incluirlos con vivienda y todo. Ahora, la pregunta es que de qué van a vivir si se habla de traslado, pero también se habla de otra cosa, y se habla de qué manera de hacer la planta recicladora más grande, que trabajen ahí y que lo que sobra es lo que van a llevar a hacer un parque, que todavía no lo hemos entendido. Yo la verdad que no lo hemos entendido, lo hemos desmenuzado, pero todavía no lo entendemos. A dónde van a ir, todavía no tienen resuelto el lugar, porque desecharon Oro Verde a raíz de todo lo que pasó allá. Y después dice que tienen 5 lugares posibles en la ciudad como para hacer. Hay otra cosa importante también, el área metropolitana. Por ejemplo, la basura que generan varias localidades vienen acá, a Paraná.
2: Claro.
1: Pero lo grande de los residuos lo lleva a la ciudad acá, la ciudad de Paraná. Bueno, ahora hay un proyecto, que hay una reunión como el CEI, creo, ahora que vamos a estar, porque estamos en el PUA, ahí en el proyecto este que hay del municipio. Hay un proyecto de empezar por barrios, por un barrio, dos barrios, para la separación en origen. Eso sería ideal para fomentar el trabajo, porque la gente que vive del cartón y de la juntada, todo eso, lo beneficiaría, porque todo lo que ahora se tiran los contenedores, todo, cualquier cosa se tira, ven cualquier cosa, hasta animales muertos tiran, porque la conciencia ciudadana no está, no existe. Es muy poca la gente que entiende que eso no se debe hacer, porque si hay algo seco lo humedecen con todo lo que le tiran. Por ese lado. Pero por otro lado también está la crítica que hacemos a los servicios, porque si la municipalidad tuviera un servicio especial, por ejemplo, cada 10 días paso por tu barrio y llevo todos los secos. Todos los días tira lo húmedo en el contenedor, pero lo seco, déjalo en un lugar y nosotros lo pasamos a buscar. O si estás sacando escombros de tu casa o fierro, lo que sea, que es lo que tiran al contenedor, tendría que haber un servicio cada tantos días de repasar la ciudad completa, los barrios sobre todo, que son los que generan eso, y dejarlo y llevarlo. Pero como eso no existe, la gente lo tira a los contenedores, no sabe a veces qué hacer con las cosas y bueno, ni piensa en que está dañando a otro, digamos. Bueno, todo eso está siendo evaluado y discutido en la asamblea, y esta noche vamos a escuchar de vuelta a los vecinos de allá. Nosotros tenemos una gran consideración humana hacia ellos. Nosotros consideramos que son los que primero tendrían que atender, porque los chicos no saben leer ni escribir, porque en lugar de ir a la escuela, muchos de ellos ya muy temprana edad, a los 7 años o antes también, empiezan a ir ahí a donde llegan los camiones y a revolver los residuos, digamos, donde sobreviven con esa moneda que sacan de venta, que es muy poca, y sobreviven con eso. Eso a ellos, ya hemos estado charlando con ellos y nos han explicado eso. Hoy nos van a ampliar seguramente, y la programación con ellos es el miércoles a la mañana, miércoles 9:30 de la mañana. Un grupo de la asamblea va a estar allá en el volcadero abajo, con ellos hablando y que ellos nos cuenten todas las peripecias que tienen y todo eso. Es muy complejo el tema y es muy humano, es muy para tratarlo de otra forma humanamente, que la conciencia ciudadana llegara a eso, a entender eso, y no al desprecio como se hace a la desconsideración, porque los desprecian si sos pobre, si sos negro, si andás descalzo, si andás, te desprecian. Nosotros escuchamos eso de la ciudadanía, no les importa. Mire, hoy la situación nacional que tenemos, de la cual la pantalla cultural ya por ahora está perdida, escuchamos desde arriba nomás, los que están gobernando arriba en la nación, terribles conceptos hacia la gente humilde, hacia los jubilados, hacia todo aquello que ellos consideran desechable. Y en este caso del volcadeo, hay mucha ciudadanía que también tiene ese concepto, porque ha crecido eso, esa forma de pensamiento, esa violencia, digamos, que ha crecido muchísimo. Nosotros por eso estamos ahí, somos unos cuantos, somos en la red de la Asamblea del 180, pero activos debemos ser 40, 50, más o menos activos. También estamos apoyándolo al Foro Ecologista, que está acusado el Foro Ecologista, ahora lo han metido también en el tema de la justicia, como que ellos son los responsables de que tengan que trasladar el volcadero, y no es así. Bueno, los jueces que no entienden nada, los jueces no saben cómo vive la gente, no les importa tampoco, porque con 20 millones en el bolsillo vos no te interesa más nada. Entonces, todas esas cosas son evaluadas en la Asamblea. Se va a hacer un proyecto, se está armando para presentar al municipio que cuál es el criterio nuestro sobre ese lugar.
2: Alicia, y en ese sentido justamente, ¿qué les parece de lo que vienen escuchando, más allá de lo que van a escuchar esta noche, que es por lo primero que debería empezar de nuevo a suceder en ese espacio? Porque lo comentábamos hace unas semanas, hicimos una nota con una compañera del Foro Ecologista.
1: Te escucho un poco bajo, te escucho.
2: ¿Ahí me escuchás?
1: Sí, ahí sí.
2: Te preguntaba por dónde te parece o les parece que debiera empezar la tarea en el barrio San Martín. Porque los otros días hablábamos con una compañera del Foro Ecologista y hablábamos de que en algunas gestiones hubo acciones en ese espacio, en ese barrio y en esa zona. Y después, con sucesivas gestiones, se fueron dejando de implementar políticas hasta llegar a la actualidad.
1: Sí, se hicieron en alguna de las gestiones públicas, se hizo bastante, que fue que se colocó la planta que está ahí, recicladora. Esa planta, hoy tendrían que ampliarla bastante como para que le sirva a mucha gente, no al grupito que está.
2: Claro.
1: También sí, en aquel momento se habló mucho de ecología, se hicieron jardines, plantines que se comercializaban y eran monedas más que recibían. Pero nosotros creemos que eso hay que atacarlo por varios puntos, o sea, no solo en ese lugar con la gente que está, primero que coma, que claro, tenga comida, que tenga techo, que viven en casuchas que realmente hasta vos ves un perrito que le hacen hasta ropa y duerme en una casilla, y bueno, todo eso, no quiero compararlo, por supuesto, pero quiero decir que hay una desidia, un abandono de cualquier gobierno hacia este lugar. Y después también lo muy principal es la educación de los ciudadanos, de todos los ciudadanos de Paraná, para, como te digo, si se reciclara en la casa, empezando por casa, haciendo la separación, las cosas serían un poco mejor. Pero el punto principal es ese lugar y esa gente que está ahí, que son más como 300, que viven ahí y los cuales nadie se ocupa. Bueno, ocuparse es poner la plata que corresponde para mejorarle la vida. Yo creo que eso es una de las cláusulas que vamos a llevar en el documento, va a ser ese primer principal humano, Es la educación de los vecinos de la ciudad para la separación, o sea, empezando por barrio, un barrio, otro barrio, que la municipalidad tenga la dotación correspondiente de los vehículos para hacer todo este trabajo, porque no, una cosa es que recicle en tu casa, otra cosa es que no te lleven, que venga una vez por semana o no viene nunca, porque se rompió, porque no hay, porque, bueno, todo eso está, está en el conjunto de la organización que tiene que tener ese espacio. Yo no sé si hay que trasladar algo, no lo sé porque todavía no hemos estudiado bien qué es lo que quieren hacer, porque no está claro. Por ahí vos hablas con un funcionario del área esa y dice una cosa, y por ahí hablas con otro del mismo área y te dice otra. Bueno, entonces no está claro, no se está, tampoco hablan de tiempo, yo no sé si es todo una nube de cosas para nada, para después quedar como está. Lo que sí sé es que la contaminación ha llegado muchísimo a la ciudad entera, que uno de los pedidos principales en este momento que fue, se elevó una nota, es estar, tener el equipo correspondiente para apagar los incendios, que el humo es recontaminante, por eso estamos como estamos, también en la atmósfera que está contaminada de todo, no solo la nuestra, sino el mundo entero está contaminado, porque la humareda de un lado y del otro, el aire también se hace irrespirable, y además es un aire que te enferma a los humanos. Así que hay todo un conjunto de cosas que estamos hablando, que estamos pensando, que la vamos a armar, lo vamos a escuchar a ellos y vamos a ver qué es lo que ellos quieren hacer, porque también hay que respetarlo. Lo mejor que nos puede pasar a todos, a los gobernantes y a los que estamos en todas estas cosas, es respetarlo a la idea y a la palabra de quienes son las víctimas de esto, porque son víctimas de una sociedad tan cruel como esta, que los ha dejado de lado, que no los atienden nada, y que hay que ayudarlos a salir adelante, hay que ayudarlos a vivir. Tienen un promedio, allá abajo en el Abocadero tienen un promedio de vida muy bajo, 40 y pico de años, 50. Y bueno, entonces todo eso tiene que estar en primera plana, contemplado, y que los que gobiernan, sea quien sea, considere un par, un igual, porque somos todos iguales en el mundo, el ser humano es igual, las diferencias vienen por las formas, por un capitalismo como este tan salvaje, tan egoísta y tan individualista. Hoy el individualismo está en primera plana. Yo me salvo, yo me cumplo esto, yo quiero el auto, bueno, uh-huh, trabajo para eso, trabajo para el otro, quiero lo otro, y con menos podríamos vivir y repartirlos entre todos. Uh-huh. Ese sería el, como se pueda, ayudar a unos a otros, ayudarnos, va.
3: Claro. Alicia, gracias por tu tiempo y vamos a hacer el tema en los próximos días.
1: Sí, como no, porque como te digo, hoy ya hemos empezado hace poco y no está claro nada, y tal vez a ustedes le hizo un embollerero que dije.
3: No. Por favor.
2: Está bueno que también el entrevistado se sincere y diga, bueno, hasta acá llegamos, seguimos analizando, claro, no tenemos claridad, porque es la verdad, no.
1: Sí.
2: Sí, está en proceso.
1: Nosotros decimos, en eso somos muy sinceros, sí, todo el conjunto que está en la asamblea, que siempre tenemos la misma tonada, aún con discusiones, porque es un debate permanente en la asamblea, pero siempre salimos al final de la noche, salimos acordando cosas que todos están de acuerdo, digamos. En este caso, yo soy muy vehemente con la defensa de las personas, claro, muy vehemente. A mí la sociedad esta me hiere profundamente, porque me hiere la situación de ver a uno por ahí que es madre, que es abuela, que es bisabuela como yo, que nos rompemos el alma para que esos chicos vivan mejor, para que vayan a la escuela, para que tengan una buena cama, una sábana, una frazada para taparse, y vemos que esas criaturas allá están descalzos, comen una vez al día, si pueden, revuelven la basura y comen lo que encuentran. Realmente escalofriante, eso a mí me hiere el alma, y tal vez no sea el criterio del mundo, sino de dos o tres como nosotros, los locos.
3: Bueno, Alicia, un abrazo grande.
1: A ustedes, chicos, que tengan buena tarde y bueno, que estén bien y bueno, sigan la vida, que la vida es hermosa.
3: Sí,
1: pero hay que buscarle la vuelta para estar bien. Y la satisfacción existe, ustedes hacen ese trabajo tan lindo de difusión, que es muy bueno. Y nosotros hacemos otro tipo de trabajo que también es muy bueno y bueno, entre todos nos ayudamos.
3: Por supuesto.
1: A que esto, por lo menos, decir las cosas como son y ayudar al que podamos.
2: Uh-huh. Alicia nos va a hacer llorar, mirá que venimos un fin de semana difícil.
1: ¿Cómo? ¿No te entendí? ¿Cómo?
2: Que nos va a hacer llorar, que venimos un fin de semana difícil.
1: Ay, bueno, lloren, que
4: mi hijo llore. Hace bien, hace bien. Eso le digo a mi hijo, llora, llora.
1: Las lágrimas te lavan el alma.
4: Sí, tal cual.
1: Es lindo llorar también. Reírse, llorar, bailar, hacer te alivia todo.
3: Bueno, un abrazo. Que sigan bien.
1: Un abrazo, chicos, que estén bien.
3: Hasta chao. Luego. Chao, Alicia, chao. Alicia Glauser. La decana de la asamblea vecinalista de Paraná, sí, de Paraná en general.

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1: Más fuerte es buscar cómo ser libre. 18:58 minutos, es tiempo de cerrar ya, de levantar campamento. Ya la flor ya se fue.
2: Ya nos abandonó.
1: Sí, se tenía que ir unos minutitos antes. Pero bueno, nada, solo nos queda despedirnos, agradecer a Lisandro Alarcón, que estuvo en la operación técnica, y nosotros tres, como siempre, nosotros y nosotras, Gisela Romero, Florencia Mestoy y Alfredo Hoffman acá en la conducción. Nos vamos.
2: Nos vamos y nos encontramos en la calle, el 3J.
1: El miércoles y el jueves acá en la radio.
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0: Alfonsina y el Mar, esta versión instrumental de esta clásica samba de Ariel Ramírez, la interpretación de Luciel Izumi. De esta manera comenzamos nuestro programa de hoy. Les damos la bienvenida a este encuentro en La Calandria, encontrándonos una vez más a través de la radio, desde los estudios de la radio de la Universidad Nacional de Entre Ríos, en nuestro caso, llegando hacia tantos rincones gracias a las emisoras amigas que vamos a saludar en un ratito nada más, compartiendo este fogón a la distancia, esta hora de música, de historias, de reflexiones, de actividades vinculadas a nuestra cultura, todo lo que siempre nos reúne aquí en La Calandria, espacio que llevamos adelante Lautaro Larcón, Lisandro Larcón y Sole Castañares.
1: Hola, buenas tardes, aquí estamos entonces ya listos con el matecito y compartiendo esta ronda e iniciando un nuevo programa de La Calandria. Y la invitación que le vamos a hacer a nuestros oyentes a que se sumen a nuestro programa con las distintas maneras que tenemos de comunicarnos. Por ejemplo, el celular de La Calandria, que es el 3434-178228, 3434-178228. El teléfono de la radio, el 0343-432-1122, 0343-432-1122. Y en nuestras redes, en Facebook, La Calandria y en medio oficial, en Instagram, Calandria Oficial, y nuestro correo que es entrerrianias@hotmail.com.
0: Saludamos, como decíamos entonces, a cada una de las emisoras que nos acompañan y por supuesto aprovechamos también para saludar a quienes nos ponen al aire, a quienes están allí presentes del otro lado, ampliando este mensaje.
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0: Lo escuchábamos a Héctor Aibe interpretando Bailongo de Campo.
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3: Compartiendo también esta ronda con Mirta Campoamor. ¿Cómo estás, Mirta? Un poco mejor, me
4: sí,
3: parece,
4: estamos,
3: ¿no?
4: Sí, estamos mejor. Vamos mejorando, haciendo un poco de reposo y

0: no nosotros. Bueno, el domingo que viene es el Día del Periodista.
1: Ajá, exactamente.
0: Así que hoy vamos a charlar un poquito sobre Artigas y la prensa, que es interesante porque, la prensa hoy tan necesaria, sin duda, pero acá en el siglo XIX, en 1810, 1815... es la prensa escrita, ¿no? La imprenta, que es ese invento maravilloso de Don Gutenberg allá por el siglo XV, que nos va a permitir y permitió a la humanidad un paso gigantesco, ¿no? De los grandes inventos del hombre. Hoy ya tenemos otros medios de comunicación, pero no renegamos del papel escrito y de la comunicación, en este caso de la radio, de la escucha, ¿no es cierto?, y de la palabra más que nada. Artigas va a tener muy en cuenta esto y todos los revolucionarios van a utilizar esta arma, en el buen sentido, ¿no?, de divulgación y proyección de las ideas de este movimiento de mayo y de tantos otros movimientos de emancipación en distintos lugares del mundo, ¿no? Como no solamente la creación de un periódico, sino también panfletos. Artigas va a utilizar, el cura García va a utilizar las famosas cartas de Artigas, donde van a hacer un escrito donde esas cartas van a llevar un mensaje del pensamiento artiguista. En Montevideo se va a editar el periódico que va a llevar el nombre Periódico Oriental, que Artigas va a ser uno de los impulsores y le manda al cabildo un oficio diciéndole que Vuestra Excelencia, o sea, las autoridades del cabildo, pongan en función o empiece a actuar o a trabajar la imprenta, ¿no? Que el equipo de la imprenta funcione. Para eso tiene que conseguir gente que sea un periodista o gente capacitada para divulgar estas ideas y que sepa también imprimir, ¿no? ¿Para qué dice él? La impresión, dice, debe ir porque se han hecho cartillas, catones, tipos como catones, que son unos tipos también como pequeños panfletos, y para cultivar, dice, el espíritu de la juventud en estas nuevas ideas. Así él se va a crear un prospecto primero, que es como la primera página en donde se van a decir los objetivos, donde van a estar escritos, que lleva número cero. Uh-huh. Donde se van a decir los objetivos de este futuro periódico o de estas futuras páginas, que no solamente van a tener una, sino aspiran a que tenga varias. Entonces dice lo siguiente: ¿cómo tiene que ser la escritura? Uh-huh. Hablar, dice, al pueblo con aquella libertad y modestia que reclaman la sana política y buena educación, instruyéndole en lo sacrosanto de sus derechos, obligaciones y deberes, disipando las ofuscaciones y tinieblas de donde nace la ignorancia, formando las costumbres y suministrando noticias de todos los sucesos que forman la historia de los tiempos. Ponen en contacto las más remotas edades, reproducen las épocas y dan al hombre parte o interés en la sociedad. Es el objeto más digno de un periódico. Acabamos a ver que detallado, ¿no?, lo que van a tener las partes, posteriormente también lo vamos a leer, las partes que va a tener un periódico. También toda la historia, dice, la historia del mundo, que la gente se entere de esos acontecimientos históricos que ocurren en otros lugares. No solamente del presente contemporáneo, sino de los tiempos remotos, dice. Es como el sentido pedagógico que le da al periódico, ¿no?, y a esta letra. También que enseñarle los derechos y las obligaciones que cada uno de estos ciudadanos o futuros ciudadanos van a tener. Eso también es muy importante, ¿no? Es también que justamente el enojarse, la ira, lleva a la ignorancia, que no es buena consejera, ¿no es cierto? También acá señala las partes, ¿no?

0: Dice, la industria, agricultura y comercio, artes, ciencias, así como las ocurrencias del día, tanto por lo que respecta a nuestro suelo como a los demás regiones, provincias y reinos extranjeros, formarán una instructiva y agradable miscelánea de que resultará organizado el periódico. Era lo que yo decía anteriormente. Pensemos que esto tuvo mucho tiempo después, esta organización así que acá parece primitiva, pero que incluso, bueno, hoy en internet, si uno va a un periódico, hay secciones, ¿no? Claro. Como cultura, bueno, cine y esas cuestiones. También política, política internacional, negocio, etcétera, finanzas, con todo lo nuevo del mundo, ¿no? Internacionales serían hoy las noticias, bueno, lo vemos también en los noticieros televisivos, claro, ¿no? En todas, y acá algo muy importante que en estos tiempos no se respeta mucho porque, bueno, en las atrocidades que a veces se dicen y las malas palabras, pero no malas en palabras en malas, sino en malas en decir lo que no es, en no saber decirlo, inventar incluso palabras, mal hablado, digamos, ¿no? En la televisión y, bueno, a veces en la radio también, ¿no? Y ni hablemos de las redes sociales. En todas sus páginas se cuidará de no ofender jamás la decencia y honestidad de costumbres que forman la base de la felicidad de los pueblos, con sarcasmos, burlas y demás indecencias, que al paso que manifiestan debilidad en el que arguye, repugna a la moral. El idioma nativo es rico y abunda en frases y expresiones con que explicar los conceptos sin recurrir a tan indecorosos medios. En una palabra, un periódico es un teatro de enseñanza pública y no un circo donde se desfojen las pasiones. Es genial. Hoy vemos la agresividad en los medios, sí, claro, cuando se entrevistan a ni hablemos cuando hay un debate entre varios de distintas ideas políticas o de distintas posturas, se arma un bastante engorroso todo, nadie entiende nada, todos a los gritos, ninguno tiene fundamentos, ¿no? Como para decir, no, mi opinión es esta por este fundamento o por esto otro, sino que siempre es todo chabacano, como decía, se insultan, deberían muchos volver a leer estas cuestiones, ¿no? Esto que justamente nuestro idioma español, bueno, otras lenguas también son muy ricas, pero bueno, aquí lo hacen justamente con nuestra lengua. Y lo importante, en una palabra, dice, el periódico es un teatro de enseñanza pública. Qué bueno, eso es, me parece, buena sumamente frase. Importante, y una frase así como dice Lautaro, muy buena. Porque se puede enseñar y se debe enseñar a través de la escritura, y que mejor que era un periódico que podía llegar a cientos de personas. A esto Artigas le va a responder, ¿no? A esto que le mandan para que Artigas justamente opine sobre esto. Y aquí va a dar su posición en cuanto a la libertad de prensa, ¿no? Yo, dice Artigas, propenderé por mi parte a desempeñar la confianza que en mí se ha depositado con los escritos que crea convenientes a realizar tan noble como benéfico empeño. Entre tanto, vuestra excelencia debe velar porque no se abuse de la imprenta. La libertad de ella, al paso que proporciona a los buenos ciudadanos la utilidad de expresar sus ideas y ser benéficos a sus semejantes, imprime en los malvados el prurito de escribir con brillos aparentes y contradicciones perniciosas a la sociedad. La solidez de nuestras empresas ha dado la consistencia a nuestra situación política, y es difícil se desplome esta grande obra si los escritos que deben perfeccionarla ayudan a fijar lo sólido de sus fundamentos. Por lo que tanto, incite vuestra excelencia por medio del periódico a los paisanos que con sus luces quieran coadyuvar a nuestros esfuerzos, excitando a los paisanos al amor, en el amor a su país y al mejor deseo por ver realizado el triunfo de la libertad. No va a conseguir Artigas, ¿no? Que es periodistas hoy decimos periodista, ¿no? Pero quienes se encarguen de escribir y de poner en funcionamiento el periódico. Pero a pesar de eso, bueno, nos queda este documento, ¿no? De lo que él opinaba sobre la escritura de un periódico, sobre la libertad de prensa y quienes debían hacerlo, ¿no? Que justamente para sus compatriotas o sus paisanos, como dice en el escrito, pudieran tener ese sentimiento de amor hacia ese nuevo país que nacía, esa nueva, a la región, a sus semejantes, ¿no? Se lamenta porque posteriormente que no se consiga un paisano, dice, que tenga esa actitud para elaborar justamente un periódico o hacerse cargo de esa imprenta. También decía cómo se podía divulgar esto. Dice, los ejemplares debían ser enviados a cabildos, a iglesias, pulperías de todo el territorio. Los párrocos están obligados a leerles en voz alta y antes de las misas dominicales. O sea, porque sabemos que la cultura o la sociedad era en su mayoría analfabeta, y en la iglesia los padres, los curas, los sacerdotes son los que saben leer y escribir. Uh-huh. También ahí aparece un concepto que es escritor público. Era una expresión de la patria vieja, dice, que definía la función pedagógica del periodismo. La tarea iba más allá de informar. El contenido debía ser pedagógico, accesible a la comprensión de la mayoría. Siempre nosotros hemos visto, y acá siempre charlamos de que la preocupación de Artigas para llegar hacia sus paisanos, a sus compatriotas, de alguna manera, ¿no? Esa cuestión de pedagógica, como dice acá, de enseñanza, de los derechos y de las obligaciones también, y el derecho a conocer lo que se estaba haciendo en el gobierno de la Banda Oriental o en el gobierno de la Liga de los Pueblos Libres por parte de las autoridades. Eso va a ser un objetivo muy, muy, muy sentido por Artigas y que es sumamente valioso para la época. Y bueno, que hoy tenemos el derecho supuestamente de conocer las actividades y las acciones del gobierno, ¿no? Tanto desde la municipalidad, provincia y nación. Pero se publica en el boletín oficial muchas cosas, pero no hay. Somos muy pocos los que a veces nos acercamos al boletín oficial para leer, sí, claro, algo específico, no estamos concretamente leyéndolo. O cuando se promulga algo de una ley, bueno, o algunas otras cuestiones.
1: Que muchas veces tiene muchos tecnicismos también, exacto, que hacen difícil su comprensión.
0: Exacto, no se pueden comprender. Algo que acá decían que tenía que ser accesible a las mayorías. Hoy la divulgación de los actos de gobierno debería ser mucho más accesible a la población en general, porque contamos con medios como, bueno, internet y, bueno, la televisión es otro medio también. Que hacer un pequeño resumen, pasarlo por el canal oficial y se da por, se puede hacer, o repetir constantemente mediante propagandas también que hacen los estados, de sobre todo de cosas importantes, ¿no?
1: Uh-huh. Tal cual.
0: Así es.
2: El próximo 7 de junio, entonces, Día del Periodista, hoy.
0: Uh-huh. Vaya nuestro saludo del instituto, y bueno, para que gracias, ese día sea, bueno, reflexionen un poquito algunos periodistas.
1: Sí.
0: Y bueno, todos en definitiva tenemos que reflexionar sobre el papel de la prensa y del periodismo en particular.
2: Gracias, Mirta.
0: No, gracias a ustedes, nos seguimos escuchando.
1: Y gracias por el mate.
2: Ah, y gracias por el regalo. Espera, vamos a mencionar también acá, mates Lefran.
1: Ajá.
2: Un mate hermoso que nos trajo Mirta de parte del instituto para la Calandria, así que gracias. Y aprovechamos y saludamos a la hacedora de ese mate tan lindo grabado. Mate sí, Lefran, sí, así que muchísimas gracias, hermoso. Realmente, gracias. No, Mirta Campoamor en la huella de Artigas.

0: Estábamos escuchando a Nua Moraes con Flor del Bañado de Benavides, Duré y Moraes.
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El doctor y general Pascual Echagüe gobernó Entre Ríos entre 1832 y 1841. Su gestión restableció el orden provincial, alterado por 6 años de anarquía interna en los que se sucedieron 12 gobernadores. De ahí el título de Ilustre Restaurador del Sosiego Público, que la legislatura le otorgó en 1837. Hasta entonces, este santafesino doctorado en teología en la Universidad de Córdoba se había desempeñado en su provincia como estrecho colaborador del brigadier Estanislao López, quien impulsó su ascenso a la gobernación de Entre Ríos. Si bien restableció la paz en el territorio entrerriano, a partir del 7º año, la gestión de Echagüe, leal a Rosas y a la idea federal, se caracterizó por los continuos choques con las fuerzas unitarias de Verón de Estrada, Rivera, Lavalle y Paz, en numerosos combates al frente del ejército entrerriano, hasta la derrota de Caaguazú en 1841. El contraste precipitó su alejamiento, siendo reemplazado por Urquiza, que inició así su larga hegemonía política. En su gobierno, Echagüe reorganizó la justicia, realizó varias obras públicas, comenzó la construcción de la iglesia San Miguel de Paraná, fundó las ciudades de La Paz y Diamante, y creó una bandera entrerriana, diferente de la tradicional, que tuvo poco uso. De regreso en Santa Fe, fue gobernador de su provincia y continuó su carrera militar, pero volvió a Entre Ríos, donde falleció en su estancia San Gabriel, departamento de La Paz, el 1 de junio del año 1860.

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7: 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Seguimos en La Calandria. ¿Querés comunicarte con nosotros? Envíanos tu mensaje o audio al 3434-1782-28.
0: También podés escribirnos en nuestras redes sociales. 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
13: No tengo la suerte de venir más seguido, como ocurría en otros tiempos, por lógicas. Nosotros hemos tenido un contacto muy permanente en los años 70, con Entre Ríos particularmente, con Santa Fe, con toda la zona, ¿no? Los festivales eran más, pero también agradezco mucho la fidelidad, el amor que nos profesamos con la gente de Entre Ríos, que es lindo, porque hoy veía familias, veía chicos jóvenes y veía gente mayor de otros tiempos, hasta de los tiempos de los frontes, ¿no es cierto? Entonces, como tenemos muchas cosas por contar, muchas cosas por decir, seguramente esto va a ser permanente, ¿no? Este contacto, este reencuentro.
14: Te hemos escuchado esta noche, como en otras oportunidades, nuevas canciones, nuevos temas que vas incorporando y aquellos éxitos de hace 10, 15, 20 años. ¿Dónde te sientes más cómodo?
13: Mira, nosotros no hemos sido disqueros, no hemos hecho espectáculos en función de un disco. Siempre hemos hecho espectáculos, por ejemplo, donde podemos con mayor comodidad hacerlo es en Buenos Aires, porque tenemos todos los elementos, vivimos ahí, inventamos cosas, compartimos cosas. Yo te voy a hacer una síntesis a medio de mis espectáculos. 3 ciclos de Presidente del Vial. Cuando vinimos Silvio y Pablo, yo reorganicé ese tema con Piero, con León Yeco, con Víctor. Y luego Canto a la Poesía, cuando yo regresé de Europa, hicimos Canto a la Poesía homenajeando a Pedroni, a María Elena Walsh y a Peteruda, con Víctor Heredia y Supay.
15: Luna Park,
16: Luna Park, exactamente. Y festivales en el mundo que hemos compartido con mucha gente. O sea, las canciones tradicionales nuestras son inevitables. Vos viste lo que ocurre. Yo te hago otra síntesis, muy, por cierto, de un nivel fantástico y elevado como es Joan Manuel Serrat. Se viene a la Argentina, trae algunas canciones, ¿no? Pero la mayoría de sus temas, el 70% es inevitable que toque los temas que quiere escuchar la gente, que pertenecen a lo más profundo del sentimiento de la gente. Entonces es inevitable eso. Esta noche no canté canciones de La Simple Cosa, no canté un montón de temas que la gente seguramente quiere, que Resurrección de la Alegría, etcétera, etcétera. Pero mi idea, te digo, hermano querido, ahora es preparar un espectáculo en Buenos Aires. Y bueno, y ruego que el espectáculo que haga en Buenos Aires, compartido con actores, con mimos, con coro, podamos traerlo a Paraná realmente. Porque nos gusta hacer los recitales, pero también nos gustaría lo que proponemos en Buenos Aires a veces traerlo al interior del
15: país. Y a nosotros nos hace falta.
16: Pero a veces no es tan fácil por los costos que hay. Nosotros soñamos muchas cosas, pero después la economía nos baja a la tierra, ¿no?
15: Nos hace.
16: Exactamente. Nos mete un hondazo y nos baja a la tierra.
15: Desde que se fue Armando Tejada Gómez, ¿te falta algo todos los años?
16: Sí, muchísimo, muchísimo.
15: Pero, ¿cómo te las arreglas ahora con la creación?
16: No es mucho lo que estuve haciendo desde que murió el 3 de noviembre mi querido hermano Tejada, pero tengo muchas canciones. Hoy canté solo una canción, tenemos varias canciones que hicimos en el último periodo con Armando el año pasado, porque íbamos a montar un espectáculo, y aparte cuando él murió estábamos grabando el disco juntos, así que voy a rescatar cosas de él, de su palabra y poemas bellísimos nuevos. Pero no, pero estamos rodeados también con muchos, aparte de su obra que es gigantesca, que es el homenaje que le voy a hacer en Buenos Aires en el Teatro Presidente Alvear con varios, con inclusive con Alfredo Alcón, leyendo su poesía. Tengo sus libros. Yo cuando vine a Europa hice en 3 años solo 5 canciones con Armando, pero eran de sus libros. Yo soy muy respetuoso, yo puedo ponerle música a la posología de Lagarol, pero así me va a salir. Los libros de Armando están, pero también están los poetas de Buenos Aires, como por ejemplo Héctor Negro, es un poeta gigantesco, todavía no reconocido en su verdadera dimensión. Y aparte viajamos por el mundo, por este continente, y siempre los poetas nos dan poesía para musicalizar, y esto es bueno.

0: Allí lo escuchábamos a César Isela interpretando Padre del Carnaval y anteriormente charlando con Mario Larcón Muniz en una visita a la ciudad de Paraná allá por el año 1993. Una entrevista también para La Calandria en aquellos primeros años de nuestro programa. Y siempre esta posibilidad y esta alegría de volver a escuchar las reflexiones, la voz, los pensamientos, las ideas y los recuerdos de algunos referentes de nuestra cultura, como el caso hacíamos hoy de César Isela.
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0: Escuchábamos Rumor Litoral con Canción Matinal de Marcelino Román y Miguel El Zurdo Martínez. De Marcelino especialmente, siempre lo tenemos y lo traemos a nuestro programa, pero vamos a estar hablando, refiriéndonos en esta semana tan especial, en este comienzo del mes de junio. Pero antes de empezar a meternos en esto, tenemos mensajes, tenemos saludos que nos llegan a través del 3434-178228, 3434-178228. Nuestras redes sociales, Facebook, La Calandria guión medio oficial, Instagram, Calandria oficial. Y por acá tenemos un audio, por ejemplo, enviando un saludo. A ver.
1: Hola Sole, Lautaro, Lisandro, buenas tardes, ¿cómo andan? Espero que hayan tenido un hermoso fin de semana y que tengan un buen comienzo de semana y un buen comienzo del mes de junio. Bueno, para saludarlos, desearles una buena noche, que descansen, un beso de Maris de Oro Verde. Acá los sigo escuchando como siempre.
0: Muchas gracias. Gracias Maris, el abrazo grande. Gracias por estar allí presente del otro lado, por estarnos escuchando. Saludos hacia Gualeguaychú, también le vamos a enviar a Joaquín Ferroni, a toda la gente de Radio Estudio. Saludos hacia Gualeguay para Alberto Ramón López y para toda la familia López. Saludos hacia Aranguren, porque allí nos escucha Rubén, nos dice muy bueno el programa, felicitaciones, me gustaría escuchar un tema de los Tequis. Gracias, dice, así que con mucho gusto Rubén. Este programa de mañana vamos a estar trayéndole para que pueda también para poder cumplir nosotros con este pedido que nos hacía Rubén. Y tenemos también un saludo de cumpleaños muy especial que vamos a hacer en un ratito nada más.
2: Antes nos metemos entonces un poco a hablar, a pensar sobre Marcelino, que tanto se podría decir. De hecho, Juan Manuel Alfaro sacó un libro que se llama El canto entero de Marcelino Román, intentando reunir las obras y algunas apreciaciones. Y siempre queda chico todo lo que se pueda decir en relación a Marcelino, porque cualquier persona con la que uno se encuentra y le pregunta por él tiene un parecer, una visión y un concepto como de inmensidad que es difícil de abarcar en ese sentido. Intentamos a través de su obra o a través de las palabras que otros dijeron sobre Marcelino Román. Por ejemplo, Marcelino Román era una presencia feliz, un criollo sin revés y parejito, un paisano tremendo. Quienes lo conocimos recordamos, como recuerda Jorge Enrique Martí, aquella cara buena, de la risa fácil y contagiosa, de la mirada mansa, de la expresión con rumores populares, del gesto que insinuaba una picardía que todos celebrábamos, pero que también sabía ponerse serio y adusto cuando se trataba de las cosas del alma, de la suerte de la República, del destino de América, del futuro de la querida provincia, de la defensa de los ideales que aromaron y embellecieron su existencia. Porque no hubo causa grande que no contara con la participación de Marcelino en reclamo y afirmación de justicia y libertad. Había en él ese ser chacotón y dicharachero que es cabal del entrerriano. Está sublimado y definido en incontables anécdotas de grata memoria. Pero además había en Marcelino ese hombre fundamental de profundas meditaciones, atento al pulso del acontecer histórico, preocupado por su pueblo y sobre todo por los jóvenes, por los muchachos y las muchachas, por nuestros gurises. En ese quehacer de humanista criollo estaba el poeta, el gran poeta que fue Marcelino. José Eduardo Seri lo retrata magistralmente en estos versos. Lindo varón Marcelino, parla, ríe, chacotea, churrasquea y ama el vino. Y además, nutre la idea con el vigor masculino que es su raíz y lo emplea. No obstante, es puro y genuino, con su canto que flamea y es mejor que el oro fino. Por su fe y por su pelea, viva este gaucho argentino de alma hermosa y cara fea. Lo de cara fea es naturalmente una broma desde el afecto, desde la entrañable amistad que unió a estos grandes poetas. Porque el rostro de Marcelino, moreno, con rasgos criollos y hasta aindiados, tenía la serena belleza de las cosas auténticas, de la tierra original. Reflejaba la mansedumbre y el optimismo vital que lo caracterizaron siempre. Su mirada profunda, constantemente iluminada por la certeza, por la confianza en el porvenir del hombre, le hará decir a Luis Adi Grosso, viéndolo junto a otros queridos poetas entrerrianos, Juan L. Ortiz, José María Díaz y Carlos Alberto Álvarez. Aquí Don Juan todo alma, José María en humos del paisaje, y Carlos, brava calma, y el extenso miraje de Marcelino en lo alto del paraje. Algunas palabras entonces recopiladas de poetas, pero estos poetas fueron a su vez recopilados por el gran Juan Manuel Alfaro, y sobre Marcelino estaremos refiriéndonos especialmente en estos días, aunque siempre lo tenemos presente.
0: Saludos antes de despedirnos al querido Seba Erbel y a toda su familia que nos escuchan desde Ramírez también, ¿eh?
2: Muy bien, muchas gracias.
0: Así que muchas gracias.
2: Nos vamos entonces, vamos a dedicar este tema final y el gran saludo para Vanessa, que está cumpliendo años, así que le mandamos un gran afecto desde acá. Esperemos que esté celebrando, que esté disfrutando y que disfrute también de este tema con el que vamos a culminar nuestro programa de hoy.
0: Nos vamos con Monchito Merlo interpretando La Verbena y les decimos a todos ustedes, además de un feliz cumple para Vane, gracias por estar allí del otro lado. Sigan en la programación de la radio. Mañana volvemos aquí a La Calandria. Muy buena jornada para todos.

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3: Buenas, buenas. Arrancamos un nuevo programa de Aulas Argentinas. Le damos la bienvenida a quienes nos están mirando desde nuestro canal de YouTube, Aulas Argentinas, y a quienes nos acompañan desde las radios universitarias y comunitarias de todo el país. Recuerden que estamos en vivo saliendo desde la radio de la Universidad Nacional de La Matanza para las radios comunitarias y universitarias, algunas, muchas de ellas nucleadas en la Red Nacional de Radios Universitarias, conocido como ARUNA. Hoy me extendí un poquito en la apertura, pero no quiero dejar de saludar a mis compañeros. Hola, Leo, ¿cómo va?
4: ¿Qué tal? ¿Cómo estás? ¿Bien?
3: Bien, bien. Bien. ¿Viste cómo va cambiando? Hoy estamos súper abrigados, vinimos.
4: Me voy a animar a decir buenas noches.
3: Buenas noches también.
4: Porque oscurece tan temprano.
3: Tal
4: y
3: cual.
4: Y en muchas de estas radios uno escucha este programa y ya es de noche.
3: Aparte nos pueden escuchar en cualquier horario. Hay lugares que nos escuchan a las 2 de la tarde, otros que nos escuchan a la noche, otros que nos escuchan durante la mañana.
4: Lo buscas en YouTube
3: somos
4: y
3: así,
4: ahí estamos también,
3: somos
4: ¿no?
3: así. Bueno, le damos la bienvenida también a Sergio Sosa, a Pablo Martínez, a Matías Pantano, a Marianela Alvira, que ahí están en el control saludando, felices de la vida. Pero bueno, ya nos vamos a ir a la primera nota. Nos vamos a ir directamente a la Universidad Nacional de La Plata porque se llevó adelante la jornada Amelia Podetti, Pensar la Argentina desde la historia, la cultura y el destino de los pueblos. Qué importante, ¿no? Retomar estas figuras, primero estas mujeres, este pensamiento que reivindica todo lo vinculado con América Latina, más en un momento como el que estamos transitando en nuestro país. Pero para esto la tenemos a María Laura Giacabone, que es licenciada en Comunicación Social y profesora de Filosofía en la Universidad Nacional de La Plata e integrante del Consejo Académico de la Cátedra Libre Amelia Podetti de la Universidad justamente de La Plata. Hola María Laura, ¿cómo estás? Bienvenida a Aulas Argentina.
5: Hola, ¿cómo estás? Bueno, Paula es mi nombre.
3: María Laura me escribieron acá, o sea que...
5: No, estoy acostumbrada, no te preocupes que siempre me dicen Laura, es como parecido,
3: ¿viste? Okay, ¿María Paula o Paula?
5: Paula, María Paula.
3: Sí. María Paula, listo. Bueno, muy bien, entonces es María Paula. Bueno, contanos un poco, primero, ¿qué es este concepto de cátedra libre que no está en todas las universidades, ¿no? ¿Qué significa este concepto de cátedra libre? Después vamos a charlar un poco de lo que fue la jornada.
5: Bien, bueno, la Cátedra Libre de Amelia Podetti surge el año pasado, está a cargo Federico de Nápoles y Pablo Forcinito, que también, bueno, Pablo es profesor del Instituto Terrero de Historia. Y bueno, la idea de la Cátedra Libre es un poco, no solamente, difundir, ¿no?, también el nombre de, en este caso, una pensadora argentina, además de filósofa, sino también, digamos, de llevar adelante actividades de poder articular con otros espacios formativos, de poder hacer conocida su obra. Bueno, la idea es esa, ¿no?, de las cátedras libres, que tengan también una relación entre sí. El año pasado también se creó la Cátedra Libre del Papa Francisco. Bueno, o sea, la idea es esa, que sea una serie de cátedras nacionales que sean abiertas, que pueda participar las personas que le interesan, por supuesto, los pensadores. Estas están avaladas, por supuesto, por la Universidad Nacional de La Plata.
3: Que son transversales, que, bueno, ¿no? O sea, pueden participar de distintas carreras y no se pisa con el contenido académico de otras carreras también a su vez.
5: Claro, exactamente. Es interdisciplinaria en ese sentido.
3: Claro.
5: ¿No? O sea, yo soy de la Facu de Filosofía, pero después tengo compañeros, compañeras que están en la cátedra que son de otras carreras también. Esa es la idea.
3: Y charlemos un poco sobre esta jornada. Estuvimos viendo algunas imágenes, se han presentado referentes políticos, también vinculados a la Iglesia. Contanos un poco cómo se realizó y en este momento tan necesario traer este pensamiento a la mesa de debate, ¿no?
5: Sí, por supuesto, sumamente necesario porque, bueno, no solamente porque Amelia Podetti habló también y escribió y dio clases en un momento en donde fue también crítico para el país, un poco establecimos en este encuentro algunas líneas similares con algunas cuestiones que están pasando hoy por hoy en el país. Y bueno, fue un encuentro realmente maravilloso porque en principio es uno de los primeros que se hace así sobre esta pensadora Amelia Podetti, que justo yo estoy trabajando y publiqué un capítulo en un libro. Y bueno, se dio todo, digamos, en que mucha gente estaba trabajando al mismo tiempo con algunas ideas. Y bueno, se hizo este encuentro donde estuvo el arzobispo de La Plata, Gustavo Carrara. Estuvo presente, bueno, se hizo en el Estudio Terrero con Noelia Náñez, que es la encargada de ahí. Estuvo también en la mesa Kelly Olmos, la diputada nacional, Cristina Andreu, estuvo Santiago Liaudat, que también está en el Foro Latinoamericano, bueno, y otra serie de personas que están vinculadas de alguna manera a lo que es el pensamiento nacional. Y bueno, ya esta pensadora, que es la primera vez que se le hace un homenaje de este tipo. Incluso vino su hermano, que está en Uruguay, bueno, y que también estaba muy agradecido porque hace poco también se están compilando, de alguna manera la idea es también difundir esto, porque se están juntando lo que es el archivo de ella. Como ella no escribió mucho en vida y además vivió poco tiempo, se murió a los 50 años, bueno, la idea es que también de otros lugares puedan también, si tienen alguna clase escrita de ella, si tienen algún libro o algún trabajo, alguna ponencia, lo que sea, se está compilando todo el archivo de la Universidad Nacional de Lanús.
4: Claro.
5: Ahí está todo.
4: ¿Qué tal? Leo Crave te saluda. Ahí también, digo, vinculado todo esto también a la figura del Papa Francisco, que estamos viendo como que hay, todavía no nos cae la ficha de la importancia de obviamente, sí, del Papa, sabemos que fue importante, pero digo, mucho de lo que escribió, lo que dejó, también es parte de lo que hay que revisar y empezar, me animo a decir, a militar.
5: Totalmente, sí. Es que, bueno, en ese momento, esto es algo también que surgió ahí en el encuentro, en ese momento las personas, o sea, las figuras políticas estudiaban las carreras de historia, de filosofía, lo que sea, para como herramienta política, no como algo aparte, ¿no? Sino que hasta incluso era bien visto si vos militabas que pasaras por alguna de estas carreras, incluso a veces sin terminarlas, pero digo que sean herramientas que después sirvieran para articular con la práctica política, ¿no? Y en este momento creo que, bueno, se hace muy necesario que por lo menos personas académicas estén involucradas en todo esto. Y lo que decía el Papa Francisco, bueno, sí, ella justamente habla de un concepto, que es la periferia existencial, que es un concepto que toma el Papa Francisco para pensar también cuáles son los problemas, digamos, ¿no? Los problemas en los que estamos en este momento, o sea, o estábamos por lo menos en los últimos años, que no solamente las periferias son aquellos lugares de exclusión geográfica, ¿no? Sino que también podemos estar excluidos o excluidas de las personas que tenemos al lado, ¿no? Estando incluso en el centro. Entonces, bueno, la idea de periferia existencial tiene que ver también con la soledad que sentimos en esta sociedad, aún estando rodeado de muchas personas.
4: Ahí surgió también el vínculo con otras universidades, ¿no? Que se sumaron y que son parte de la propuesta.
5: ¿Decís en el encuentro? Sí,
4: de 3 de febrero, San Isidro.
5: Sí, también. Enrique del Percio también participó. Participaron personas bueno, de Filosofía de la Liberación, del Foro Latinoamericano también de Filosofía. De muchos espacios que, bueno, estamos de alguna manera todos y todas tratando de tener puntos de confluencia, como, bueno, son estos autores. O sea, Amelia Podetti es un personaje o una figura, digamos, que en la cual sostenemos de alguna manera todos de diferentes espacios, el Papa Francisco también. Bueno, hay un montón de pensadores argentinos que no fueron valorizados, digamos, en los últimos años, y que la idea es un poco, traerlos y ponerlos
4: En la escena. Yo pensaba en contexto también, ¿no? Porque el contexto actual es tremendamente, replantea un montón de cosas que se venían haciendo, que se venían pensando, y que ante esta realidad, hay que volver un poco a esas bases, y parecen tan lejanas, ¿no?
5: Claro, es que en realidad no son lejanas, y creo que también ahora lo que está sucediendo es que hemos como dado la vuelta quizás en estos 50 años también de democracia. Creo que de alguna manera se puede ver la historia desde otro lugar y desde otra posición, en donde empezamos a encontrar algunas cuestiones que son patrones, no sin caer en esto de que la historia se repita, ¿no? Pero sí que encontramos patrones, por ejemplo, en algo que sí plantea Amelia Podetti, que tiene que ver con la conciencia nacional, ¿no? Bueno, ¿hasta qué punto todavía tenemos categorías, bueno, lo que ella dice, marcos epistemológicos, ¿no? De la forma en la que conocemos, en la que vemos el mundo, desde, bueno, de cierto lugar, ¿no? De sometimiento, de categorías que son de afuera, que no son, no se basan en nuestra propia historia, ¿no? Sino que al final pareciera que estamos boicoteando nuestro propio lugar, ¿no? O sea, nuestra propia tradición. Entonces, bueno, es traer también eso, decir, bueno, hay líneas de continuidad de las cuales nos podemos hoy por hoy apoyar y las que tenemos que empezar a pensar para un proyecto futuro.
3: Y aparte, una figura que no va solamente de la mano de lo académico, sino también de lo real, de lo
4: humano,
3: del territorio, de la militancia. Creo que hay algo muy rico, ¿no?, también para mostrar.
5: Sí, totalmente. Bueno, ella, digamos, Amelia Podetti, era una persona que además que estudió filosofía, se fue, viajó a Francia con una beca, tuvo clases con Ricoeur, con Sartre, o sea, con personajes así, que bueno, después cuando vuelve acá a Argentina, da clases en la UBA, da clases en El Salvador, también en la Universidad de El Salvador, y en La Plata. Y ella cuando vuelve también se mete, digamos, de lleno con esta cuestión de las revistas, por ejemplo, escribe para las revistas, termina siendo directora de una revista, se llama Hechos Ideas, y además, milita, obviamente, ya militaba de cuando era chica en el Partido Femenino de Evita, y después, bueno, Guardia de Hierro, y en algunos lugares más, en donde también están espacios sindicales. Posteriormente tiene un cargo de gestión con Isabel Perón en investigaciones culturales. Y bueno, es un personaje polifacético, en ese sentido cubre muchísimos frentes, ¿no?
3: Bueno, Paula, la verdad que es importante que esté este espacio de trabajo, también para que se empiece a conocer, porque a veces no se conocen todos estos detalles. Quizás nos quedamos con algún artículo que encontramos en la carrera, en algunas carreras también. Creo que hay cuestiones que hoy tendrían que ser transversal a todas las disciplinas que se estudian en la universidad, porque tienen que ver también con la identidad nuestra como argentinas y argentinos, ¿no? Así que felicitaciones por este trabajo. ¿Qué conclusión han llegado? ¿Hay una próxima jornada? ¿Hay un próximo espacio de encuentro? ¿Cómo fue el final, como quien dice, el documento final de ese espacio?
5: Bien, antes que me olvide, bueno, en la página de Instagram de la cátedra Amelia Podetti, que así la pueden buscar, está uno de los capítulos, que fue el capítulo que pude escribir, digamos, gracias a la Universidad de Ecuador, que lo publicó, en donde está un poco todo lo que fue un poco la biografía de Amelia Podetti y también algunas de sus ideas más importantes. Eso está abierto y es gratis, cualquiera puede acceder. Y también, bueno, una de las conclusiones a las que llegamos, en principio, dentro de la cátedra, es que es muy necesario esto que dicen, o sea, es muy necesario seguir difundiendo. Por eso, bueno, les agradezco muchísimo por la oportunidad, porque también es uno de los objetivos principales. Y la idea es hacer quizás algún resumen, alguna síntesis de todo lo que se llegó ahí mismo en el encuentro, y poder también publicarlo por escrito para que cualquiera lo pueda ver.
4: Sí, incluso esto de reconstruir al autor, ¿no? Entre todos, sacar nuevas conclusiones, crear espacios para pensar en voz alta y que eso después quede plasmado en algún lado, ¿no? Y que alguien lo pueda retomar. La verdad que es la vida académica, es eso, ¿no?
5: Sí, no, y la idea es seguir, por supuesto, seguir haciendo actividades, o sea, es seguir trabajando con, no solamente con esta pensadora, sino también, de seguir ampliándolo y buscar también los vínculos con otros pensadores nacionales.
3: Bueno, quedamos a disposición para cuando estén las publicaciones, para poder difundirlas y acompañar. Te agradecemos por estos minutos. Yo te dije, Laura, al principio, bueno, yo me llamo Agustina y me dicen Agostina todo el tiempo, así que terminé haciendo lo que a mí no me gusta que me hagan. Así que bueno.
5: No pasa nada, igual. Yo más que nada, pero
3: no,
5: para
3: está
5: que...
3: muy bien. A ver, hay que decir, a mí me viven diciendo Agostina todo el tiempo, toda la escuela primaria era Agostina y soy Agustina, ¿viste? Que pasan esas cosas. Pero
5: sí,
3: bueno,
5: sí,
3: Paula...
5: Sí, y a todos nos pusieron María también, hubo una generación generación que fuimos todas marines.
3: Yo soy Agustina Soledad, peor.
5: Claro. Sí.
3: Pero bueno, te agradecemos mucho por estos minutos, un gran abrazo a todo el equipo de trabajo y por supuesto a disposición acá para acompañar todo lo que sea necesario.
5: No, por favor, muchas gracias a ustedes por difundir este tipo de cosas y bueno, que tengan un buen día. Una buena jornada.
3: La escuchábamos a María Paula Giacobone, licenciada en Comunicación Social y profesora de Filosofía en la Universidad Nacional de La Plata. También es integrante del Consejo Académico de la Cátedra Libre a Media Podeti, que recién justo estábamos charlando sobre esta jornada que realizaron en también la Universidad Nacional de La Plata. Bueno, viste, yo me viven diciendo Agustina cuando era chica. Sí. Cosas que pasan.
4: Bueno, hoy parece una cuestión del destino. Después vamos a retomar un poco algunas de las cosas que dijimos acá.
3: Sí.
4: Pero en otro bloque.
3: En otro bloque. Bueno, ahora nos vamos a una tanda cortita porque vamos a seguir hablando. ¿Te acuerdas que la semana pasada charlamos un poco sobre la expansión de las universidades?
4: Sí.
3: Bueno, vamos a retomar ese tema.
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4: Seguimos en Aulas Argentinas. Recuerden que nos pueden ver a través de nuestro canal de YouTube, Aulas Argentinas, y también a través de Instagram. Y si no, nos pueden escuchar en las distintas radios universitarias y comunitarias del país. Y bueno, vamos a hablar de algo lindo, de algo que noticias que nos gustan dar en este programa. Y siempre acá resaltamos, ¿no?, el valor estratégico de las universidades públicas dispuestas en todo el país y cómo también se jerarquiza una provincia cuando una universidad pública comienza a expandirse a lo largo de su territorio. Y el otro día recibíamos una noticia porque la Universidad Provincial de Córdoba va a tener una sede regional anexa en Río Segundo. Y para esto nos recibe muy amablemente su rectora, Julia Oliva, que nos va a contar un poco sobre esta nueva buena noticia que tiene la Universidad Provincial de Córdoba. Hola, Julia, ¿qué tal? ¿Cómo estás? Bienvenida a Aulas Argentinas.
5: Hola, Agustina, Leandro, buenos días, ¿cómo están ustedes?
4: Bien, bueno, contentos de poder escucharte para contarnos un poco esto, ¿no? Siempre acá hablamos de lo importante que es en los territorios y lo que pasa también cuando llega a la universidad pública.
5: Sí, efectivamente nosotros venimos desde la Universidad Provincial, ya desde el inicio de la gestión de nuestro actual gobernador, Martín Yarlora, que ha tomado como bandera la educación superior para acompañar el desarrollo igualitario del territorio, de todo el territorio de la provincia. Y si bien estamos ahora anunciando sedes anexas, ya hemos abierto en el transcurso de estos 2 años 12 sedes universitarias regionales en el interior de la provincia, en distintas localidades, y ahora estamos avanzando en poder potenciar la naturaleza regional de cada una de esas sedes regionales, anunciando también el arribo de sedes anexas que van a depender de esas sedes regionales, generando, digamos, una mayor capilaridad en esa territorialización. Ese es el objetivo con el que estamos trabajando.
6: ¿Qué tal, Julia? Leandro, te saludo. ¿Cómo estás?
5: ¿Cómo estás, Leandro?
6: Pensaba la geografía de Córdoba, que tiene población por toda la provincia y no está totalmente concentrada en la capital, ¿no? Sino que todas estas ciudades son muy pobladas y tienen demandas.
5: Así es, son ciudades con distinta densidad poblacional en los distintos puntos de la provincia, pero el gobernador tiene una convicción y es el mandato que nos ha transmitido y que está acompañando no solamente desde la decisión política, sino también desde las necesidades presupuestarias que implica un desarrollo como este, en poder llevar la universidad allí donde los jóvenes están y no que los jóvenes tengan que emigrar a la capital o a las grandes ciudades de la provincia para poder acceder a los estudios universitarios, que es la historia que hemos vivido muchos de mi generación. No hemos emigrado a la capital y ya no hemos vuelto. Entonces hay 2 objetivos fundamentales que tenemos trazados en este proceso que estamos llevando adelante.

0: por supuesto que ampliar el derecho al acceso a la educación universitaria para los jóvenes de distintos puntos de la provincia, vivan donde vivan y tengan las posibilidades económicas que tengan, porque no solamente la experiencia de migrar arroja el abandono, digamos, y la imposibilidad de volcar después esa fuerza profesional de trabajo en los propios territorios, sino además que está coartada la posibilidad de muchos jóvenes, cada vez más, diríamos, con la situación que estamos atravesando como país, de migrar y sostenerse en la vida en los grandes centros urbanos. Entonces, en primer lugar, la decisión de territorializar la universidad provincial, que además valga la aclaración, ¿no? Lo que nos diferencia a las universidades provinciales de las universidades nacionales es justamente nuestra naturaleza de atender la demanda del territorio de la provincia, ¿no? Nosotros dependemos enteramente del presupuesto del Estado provincial, si bien formamos parte del Sistema Nacional de Universidades, conformamos el SIN, nuestros circuitos de acreditación de carrera son los mismos que las universidades nacionales, porque estamos reconocidos en el sistema nacional desde el año 2015, pero felizmente en este contexto dependemos enteramente del presupuesto del Estado provincial. Y el segundo objetivo que tenemos trazado, además de llevar la posibilidad del acceso a la formación universitaria allí donde los jóvenes la necesitan, es acompañar el desarrollo productivo, cultural de cada una de las regiones de la provincia de la mano de la educación superior. Así que vaya si estamos en un contraste en este momento importante con lo que está sucediendo y padeciendo nuestras universidades hermanas del sistema aquí en Córdoba.
1: Yo el otro día leía una nota que te habían hecho en un portal y justamente mencionabas esto, que aparte no se pisa el contenido con la Universidad de Córdoba, Villa María o Río Cuarto. Justamente la Universidad Provincial da respuesta a carreras que no están en otras universidades.
0: Sí, efectivamente, ese es un poco nuestra marca de origen, no superponer, sobre todo con las carreras tradicionales de las universidades nacionales. Hemos ampliado en este último tiempo, también acompañando este proceso de territorialización, un fuerte cambio de paradigma también en materia académica para nuestra universidad, ampliando también los campos de conocimiento y fundamentalmente trabajando la redacción, el diseño de nuestros planes de estudio con los sectores de destino, ¿no? Nosotros nos sentamos a una misma mesa, no solamente con el equipo de profesionales especialistas, sino con los sectores de destino para favorecer el ingreso laboral a nuestros egresados, llámese cámaras empresariales, con los clúster, con el sector industrial, con el sector privado, por supuesto, con los colegios profesionales, digamos, siempre formamos comisiones conformadas por nuestros docentes, por especialistas curricularistas y también por los profesionales de las áreas de destino, para que nuestros planes de estudio hagan sentido con las necesidades actuales del mundo laboral y facilite ello el ingreso al mercado laboral de nuestros egresados, ¿no? Además que trabajamos en el diseño de carreras con titulación intermedia para agilizar también y flexibilizar esos recorridos, para que nuestros estudiantes puedan encontrarse con un título rápidamente que además les permita seguir estudiando y avanzar en la terminalidad de grado ya insertos en el mercado laboral, que es mucho la demanda que hemos recibido en los estudios de oferta-demanda que hemos ido realizando con nuestro observatorio universitario en cada uno de los territorios donde la universidad va llevando adelante su proceso de expansión, ¿no? Hay un estudio de las necesidades, de las expectativas en cada uno de esos territorios, que como bien ustedes decían, Córdoba es una provincia muy grande y tiene idiosincrasias muy y necesidades muy diferentes en cada punto de su geografía.
1: ¿Y te piden, Julia, carreras? Pues yo me imagino cuando ustedes van a inaugurar una sede o anunciar que va a haber una nueva sede, me imagino para la gente de las ciudades que dicen, bueno, a partir de ahora acá va a haber una sede o una subsede de la Universidad Provincial de Córdoba. Me imagino que la gente se debe acercar y te deben decir, ay, qué la ansiedad aparte. Por ahí el pibe que hoy tiene 16 años, que sabe que dentro de 2 años va a poder estudiar en su localidad. ¿Qué te dicen?
0: Sí, el tema de la oferta de carreras es la pregunta recurrente, además que construimos los edificios, la verdad que cambia mucho también la fisonomía de las ciudades a partir de la infraestructura universitaria que vamos generando, que ya estamos pronto, seguramente en la segunda parte del año, a inaugurar varios de esos edificios, entre 7 y 8 de los 14 que estamos construyendo ya están prácticamente listos, así que eso genera también mucha expectativa y mucha ansiedad sobre la oferta. Y lo que nosotros venimos haciendo, además de los estudios de mercado, digamos, que realizamos desde nuestro observatorio universitario, conformamos en torno de cada una de nuestras sedes regionales un consejo intersectorial para asesorarnos, para que nosotros como universidad podamos tener un trabajo en una mesa de concertación con los distintos sectores de las fuerzas vivas de la comunidad, sector público, sector privado, empresarial, productivo, organizaciones estudiantiles en las ciudades que las tienen, para que y sobre todo gobiernos locales, ¿no?, de las distintas, de cada una de las regiones, porque si bien se asienta cada sede en una localidad, apuntamos a una dimensión regional de cada una de nuestras sedes, y eso además se ve en la composición de la matrícula, digamos, cada año con los ingresos. Y en esa mesa de concertación, que son nuestros consejos intersectoriales, relevamos las necesidades, las expectativas de cada uno de esos sectores, después avanzamos en reuniones de trabajo sectoriales, justamente para poder dar respuesta no solamente en materia de oferta académica de carreras, sino también de las otras dimensiones sustantivas de la vida universitaria, como son la extensión, la investigación, la vinculación, etcétera. Diseñamos el contenido del proyecto institucional con las fuerzas vivas de la comunidad en el marco de estas mesas intersectoriales que vamos generando.
2: Ahí estoy viviendo un poco la composición de los potenciales estudiantes, cerca de 30.000 jóvenes que viven entre Pilar, Toledo, Oncativo, Río Segundo, ciudades muy pobladas y que tienen alta demanda, porque si no, nada, tienen que ir a Córdoba y están a 60 kilómetros, digo, ya prácticamente se tienen que mudar. Conozco casos porque tengo familia en Toledo y bueno, iban y venían para ir al colegio, digo, claro. Colegio secundario. Voy a llevar a la nena al colegio, 50 kilómetros. Vuelvo para Toledo. Y la verdad que para la vida de las personas es muy complicado vivir así, ¿no?
0: Sí, y sobre todo en el caso de la zona de Río Segundo, Pilar, Toledo, digamos, esa región, que también entendemos incluso en términos de reparación histórica la llegada de la oferta pública en materia de educación superior, ya que es una región en la que no había anteriormente oferta de educación superior de gestión pública, sino solo privada. Entonces, no solamente acortamos la distancia en términos físicos, sino que podemos ofrecer una institución de cercanía a los jóvenes de toda esa región, jóvenes y adultos, porque también lo que estamos viendo en nuestras distintas sedes regionales, que así como los jóvenes que en muchos casos no pensaban que iban a poder llegar a la universidad, nosotros tenemos un estudio este año en la composición de ingresantes, al menos el 60% de esos ingresantes en las sedes regionales del interior son primera generación de estudiantes universitarios de sus familias, o sea que también esos números nos dan cuenta de la necesidad que había en el territorio y que no llegaban a la universidad no porque no hubiese voluntad, sino porque no había posibilidades, digamos. Entonces entendemos lo acertado de esta política impulsada por el gobierno de la provincia de Córdoba, que como universidad estamos llevando adelante como algo muy necesario. Y puntualmente en esa región, sin oferta previa de educación superior de gestión pública, o sea que realmente era una necesidad, así que estamos nosotros muy orgullosos realmente del proyecto que estamos llevando adelante.
1: Julia, gracias por compartir esta noticia con Aulas Argentinas y bueno, y qué importante cuando está la decisión política, ¿no? Cómo así modifica es el destino de tanta gente.
0: Así es, como todos estamos viendo, no alcanza con la dimensión normativa, no alcanza con que las leyes manden a cumplir determinadas cosas si no hay decisión política que ponga esas leyes en práctica y garantice el derecho a la educación universitaria a los jóvenes. Es muy difícil que las universidades podamos cumplir nuestros objetivos.
1: Muchísimas gracias por estos minutos y un gran abrazo a toda la comunidad de la universidad.
0: Muchas gracias a ustedes, un placer.
1: La escuchábamos a Julia Oliva, ella es la rectora de la Universidad Provincial de Córdoba, que bueno, va a tener una nueva sede regional anexa en Río Segundo.
2: Ahí por Ruta 9, ¿no?
1: Yendo antes de llegar a Córdoba. Yo bajo en Oncativo siempre, cuando voy para Mancay, bajamos ahí en Oncativo. Pero es verdad, son zonas que están alejadas, y aparte todo el factor climático también. Sí. Yo tengo familia en Villa Mancay, que está en la zona de Calamuchita, y hay días que no podían llegar al colegio porque por las cuestiones climáticas. Sí,
2: salir a la ruta todo
1: claro,
2: el tiempo.
1: Claro, entonces qué bueno sí, que llegue a la universidad, y aparte que la universidad genera laburo también.
2: Pero te iba a decir eso.
1: Gente que puede trabajar
2: para la provincia, esta zona es el corazón productivo agrícola, es impresionante lo que genera a nivel producción de la provincia. Entonces digo, está buenísimo que haya una oferta para que tengan formación los que están trabajando en un área tan importante de la producción de la provincia de Córdoba.
1: Claro, y aparte esto, ¿no? La convivencia con la Universidad Nacional. Hemos escuchado en algún momento el cuestionamiento sobre la cantidad de universidades. Todas las universidades suman, porque están todas pensadas para su comunidad, no es que es algo, bueno, yo hoy quiero tener una universidad acá. No, pasa también acá en el conurbano, que tenemos un montón de universidades, y aún así falta mucho camino por hacer todavía, para que muchos pibes y pibas puedan
2: acceder.
1: No hay
2: universidades vacías, están llenas de estudiantes.
1: 30.000 alumnos, mencionó recién, y muchos primera generación. Entonces, a ver, ¿de qué estamos hablando? Pero bueno, como decíamos recién, cuando está la decisión política de que la universidad funcione, es distinto. La semana pasada contábamos el caso de Villa Mercedes, que van a poder tener su edificio para poder cursar medicina. Pibes y pibas que por ahí vienen de La Pampa a estudiar a Villa Mercedes en San Luis, o que en otro momento se tenían que ir a otras provincias.
2: Sí, me gusta. Entonces, cuando hablamos de la primera generación de estudiantes, significa que son hijos de laburantes que no han podido, quizás tenían el deseo de estudiar y no tuvieron la posibilidad. Entonces, es eso la primera generación. Los hijos de los que ahora quizás ven en la universidad pública y la cercanía con la universidad pública resuelve el problema, ¿sí? Ir a estudiar a veces no es solo una cuestión de tener voluntad o no, sino que no lo podés pagar, no podés pagar alojarte en otra ciudad, es complicado.
1: Sí, y tener cerca también, o sea, la universidad no es gratis, es no arancelada, pero no es gratis. Trasladarte, tenés que trasladar, tenés que conseguir apuntes, tenés un montón de cuestiones, hay gastos que tenés que hacer. O muchas veces sacrificar tiempo de trabajo, en mi caso, yo soy primera generación, y primero empecé a trabajar y después pude estudiar. Y estudiar también significa que vos tengas que dedicar menos tiempo a trabajar para dedicarle tiempo al estudio. Entonces también
2: a eso
1: es
2: si le agregás 3-4 horas de viaje, es imposible. O
1: tenés que
2: mudarte
1: a otro lugar. Tener que mudar, los que se tienen que mudar a otro lugar es alquilar, irse a armar una casa, no saber qué va a pasar, la adaptación, son un montón de cuestiones. Así que a nosotros nos gusta mucho contar estas noticias porque nos parece que son importantes y que también muestran el valor de la universidad pública en un momento que se dicen tantas cosas que no son verdad. Bueno, esta es la verdad, lo que sucede en cada universidad.
2: Para mandar saludos a la familia de Toledo, allá de cerquita de Río Segundo. Claro.
1: Me humaniza. Las vacaciones.
2: Eso me humaniza, ¿no? Tengo familia.
1: Quiere asegurarse las vacaciones.
2: Claro. Sí. Bueno, también vas a Toledo, te ponen a laburar, ¿eh? Te dicen, vamos al campo que hay que hacer unas cositas.
1: Bueno, entonces yo, sí, se quiere salvar, sí, me dicen acá, tal cual. Yo aprovecho para mandarle saludos entonces a la gente de Villa Mancay, que, bueno.
2: Sí, ahí más relajado.
1: Mi segundo,
2: está
1: sí,
2: río,
1: es muy,
2: está todo
1: muy relajado, muy lindo, que es como mi segundo hogar. Así que, bueno, ya que estamos mandando saludos, ¿alguien más quiere mandar algún saludo?
2: De Córdoba tiene que ser,
1: de Córdoba.
2: Nada
1: a la gente, mandamos saludos a la gente de la radio de la Universidad Nacional de Río Cuarto, que nos transmite, que transmite este programa. Así que a todo el equipo de Río Cuarto le mandamos un gran abrazo, y también a la radio de la Universidad Nacional de Villa María. Y ya está. Terminamos con los saludos.
2: Y en Río Segundo podría haber en algún momento otra radio, nueva universidad, quizás en algún momento.
1: Sería hermoso,
2: está
1: claro.
2: La antena ahí de la
1: sería
2: radio.
1: Sería buenísimo.
2: De
1: Río Segundo. Bueno, seguimos con más.

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3: Último tramo de Aulas Argentinas. Vos me dijiste que durante el programa después nos íbamos a acordar de algo que hablábamos en el primer bloque o algo así, si no recuerdo mal. Es muy difícil sostener una conversación durante una hora si se olvida la mitad de las cosas. Por favor, qué complicado. Pasa eso que nos olvidamos. Yo anoto, yo soy la loca de anotar todo en un cuaderno.
4: Lo que pasa es que estamos sometidos a muchos estímulos, mucha información, multiplicidad de asuntos y a veces nos confundimos.
3: Ya sé para qué lado vas. Antes de ir te digo que hasta el 5 de junio va a ser la Semana de Vinculación Tecnológica organizada por el Consejo Interuniversitario. Se hace todos los años. Es un espacio que está pensada esta primera semana de junio, para darle visibilidad a todas las acciones que realizan las distintas universidades públicas en cuanto a esta materia vinculada con justamente las nuevas tecnologías y demás. Es un evento 100% federal, van a participar las universidades de todo el país de distintas maneras, algunas actividades van a ser presenciales, otras van a ser virtuales. ¿Qué es lo que va a haber en esta semana de vinculación tecnológica? Va a haber presentación de proyectos, distintos talleres, conferencias, visitas guiadas a los laboratorios. ¿Viste que son esos lugares de las universidades que vos vas y decís, qué es lo que hacen acá? Uh-huh. Bueno, aprovechen porque durante la primera semana de junio van a abrir sus puertas para que ustedes puedan ir y conocer. Así que si están cerca de alguna universidad o están en alguna universidad, aprovechen para averiguar cuáles son las actividades que se van a realizar. Y también algunos lanzamientos de novedades tecnológicas. Así que durante toda esta semana va a estar a disposición en el sitio, anoten, semana BT de vinculación tecnológica, .cim.edu.ar. Ahí está toda la información, está el cronograma de qué actividad va a ofrecer cada universidad vinculada a este tema, ¿no? A las nuevas tecnologías. Se hace todos los años y está bueno que haya una semana especial para todo el contenido y todo lo que sucede en materia de vinculación tecnológica.
4: Claro, y que salgan un poco los docentes de sus rutinas para poder explicar a los que se acercan y dicen, mira, me interesa, me gustaría estudiar esto, ahora que conozco que tengo las herramientas necesarias, están en la universidad y bueno, alguien que te explique qué es lo que se estudia y qué es lo que se hace.
3: Claro, y aparte también, bueno, esto de lanzamientos, talleres, espacios prácticos, está bueno ahí enterarse, así que anoten nuevamente, semana, vete, B corta, ¿no? Obviamente, sí. Lo digo en voz baja, pero entiendo que todos sabemos que es B corta, vete, vinculación tecnológica, .cim.edu.ar, y ahí está toda la información, está todo el cronograma, día por día, horario por horario, qué es virtual, qué es presencial, y aparte también qué cosas quedan después cargadas, que las podés ver por ahí en la primera semana de junio, no llegas a hacer todo. Bueno, hay un montón de material que queda después cargado para que puedas ir chequeándolo, mirándolo, compartirlo también. Ahora sí, vos decías de sobreestímulos. ¿Qué pasa con eso?
4: No,
3: ¿decís que tengo que abandonar el celular?
4: Voy a retomar algo que veníamos diciendo en el primer bloque que tiene que ver, mencionamos la figura del Papa Francisco, nos fuimos de alguna forma un poco a Roma y a, y a se, al pensamiento del Papa, no, no a la figura, sino al pensamiento y lo que significó también su pensamiento crítico y social, ¿no? Me parece que, digo, si hay algo que destacamos del Papa Francisco es que no se mantuvo ajeno a las problemáticas del mundo, ¿no? Bueno, el que esta semana lanzó una encíclica, ¿sí?, que son estos documentos que los papas emiten como un mensaje al mundo, ¿sí?, fue el Papa León XIV, ¿sí? La encíclica se llama Magnifica Humanitas, ¿sí?, espero haberlo dicho bien, Humanitas, y que hace una crítica especialmente al tema del uso de la inteligencia artificial. ¿Viste que tanto hablamos nosotros de esta problemática? Bueno, y nosotros en la radio estuvimos conversando, dijimos, vamos a la palabra de un especialista, a alguien que entienda y que nos describa un poco por qué el Papa se mete con la inteligencia artificial, y qué problemas sociales percibe la Iglesia con respecto a lo que viene, el futuro inmediato o el presente ya de la inteligencia artificial y de los actores que implementan la inteligencia artificial. Por eso lo fuimos a buscar a un conocido nuestro, que alguna vez estuvo en el programa, que es Federico Álvarez Larrondo, profesor de la Universidad Nacional de Mar del Plata y es coordinador del Comité de Expertos sobre Inteligencia Artificial de la Universidad. Y le fuimos a preguntar, bueno, qué opinión tenía. Estuvimos hablando muchísimo, muchísimo. Vamos a rescatar dos minutos de síntesis como para poder transmitirlo acá en el programa sobre la charla que tuvimos en la Universidad de La Matanza, en el programa Antes que Todo.
5: Porque la primera parte de la encíclica hace un recorrido acerca de qué fue pensando la Iglesia desde finales del siglo XIX hasta el presente con las distintas encíclicas, ¿no? Entonces uno va viendo cómo cada una de ellas fue analizando su propio tiempo. Y en esta línea, justamente cuando llega a la actualidad, lo que plantea es que la IA no es neutra. Que la IA no es neutra. ¿Por qué? Porque depende cuáles son los datos de entrenamiento que yo le dé, va a ser la respuesta que la IA va a generar. Entonces, esto que acaban de decir es fundamental. ¿Por qué? Porque no es neutra. Y es lo que dice la encíclica. Dice, desde el momento que una IA decide a quién le da un crédito y a quién no, ya ahí hay una pauta de valor. Y dice, ¿y a quién le vamos a delegar fijar los valores morales de este tiempo? A estas empresas que son la nueva tecnocracia que ya denunciaba Francisco, o vamos a establecer nuevos puntos de entidades supranacionales que son las que deben regular, y dice algo que es fundamental, ralentizar el desarrollo de la IA, algo que parece que es mala palabra, pero que para nosotros es fundamental. Nadie está diciendo, a ver, la IA no puede venir a solucionar muchos problemas, en el 2035 no envejecemos más. ¿Sí? A partir del 2035, año que envejecemos, año que recuperamos con drogas que van a generar la IA. Bien, el problema, a mí me encanta la idea, además, sí, quiero vivir muchísimos años y demás. Ahora, como sociedad, ¿cómo lo resolvemos? Porque a mí me encantan los avances tecnológicos, pero me gustan dentro de un contexto de planificación. Entonces, si los estados estamos discutiendo cuestiones del siglo XX, cuando en realidad lo que nos está planteando la ciencia es una aceleración del siglo XXII para traerlo al día de hoy, la verdad es que lo que nos va a generar eso es desempleo, sí, bueno, ¿cómo lo resolvemos? ¿Extensión de la vida? Sí, bárbaro, pero ¿cómo hacemos entonces para los sistemas previsionales? Porque cuando estamos hablando de gente que se jubila a los 65 años y ya está cansada a los 65, si va a vivir 120, ¿cómo hacemos para darle respuesta a esa nueva estructura social que se va a crear? ¿Qué sistema le vamos a dar de contención de salud? ¿Cómo se va a acceder a esos medicamentos, pastillas, etcétera, para que todos tengamos una idea de proyección de vida a largo plazo y no solamente un sector de la humanidad? ¿Cómo hacemos para romper esa desigualdad que se genera en la concentración de riqueza? Esto que antes podíamos decir que eran temas que íbamos discutiendo de a poco, se ha acelerado de una manera tal que realmente exige planificación a futuro, porque nos va a cambiar las reglas de juego esta inteligencia artificial, que yo celebro que haya aparecido esta encíclica, porque está poniendo sobre el tapete muchas de las cosas que los que entendemos que la humanidad tiene que ser respetada, cuidada, etcétera, necesitaba como respaldo para poder ponerle algún tipo de freno a estas 10 mentes, porque no son más que esas las que están diseñando este futuro, que puede ser genial, pero me gustaría a mí ser parte de la discusión de si ese es el futuro que queremos y si en realidad nos va a hacer bien a todos o solamente a algunos.
3: Bueno.
4: Es un cachetazo de realidad, ¿no? Lo que nos da.
3: Sí, pero qué importante lo que dice el Papa, lo que dice la Iglesia, ¿no? Porque en definitiva es el representante de la Iglesia cristiana, para poner en agenda este tema y discutirlo, ¿no?
4: Vos fíjate una cosa.
3: Es necesario. Está bien, la verdad que está bien porque lo trae la agenda pública.
4: Pero además, yo ahí pude entender un montón de cosas.
3: Sí.
4: ¿Por qué León 14? Porque León 13, en el año 1891, vos fíjate.
3: 1891, sí.
4: Lanza la encíclica Rerum Novarum, ¿sí? Que planta las bases de la doctrina social de la Iglesia. Fíjate, 1891, revolución industrial, claro. Y se empiezan a plantear un montón de problemas sociales a partir de la implementación de las máquinas y la producción en escala. Y digo, salimos de la manufactura manual y la sociedad que teníamos para pasar a otro nivel, ¿sí? Y eso iba a generar un montón de conflictos sociales. Bueno, vos fíjate que ahí me cayó la ficha, digo, ¿por qué León XIV como sucediendo al Papa León XIII?
3: Claro.
4: Y te das cuenta que está dialogando con ese Papa y con esa problemática, y la primera de las encíclicas de este nuevo Papa retoma también a Francisco y dice, y ojo porque estamos frente a una nueva revolución, en este caso a la revolución de la inteligencia artificial, y dice, empecemos a tomar nuevamente el concepto de justicia social y claro, cómo diseñamos las políticas y cómo pensamos la sociedad, porque se vienen avances impresionantes.
3: Claro, hay uno que decís ficción. ¿Para quiénes? Porque ese también es el tema. Yo a veces lo que tengo la sensación,
4: claro,
3: mirando mi
4: también.
3: Mundo, que es muy pequeño, ¿no? digo, nosotros hablamos de inteligencia artificial, debatimos y lo charlamos a diario. Pero es una preocupación nuestra. Hay gente que tiene otras preocupaciones.
4: Bueno, pero pensemos que el día de mañana aparece una pastillita que no sea tan costosa y que hace que la gente pueda vivir hasta los 120 años. Digo, lo acaba de plantear, claro, como, porque además ni siquiera va a ser la mente humana la que va a crear esa pastillita. La propia inteligencia artificial está en condiciones de avanzar en generar el conocimiento para generar soluciones a temas tan delicados como el envejecimiento. ¿Sí? Entonces digo, parece de ciencia ficción, parece salido de una serie, sí, de Netflix, pero la verdad,
3: igual, ojo, porque después en la serie Netflix siempre viene el monstruo o algo que destruye todo, ¿eh? Así que si nos tenemos que guiar por la ciencia ficción, ojo, porque viene el buen tiempo y después todo termina mal, todo termina destruido, ¿eh?
4: Y bueno, si
3: tomamos los modelos yanquis de las cosas.
4: Claro, los malos finales.
3: Claro.
4: Bueno, por lo menos acá
3: sobreviven viernes, dos nada más.
4: Y esto
3: es un poco la idea, ¿no?
4: De decir, che, pongamos un piecito en el freno en la inteligencia, claro, artificial, porque vamos a una sociedad que todavía no sabemos cómo la vamos a resolver.
3: Sí, ¿y para qué queremos la inteligencia artificial? ¿Para qué la vamos a usar? ¿Me entendés lo que te digo? O sea, a ver, acelerar un tratamiento para el cáncer me parece que está,
4: claro,
3: buenísimo. Ahora, ¿necesitamos vivir 120 años?
4: Yo sí.
3: Necesitamos vivir. ¿Te vas a bancar trabajar hasta los 80? ¿Hasta los 90?
4: Eso es lo que se plantea.
3: Claro.
4: ¿O te vas a estar bien? ¿Y qué vas a hacer durante todo ese tiempo? Y tenemos previsto, si vas a estar jubilado, porque obviamente uno ya ve la edad de jubilación, que cada vez se cuestionan más. Y cada vez
3: que
4: dicen,
3: no escuche mi ley esto porque le va a servir para ya está. Nos,
4: claro,
3: jubilamos,
4: dice,
3: a los 100.
4: Esto van a vivir 200,
3: claro,
4: años.
3: ¿Vas, claro, a vivir solo también? Porque también esa es la realidad.
4: ¿Quién te banca, no? 150
3: años. No, pero también mucha gente que vive mucho tiempo, que son longevos, y van perdiendo en el medio sus familiares, amigos, sus grupos de pertenencia. Entonces, vamos como, a veces
4: sí,
3: me parece que vamos atrás de los valores equivocados. Claro, vamos atrás de los valores equivocados,
4: pero,
3: me parece.
4: Como
3: cuando era la fotito de la caricatura tuya y que eso impactaba en el medio ambiente un montón y todos haciendo la fotito de, ay, hago la fotito de mi caricatura. Para eso queríamos la inteligencia artificial.
4: Sí, me parece que terminan, sí, siendo anecdóticos.
3: De verdad.
4: Pero me
3: no,
4: interesa.
3: No, pero el impacto que tiene en el medio ambiente no es anecdótico.
4: Claro,
3: entonces,
4: pero me interesa el tema de darse cuenta que estamos frente a una,
3: sí,
4: nueva revolución tecnológica que además tiene actores recontraconcentrados que se están dividiendo el mundo de acuerdo a sus propios intereses y a su propia mirada de cómo tiene que ser ese mundo.
3: Actores sin escrúpulos aparte.
4: Que ya los venimos conociendo y,
3: claro,
4: nos están visitando asiduamente, que vienen a plantearnos los gemelos digitales y ese tipo de cosas que todavía ni siquiera terminamos de entender por dónde va.
3: pero después tenés una investigación de una universidad y tiene que salir a autofinanciarse la gente a vender alfajores o paquetes de yerba para poder financiar una investigación. Entonces a veces siento que no tenemos como las prioridades ubicadas.
4: Claro, bueno, pero ahí entra un poco esto de, bueno, prescindamos de los seres humanos. Si ahora las máquinas van a poder hacerlo todo. Bueno, no, esperen. Hay que prepararse y hay que preparar al mundo para ese mundo futuro que puede venir. Digo, nadie se imaginaba hace 20 años la realidad actual en función de las comunicaciones, la velocidad de las comunicaciones, y hay un montón de cosas que no están resueltas. Imaginémonos estar otra vez en el umbral de una revolución, de lo que puede llegar a venir y que preparación tenemos y cómo preparamos a la sociedad para eso.
3: Claro, pero bueno, también sin universidades no vamos a poder preparar a la sociedad.
4: Es que es ahí donde hay que preparar a la gente.
3: Afuera del sistema. Por eso digo, a veces las discusiones, que está muy bien lo que hizo el Papa, porque lo pone en agenda y lo pone en debate, y está bueno que un sector de poder, porque la Iglesia también es un sector de poder, de mucho poder, lo plantee.
4: Y le está hablando a un actor que no es justamente social, es un actor que influye fuertemente en la sociedad, pero no es democrático, es un actor que tiene muchísimo poder concentrado y que incluso hasta les molesta la democracia. Entonces, está planteando un nuevo escenario con actores que amenazan también la vida democrática.
3: Igual no sé si es bueno o no que la Iglesia hable, porque viste que la Iglesia habló, hicieron la homilía acá y al día siguiente le sacaron los micros a los discapacitados. Viste que a veces me parece que el mensaje no lo terminan de comprender algunos sectores. Pero bueno, pero está bien la discusión, está bien que las universidades avancen. Me acuerdo que habíamos sacado a la Universidad Nacional de Mar del Plata, a Federico, ¿no? Uh-huh. Que habíamos hablado con él porque ellos habían hecho su primer manual de uso ético de la inteligencia artificial. Entonces está bien que empecemos a tener estos referentes que nos pongan, que digan, bueno, a ver, hablemos de todo esto, no es solamente ahí pongo en el chat GPT y tal cosa y me contesta, qué loco que soy, no.
4: Cada institución tiene, la democracia tiene que pensar cómo, las universidades, la medicina, en general, cada institución, cada espacio va a tener que también pensarse frente a esa nueva realidad.
3: Bueno, recuerden que está la Semana de Vinculación Tecnológica en el CIN, que ahí seguramente va a haber muchas novedades que tienen que ver con inteligencia artificial, muchos debates. Por eso es importante que la universidad pública siga funcionando y de paso recordamos que hay un nuevo plan de lucha de los no docentes y docentes de las universidades públicas, que va a haber distintas fechas de paro porque seguimos aún a la espera de la aplicación de la Ley de Financiamiento Universitario. Sin universidades públicas va a ser muy difícil que estas discusiones las podamos dar entre todas y todos, ¿no? La van a dar entre algunos y el resto va a tener que mirar
4: afuera. A puertas cerradas y,
3: claro,
4: y después te van a avisar.
3: Tal cual. Bueno, Leo, muchísimas gracias. Nos volvemos a encontrar la semana que viene.
4: Por supuesto.
3: ¿No? Vamos a ver si hacemos algo de vinculación tecnológica la semana que viene, a ver qué novedades hay en las universidades. Gracias, Pablo Martínez. Gracias, Sergio Sosa, Marianela Alvira, Matías Pantano, Agustín Juárez, Gianfranco Colucci. Son un montón de gente, cada vez somos más. Mi nombre es Agustina Colucci y los vamos a estar acompañando nuevamente en el próximo programa. Y gracias a ustedes que están del otro lado siguiendo Aulas Argentinas.

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